0: La hora en Newell.
1: 21. Un minuto.
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0: Muchas
1: alto
0: gracias.
1: Lujo nos dimos, chicos. Ale Lerner, Fabián Poquita.
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0: Por favor, un hermano. Gracias, Ley, carajo. Un placer.
1: Gracias, un honor. Muchas gracias.
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0: La hora en Newell.
1: 0:02.
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0: La hora en Newell.
1: 0:31 minutos.
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0: La hora en Newell.
1: 1:02.
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0: La hora en Newell.
1: 1:32.
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0: La hora en Newell.
1: 2:02.
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0: La hora en Newell.
1: 2:32.
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0: La hora en Newell.
1: 3. Un minuto.
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0: Muchas gracias.
1: Ulises Bueno.
0: Muchas gracias.
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0: La hora en Newell.
1: 3:31 minutos.
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0: muchísimas gracias.
1: ¡Aguante Capanga, loco!
2: ¡Milo Jota!
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0: La hora en Newell.
1: 4, 2 minutos.
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0: La hora en Newell.
1: 4:31.
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0: La hora en Newell.
1: 5.
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0: La hora en Newell.
1: 5:31 minutos.
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0: La hora en Newell.
1: 6:02.
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0: Gracias, Silvio.
1: Gracias a ti, querido Jairo.
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La hora en Newell. 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

0: La hora en Newell.
1: 7:32.
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3: No, hagamos otro. Sí, sí, por favor. Por ejemplo, este tema lo empecé a escribir en el año 78, ahora pueden sacar la cuenta, a ver cuántos años tengo, 43. Lo empecé en el 78, lo grabé en el 88, y parece que lo hubiera escrito hace 15, 20 días, un mes más o menos, lamentablemente. Y dice así.

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1: Buenas, buenas, ¿cómo estamos? Bienvenidos. Ahora sí, para compartir este domingo, un domingo especial en el que todo el país está expectante por este partido, alentando desde ya a la selección, y lo hacemos hoy con música de algunos referentes o cantantes argentinos. Así lo hacemos. Puesta la escena, ¿quién pone la música? ¿Quién eligió? Porque había varios temas, ¿no? Y yo le dije, Marce, elegí el que vos quieras, y la verdad que este de Cacho Castaña, por más que nombre solamente Buenos Aires, nos abraza a todas las provincias.

0: 7:36, 4 grados la temperatura a esta hora, la humedad del 88%, con viento del sudoeste a 8 kilómetros. Parcialmente nublado, dice la carta, la verdad que se me derramó el mate en la carta que estoy escribiendo, y es algo también que es tan sentido a nosotros los argentinos, los mendocinos, esto del mate, ¿no? La costumbre esa de compartir el asado. Cuando hay un dinero, cuando querés festejar algo grande, y el asadito, ese asadito en el que a lo mejor es para cuatro, pero si caen dos más, se comparte, un pedacito para cada uno, abrís la mesa, y bueno, hay muchas características nuestras, las de Argentina. Otra de las características es que nos gusta mucho ver la tele, nos gusta mucho compartir radio, y eso vamos a hacer nosotros hasta las 9 de la mañana en este Palabras Mayores, a los que los invitamos a participar al 261-61-77-997, si nos quieren contar ahora levantaditos cómo se preparan, si están nerviosos, si les costó dormir. Algunos nos despertábamos en la noche y creo que tiene que ver un poco con la ansiedad, no con el miedo, pero sí con la ansiedad, como de un momento importante. Escuchaba un testimonio, creo que era de una periodista de Buenos Aires, si no me equivoco, creo que forma parte del equipo de uno de los programas de la mañana, pero no quiero decir nombre porque la verdad que lo escuché muy al pasar, pero sí me gustó lo que dijo. Dice, cada vez que juega la Argentina, yo siento que es como un día muy especial, un día como, no sé, prepararte para el casamiento, el día en que, no sé, tenés la cesárea de tu hijo. Lo comparaba a esos momentos, a un momento muy importante, es decir, que la selección ocupa una parte importante de nuestra vida, y es porque en cierta forma es parte de nuestra vida, porque es Argentina.
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1: Nosotros hoy vamos a hablar un poco de Argentina, de esta preparación para la selección, pero sobre todo con los adultos mayores, el tema de la salud, la presión, la ansiedad, qué pasa con los enfermos que o aquellos que padecen diabetes, cómo se tienen que cuidar. Bueno, todos estos consejos nos los va a dar el doctor Marcelo Barcenilla, médico geriatra y gerontólogo, en su columna. Pero también vamos a compartir una nota que compartíamos o que hacíamos, realizábamos este viernes pasado con Darío Anís, que es actor, director del elenco Viejos son los trapos, están de aniversario, ellos pertenecen a la dirección de adultos mayores y también dialogábamos con él. Eso es parte de lo que vamos a compartir en esta mañana en la que además, en cuanto tengamos tiempito ahí de tanda en tanda, de nota en nota, vamos a ir contando algunas informaciones, quizás algunas que les puedan servir mucho a ustedes. Y también un texto que robé, con permiso, digamos, de las redes, para hablar de esta selección, pero eso dentro de un ratito.
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2: 7:46 minutos, 261-61-77-99. Justamente están hablando de cantar. Y anoche.

0: apertura de su programación, algunos canales, pero en la previa de la final del Mundial, la televisión argentina vivió un hecho histórico, y es que se emitió el himno nacional, pero el del partido contra los ingleses, el que veíamos cómo cantaban con fervor los jugadores. Bueno, se pusieron de acuerdo, esto es a pocas horas, como sabemos, de la final del Mundial entre Argentina y España, y bueno, y este hecho histórico hizo que la iniciativa denominada Cantemos el himno con la selección fuera coordinada con la productora Torneos. Y lo que buscó fue generar un momento de unión entre millones de argentinos en la previa precisamente de este cotejo. Eso fue a las 0 horas, es decir, a la medianoche del sábado. Quizás algunos lo pudieron observar en distintos canales. América TV fue uno de ellos, pero lo hizo Telefe, el 13, el 9, la TV Pública, las señales deportivas, por ejemplo, TIC Sport, eSport, D-Sport, ESPN, TNT Sport. Bueno, todos ellos hicieron esta emisión en simultánea con distintas pantallas, y el objetivo era que los argentinos pudieran comenzar la jornada de la final acompañando a la selección, pero con ese himno muy especial, el que precisamente cantaba la selección en el partido Argentina enfrentando a Inglaterra, iba a decir contra Inglaterra, enfrentando futbolísticamente a Inglaterra. Dice Ángel Bustos, muy buenos días, palabras mayores, hola Patricia, acá arrancando el día, prendido a la mejor radio de Mendoza. Recordemos el número 261-6177-997. Nos avisa Sergio que hay un gravísimo accidente en calle Mitre y acceso sur, frente al Cóndor, a metros del Hospital Italiano. Dos autos y una Traffic que ha volcado. Bueno, hace un ratito vos sabés que pasábamos, pero pasábamos por la zona del acceso, no miramos. Sí, pude notar que iban ambulancias hacia el lugar, así que seguramente ya están siendo atendidas las personas. Ojalá que sean solamente las chapas realmente y que los heridos no sean de gravedad. Bueno, les recordamos también, para que lo tengan en cuenta aquellos que están transitando por allí, accidente en calle Mitre y acceso sur, frente al Cóndor, a la altura del Cóndor, a metros del Hospital Italiano, una zona en la que hay que tener mucha precaución. Dos autos y una Traffic que ha volcado allí. Gracias, Sergio de Maipú. Ojalá efectivamente que esas ambulancias que vimos cuando veníamos para acá sea efectivamente que se están llegando al lugar por la dirección en la que iban y la rapidez, supongo que iban para solucionar este tema, para asistir en este incidente-accidente, ¿no? Ojalá que de corazón deseamos que no pase a mayores.
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0: Nos dice Andrés Cirulnik, buenos días, soy previa en familia, prendido a la radio, muchos saludos, abrazo gigante. Claro, buen plan, claro que sí, porque recuerden, hay una transmisión especial a partir de la hora 13. Marce Escudero, ¿usted le va a tocar trabajar? No me diga, ¿hasta qué hora? ¿Toda la tarde? ¿Hasta las 3 de la tarde? Bueno, una transmisión especial con toda la gente de Ovación. 3 de la tarde y después, bueno, ¿qué? ¿Te vas volando a casa o lo vas a ver acá? Bueno, se va volando a su casa. Recuerden que no va a haber colectivos, desde la finalización del partido y hasta la hora 20, por algunos incidentes que ha habido, así que tomen todas las precauciones. Yo supongo que como es domingo es un poco más tranquilo, trabajar es la excepción, trabajamos muy, muy pocos, un porcentaje mucho menor al de la semana, los días domingos, y generalmente, incluso por la misma demora que tienen los colectivos espaciados cada 40 minutos, horario de domingo, lo sabemos aquí nosotros con el Marce, con el operador, uno toma los recaudos de o calcular más o menos o venirse de otra manera. Sí o sí, nosotros para ingresar o para venir en la mañana tempranito nos venimos a través de un auto, no del colectivo, porque la verdad que es larga la distancia desde donde vivimos hasta acá. A ver, les recordamos, 261-6177-997, nos dice Juan que ya está levantado, mates y tortitas, enseguida me voy a visitar a mi papi querido, saludos para todos. Bueno, Juan, un abrazo también para él de nuestra parte, y supongo que van a estar todos, de una u otra manera van a estar hoy atentos a lo que sea el partido. Bueno, quería compartirles eso de la cadena nacional porque me pareció una iniciativa linda. No sé

en esta época del Mundial lo que hemos sentido y hemos vivido es que estamos todos juntos, unidos, que no hay diferencias, aunque las hay. Y bueno, al menos el fútbol, por un momento, hace que realmente estemos muy ocupados y preocupados por los otros. Bueno, hablando de los otros, Fernanda nos escribió durante la semana, en realidad fue el día viernes, a última hora de la noche, ni siquiera le pude contestar. Ella es responsable de un gimnasio, se llama, lo voy a decir, ese nombre, el gimnasio es Del Origen en Godoy Cruz, y están llevando adelante una iniciativa que es una colecta para el jardín maternal Manaslu, con el motivo del Día del Niño, ¿no? Pero la idea es reunir donaciones y las donaciones tienen que ver con juguetes nuevos y usados. Sabemos que, por supuesto, si son usados tienen que estar, no sé, no vas a regalar un autito con una rueda rota, el autito en condiciones. O porque ya los chicos crecieron y ya esos juguetes no los usan, o porque tienen otros nuevos, o porque tienen muchos juguetes y quizás quieren compartir de todos esos, de 10 autitos a lo mejor quieren compartir dos. Bueno, te podés comunicar con ella. Como decía ella, cualquier difusión es de ayuda. Nosotros cumplimos con hacerlo aquí al aire, unos minutitos. Tenemos el número de contacto de Fernanda, por si alguno quiere quizás ver y rever. Y además, bueno, reciben las donaciones en el mismo gimnasio. Pero bueno, allí ya se ponen de acuerdo con ella. Es una campaña que van a hacer desde el... que están haciendo desde el 13 de julio, en realidad, desde esa fecha lo están haciendo hasta el 27 de julio. Es decir que toda esta próxima semana también pueden acercar sus juguetes o coordinar con ella. Fernanda es la dueña o quien organiza esto del gimnasio Origen, así que queríamos compartir los juguetes en buen estado para los chicos de Manaslu.

0: 7:53 minutos antes de otra pausita pequeña. Esther dice, qué bueno escucharte, linda música, alentando al equipo argentino. Esther desde Maipú. Nos cuenta también Dani, que es vigilador de la obra del Metro Tranvía. Nos cuenta que en Pueyrredón y San Martín de Luján, 2 grados. Buen programa y sigo con el mate. Claro que sí, algo caliente para echarle al cuerpo muchas ganas y mucha fuerza. Nosotros por aquí en la zona de Las Heras tenemos 4 grados, aunque la sensación térmica es muy similar a la que hay ahí en esa zona de Luján, en las obras del Metro Tranvía, 2 grados. 2 grados, la humedad 88%. Hoy una máxima estimada de 12 grados según el Servicio Meteorológico Nacional, pero bueno, la vamos a ir actualizando y vamos a estar atentos a ella.
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0: Después de la tanda, la nota con Darío Anís, no se la pierdan.
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0: Algo veníamos adelantando que hace un tiempo queríamos dialogar con una de las personas que trabaja con los adultos mayores en la Dirección de Adultos Mayores y lo hace a través precisamente del arte. Él es Darío Anís, a quien tengo en línea, que además de actor, director, es docente. Así que bueno, puede volcar todo esto seguramente en todos estos años de aniversario del elenco de la Dirección de Adultos Mayores, que se llama Viejos los Trapos, creo que es así. Ahí estamos en línea con él. Darío, ¿cómo estás? Bienvenido, buen día.
1: Hola, ¿cómo estás, Pato?
0: Contanos cómo es esta experiencia de dirigir a los adultos mayores que precisamente se acercan a la dirección y que buscan esta opción de hacer teatro.
1: Bueno, esto empezó, imagínate, ya hace 30 años. Parece mentira, pero sí, han pasado 30 años de la primera incursión que tuve con, es decir, en un momento se me ocurrió, cuando empecé a hacer docencia, dije, bueno, a ver, ¿por dónde me gustaría ir? Y veía que como que todos los espacios estaban más llenos, digamos, había gente trabajando, pero a los adultos mayores nadie les daba demasiada importancia. Yo dije, yo tenía cierto temor con el tema de la vejez, ¿viste? Uno cuando es joven cree que la vejez es una cosa que pasa después de mucho tiempo y a las otras personas que no le pasan a uno. Y bueno, tenía ese resquemor de cómo vamos a reaccionar con esto, y realmente fue una experiencia, ha sido una experiencia maravillosa. Cuando, digamos, son mi cable a tierra en todo lo que puedo hacer con el arte, Viejos los Trapos, siempre digo que es mi cable a tierra, y todo el trabajo que hago con los adultos mayores, esa es la verdad.
0: ¿Dónde surgió la idea, a raíz de lo que me estás contando? ¿Vos llevaste la iniciativa o aparecieron otras personas que también por ahí en el diálogo decían, bueno, podemos hacer algo con los adultos que no solamente sea un taller, digamos?
1: Mira, esto comenzó porque yo soy muy amigo de Bella Cante,
0: sí.
1: que le mando un beso enorme. Bella Cante ella era directora del coro de adultos mayores.
0: Sí.
1: Y con ella hice una experiencia, justamente el coro cantaba y había un par de canciones con las que interpretaban y hacían digamos, era una especie de coro y actuación. Entonces me pidió que la ayudara. Bueno, empecé con esa experiencia y me pareció fantástico y salió tan tan lindo que Eve le comenta esto cuando lo vio la directora de adultos mayores en ese momento, que era Estela Pérez de Samarique, ella era la directora de adultos mayores de la provincia. Y entonces se lo llevamos como inquietud. Y bueno, Estela inmediatamente dijo que sí. Y empezó así como decir, bueno, vamos a ver qué pasa. Éramos 6 la primera clase. Y bueno, se fueron sumando. Y al cabo de un año éramos 50 personas en el grupo.
0: Bueno, ¿y el nombre cómo surge? Porque viste que ahora también hay una cuestión con el tema y la palabra viejos, ¿no? Que por ahí se les dice adultos mayores, personas mayores, y el término viejo, yo soy una defensora que para mí es la carga en realidad, lo que vos le asociás a la palabra. En sí, viejo no debiera ser una mala palabra o algo feo, digamos. ¿Cómo surge?
1: Exactamente.
0: Sí.
1: Digo que siempre la palabra viejo sale con cariño. Cuando uno dice viejo, ¿me entendés? O sea, cuando uno, si lo usas en forma despectiva, lógicamente es tirarte tierra encima, porque inevitablemente en algún momento te va a tocar. Y cuando yo lo digo, y sí, para mí es una palabra que me sale con cariño, desde el alma, ¿me entendés? No hay otra forma. Bueno, y entonces cuando empezamos a buscar el nombre, surgieron así como distintas alternativas, y a mí se me ocurría esto de que justamente por el tema de viejos, ¿no? Es decir, viejo los trapos, es un dicho, digamos, viejo justamente,
0: sí.
1: un dicho muy popular. Entonces dije, bueno, vamos a ir por ahí con el término. Y así fue que, bueno, cuando lo propuse en el grupo, en ese momento cuando empezamos, les gustó a todos y bueno, y ahí quedó viejo los trapos.
0: ¿Y el grupo actualmente cuántas personas lo conforman? Y si hay
1: en
0: más
1: este momento,
0: mujeres que hombres,
1: sí, perdón.
0: Contame.
1: Bueno, en este momento somos 36.
0: Un montón.
1: 36 personas. De las cuales tengo hombres, tengo exactamente 8. Uh-huh. 8 en total.
0: Sí.
1: Y el resto son todas mujeres, que digo siempre que las mujeres no, en eso nos llevan siempre la delantera, porque salen más a la cancha, salen a buscar cosas que hacer, cosas que por ahí los hombres nos quedamos medio más en la casa, ¿viste? Más como por ahí más tranquilos o más dejados.
0: Bien.
1: Y sin buscar estas alternativas que resultan maravillosas. Y en realidad los hombres que tengo, bueno, 4 que vinieron por su cuenta, y los otros 4 empezaron trayendo a sus mujeres, a sus esposas al grupo, a los talleres.
0: Sí.
1: Y yo le decía, entre venir acá y tener que ir a su casa y volver, ¿por qué no se quedan? ¿Por qué no se quedan y forman parte del grupo? Al principio me dijeron que no, que nada que ver, que ellos no querían pasar por esa situación y qué sé yo, y al final terminaron entrando y realmente son ahora están maravillados, ¿no? Así que es una gran alegría.
0: Qué hermosa experiencia. ¿Y qué has notado, porque supongo que historias debe haber un montón y muy enriquecedoras, pero qué has notado de las personas que llegaron y con el tiempo, con los años, supongo que hay algunos que están desde hace más de 5 o 10 años, ¿qué has notado vos en ellos ahora?
1: En realidad tengo 2 personas que son las que están, digamos, no desde el principio exactamente, sino desde el segundo año. O sea que hay personas que tienen 29 años que están conmigo.
0: Mirá
1: que
0: vos.
1: Tenían 50 cuando empezaron y hoy tienen 80, 79, 80, 82. Hay personas que tengo desde casi el principio. Y bueno, hoy, lo que te diría es que hoy, claro, hace 20 o 30 años atrás, es como que uno como que se hacía más mayor antes y lo mostraba antes, ¿no?
0: Sí.
1: Esto de hay abuelas ahora que no parecen abuelas, que a lo mejor tienen 60 o 70 años y no son la abuelita que uno cree, la abuelita convencional, digo, ¿no?
0: Claro,
1: la abuelita con el pelo blanco y los lentes y, ¿viste? No, esa ya lo viene.
0: La mantita en la hamaca, ¿viste?
1: Claro,
0: la manta y la hamaca, ¿viste? Bueno, yo me remito por ahí a las imágenes de mis bisabuelas, mis abuelas. Ya, claro, vos la ves más activa y es más, algunas tienen una, no sé, tienen cohetes en los pies porque son imparables. Sí. Gimnasia, hacen teatro, bueno, ahora como en este caso, aprenden idiomas. Tengo algunas conocidas que se jubilaron y en lugar de quedarse en la casa, como vos decís, tienen 3-4 actividades. Digo, ¿cómo pueden hacer? Yo estaría agotada ya de solo escucharlas.
1: Es así. Yo siempre, en realidad, siempre el mensaje también es el mismo. No se queden en la casa esperando nada. Porque nadie ahí les va a ir a golpear la puerta por ahí para decirle, venga al grupo de teatro, búsquenlo. Si son cosas que les quedaron pendientes por ahí, un grupo de folclore, o sea, bailar folclore, cantar en un coro, el teatro. Bueno, hay un montón de centros de jubilados y de espacios como los que tiene la Dirección de Adultos Mayores, justamente, que brindan esa oportunidad de hacer esas cosas que por ahí quedaron pendientes en la vida, ¿no? Porque, bueno, la vida por ahí te pasa y vos tenés que posponer sí. Y posponer, y un día, bueno, te encontraste con que estabas jubilado y no sabías qué hacer con tu tiempo porque era lo que habías hecho en ese momento, hasta ese momento en lo que habías ocupado tu tiempo.
0: Claro, y el dejarte para después, eso también ha pasado, sobre todo en una cultura en la que tenemos muchas mujeres que, bueno, que primero, no sé, los hijos, la crianza, el trabajo, la profesión, la pareja, y te fuiste dejando y dejaste de hacer cosas que realmente vos sentías que te hacen bien, que te hacen feliz. Por eso es todo un ejemplo
1: Exactamente.
0: esto. Darío, decime, ¿cuántas veces ensayan? ¿Cómo se organizan, por ejemplo, la última vez para hacer una obra de teatro, en el traslado, en convivir ahí, las comidas? ¿Cómo hacen?
1: Bueno, esto justamente se transforma siempre en un grupo de camaradería, de sociabilización, de encontrarte con tus pares que tienen los mismos problemas, a veces las mismas angustias, los mismos dolores, ¿entendés? Entonces es como encontrarse con, y cuando se encuentran se disfrutan muchísimo. Y lo bueno que tiene que tienen estos grupos, no hablo solamente de viejos los trapos, porque tengo la posibilidad de, también de trabajar en otros grupos de adultos mayores, sino que veo que se empiezan a acompañar y empiezan a encontrar a lo mejor personas que estaban por ahí muy solas, con la posibilidad de encontrarse y de las mías se juntan, cuando no tenemos clases, se juntan a tomar café, van a un café del centro, se juntan en el centro a tomar un café.
0: Sí. ¿Y parejas? ¿Se han
1: ¿Me
0: armado parejas en el elenco?
1: entendéis? Sí, también.
0: Mirá vos.
1: Sí, también. Se han encontrado, el amor apareció. El amor apareció en Viejos los Trapos. Y también han sido experiencias muy, muy bonitas aquí. Y que realmente, nos han agradecido siempre, y los hijos, que a veces por ahí somos medios egoístas con este tema, ¿no? De que cómo se va a poner a esta altura del partido, te dicen, a esta altura del partido, que cómo se van a poner de novios, que cómo van a... No, bueno, es una compañía y es maravilloso tener a alguien en todos los aspectos, en todos los momentos de la vida, digo. Es bueno compartir la vida con alguien. Imagínate que cuando vos crees que ya está, que tu playa está desierta, que nadie va a caminar al lado tuyo, y encontrar a alguien con quien poder hacerlo. Es maravilloso. Y han sido, digamos, anécdotas, te digo que algunas así, que al principio no quieren que se note que son pareja o que están saliendo. ¿Me entendés?
0: Hay como
1: Y bueno, y
0: adolescentes, claro.
1: esas cosas medias de adolescentes
0: Sí.
1: que son muy graciosas, porque claro, ¿no? ¿Qué va a decir la gente? ¿Sí? Porque tenemos esos prejuicios
0: Sí,
1: todavía,
0: todavía
1: de que
0: están.
1: una persona después de los, no sé, de los 60 no se puede enamorar. Y sí, ¿por qué no me puedo enamorar?
0: O volverte a enamorar, así es.
1: Entonces, es un aprendizaje todo el tiempo, todo el tiempo.
0: Bueno, Darío, nos cerramos con este mensaje, pero antes te consulto si hay lugar, espacio para aquel que se quiera arrimar o incorporarse, por más que el grupo ya esté armado, esté sólido. ¿Puede alguien, si quiere,
1: Sí,
0: sumarse?
1: por supuesto, por supuesto. Siempre tenemos lugar. Nosotros tenemos la inscripción abierta todo el año. Siempre
0: Bien.
1: digo yo, nosotros no cerramos inscripción. Entonces, todo el año se pueden acercar y de alguna manera los incorporamos. Siempre es muy difícil porque imagínate que no hay obras de teatro para adultos mayores. No hay obras para adultos mayores, y menos para cuando tenés un grupo de 30 o 40 como somos nosotros. Entonces, bueno, en eso sí tengo que cranear y ver qué es lo que quieren decir y cómo lo quieren decir. Y yo siempre, digamos, los talleres los hago desde ese lugar, ¿no es cierto? Decir, bueno, de este taller tiene que salir una obra de teatro.
0: Bien, claro.
1: Entonces voy buscando esto que ellos quieran decir.
0: Para que todos puedan
1: Entonces,
0: participar.
1: perdón.
0: Para que todos puedan participar, digo yo.
1: Claro, porque imagínate que, como siempre les digo, acá no hay estrellas, acá son todos iguales y todos tienen sus 5 minutos de fama. Entonces, a lo mejor unas que por ahí tienen más problemas, por ahí por el hecho, por ejemplo, de la memoria, que a veces, viste, más, por ahí a algunos les complica un poco más, a otros un poco menos, pero todos tienen la posibilidad y todos tienen su momento dentro de la obra.
0: Bueno, y para acercarse a
1: Entonces,
0: información, ahí directamente a la Dirección de Adultos Mayores, en la
1: mira,
0: calle Patricias, ¿o no?
1: nosotros estamos, pueden ir a la dirección perfectamente, que ahí me van a dar todos los datos, pero nosotros estamos, el lugar donde nos juntamos es en el Centro Catalán, en la calle San Juan, frente al Teatro Mendoza.
0: Sí.
1: Ahí está el Centro Catalán, y allí nos juntamos los martes y los viernes. Los martes de 5 a 7, o sea, de 17 a 19, y los viernes de 15 a 17. En viernes de 15 a 17 y martes de 17 a 19.
0: Ahí directamente pueden ir a chusmear. Ahí, de
1: directamente
0: la
1: pueden ir, directamente ahí los recibimos nosotros y con gusto pueden formar parte de nuestro elenco.
0: Bueno, ha sido un placer dialogar con vos. Por supuesto, felicitarte por la tarea y por este cariño que se nota que les tenés a los adultos mayores. Y bueno, me comprometo a acercarme a ver alguna obra porque la verdad que no los he visto actuar. Así que me comprometo en algún momento.
1: Te prometo que vas a tener la oportunidad porque este año queremos festejarlo con mucho trabajo.
0: Bien.
1: Entonces, ahora nos vamos en agosto, te digo, hace una primicia, nos vamos a San Luis, a Merlo, a un encuentro nacional de teatro para adultos mayores, y vamos con Viejos los Trapos con nuestra obra que se llama Se armó la gorda en el rancho La Cambicha.
0: Bueno.
1: Bueno, cuando le sientan por ahí, vayan a vernos que la van a pasar muy bien y se van a divertir mucho.
0: Bueno, y lo vamos a difundir acá por la radio. Bueno, Darío, bueno. Que termines muy bien este día y, por supuesto, gracias por este tiempo.
1: Por favor, muchísimas gracias a ustedes. Un abrazo grande, grande y bueno, gracias, Pato. Gracias.
0: Darío Anís, actor, director del elenco Viejo de los Trapos, además docente, nos recordaba Centro Catalán los martes de 17 a 19, los viernes de 15 a 17, si no se los pasamos por privado, ahí por mensaje de WhatsApp, cuando ustedes nos escriban a la radio.
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0: intentando simular.
1: No sube la temperatura, vamos subiendo nosotros. Oh, sí, la temperatura de expectativa y de cariño y, de, por supuesto, todo lo mejor deseándole a la Argentina. Dentro de un ratito les comparto un texto que me pareció bonito, bonito y ojalá que les guste. Dice Humberto, hola gente de Newell, buen día, los estoy escuchando, tomando mate. Que hoy sea un día especial, disfrutemos en paz, es así, de en paz, paz y tranquilidad, así hacía yo con el partido Argentina-Inglaterra, ese es el deseo que uno le enviaba desde este lado, ¿no? Dicen que no, que uno no interviene, que poco poder tenemos nosotros sobre los jugadores en la cancha. Yo soy una convencida de que todos los buenos y malos deseos llegan, ¿no? Pero preferible enviar buenos deseos porque los malos, viste, que cuando se vuelven multiplicados. Así que mejor desear cosas buenas, ¿eh? Y tener pensamientos positivos ante lo que sea o lo que te pase en la vida. A veces son cuestiones que son muy graves y bueno, y es por allí mejor afrontarlas rodeadas de amor, de fe y de las personas queridas. Buenos días, hermoso programa para hoy. Comparto fotos compartidas por conocidos de la mañana del día viernes 17. Desde el viernes nos dice Rodrigo, que siempre nos envía fotos de la cordillera, de la montaña. Nos dice nubosidad arriba y bajando. Saludos desde San Carlos, aunque al fondo de la primera foto está la cordillera frontal y se ven, digamos, lo que pueden ser los sembrados o viñedos. Y al fondo la cordillera con unos colores naranja, sobre todo naranja, tan bonito, ¿no? Nos decía el que nos saludaba desde San Carlos que además al fondo de la primera foto estaba la cordillera frontal en el distrito tunuyanino de Campo de los Andes, una de las joyas de la abuela llamada Nación, que maneja los impuestos, pero por la Constitución el poder lo tienen los nietos municipios, dentro de lo que sus padres, las provincias, no se guardaron para sí y no le cedieron al abuelo Nación. Qué buena forma de describir cómo se distribuye los impuestos y todo lo demás, ¿no? A nivel país. Es una muy, muy poética y metafórica, pero muy acertada, Rodrigo. Nos dice, es rara y carísima esta federación universitaria que es la Argentina. Los municipios tienen el poder primigenio porque nacieron primero. Argentina, laberinto jurídico, dijo un jurista uruguayo. Es así, somos difíciles de entender, no solamente a nivel fútbol, ¿no? Es así. 261-61-77-997, el WhatsApp de Newell para que ustedes puedan comunicarse. Antes, Marce, de la pausa, porque teníamos tanto y vamos a ir mechando y cortando a medida que vamos contando información, hay un paso a paso correcto para la afiliación al PAMI y es una nota de nuestra compañera de las tardes, de Paula Alonso, ahí del diario 1, donde está muy bien especificado lo que se necesita, por ejemplo, qué documentación necesitas para afiliarte a PAMI, como el último recibo de sueldo, el DNI con domicilio actualizado o la constancia de RENAPER, el CODEM, que es el comprobante de consulta de obra social que te emite el ANSES, el número de CUIL o CUIT. También cómo hacer el trámite, es decir, lo haces vía web de PAMI y bueno, te indica el paso a paso, ¿no? Desde apretar el botón, completar el formulario con tus datos, después elegir el médico o médico de cabecera. Yo les estoy resumiendo la información, ¿no? Está bastante detallada, muy bien la nota de Paulita Alonso. Al finalizar el trámite, recibís un correo electrónico con tu credencial digital y la cartilla médica, ¿no? Y si no tenés conexión a internet o preferís realizar el trámite de forma presencial, también lo podés hacer en cualquier agencia de PAMI, ¿no? También te indica quiénes pueden afiliarse a PAMI, porque uno piensa nada más que los jubilados o pensionados, ¿no? Pero hay otros casos, por ejemplo, los familiares a cargo, el tener un familiar a cargo, los menores bajo guarda o tutela, las personas sujetas a curatela. Si tenés padre, madre, abuelos del titular sin beneficio previsional, bueno, todos estos casos, por supuesto, son muy puntuales, pero te da un detalle muy completo. Así que si ustedes quieren, nos envían el WhatsApp y les pasamos el link para que ustedes lo abran. Es el link del diario1.com.ar, donde te detalla cómo afiliarse a PAMI, un paso correcto si es que lo haces vía internet, sino, bueno, al menos como para que tengas la información de lo que necesitarías llevar personalmente a cualquier sede de PAMI.

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0: Quería compartirles, como les dije, un texto. Es de @fiebreoficial y se llama Aprender a soltar. El último tango está por terminar. Nunca supimos cuándo era la última vez de alguien que nos emocionó. El último partido del Diego, el último pogo del Indio, la última carrera de Fangio, el último y eterno gracias totales. Esto tiene un nombre y lo llaman sesgo de continuidad. Un mecanismo de defensa que nuestro cerebro necesita para creer que el presente va a repetirse mañana. Te hace preferir que las cosas sigan exactamente como están. Y Lionel Messi rompió esta regla, porque por primera vez nos dio tiempo, nos regaló disfrutar este presente sabiendo que este mundial será solo un recuerdo imborrable. Aquí es donde empieza el duelo anticipado. Nuestra mente empieza a caer y nuestro corazón está empezando a despedirse de alguien que todavía sigue entrando a la cancha. Es injusto, ¿no? Las ansias por el final nos roba parte de este presente. Mientras seguimos pensando en cuándo termina, nos olvidamos de disfrutar que todavía queda su último baile. Hoy el Kun y Tevez lo alientan desde la tribuna. Di María lo mira desde su casa con su familia. El Pocho Lavezzi está enfocado en su salud mental y en pasar tiempo con su familia. Muchos de los que compartieron toda una vida con él, hoy lo aplauden desde la tribuna. Ellos no solo lo están viendo jugar a Messi, están viendo terminar una parte de sus propias vidas. Y nosotros también. Aprender a soltar no habla de Messi, solamente habla de esta parte incomprensible y humana de que siempre descubrimos demasiado tarde lo felices que somos ahora. El problema no es aprender a soltar. El problema es aprender a disfrutar mientras empezamos a soltar. Algún día vamos a dar cualquier cosa por volver a vivir un partido más de estos, como el de este domingo. No lloremos porque se termina. Alentemos porque todavía nos queda una más. Un último tango, un último abrazo, una última final para verlos jugar con la camiseta más linda del mundo. Este domingo todos quieren una cosa y es obvio, él también la quiere, pero siendo un poco egoísta, solo queremos un ratito más de vos. Gracias, Lionel Andrés Messi Cuccittini.
1: Me llamo Lionel Messi, tengo 13 años, juego de media punta y...
2: ¿Cómo será esto? ¿Cómo te inicias en el fútbol?
1: Bueno, jugué en un club, empecé jugando en un club de barrio.
2: ¿Qué club de barrio?
1: Grandole. Y por parte de mi hermano me llevó a Newell's.
2: ¿Cuál es tu sueño?
1: Jugar en la selección argentina.
3: ¡No tiene nada que ver con Argentina este pibe! Eso. ¡Este pibe no tiene nada que ver con Argentina!
2: ¡Eso para la
3: nada
2: Argentina.
3: Que ver! ¡Es europeo! ¡Es para... que juega en Cataluña! ¡No tiene nada que ver con nosotros! ¡Nada que ver!
4: Hoy salió en todos los diarios ahí. Y bueno, espero que con esto pueda ir a la selección. Que me gustaría mucho.
3: Que Messi se vaya de la selección. Y armemos una selección mucho menos marketinera, si se quiere.
5: Mi hijo de 6 años. ¿Entiendes? ¿Por qué te matas en Argentina, papi?
3: ¿Matamos? Yo no mato a nadie. Nosotros decimos las cosas como son. Por eso estamos acá.
5: Pero yo decidí volver a la selección. Tuve mucha gente en contra. Familia, amigos. Muchísima gente que me decía, no volvás más, que tenés que volver, a que te maten, a sufrir.
6: Con él le va peor a la selección argentina.
7: Necesitamos un 10 en la selección. Está jugando.
8: Y ese no es Messi.
7: No es Messi.
9: Es un fracaso, no tiene huevo, no tiene alma. Y otra cosa, es una falta de respeto que lo comparen con Maradona. Ya está, dejen de joder, es un invento, se va con un invento, una mentira.
5: No, mentira, seguir volviendo. Yo quiero ganar algo con la selección. Me estuve muy cerquita y yo lo voy a seguir intentando. Yo quiero ganar con la selección. Y quiero volver y quiero estar y... voy a jugar todas las cosas importantes.
7: ¡Diego, el más grande! ¡Messi, andate!
10: Cuarto penal para Argentina. Señoras y señores, si convierte Gonzalo Montiel, si convierte Gonzalo, Argentina será campeón del mundo. ¡Va Montiel! ¡Va Gonzalo! ¡Va Montiel!

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1: entra. 8:41 minutos, nos dice Jessica. Hola, buen día, Patricia. Qué hermoso mensaje compartido sobre el Mundial. Pero solo escuché la parte final. ¿Dónde lo puedo volver a escuchar? Bueno, quizás te podemos mandar la grabación. ¿Podemos, Marcelo, después con el número de celu? ¿Sí? Ah, ¿quiere que cobremos? ¿Usted quiere que cobremos? Bueno, y si no, el texto también te lo podemos enviar. El texto se llama Aprender a Soltar. La verdad que fue muy bonito, me encantó, sobre todo como un homenaje a Messi. Y es @fiebreoficial el Instagram. Pero bueno, de alguna manera ahí ya después me contacto con vos y te escribo a ver si lo querés el texto o si querés el audio, Jessica. Y al oyente que lo necesita o que lo quiera. Solamente le pusimos voz a esas palabras que me parecieron muy, muy bonitas porque tienen que ver con un sitio futbolero, precisamente. Futbolero es también él, que aunque no parezca, es muy fanático del fútbol y que, por supuesto, dice, hoy vamos a hablar de algo ligado precisamente a esto, a las emociones, a las dolencias o enfermedades que hay que cuidar antes de un evento como este, nada más que nada menos una final del Mundial. Ahí lo tengo en línea al doctor Marcelo Barcenilla, médico geriatra, gerontólogo. ¿Cómo estás, Marcelo? Buen domingo.
2: Hola, Pato. Buenos días. Buen domingo para todos. ¿Cómo estamos?
1: Muy bien. No te pongo presión, pero faltan 7 horas, 16 minutos, 30 segundos, por lo que veo en la tele.
2: Tremenda presión, Pato, sí. Para un día como hoy. Claro. Pero que sí. Lo lindo es vivirlo con alegría y poder disfrutar del partido, ¿no?
1: Sí, así es, como creo que lo van a hacer los jugadores. Pero también tomar los recaudos, porque por supuesto ellos lo que hacen es tener un gran entrenamiento y cuidan su salud para poder hacer algo de todo lo que hacen, la magia que hacen en la cancha. Nosotros, de este lado, también tenemos que tomar algunos recaudos. Vos me nombrabas algunas dolencias o enfermedades con las que hay que tener cuidado.
2: Pero sin duda. Fíjate, Pato, que esta extrema tensión y esta euforia de los partidos pueden a veces desencadenar eventos cardiovasculares graves, como infartos o arritmias, que no se ven tan frecuentemente, o algunas alteraciones psicológicas severas en personas mayores, como por ejemplo estos picos de estrés y de adrenalina que se elevan, pueden aumentar la presión arterial, la tensión arterial, como también la parte emocional y la incertidumbre puede provocar ansiedad, angustia y fatiga extrema en ciertos pacientes, ¿no? En ciertas personas. Claro, lo que hay que tener en cuenta, Pato, que podemos tener algunas consecuencias físicas y algunas consecuencias psicológicas o anímicas, ¿no? Físicas, vamos a hablar de dos cosas importantes que son, o dos cosas importantes que son las cardiovasculares, como el riesgo de sufrir un infarto o angina de pecho en aquellos pacientes que tienen antecedentes de cardiopatías. No en todos va a pasar esto, ¿no? Porque el cerebro toma esta información y el cuerpo lo interpreta como un riesgo, una situación de amenaza. Pero tener en cuenta que no todos van a sufrir un infarto, sino aquellos que puedan tener antecedentes clínicos para un infarto o angina de pecho, que es la antesala del infarto. Pero lo más común que vamos a ver son los picos de presión arterial o la hipertensión arterial. ¿Y qué pasa con esto? Nos aumenta la adrenalina en el cuerpo y el cortisol, lo que hace que esto ascienda bruscamente la presión arterial y sea un evento peligroso en pacientes que son hipertensos, ¿no? En aquellos que ya tienen un antecedente de hipertensión arterial, por eso vamos a hablar de los recaudos que tenemos que tener. Pero sumado a esto, vos sabés que, Pato, que en estos días se exacerban los malos hábitos que tenemos. Comemos más, tomamos más alcohol, las personas que fuman más, consumimos más alimentos ricos en sodio y en grasas, lo que compromete más la salud nuestra y la circulación.
1: Sí.
2: Entonces, tener en cuenta eso, porque no solo es durante el partido, sino previa, siempre está la previa al partido, ¿y qué hacemos en la previa? Una picada, ¿no es cierto? ¿Con qué? Con salame, jamón, queso, un vinito, una cerveza, etcétera. Son cosas que durante la previa, durante el partido también, porque en el partido hacemos una comida copiosa, ¿quién no come un asado? ¿Quién no come algo rico en hidratos de carbono? Y posterior al partido, ¿cómo nos quedamos? Los que salen a festejar con mucha euforia también, y los que se quedan siguen consumiendo, o alcohol o algún otro, o alguna bebida o bebidas azucaradas, por lo cual se exacerba los malos hábitos que tenemos, ¿no? Eso a nivel físico, que es lo más común que podemos tener. A veces hemos visto algunos pacientes, yo de lo personal, que me han consultado en estos días previos, durante el mundial, por dos síntomas importantes: la
1: Sí.
2: taquicardia, que es producto del estrés, y a veces en algunos pacientes que se le ha subido la glucemia.

0: hay infartos o otras patologías. Pero yo en adultos mayores he visto eso. Taquicardia, por supuesto, la hipertensión arterial y los picos de glucemia. Pero también a nivel psicológico vamos a tener consecuencias como el estrés y la ansiedad, que también te repito, por los niveles que aumentan de cortisol y adrenalina, que pueden aparecer previos al partido, durante el partido, o quedarse con esa angustia prolongada y ese nerviosismo que produce este estrés y ansiedad, ¿no es cierto? Y algunos otros pacientes, algún trastorno del sueño como para conciliar el sueño, aquellos que por la ansiedad que tienen no pueden conciliar el sueño. Eso es lo más común que hemos visto durante este mundial. Nosotros no hemos vivido como argentinos la frustración o la tristeza de haber sido eliminados, como hemos visto algunos reportajes, habrás visto en televisión, de
1: Sí.
0: algunos brasileros, de algunos, digamos, ingleses, de algunos franceses que han quedado, el pueblo queda angustiado o con un fracaso o un vacío emocional por la eliminación. Nosotros hasta acá no hemos venido bien, por lo cual lo que hemos visto más es euforia de todos los argentinos.
1: Claro,
0: Pero sí también.
1: de hecho, que esto que vos comentabas, perdón, ayer veía el partido de Francia-Inglaterra, la verdad que un partido con tantos goles, decían que había roto muchos récords, 10 goles, cómo habrán estado los dos equipos, y no era menor, digamos, la contienda, porque era un tercer y cuarto lugar, es decir, estar entre los cuatro mejores del mundo no es un título para despreciar, y sin embargo, vos veías que no había un disfrute total, por ejemplo, de la gente de Inglaterra o de Francia.
0: Bueno, fíjate vos, Pato, lo que pasó en el partido, que el primer tiempo Inglaterra lo estaba jugando a full y Francia era como que estaba caminando en el partido, como que
1: Sí.
0: no reaccionaba. Recién cuando van 4-0 y salen en el segundo tiempo, empiezan a jugar los franceses y ahí cambia el partido, como que no le habían dado la trascendencia o la importancia de un partido por el tercer y cuarto puesto, ¿no? También eso un poco el fracaso emocional que tuvieron por no llegar a la final. Pero bueno, ves cómo las emociones en los mismos jugadores también se interpretan y en el entretiempo algo les pasó, o su técnico les dijo algo, por lo cual los franceses salen a jugar con mayor ímpetu y hacen todos los goles que no habían hecho y el juego, despliegan el juego que no lo venían haciendo, ¿no? Pero eso es lo importante y con esto quiero ir cerrando, Pato, por ejemplo,
1: Sí,
0: con las recomendaciones.
1: eso
0: Por
1: te iba a
0: ejemplo,
1: decir, eso te iba a preguntar.
0: ¿qué
1: Medicación,
0: recomendaciones?
1: la medicación, por
0: Sí,
1: ejemplo.
0: por supuesto. A ver, aquel paciente hipertenso que siga con su medicación habitual de hipertensión, nos preguntan, doctor, ¿duplico la medicación por el partido de la final de Argentina? No, no duplique la medicación, para nada. Salvo que usted esté viendo el partido y esté hipertenso, bueno, se puede aumentar un poco la dosis, siempre controlado. O aquel paciente ansioso que dice, no, yo me voy a tomar un ansiolítico previo al partido. No, no, si el partido es un momento de disfrute, de verlo con amigos, de no verlo aislado, de verlo con la familia, que eso es un factor de protección para el corazón. No aquellos que dicen, no, yo lo veo solo porque no lo puedo ver con. No, no, eso es estar aislado y le genera más ansiedad, ¿no? El hecho de disfrutarlo con amigos es un factor protector para el corazón también, y también mantener la calma, digamos, aquella persona que sabemos que es hipertensa, que es muy ansiosa, bueno, hoy sabemos que hay técnicas de relajación, técnicas de respiración previa al partido o durante el partido, como para que no lo vivan el partido como una situación de alarma y de estrés permanente, ¿no? Yo creo que es un momento que todos los argentinos podemos disfrutar y vemos cómo el pueblo está unido y que sea un momento de disfrute y de alegría para todos, ¿no? No que lleguemos a momentos extremos en el que terminen en guardias o que el sistema coordinado de emergencia esté atendiendo pacientes con hipertensión o con síndromes ansiosos por esto que debería ser un festejo. Ganamos o perdamos, ¿no?
1: Así es. Una última consulta te hago con respecto, por
0: Sí.
1: ejemplo, hoy es domingo y generalmente uno el domingo está como más tranquilo, supuestamente para comer, se toma más tiempo el almuerzo, más tiempo a lo mejor el post almuerzo. ¿Qué recomendarías? Porque el partido es a las 4, pero arranca toda esta previa. Bueno, en realidad la previa está desde ayer, es impresionante.

0: una hora antes generalmente. Habría que comer lo que comes un día domingo mucho más temprano, comer menos.
1: Mirá, Pato, la costumbre argentina va a ser la previa, como la ha venido haciendo en todos los partidos. No le podemos decir a la gente que no hagan la picada previamente al partido. Lo que trataremos es decirle que no tengan tantos excesos con el alcohol, con las grasas, y posterior al partido tampoco, ¿no?
0: Bien.
1: Porque, a ver, es inevitable que si en un domingo habitual haces una previa de un asadito, por ejemplo,
0: Sí.
1: o de unas pastas, con fiambres, con queso, con una cervecita o algo, hoy es inevitable que todos los argentinos lo van a hacer. Es más, todos están esperando ese momento de la previa para ver el partido y posteriormente del partido seguir tomando algo, ¿no? Pero evitar el exceso, controlar esa ingesta de sal, esa ingesta de grasas, no consumir más alcohol o más tabaco de lo que normalmente consumen, porque bueno, eso sí nos puede llevar a los pacientes que tienen patologías cardiovasculares como hipertensión o alguna patología cardíaca como antecedente de infartos o de arritmias, a llevar algunas consecuencias, ¿no? Más que todo eso, hacerlo controlado y disfrutando básicamente de los amigos y la familia.
0: Bien, bien, perfecto. Nos dijo, o nos dice aquí César, que en un programa, bueno, el de Mario Pergolini, otro día perdido, dice
1: Sí.
0: que un cardiocirujano dice que no había que comer ju mucho justamente por lo que estás comentando. Es verdad, no llenarse tampoco de comida muy pesada por allí.
1: Por supuesto, pero
0: O
1: ¿cómo
0: el
1: hacemos?
0: famoso repetir, viste que los domingos uno repite, si come pasta, repite
1: Sí.
0: dos, tres platos, menos.
1: Pero Pato, fíjate vos que durante van a hacer la previa, van a comer y durante el partido algo van a tomar, porque
0: Sí.
1: seguro la cultura argentina, ¿cómo no van a tomar un fernet? Seguramente con algo dulce o
0: Claro.
1: algo salado, unas papitas y bueno, ¿cómo le decimos a los argentinos que no disfruten de eso? Lo que sí que lo hagan en forma controlada, que no
0: Claro.
1: tengan excesos, igual que con el tabaco. Los fumadores, hoy va a ser un día que van a
0: Uf.
1: fumar el doble, por el estrés mismo, ¿no es
0: Claro,
1: cierto?
0: claro.
1: Pero bueno, evitar o tratar de no llegar a estos excesos, ¿no? Ya te digo, que sea un momento de disfrute, tanto para la familia como para los amigos, ¿no?
0: Así es, así es. Bueno, Marce, un abrazo muy grande y bueno, de futbolera a futbolero, tratemos de pasar lo mejor posible y haciendo caso a estas recomendaciones. Yo lo que hago, por ejemplo, lo cuento, es la pausa de hidratación, agua, mate, líquido, digamos, solamente líquido mientras está el partido, para que no caiga nada mal.
1: Es muy bueno, Pato, es muy bueno, pero sos muy sana también. El tema
0: El
1: es
0: tema del
1: que,
0: alcohol,
1: ¿cómo hacemos?
0: claro.
1: Claro, ¿cómo hacemos para decirle a
0: Y
1: toda la
0: sí.
1: población que no se tome un domingo un vinito mientras está viendo el partido, o que no tomen como un aperitivo después, un Aperol, un Fernet
0: Claro.
1: durante el post partido, ¿no? Es
0: Claro.
1: muy difícil.
0: Bueno,
1: Imagínate que han
0: un
1: esperado
0: vasito.
1: todo el año para esto.
0: Claro,
1: Así que
0: claro.
1: bueno, te mando un abrazo de gol y esperemos que salga campeón
0: Por
1: Argentina,
0: supuesto, que sea lo mejor para todos. Anulo mufa, elijo creer.
1: totalmente. Así será, así será.
0: Gracias,
1: Un beso
0: gracias,
1: grande.
0: gracias Marcelo. 261-61-77-99-7 es la forma de comunicarse. Allí nos contaba Marcelo Barcenilla lo que hay que hacer. Nos dice Ángel, yo no tomo ni fumo, pero sí come y demasiado. Bueno, a controlar un poco esto también lo de la comida, la ingesta de la comida. De paso voy cerrando, voy agradeciéndole por supuesto a Marcelo Escudero hoy por la compañía y el aguante con tanta música de verdad que hemos elegido y ojalá que les haya gustado absolutamente todo. Hago producción al aire y te pido para cierre, aunque sea los dos últimos minutitos, el tema de Valeria Lynch. Y a ver qué más. Bueno, gracias a los que nos escribieron, Marcelo, que nos han pedido el audio. Se los vamos a ir pasando a medida que podemos. El audio es mío, la voz es mía, la magia de la música es de Marcelo. Elegimos muy bien esos dos temas, ahí hacemos gran equipo, pero el texto es de @fiebreoficial. Cumplo con decir que ellos fueron los que hicieron esas palabras, yo solamente le puse la impronta. ¿Nos queda un poquito de tanda? Ah, bueno, cumplimos con la tanda. Ya llega Lila, pero ya llegó equipo también completo aquí en la radio.
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con el mensaje de Norma. Buen día, Patito. Feliz domingo. Hoy muy especial. Que sea en paz Norma Molina. Yo a la selección le digo gracias, gracias, gracias. Que Dios bendiga a cada una de sus vidas y sus familias por tanta alegría y tanta unidad y ejemplo que trajeron a la Argentina. Así que solamente gracias, selección.

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0: Imagina que no hay cielo, es fácil si lo intentas. Sin infierno bajo nosotros, encima de nosotros, solo el cielo. Imagina todo el mundo viviendo el día a día. Imagina que no hay países, no es difícil hacerlo. Buenos días. Empecé con esto de John Lennon, imagina, porque hay que imaginar lo mejor. Ya Patito dijo de todo, así que lo único que me queda es que tengan mucha suerte. Buen día, Pato, lo voy a saludar primero.
1: Buen día, pero además los mismos jugadores, ¿viste todo lo que hacen?
0: Ay, no, divinos.
1: Es impresionante.
0: Divinos.
1: Sí, sí.
0: Pero como siempre, la mayoría de los millones de argentinos, para nosotros lo más importante fue el otro día.
1: Sí.
0: Y ayer que estuvimos viendo esa paliza que se dieron entre los
1: Qué
0: dos, como
1: bravo.
0: Diciendo, bueno, vamos a hacer un jueguito, pero de niños, porque si no, no puede ser que se hayan metido tantos goles,
1: es verdad.
0: Así es que bueno. Y ahora sí, formalmente, buenos días, ¿cómo están? Marcelito Escudero, gracias por ponerme esta canción de Lennon que amo, me encanta la letra. Hoy está Alma y está Karen con nosotros. Más o menos creo que son 7 grados lo que siguen haciendo.
1: No, ahora 4 grados, Lila. Todavía
0: ¿4?
1: No sube la temperatura. Ah,
0: bueno,
1: no,
0: allá teníamos 7.
1: ¿Un poquito más?
0: Es que el control está muy cálido.
1: Está lindo, están de mangas cortas, Marcelo.
0: Sí. Y por supuesto nosotros felices de estar con ustedes. Recuerden que para poder participar de los premios tienen que llamar al 261-617-7997. Y como siempre decimos, este programa es de gran felicidad con este equipo, con las chicas y ustedes, con esos mensajes divinos que mandan y que me imagino que hoy van a ser multiplicados. Quiero agradecer como siempre a Patricia Grifulier del barrio Tejas Rojas de la calle Fideli con esos outfits divinos que siempre tiene para nosotras las chicas de Radio Niwi. También a Silvia Margoni con maquillaje y estética. 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Recuerden que no recibimos audios y ya les dije el teléfono. Y seguramente que ya tenemos, no sé si ya tenemos, sí, fantástico. Hola, buenos días, ¿cómo está usted, señora?
2: Muy buen día, Lila. Y bueno, yo con un domingo con mucha emoción por nuestro equipo, que es su último partido, donde tendremos nuestra cuarta copa.
0: Bueno, Eli Sirona, que siempre está viajando, ahora se ha quedado exclusivamente para ver el partido. Eli Sirona, me imagino que tenés unos viajes maravillosos en cruceros subfluviales y le contás a la gente de qué se trata, que es hermoso lo que tienes proyectado.
2: Exactamente. Mira, yo los quiero invitarlos a descubrir una de las formas más elegantes y relajantes de conocer Europa, los cruceros fluviales. A diferencia de los grandes cruceros marítimos, los barcos fluviales navegan por ríos, ríos históricos como el Danubio, el Rin, el Sena o el Duero, permitiendo llegar al corazón de las ciudades y pueblos llenos de historia, cultura y encanto. Nos imaginamos despertar cada mañana en un destino diferente, recorrer castillos medievales, viñedos, mercados tradicionales y paisajes de ensueño, sin tener que hacer y deshacer valijas. Todo con el confort de un hotel de lujo, excelente gastronomía y sin servicio, o sea, un servicio excepcional.
0: ¡Qué lindo!
2: Y después, hermoso, ¿viste? Y los cruceros fluviales son ideales para quienes buscan viajar con tranquilidad, disfrutar de excursiones organizadas y una experiencia exclusiva contemplando todo lo que es Europa desde una perspectiva única, diferente, ¿no es cierto? Y nosotros tenemos ganas de organizar una salida para mayo del 2027.
0: Ajá.
2: Así que me gustaría que las personas que estén interesadas en este tipo de excursión, por supuesto que hacer el crucero y después haremos otra cosita que ellos quieran. Cada
0: claro.
2: persona puede decir hacer otro circuito. Y que nos visiten en nuestra oficina de lunes a viernes de 9:30 a 17:30 y nuestro teléfono es 261-278-5197. Pero no dije la dirección, me parece, ¿no?
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2: Quería decir que nos quedan unos lugarcitos para en la salida del Día del Maestro a Buenos Aires.
0: ¡Ay, qué lindo! Que
2: es muy bonita esa salida. Son 4 días, 3 noches, en aéreo. Y así que nos vayan, o sea, que algún docente jubilado o no jubilado quiera ir a una escapadita a Buenos Aires, la tenemos.
0: Tienen que aprovechar, porque realmente lo que ofrece Eli Girona es muy bueno, como ella dice, excepcional, y además eso del crucero subfluvial, encantador. Gracias, Eli Girona. Hasta el próximo domingo. Me imagino. No digo nada, pero ya sabemos que Argentina está siempre presente.
2: Exactamente. Bueno, buen domingo, súper domingo.
0: Así es, Eli. Gracias. Hasta la próxima. Bueno, he recibido un mensaje de Silvia, muy lindo, que le ha encantado el tema con el que empezamos y, por supuesto, buenos augurios para nuestro equipo. Así que muchísimas gracias. Ya hay muchísimos, muchísimos mensajes. Les quería comentar, no sé si ya tenemos la otra llamadita, todavía no. Entonces vamos a decir los premios. Hoy tenemos un premio muy interesante porque vamos a regalar, a mucha atención, recuerden que siempre tienen que mandar el nombre, el apellido y el DNI para que nosotros, al equipo actoral que va a estar hoy, pueda, por supuesto, poder participar. Voy a decir este premio, después voy a decir los otros. Son entradas para 4 personas para el show de Alberto Muñoz, La República del Humor. El multipremiado actor presenta el espectáculo en Mateo Bar, calle Rioja, 1810 de Ciudad. Tiene una trayectoria internacional. Es muy divertido el espectáculo. Es entrada web para los que no ganen el premio hoy. Y creo que ya tenemos una llamadita. Claudia Jansón. Hola, Claudita, buen día. ¿Cómo estás?
3: ¿Cómo estás, Lila? Muy buenos días.
0: Ay, mira, yo estoy enloquecida cuando he leído esta salida especial con cupos confirmados a la quebrada de Humahuaca, al tren solar, el bus vitivinícola se expande cada vez más.
3: Sí, la verdad que tenemos esta salida programada para el 3 de septiembre, son 5 días, 4 noches. Vamos a Jujuy a recorrer las rutas del vino de Jujuy. Hoy Jujuy es una región vitivinícola donde cuenta con la indicación geográfica de la quebrada de Mohuaca, que es esta gran garganta andina
0: Ay,
3: que tiene
0: divino.
3: 150.000 lilas. Yo he estado relevándola porque para ir a visitar las
0: Claro.
3: bodegas que hay, esas bodegas boutique divinas, son 150 kilómetros que
0: Wow.
3: van, o sea, están cavados por el Río Grande, que viene desde el norte hacia San Salvador de Jujuy. Y me he encontrado con una diversidad y con bodegas boutiques y con estas características que le dio o que reconoció el Instituto Nacional de Vitivinicultura, nombrándola como indicación geográfica de la quebrada de Humahuaca.
0: Sí.
3: Pero también la sorpresa me llevé porque hay otra indicación geográfica que recientemente, el año pasado, también la reconoce el Instituto Nacional de Vitivinicultura, que son los valles templados. Y
0: Ah,
3: ahí
0: mira.
3: también, sí, muy, muy bueno, estos valles, a ver, los vinos de la quebrada son vinos de altura, es más, los llaman de extrema altura. Son viñedos que están cultivados a los 1800, 2000 metros.
0: Wow.
3: Y luego, los valles templados de San Salvador hacia el sur, siempre, siempre siguiendo la ruta nacional número 9, por eso es que se le llama Rutas del Vino,
0: Claro.
3: porque es un eje que es la ruta nacional 9, de San Salvador hacia la quebrada, son 250 kilómetros, de San Salvador hacia el sur, tener los valles templados. Y también me encontré con bodegas, boutiques, y
0: Wow.
3: la gran sorpresa también es ha habido toda una reconversión agrícola, porque eran antiguas tabacaleras donde estaban los hornos, y hoy hay viñedos, bodegas, estos viñedos están entre los 700 y 1200 metros también cultivados sobre el nivel del mar, pero están regados a través de un sistema hídrico donde hay diques, donde va bajando el agua, también les dan los turnos, y la característica es que son vinos más livianos, con menos graduación alcohólica, porque es ya la zona de la yunga, te vas hacia abajo, hay más humedad. Entonces, una diversidad de vinos y de propuestas vitivinícolas, como siempre nosotros tratamos de ir de la mano del vino,
0: Claro,
3: conociendo diferentes lugares.
0: pero
3: Y
0: que
3: no,
0: es una
3: sí.
0: sorpresa realmente todo esto si no lo conoces.
3: Exactamente. Así que bueno, la salida incluye lo que nosotros estamos organizando, que ya con cupos confirmados, como bien has dicho,
0: Sí.
3: salimos el jueves 3 de septiembre de Mendoza hasta Salta en
0: En
3: aéreo,
0: avión.
3: en avión. Ahí nos busca ya el bus vitivinícola en Salta y nos vamos a Jujuy, a San Salvador, donde vamos a hacer base. Vamos a recorrer estas dos indicaciones geográficas en diferentes días. Vamos a también a tener la posibilidad de disfrutar del nuevo tren solar de la quebrada, que es maravilloso.
0: Qué lindo.
3: Y también como frutillita, así,
0: Sí.
3: vamos a ir al Centro Cultural de Lola Mora, que se ha inaugurado hace 20 días, no saben, en San Salvador,
0: Qué
3: en la
0: divino.
3: parte alta de San Salvador. Y bueno, esto es de ir a disfrutar de de una cultura andina que es nuestra de la Argentina también,
0: Claro.
3: de vinos diferentes y también vamos a ir a Purmamarca, vamos a ir a las Salinas Grandes, vamos a subir la cuesta del Lipán, así que un paquete muy completo
0: Impresionante.
3: mostrando esta diversidad que tiene hoy Jujuy con sus atractivos propios, o sea, la quebrada de Humahuaca, los valles templados y la parte de Purmamarca, el Cerro de Siete Colores y las Salinas Grandes.
0: Todo este paquetísimo, además, el paisaje que es bellísimo.
3: Bellísimo,
0: La gente
3: bellísimo.
0: amorosa y sé que el precio por habitación doble es muy conveniente, Claudia. Realmente me he sorprendido porque avión, tren, bus, desayunos, algunas comidas, es fantástico.
3: Sí, todos los almuerzos están incluidos con bebida, inclusive cuando vamos el día que hacemos bodegas, almorzamos en bodegas, almorzamos o en restaurantes, en espacios gastronómicos dentro de los viñedos, con los vinos, por supuesto, de la quebrada de Humahuaca. Así que.
0: Bueno, realmente lo único que tienen que hacer es conectarse con el bus vitivinícola.
3: Bien, la gente que quiera consultar por más detalles del paquete,
0: Sí.
3: pueden ingresar a nuestra página web que es www.vitivinicultura.com busvitivinícola.com, se van a la sección de salidas especiales del bus y en el mes de septiembre ya está informado el paquete. Claro. Si no, escribirnos al 261-2639-439. Perfecto. Hoy estaba Nina, así que para dar toda la información, sí, y los detalles.
0: Les recomiendo que no se pierdan este viaje que va a ser sensacional. Gracias, Claudia. Nos vamos a Jujuy, nos vamos en avión y ahí seguimos después en el tren bellísimo que hay en la zona. Un beso grande.
3: Y en
0: grande.
3: El bus vitivinícolas que nos vas a esperar allá
0: así
3: también.
0: Así es. Listo. Gracias. Hasta el domingo.
3: Un beso grande. Chao, chao. Hasta luego.

0: Ay, qué bonita música, Marcelito, gracias. Bueno, recién le dije la entrada para 4 personas, para Alberto Muñoz, en el Mateo Bar, en la calle Rioja 1810 de Ciudad. 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
0: Muchísimas gracias, Mabel Muñoz. Igual para vos, un abrazo enorme. 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

0: Dentro de un ratito vamos a hablar con Mar Oblitas. Ella es licenciada en musicoterapia, terapeuta integrativa, docente universitaria, instructora de Reiki original japonés de la escuela Gendai Reikiho, terapeuta floral del sistema Bach. Es muy importante lo que hace Mar y por eso les pido que presten atención por si alguien está todos lo necesitamos, esto de la ansiedad, de acompañar a las personas en procesos de ansiedad, estrés, crisis, duelos, maternidad, desarrollo personal, integrando herramientas basadas en la evidencia como la musicoterapia, con abordaje integrativo basado en el trabajo corporal, vocal, sonoro, energético y espiritual, con técnicas meditativas y del método de Reiki japonés. Estoy atenta a que ya está Mar con nosotros. Hola Mar, buen día, ¿cómo estás?
1: Buen día, Lila, ¿cómo estás?
0: Muy bien, no sé si yo te escucho mal o está muy bajita tu voz.
1: Puede ser, ahí me escuchas mejor.
0: Ahora sí, perfecto.
1: Ah, bien, tenía un poco lejos del celular.
0: Muy bien. Bueno, yo ya te hice la presentación, así que contame de este espacio que está orientado a encontrarse con la voz interna y la llama que transforma e impulsa la vida, ¿no?
1: Sí, así es.
0: Bueno, ¿Qué es la musicoterapia? Vos sabés que yo he tenido entrevistas acá de musicoterapia y musicoterapeutas muy especiales, que creo incluso que son amigas tuyas. Así que contame un poquito de qué se trata.
1: Bueno, te cuento. Gracias por la invitación. Y contarte un poco, la musicoterapia es una disciplina universitaria que acá en Mendoza tenemos la suerte de tenerla en la Universidad MAFRA, una licenciatura que abrió hace 9 años. Yo estudié en la UBA, en Buenos Aires, y lo que hacemos dentro de esta disciplina es trabajar con procesos de salud desde un abordaje, en principio, vincular. Lo primero que hacemos es generar vínculo y a través del vínculo trabajar con el sonido. Con el sonido, con el silencio, con la voz, con los procesos sonoros de las personas, teniendo en cuenta que los procesos psíquicos y emocionales de la vida son análogos. La estructuración del sonido en un ser humano es igual a la estructuración psicológica, digamos, ¿no? O energética incluso. Como toda la vida está atravesada de sonidos, de silencios, de voces, de frecuencias, y todo eso queda en la memoria. Entonces trabajamos con eso, a partir del vínculo.
0: ¡Qué maravilla! ¿Y qué significa para vos ser una terapeuta integrativa? Es un título, más que un título, por supuesto. Es algo muy importante en la vida, porque sí. el solo hecho de ser terapeuta es sanar.
1: Sí, tal cual. Y a mí, mira, yo siempre me he definido como musicoterapeuta, licenciada en musicoterapia, además, aparte de ser maestra de Reiki, y en algún momento de mi vida, en lo cual me ha costado también comprenderlo para mi propio proceso, en mi camino personal, entender que empezar a integrar las técnicas que estudiaba, en un momento, hace 20 años fui reikista, me inicié como maestra de Reiki, empecé a estudiar flores de Bach, terapias corporales, bueno, y en un momento empecé a ver que todo en cada uno de los espacios estaba mostrándolo o compartiéndolo de manera integrada. Y ahí fue cuando me di cuenta, y no hace tantos años, en realidad me definía mucho más como una terapeuta integrativa que abordo las diferentes dimensiones del ser, teniendo en cuenta que el ser humano es una totalidad, que no somos solo mente, ni solo cuerpo, ni solo emociones, y que también estamos en vínculo, y hay un montón de procesos y de cuestiones que vivimos en la vida que tienen que ver con los sistemas familiares, con las historias, con la cultura donde vivimos, con la historia. Bueno, integrativo tiene esto, ¿no? Poder ver al ser humano en su totalidad y también desde lo espiritual, ¿no?
0: Exactamente. Es todo muy sumamente interesante porque todo lo que se pueda calmar, enriquecer el camino de la mente y del espíritu, ayudan, obviamente, a sanar el cuerpo físico, ¿verdad?
1: Sí, tal cual. Así es. Sí, sí. Sí, también teniendo en cuenta que vivimos en un mundo y en un presente muy exigente, ¿no? Hay un automatismo en la vida cotidiana y toda esta, la mirada de la salud hoy está todavía muy fraccionada, ¿no? Como quien te mira incluso la medicina, ¿no? Como se ve al ser humano el corazón, o se ve el hígado por otro lado, o el terapeuta mira la mente, y en verdad, bueno, como esta totalidad, somos un montón.
0: Claro. Sí. Y muchas veces la gente supone que solamente cuando tiene un signo o un síntoma es cuando tiene que concurrir tanto al médico como una terapia alternativa que ahora están por lo menos más reconocidas, ya no son brujerías. Por lo tanto, yo creo que es necesario no atravesar una crisis para comenzar un proceso terapéutico y desbloquearse.
1: Tal cual, Lila, es re importante lo que decís, porque realmente, ¿no? Cuando uno piensa, hoy en día hay más conciencia en relación a la alimentación, al cuidado del cuerpo, mucha gente que va al gimnasio y demás, que no esperan a enfermarse para salir a caminar o para ir al gimnasio, para alimentarse mejor, porque ya empezamos a tomar más conciencia. Lo mismo sucede con nuestras emociones, lo mismo sucede con el cuerpo, no esperan a que el cuerpo haga un síntoma para empezar a mirar qué pasa desde lo clínico médico y qué pasa desde nuestra mente y nuestras emociones, sino comprender que mucho antes vivimos procesos todo el tiempo, tenemos memorias, tenemos historias, y podemos vivir una vida más placentera, con mayor apertura y expansión, ¿no?
0: Si claro.
1: Podemos prevenir, mirarnos.
0: Exactamente. Muchas personas conocen el Reiki, pero también existen prejuicios. ¿Cómo lo abordás vos desde una mirada profesional?
1: Y a mí me encanta porque en algún momento para mí también fue difícil como unir un poco ser licenciada con una disciplina que tiene todo un sustento científico y una parte clínica, ¿no? Yo, mi camino empezó desde un trabajo clínico, hospitalario, institucional, que es lo que hago aún hoy. Sin embargo, me di cuenta que Reiki, cuando llegué a Reiki original japonés, cuando empecé a indagar y estudiar en lo que es la tradición japonesa, es una mirada completamente distinta a la occidental, donde uno se imagina una imposición de manos o un trabajo solo energético disponible para un otro, para sanar, ¿no? Sino que en Japón está mucho más alineado y en conexión a la vida cotidiana y al trabajo del autoconocimiento, del desarrollo personal, donde hay un montón de técnicas que uno las lleva a la vida diaria. Entonces yo puedo usarlo en el consultorio sin necesidad de hacer de poner camilla y hacer una sesión de Reiki. Yo ya les estoy dando Reiki a los pacientes antes de que lleguen, a los instrumentos. Yo trabajo a nivel energético y vibracional ya con la conciencia de que eso está sucediendo, de que estamos siendo nutridas y nutridos por una energía vital, por una energía inteligente, y cuando la habilitamos y cuando nos abrimos a recibirla, cuando nos iniciamos en Reiki, somos este canal donde podemos compartir, ¿no?, esa energía, y no necesariamente yendo a una sesión, tal vez, ¿no? Está mucho más adaptada a la vida.
0: Perfecto. Mira, te manda un mensaje Paulo Vitar y te dice: tuve la oportunidad de conocer a Mar hace un tiempo. Es un ser espectacular, un placer estar con ella. Irradia algo especial. Un beso para ella y para Lila también. Soy Paulo. ¡Qué bonito!
1: ¡Ah, qué lindo! Gracias.
0: Por eso te lo leo, porque hay muchísimos mensajes de mucha gente que dice que qué bueno estar hablando de la ansiedad y de todos los temas que estás tratando. Justamente, ¿qué cambios puede experimentar la persona cuando empieza a escucharse de otra manera?
1: Mira, para mí me parece fascinante en principio cuando una persona ya empieza a motorizar algo interno para acercarse a un espacio personal, ya se empiezan a mover un montón de cosas porque aparece la pregunta y una va en búsqueda, ¿no? De algo, de ese algo. Y ese algo yo siento que dentro del espacio terapéutico tiene que ver con el encuentro y con la reconexión de partes nuestras que a veces olvidamos, ¿no? Es como, claro, somos completos, somos completas, pero hay muchas partes nuestras que a veces olvidamos, voces que no escuchamos. Cuando empezamos a hacer esa escucha, cuando empezamos a habilitar canales de instrucción, de comunicación, la vida empieza a cambiar un montón porque podemos poner límites, vincularnos de diferentes maneras, movernos de esos lugares rígidos donde pareciera que nos pusieron o nos pusimos, y de repente nos damos cuenta que somos mucho más responsables de nuestra vida y podemos hacer esos movimientos que necesitamos. Y realmente empieza a modificarse mucho, a transformarse, ¿no? La realidad, ajá, que vivimos, incluso, ajá, la percepción desde donde la miramos.
0: Exactamente. Por ejemplo, si una persona necesita este autocuidado en una sociedad que vivimos todos tan acelerados, ¿cómo puedes saber si este tipo de acompañamiento es para esa persona, ¿no?
1: Sí, mira, en principio cualquier persona que se esté haciendo preguntas en este momento en relación, uh-huh, a cómo está viviendo su vida, cómo estoy viviendo mi vida, si hay bienestar o no, si la vivo con placer o no, toda persona que se esté preguntando, que sienta que no encaja en el ritmo que está teniendo, tanto en relación al sistema familiar interno o hacia afuera, o incluso, por supuesto, personas que ya tengan síntomas, ¿no? Como estrés, ansiedad, insomnio, o algún proceso que hayan vivido que necesiten trabajar, ¿no?
0: Claro.
1: O simplemente que quieran encontrar un espacio de autoconocimiento donde ya uno tenga que ver más con el desarrollo del ser, ¿no? Con poder encontrarse más con esa voz potencial interna que nos hace brillar en la vida, ¿no?
0: Exacto. Cuando yo trabajé en el hospital Noti, Cora Levinson hacía musicoterapia y yo veía el cambio en los niños impresionante a través de la musicoterapia. Impresionante.
1: Pues, sí, es impresionante, Lila. Mira, yo estoy hace 5 años trabajando en el hospital Lago.
0: Ajá.
1: Yo me he dedicado mucho a trabajar en salud mental y perinatalidad, trabajo mucho con mujeres. Y en el Hospital Lago hemos estado hasta hace unos meses atrás, que bueno, por ahora está en pausa un poquito, en partos, en el área de partos. Y lo que hacemos es acompañar el trabajo de parto y el parto de las mujeres.
0: Hermoso, hermoso.
1: Es hermoso, sí, yo soy profe en la licenciatura de musicoterapia y acá soy supervisora de prácticas profesionales. Y los chicos hacen pasantías de 3 meses. Y realmente, en principio, el trabajo que hacemos de afinarnos nosotros mismos como con los estudiantes para poder trabajar con una mujer que está a punto de traer una vida del mundo.
0: Claro, hermoso, hermoso.
1: Es un montón nosotros como la afinación que tenemos que hacer para poder acompañar con mucho respeto a esa mujer y luego llegar a un proceso sonoro súper cuidadoso y que se alinee a lo que la mujer está necesitando, ¿no? Poder tener esa escucha sensible, porque yo creo que ahí está, ¿no? El espacio terapéutico tiene que ser eso. Tiene que estar habilitado para escuchar lo que la persona trae, ¿no? Yo con mi teoría, ¿no?
0: Mira, yo voy a mencionar el teléfono de la Fundación Santa Elena Mendoza, 261-207-7667, porque también a través de la Fundación Santa Elena Mendoza se pueden conectar contigo, porque sí, como vos decís, estas son palabras tuyas, no se trata solamente de aliviar un síntoma, sino de conectarse con uno mismo y hablar la vida con más libertad, conciencia y bienestar, y lo cual me parece fantástico. Y hay un mensaje, hay muchos mensajes. Tomás nos dice: hola Lila y equipo de Newell, buen día, me encanta escucharte, aprendo un montón, te felicito por el programa. Y obviamente todos quieren participar de los premios que tenemos, pero esto va, felicitaciones para vos. Además de conectarse con la Fundación Santa Elena Mendoza, 261-207-7667, ¿con quién más se pueden conectar para conectarte, vamos a hacer redundancia.
1: Sí. Bueno, mi teléfono, yo estoy hace 14 años ya en Mendoza, pero sigo teniendo el teléfono en Buenos Aires.
0: Sí.
1: Es 011-6927-2398. Y si no, en redes sociales estoy en Instagram con mi nombre, Mar Oblita. Yo soy María José.
0: Sí.
1: Me nombran Mar. Mar Oblita guión bajo.
0: Muy bien.
1: Y ahí, bueno, lo interesante del Instagram por ahí es que uno comparte también conciencia, ¿no? Es como un montón de contenido que tiene valor en relación a cómo vivimos la vida cotidiana, sobre todo eso.
0: Mar,
1: más que dar recetas, ¿sí?, es conectarse con la vida, ¿no? Con la presencia.
0: Exactamente. Te agradezco muchísimo. El programa se termina, así es que ya nos encontraremos una próxima vez. Muchísimas gracias por la riquísima información que brindaste. Hasta
1: gracias,
0: pronto.
1: Gracias, Lila.
0: Adiós.
1: Un abrazo grande.
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9: El plan Bonarda de San Martín es impresionante porque la municipalidad de General San Martín avanza, crece. El Plan Bonarda abrió la convocatoria para participar de la muestra fotográfica Bonarda, retratos que enamoran, una propuesta que busca reflejar a través de imágenes la identidad, la cultura y el patrimonio vitivinícola de la región. La invitación está dirigida a fotógrafos aficionados y profesionales que deseen presentar obras originales e inéditas de su autoría. Desde la organización aclararon que no se admitirán imágenes generadas íntegramente con IA, aunque sí estarán permitidos los ajustes básicos de edición fotográfica. Las fotografías podrán presentarse hasta el 24 de julio en la oficina del Plan Bonarda, Oficina 5, primer piso de la terminal de ómnibus de San Martín. Las obras seleccionadas formarán parte de la muestra oficial que será inaugurada el 31 de julio

0: en el Centro Cultural de Congresos y Exposiciones Francisco, dando inicio a las actividades de la Semana Nacional de Bonarda. Los participantes pueden presentar sus obras, todas las obras que ellos tengan, justamente en esta oficina. Realmente la Municipalidad de San Martín no solamente hace esto, sino que también hizo la sexta Maratón Internacional Bonarda, que es decir, la proyectó, que se va a correr en septiembre. También el jueves fue Asueto, porque era el día de la Virgen Protectora de San Martín. Y el doctor Raúl Rufeil supervisó el avance de importantes obras. Recorrió durante la mañana del miércoles dos importantes obras que la municipalidad está realizando. Entonces, a los fotógrafos les recordamos que pueden mandar todas sus obras para que puedan participar de este realmente un excelente, excelente concurso de fotografías. Recuerden que la Municipalidad de General San Martín hace una gestión municipal de avance, de cultura, no solamente de obras, sino que está con esta de la Semana del Bonarda. Yo creo que va a ser un plan que convoca real a todos. Así es que vuelvo a reiterar que el lanzamiento de la convocatoria de este concurso, que ya se realizó el 8 de julio, tienen tiempo hasta el 24. Y la muestra va a ser del 26 al 30. Y la inauguración, como les decía, el 31 de julio. No se lo pierdan aquellos fotógrafos aficionados o profesionales, porque la riqueza paisajística, cultural y productiva que identifica al Bonarda argentino. Muy bien, y ya estamos terminando. Marcelito Escudero, le vamos a pedir a Karen y Alma que nos digan muy tranquilamente quiénes son los ganadores de este domingo.
1: Buen día, Lila, excelente día para todos. Tenemos los ganadores, efectivamente, para las entradas del show La República del Humor. Nicole 779 para un par de entradas y otro par de entradas para Gladys 355. El ganador de Cutún es Paola 333 y Whitman para Orla Flores Rubén 398. También Café con Historia, la ganadora es Norma 646.
2: Hola Lila, muy buenos días.
0: Buen día Karen y Alma.
2: El ganador de Vinorum es Andrea 464, la ganadora de Dolium es Elena Guerrero 668, A Descansar para Ariadna 405, Chocolesa para Abril 760 y Las Perdices para Gustavo 907.
0: Perfecto. Como siempre, les quiero recordar que todos los premios ustedes los tienen que ir a buscar en la semana, porque si realizan después de la semana que viene, el premio está vencido. Así que presten mucha atención. Y lo de las entradas del espectáculo se van a dar todos los domingos, cuatro domingos seguidos, así es que el que no puede ir hoy puede comprar en entrada web. Y recuerden que el 1 de agosto en el Teatro Independencia va a estar el espectáculo Mujeres del Mismo Barro, con la directora Mariela Cherbosky y el conjunto de danzas Espacio Bailado. No se pierdan este espectáculo porque les aseguro que tiene un nivel de coreografía y de música. Van a poner música de Carmen de Bizet, van a hablar de Carmen y de Lilith, esa mujer demoníaca de la antigüedad. Va a ser un espectáculo con un vestuario extraordinario. Esto es el 1 de agosto a las 21 horas en el Teatro Independencia y ya están las entradas en entrada web o también las pueden comprar en la boletería del Teatro Independencia. Muy bien, esperando entonces esta tarde, todos ansiosos. Voy a decir algo que lo ha dicho todo el mundo, pero que creo que siempre es importante escuchar. Demostraron ser un equipo, con humildad, con compañerismo. Es un ejemplo para la Argentina. Jamás ninguno de ellos se subiría al techo de un ómnibus para arriesgar su vida y la de sus semejantes. Por eso, guardar compostura, guardar tranquilidad, que es lo que estos chicos están haciendo como ejemplo. Por lo tanto, los demás tenemos que ser iguales que ellos, ser un equipo, tener unión. Los desmanes no demuestran absolutamente nada. Al contrario, una sonrisa, un abrazo, más allá de qué partido político sos o de qué religión sos, en paz. Eso es lo que estos chicos pretenden y esperan. Marcelito Escudero, gracias. Karen y Alma, muchísimas gracias. Y hasta el próximo domingo.

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1: ¿Estamos, Sofi?
2: ¡Restamos!
1: ¿Llegó todo el equipo?
2: Completísimo.
1: Entonces estamos en condiciones de darte los muy buenos días. Bienvenidos a Locos por la Música.
2: ¡Buen día! El día está hermoso. 19 es
1: hoy
2: ya.
1: ¡Buen domingo! Hoy juega la Argentina. Hoy estamos todos con la camiseta puesta. Hoy estamos todos con alegría de ver este partido. Y muy, pero muy
2: ansiosos.
1: Nerviosos.
2: Yo estoy ansiosa.
1: Total. Viste que a todos nos pega distinto, ¿no? El tema del partido. Pero bueno, muchos somos los que tenemos nervios desde anoche, desde ayer a la tarde, desde ayer a la mañana, desde el fin de semana
2: pasado.
1: Hace días. Sí, totalmente. Desde que ganamos y pasamos a las finales, como decíamos con Dari recién en la preproducción, decíamos, che, una cosa era pensar llegar a la final, otra cosa es ya estar en la final. Pero bueno, que sea lo que Dios quiera.
2: Se viene.
1: Yo creo en mi Argentina y creo que nos va a ir muy bien, así que ojalá que sea una tarde-noche. Y quizás tarde, noche, madrugada de festejos. Eso es lo que esperamos todos. Así los argentinos. Es. Vos que estás del otro lado, es día 19, juega la Argentina. Tenés que estar más prendido que nunca porque tenemos un programón en Locos por la Música,
2: exacto,
1: ¿no?
2: Exacto, tenemos de todo. Tenemos modo vintage, tenemos cuál te pinta que vos vas a elegir la música, tenemos la guitarreada y la receta de la abuela hoy.
1: Me encanta, hoy se viene con toda la receta de la abuela. Vamos a entregar el asado de carne rizo para 5 personas, o sea que no se modifica nada. Vamos a tener premios por... obviamente el partido, así que tenés que estar prendido a la 98.9 o AM680, ¿no? O radionewill.com.ar, porque va a estar muy, pero muy bueno este programa.
2: Exacto, tenés que participar, hay muchos premios, te tenés que comunicar al 2616-177997.
1: Exactamente, nosotros, bueno, les damos la bienvenida, obviamente, quien les habla, Pablo Gamba, a mi lado, Sofía Nejis, como siempre, este equipo que no está solo, está acompañado, porque en la operación y la técnica, el sonido, toda la música que van a escuchar hoy, Marcelito Escudero, ¿cómo estamos, Marce? ¿Bien?
2: Bueno. Bien alegre está Marce hoy.
1: Sí, se vino con pila, se vino con alma de ganador. ¿O no, Marce? Bien. Marcelito
2: va a ganar Argentina, sí.
1: Sí, sí, hay que estar positivos. Y al lado de Marcelito en la producción, con todos los audios y con todo, Dario Pandolfi. Así que, Dari, ¿cómo estamos? ¿Bien? Viene de un fin de semana de viajar, de estar tranquilo.
2: Se ve relajado,
1: sí,
2: Dario.
1: Sí, está
2: hoy
1: totalmente tranquilo. Estuvo vacacionando casi, te podría decir.
2: Mirá qué lindo.
1: Con lo poco que alcancé a pispear. La pasó muy bien, así que está muy bien que descanse nuestro productor, que lo llenan de mensajes y está bueno que eso pase también. Empezamos este Locos por la Música. Empezamos con este bloque que se llama Modo Vintage de esta manera.
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0: Hay personas que se ponen siempre la misma camiseta, se sientan en el mismo lugar, no miran los penales, por ejemplo, repiten una rutina porque sienten que de esa manera están ayudando al equipo, ¿no?
1: Sí, pero también están los que van más lejos y hacen promesas. Si ganamos, me rapo. No, si Dios. Salimos campeones, me tatúo. Sí. Yo soy esa, ¿eh?
0: Bien.
1: Si se cumple, a ver, el camino hasta tal lugar, tengo que ir hasta tal lugar, hacer tal viaje, si gana Argentina.
0: Exacto.
1: Por ejemplo.
0: Hoy en modo vintage te vamos a preguntar, ¿cuál fue la promesa más grande que tuviste que cumplir? Seguramente alguna promesa tuviste que cumplir en toda tu vida. Así que, ¿cuál fue esa promesa más grande que tuviste que cumplir? Ya sea por un partido o por lo que fuere, ¿sí?
1: Decinos esas promesas y esas locuras que hiciste cuando deseaste mucho que algo pase. Comunicate al 2616-177997 y participás por 3 cajas de alfajores de Chocolesa. Exquisitos esos alfajores.
0: Me encanta este premio. Así que mientras escuchamos, obviamente, música del tiempo. Pensá en esa promesa, por ejemplo. Yo prometo que, viste, la Sofi creo que va a prometer que se va a tatuar, ¿no?
1: Sí, ¿es así? Lo dije al aire, lo voy a tener que cumplir.
0: Bueno,
1: lo voy a tatuar.
0: Sofi, si ganamos, se tatúa 4 estrellas. Dice que cada estrella.
1: No, 4 estrellas.
0: Va a ser, cada estrella va a ser como una mano abierta, así, en la espalda. 4.
1: Gigante las estrellas.
0: Imagínate, sí, 4.
1: No,
0: es mucho. Ya, no, demasiado.
1: Estrellas no, va a ser otra cosa.
0: Bien, va a pensarlo. Entonces, ustedes también le pueden ayudar con algún consejito. Te pueden llegar a mandar algún tatuaje. Che, hacete, no sé, esto, Sofi, ¿viste?
1: Sí, la gente, está bueno.
0: Por ahí te manda idea, claro. Bueno, la consigna es clara. ¿Qué promesa tuviste que cumplir en alguna oportunidad de tu vida? Eso tenés que contestarnos si te ganás, obviamente, las cajas de alfajores de chocolate.
1: Pablito, vos te vas a rapar, dijiste.
0: No, yo creo que me voy a teñir el pelo, pero
1: teñir,
0: lo voy a definir hoy.
1: A teñir.
0: Hoy lo voy a definir. Chicos, estamos hasta justamente las 13 y te hacemos la mejor compañía. Empezamos con modo vintage, viajamos en el tiempo, también en la música.

0: muchísimos mensajes, se están comunicando.
1: Se están comunicando al 2616-177997. Manden mensajes, manden audios. Acá hay mensajitos, por ejemplo, de Alberto, que nos dice: hola amigos de Locos por la Música, ninguna promesa, solo fe, nos dice.
0: Bueno.
1: Por acá tenemos a Seba, que nos dice: buenos días, la promesa que más veces cumplí fue irme caminando desde mi casa en Maipú hasta la Virgen del Chayao, dice. Bien. Sebastián.
0: Bueno, qué me bonito. Encantó. Viviana me dice: buen día, mis queridos Locos por la Música. La promesa que hice fue no escuchar por un mes radio, dice. No me digas, dice. Mira, bueno, lo dice todo. Dice que ama a Gise Campo. No sé qué tema, qué programa habrá hecho Gise. Y dice: la amo, dice. Me costó muchísimo, pero lo logré. Mirá, hizo esa promesa de no escuchar radio durante un mes, chicos. Es difícil porque, claro, hay gente que está muy acostumbrada a escuchar la música. Así que bueno, le mandamos un gran saludo a Viviana. Me dice: ay, claro, ahí ganó River la Copa de Libertadores en Madrid. Claro, bueno, Mari, muy bien.
1: Mari, ¿qué habrá pensado ahora? ¿Qué habrá prometido ahora?
0: Que nos va a seguir escuchando. Ojalá que nos vaya a seguir escuchando.
1: Sí, por sí, favor, Mari.
0: Es lo que más esperamos. Llegan audios.
2: Buen día, Locos por la Música. Vamos todos con la selección. La promesa que yo tuve que cumplir fue una promesa que hice por la salud de mis viejos, fue ir a la difunta Correa y bueno, llevar material para colaborar con la construcción del templo de la difuntita Correa. Esa fue la promesa que tuve que cumplir y bueno, gracias a Dios mis viejitos están bien. Un saludo para todos y vamos a la selección hoy. Participo por los premios, soy Gustavo, mis tres últimos números son 968.
3: Buen día, amigos de Niwi. Esta vez no hice promesas, pero sí la hice en el año 78. Tenía 16 años y antes que empezara el Mundial me compré la camiseta de la selección. Y no me la saqué hasta que salió campeón. Imagínense cómo terminó esa camiseta. Esa fue la única promesa y se cumplió, gracias a Dios. Bueno, mis tres últimos son 929. Mi nombre es Armando.
0: Bueno, Armando, muchas gracias. Se la tuvieron que cortar con una tijera. Estaba adherida al cuerpo la camiseta, pero lo importante es que nos fue bien y eso es lo que vale.
1: Ay, espero que mi camiseta se haya secado porque sí. La lavé anoche.
0: Bueno, y si no, mojada. No
1: me la voy a tener que poner mojada. Sí, la camiseta.
0: Ya está, porque si no, no queda otra, chicos. Rosana Flores por acá me dice: mi promesa, me corté medio metro de mi pelo. Uy, un montón. Bueno, digamos. Un montón para la gente que
1: claro,
0: tiene el pelo largo.
1: Claro, pero por lo menos no se peló. Viste que una chica nos decía el otro día que se rapaba.
0: Sí,
1: ahora,
0: sí,
1: en Argentina
0: en
1: se
0: Brava,
1: rapaba.
0: Estábamos en Delirantes y nos dijeron en una de las promesas es que se habían rapado. Claro, era que se iba a rapar incluso, ¿no?
1: Claro, se iba a rapar ahora, total. Sí, en Argentina. Así que mañana va a estar rapada.
0: ¿Y sabes qué? Comparto también un audio de un oyente que dijo: mira, le he dicho a mi mujer que si ganamos, yo me atengo a lo que sea. O sea, ella decide qué prenda tengo que cumplir. Y yo le dije: hermano, te estás metiendo realmente en un pozo con un montón de pinches. Así que bueno, vamos a ver cómo le va a nuestro amigo.
1: Acá sí. Aurora de Junín nos dice: prometí no comer chocolate por la recuperación de una amiga.
0: Ah, bueno.
1: Pero
0: bueno.
1: No resultó.
0: Ah, no resultó.
1: Bueno, vamos a tener que cambiar ahora.
0: Hay que cambiar, hay que cambiar.
1: Otra promesa.
0: Bueno, lo importante es que estamos preguntándote qué promesas son las que has cumplido o la que podés llegar a cumplir si gana Argentina. Llegan audios.
4: Hola, chicos. ¿Cómo andan? Feliz domingo. No, yo promesas, cuando eran chicos mis niños más grandes, a la difunta Correa, que siempre creí mucho en ella por su salud y por los estudios, y la verdad que me fue muy bien cuando eran chicos. Después con los años dejé de hacerlo. Y sobre lo del mundial, no, tengo mucha fe. Es más, yo digo, vamos a salir 1-3. Así que estoy con mucha fe.
0: Bueno, me gusta el optimismo de la oyente, así que muchas gracias. Nosotros seguimos acompañándote con música del tiempo, ¿sí?
1: Sí, vamos con música.
0: ¿Te acordás de este tema, por ejemplo?
1: A ver.
0: El símbolo.

0: Siempre que hice ese tema me dijeron, ¿y el movimiento sexy dónde está? Claro, intentaba hacer un movimiento sexy con la cintura y tenía...
1: No salía.
0: Claro, con razón siempre se me cae el ule, ule, ¿no? Cuando te lo pones
1: el
0: en
1: ula,
0: la cintura.
1: Ula.
0: Ula, bueno.
1: Sí.
0: Claro, siempre se me cayó. Nunca, nunca pude sostenerlo ni dos segundos, chicos. Siempre hice, ¡zac! Y cayó.
1: Che, no hay uno por acá. Quiero, quiero probar.
0: ¿Cómo será el Marce para el ula, ula, no? No, no está
1: el ula,
0: Marce.
1: Ula. Bueno, el Darío. Darío.
0: ¿Vos la tenés clara con el ula, ula? Sí, para poner...
1: ¿Te sale?
0: Para nada.
1: Yo creo que sí, Darío.
0: Dice que es una tabla. O sea, dice que no
1: recto,
0: se mueve
1: recto.
0: Ni a palo, claro. Bueno, es más o menos igual que yo. Bien, perfecto. Llegan audios, escuchamos.
2: Hola, buen día, chicos, locos por la música. Mi promesa es que ahora la selección salga campeón y al otro día difunta Correa, mi querida difunta Correa. Soy Jorge de Los Lampazos, saludo para todos ustedes, chau chau.
0: Y yo le diría también guapa a guapa, en realidad,
1: guapa.
0: A Gustavo Pereira, que me dice, prometo que si gana mi Argentina, te regalo mi suegra, dice. No, gracias. Gracias, Gusti. No tengo nada contra tu suegra, pero no. No, no, no, no, no. Pero igual, bueno, la va a regalar a la suegra. Dice que esa es la promesa. Regala a su suegra si llega a
1: la Argentina.
0: Decirle
1: que a la cuñada, alguna mía, ¿no?
0: Bueno, pero lo cierto es que la regala. Vamos.
1: A ver, es mucho, che. Es mucha esa promesa. Rolando acá nos dice, buen día, chicos. Me tengo que pelar cuerpo entero.
0: Mirá.
1: Si Argentina sale campeón, soy de San Martín, tengo 61 años.
0: Bueno.
1: Qué viejo loco, ¿no? Abrazos.
0: Bueno. No importa, hay que...
1: Me gusta, Rolando,
0: sí,
1: está bueno.
0: Sí, está bien. Acá me dice, mi promesa fue no comer pan, ni tortitas, ni facturas por 30 días. José María, ¿lo habrá cumplido, José? Yo calculo que sí. Está bueno eso si llegas a querer empezar una dieta. Está bueno.
1: A partir de mañana.
0: Claro, ¿viste? Ese
1: excelente.
0: Típico, empiezo la dieta el lunes, pero nunca definís qué lunes, de qué mes.
1: Sí, pero ahora,
0: año.
1: Hoy gana Argentina y mañana
0: claro.
1: Ya se cumple. Mañana hay que empezar a cumplir
0: está
1: las
0: bueno.
1: Promesas.
0: Me gustó, me gustó. Te prometo que empiezo y lunes y martes no como panificados, por ejemplo. Podemos empezar con algo corto y después lo vamos extendiendo. Acá me dice Elizabeth, me dice, no hago promesas, bueno, tengo fe, perfecto, me encantó ese audio también y ese mensaje. Bueno, gracias a toda la gente que está poniendo, yo tengo que hacer esta promesa o hice esta promesa en mi vida porque estamos en modo vintage y nos vamos en el tiempo hacia atrás.
1: Exacto, exacto. Puede ser algo del pasado, de hace muchos años atrás o de este año también.
0: Estás participando por 3 cajas de alfajores de chocolate, seguimos recordando viejos temas y muy buenos temas.
1: A ver, vamos con más música.

0: mar. Entiendan la voz a esta hora. Obviamente, el día domingo.
1: Fabrito no ha dormido toda la noche. Así que está medio afónico.
0: Pasé de largo, entonces se agarra la cabeza al Dani. Claro, me acaba de mandar al frente mi compañera, pero no hay problema. Chicos, estamos bien y arriba.
1: Estamos bien.
0: Claro, como Cristi que dice, felices. Chicos, promesas no, pero fe en los muchachos, que son unos iluminados.
1: Bien.
0: Vamos a Argentina, María Esquivel.
1: Ay,
0: gracias,
1: qué bonito, María, me encantó ese mensaje. Acá Flavia escribió también, a ver, voy a actualizar los mensajes.
0: ¿Qué dice Flavia?
1: Flavia, a ver, se me fue, acá está. Yo me hice la promesa de salir adelante, sea cual sea mi circunstancia, y siempre dar gracias a Dios por ello.
0: Bueno, me
1: gusta. Flavia.
0: Tiene mucha fe, Flavia, genial. Buen día, amigos, locos por la música. Hoy, más que locos, dice, más locos que nunca. Claro, total. Sí. La promesa que recuerdo fue cortarme el pelo muy cortito y lo tenía súper largo. Promesas se cumplen siempre. Vamos hoy a Argentina, me dice por acá.
1: Muy bien.
0: Gracias, Eli.
1: Acá Mabel nos escribe, buen día, chicos, si gana Argentina, voy a donar sangre.
0: Ah, mirá
1: qué bien, me encanta.
0: Bueno.
1: Muy buen acto, Mabel.
0: Y Oscar va a ir por el lado tuyo y me dice, buen día, loquitos, mi promesa es tatuarme las 4 copas, Oscar. Bueno, 4 copas, entonces Oscar se va a plantar en el pecho, capaz. No sé dónde se va a poner las 4 copas, pero está bueno. La idea está buena. 3 estrellas, 4 copas.
1: Hay que analizar esos tatuajes, che.
0: 3 estrellas, dije, no, 4 estrellas.
1: 4 estrellas,
0: 4 copas, exactamente. 10:26 minutos, seguimos escuchando temas del tiempo. Estamos en modo vintage y estás participando por 3 cajas de alfajores.
1: De Chocolisa.

0: Está buena esa que me dice Marce de el tatuaje de Shakira porque está en todos los mundiales. Está buena tenerla en cuenta.
1: ¿Viste? ¿Alguien dijo que se tatuó a Shakira? Marce.
0: Ah, ¿dijo eso? ¿Alguien dijo que se tatuó? ¿O tenés ganas, Marce? Ah, él.
1: Un oyente dijo que se tatuó a Shakira. A ver, ya lo vamos a encontrar.
0: Bueno, perfecto. ¿Viste que este tema llegás a estoy enloqueciéndome entre... Viste que nadie sabe qué dice ahí, ¿no? Lo hice tan rápido que, claro, ¿no? ¿No te pasa?
1: Bueno, a ver. Paso.
0: Hay algunos temas, viste, que te volvés como charango. No sé si lo han visto charango, que claro, no sabe las letras nunca y le inventa cualquier cosa. 10:31 minutos, te estamos preguntando si hiciste alguna promesa alguna vez en tu vida y de esa manera podés ganar las cajas de alfajores de chocolate.
1: Contanos sobre eso al 2616-177997. Si mandás audios, tenés más chances de ganar.
0: Exactamente. Seguimos con, bueno, vamos a leer algún mensajito porque han llegado muchísimos. Acá me dice Eduardo Mattioli, Pablito, Sofi, excelente el programa Locos por la Música. Mi mayor promesa fue cuando me operaron, dice, bueno, perfecto. Y acá me dice en el hospital español, la promesa fue ir a misa, dice, todos los domingos durante algunos años. De eso estoy bien, gracias a Dios. Mirá qué bueno, participo por los alfajores de chocolate, claro que sí, y nos alegramos que estés bien, Edu.
1: Bueno, acá algo parecido, similar, cuenta Mariana, porque dice, yo hice la promesa que si mi hijo salía bien de una operación, ajá, le prometí a la difunta Correa subir las escaleras de rodillas. Uy, mirá, hasta llegar a ella, ya está cumplida, nos dice, mirá, con un corazón.
0: Qué duro debe haber sido subirla, pero bueno, lo importante es eso.
1: Se cumplió y salió todo bien.
0: Eli, también por acá, buen día, Locos por la Música. La promesa que recuerdo es cortarme el pelo. Bueno, gracias, perfecto. Vos sabés que hablando de cortar el pelo, mi tío me lo cortó una oportunidad que lo tenía bastante largo hasta los hombros.
1: Sí.
0: Y se fue mi vieja y me dice, vení que te voy a hacer el corte de Palermo, me dijo.
1: Ay,
0: entonces,
1: ay, ay.
0: Yo soy de River, imagínense. Pero bueno, dije, bueno, tío, bueno, dale. Y el corte de Palermo era bien cortito con el pelo rubio teñido adelante. Así que me lo rapó entero y me dejó el flequillito acá adelante. Imagínate cuando llegó mi vieja y me vio que no tenía los pelos hasta
1: ay,
0: los hombros.
1: No.
0: No, lo quería matar a mi tío, pero bueno, sucedió.
1: Y ahora
0: sucedió.
1: Te podrías volver a hacer ese corte y teñido, ¿no? La promesa si gana hoy Argentina.
0: No. Por lo menos ponerme el corte uniforme, o sea, el color uniforme en todo el pelo. No,
1: y
0: no
1: te cortás,
0: negro.
1: Te cortás y te teñís.
0: Claro, no negro y amarillo porque voy a quedar.
1: Está raro ahí.
0: Me parece un taxi en la cabeza. Claro. Chicos, seguimos acompañándote hasta justamente las 13 hoy. Es así, tenemos un programón y luego transmisión especial de Radio New Wild desde las 13 en adelante. Así que te vamos a hacer compañía hasta que llegue el partido, vas a poder escuchar el partido y todo. Así
1: con
0: que
1: la mejor onda, ¿eh?
0: La mejor. Seguimos con música del tiempo, ¿te parece, Son?
1: Vamos a bailarla.
0: A bailar.

0: 10:37 minutos. Me encanta este tema que muchos lo conocen por Daniel Agostini, ¿no?
1: Tengo el alma en pedazos.
0: Claro.
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0: Estoy confundido, ¿es la ventanita? No, no es la ventanita esta, ¿sí? Es la ventanita, claro, pero lo hacen más tipo cuarteto. La otra es cumbia. Claro, Daniel Agustín le hacen cumbia.
1: Esta está más para la fiesta, sí. La fiesta familiar, me suena.
0: Sí, está bien, está para disfrutarlo. Te hacemos compañía hasta las 3, estamos en Locos, sí, por la música. Ya se viene, ¿cuál te pinta?
1: ¿Cuál te pinta,
0: Y luego la receta de la abuela.
1: Ustedes van a elegir la música.
0: Claro, ¿en cuál te pinta ustedes eligen? ¿Llegan audios? Escuchamos.
3: Hola chicos, buen día, ¿cómo están? Bueno, espero que ganemos, Dios quiera. Bueno, mi mayor promesa fue hacerle una promesa a la difunta Correa para que nos otorgaran una casita y así se dio. Así es que yo le hice la casita con el tanque de agua, con todas las cositas y se la llevé. Mirta 050.
4: Hola, buen día. Pablo y Sofi. Bueno, no soy de hacer promesas, sí concentrarme con mucha energía positiva en lo que estoy necesitando en ese momento. Ahora la selección va a estar bañada por mi energía positiva, un aura verde para ellos, así que van a ganar. Vamos a tener la cuarta estrella. Soy Ana, 960, mis últimos números. Que tengan un hermoso día. Que tengamos un hermoso día.
0: Me encanta. Estos aplausos son para vos. Estos aplausos, mirá, vamos a hacerlos nosotros o los hace Marce, como quiera. Mira, porque los nuestros son. Claro, ahí está. Claro, son muy, es mejor ese, Marce, ¿no? Ese que está. Gracias, Ana.
1: Hay que decretar, Ana. En este momento decretamos que gana Argentina.
0: Total, nosotros
1: Miriam,
0: queremos que gane.
1: Escuchá lo que dice Miriam.
0: ¿Qué dice?
1: Buen día, chicos. Hice muchas promesas antes de rendir pruebas en la secundaria.
0: Ah, bien.
1: Casi siempre dejar de comer chocolates. Bueno. Hermosa la música, bailo y cocino.
0: Bien.
1: ¿Qué estás cocinando, Miriam?
0: Sí, ya empezó Miriam a cocinar. Ah, ese es un buen consejo.
1: Me empieza a dar hambre.
0: En la receta de la abuela vamos a tocar esas comidas que vas a hacer, obviamente, hoy al mediodía. Te lo vamos a estar preguntando, pero para adelantarnos, vayan haciendo la comida temprano. Digo, conviene comer a las 13,
1: sí,
0: y no cerca de las 15 porque a las 16 empieza el partido.
1: Claro, ¿no? Así no te quedás con la comida acá en la garganta.
0: Así estamos tranquilitos, ¿no? ¿Llegan los premios?
1: Ya estamos.
0: Vamos a ver quiénes son los tres grandes ganadores con este tema que es muy bueno también. Bikini creo que se llama este tema, ¿no? Es de Luis Miguel. Escuchó un poquito.

0: azúcar. No dije bikini nada más, era la chica del bikini. Claro. Bueno, me faltó un poquito, pero bien, llegamos. Chicos, vamos a entregar los premios. Primer ganador tiene nombre y apellido. Se lleva la caja de chocolate.
1: Sí. María Eugenia 743. Felicitaciones.
0: Mari, muchas gracias por acompañarnos. Me encantaría que de esa caja me dejes un alfajor, pero bueno.
1: A mí me encantaría que mande su promesa cumplida. Ah, bueno. Después también. Del partido, pueden mandarnos el domingo que viene la foto con el corte de pelo.
0: Con todo.
1: Con el pelo teñido. Con el tatuaje, las promesas, yo las quiero ver.
0: Bueno, vamos con el segundo ganador de Chocolesa. Tiene nombre y apellido. ¿Quién es, Sofi?
1: Jorge Molina 724.
0: Bueno, felicitaciones, qué bueno. Jorge, gracias por participar. Tercer y último ganador de este modo vintage fue
1: Sebastián Valiró.
0: Felicitaciones, Seba.
1: A disfrutar esos ricos alfajores y a mandar la foto de la promesa.
0: Me encantó, no le convides a nadie, Seba. Llévatelos para tu pieza.
1: Seis alfajores exquisitos.
0: Claro. Sí. 10:41 minutos, hasta acá llegó Modo Vintage. Nos despedimos con un tema también del tiempo. Y ya se viene, señores y señoras. ¿Cuál?
1: ¿Cuál te pinta?
0: Dale.

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0: Locos por la Música, abrimos este segmento llamado...
1: ¿Cuál te pinta?
0: En este bloque vas a ser el único encargado de elegir la música.
1: Vamos a escuchar esos temas que no pueden faltar en tu domingo.
0: Esas canciones que cantarías hasta en la ducha.
1: ¿Empezamos a hacer la lista, Pablito?
0: Empezamos a tomar nota, tenés que decirnos tu nombre y qué artista te pinta pasar hoy para alegrar a la selección.
1: Exacto, para la Argentina, qué tema para el Mundial de hoy, la final, al 2616-177997, pedí el tema.
0: Estás participando por dos desayunos en el Jockey Club, o sea que te vas directo a España y Calle Espejo, en pleno microcentro.
1: Qué rico ese desayuno a media tarde.
0: Me encanta. Por ejemplo, este tema le pondría yo, por ejemplo, a la selección argentina, porque ¿quién no canta este tema si estás, por ejemplo, en el vestuario a punto de salir a la cancha? Escuchalo un poquito y prendete con nosotros.
2: Tiempo.

0: 66.
1: ¿A vos cuál te pinta? Eso nos tenés que decir. ¿Cuál te pinta escuchar al 2616-177997? Ya están respondiendo.
2: Claro, y están participando por dos desayunos del Jockey Club.
1: Tenemos a Vero por acá. Arde la ciudad, de la mancha de Rolando. Le pinta
2: razón,
1: escuchar.
2: Tienes razón, Vero. La verdad que ese tema la picantea bastante. No, me salió medio cordobés, pero la picantea bastante. Me gustó. Arde la ciudad, lo vamos a ir buscando. Vamos a ir haciendo una lista. Una lista larga que va a llegar hasta la rotonda del avión.
1: Yo elegiría, muchachos, por La Mosca, nos dice. Participo por el desayuno, Mercedes.
2: Es bueno también. ¿Y sabes qué me piden por acá también? Pongan, chicos, En un bosque de la China. Por Melingo, dice. Marcelo me está pidiendo este tema. Bueno, gracias, amigo. Lo anoto también. Sí, lo anotamos todo.
1: Ana de Quirós por acá nos dice: genios de los domingos. Gracias por la linda compañía. No puede faltar Rodrigo con La Mano de Dios.
2: También. Chicos, la que no puede faltar si estuviésemos alentando a la selección es esta hermosa. Dice: La Cuarta Estrella, con la voz de Gilda. Ah, claro, viste que lo han hecho con IA ahora, que canta La Cuarta Estrella Gilda. Bueno,
1: está muy buena.
2: Sí, me gustó también, tiene razón, motiva al equipo. Todo lo que motive está bien.
1: La canción de Ulises, La Escaloneta Mundial, me encanta, dice Juana. Vamos, bueno, Argentina.
2: Perfecto, de todo lo que han elegido, algo ya eligió Marcelito y lo pone al

0: Me encanta este tema, me encanta. Arde la ciudad, lo pidió creo que Marcelo, ¿no?
1: Marcelo Zavala lo pidió.
0: Chelito, bueno, buenísimo, me encantó.
1: Cumplimos.
0: Marce. Gracias, tiene mucha onda este
1: qué
0: tema.
1: Qué lindo
0: así que
1: tema.
0: Me gustó. Silvia por acá me dice, mira este video. Ah, claro, me manda la T y la M para la selección, me encanta ese
1: tema. Ese tema, dije,
0: sí,
1: Silvia.
0: Sí, sí, está bueno, Silvi, también lo vamos a tener en cuenta.
1: Emilio por acá dice, recomiendo Carnaval de Sentirse Bien, de Pedro y Pablo de los 80. Hermosa canción para levantar el optimismo.
0: Bueno, muchas gracias, lo anotamos también. Yo elegiría, me dice por acá, Noti Majiche. Bueno, perfecto. Ah, claro. Bueno, el tema de los 90, ¿no? Es así. Acá me dice, es buena para alentar. Bueno, sí. Gracias. Acá me dice,
1: Alexis.
0: Hola, locos por la música. Buen domingo. Soy Luz. Nos deja sus últimas. Iría con Toco y me voy. Ah, Toco y me voy. La camiseta.
1: Sí, sí, está bueno ese tema.
0: De la Bersuit es la definición hecha canción del amor por la camiseta, me dice Luz.
1: Bien. Felisa dice el tema de Valeria Lynch.
0: Bueno.
1: Mira.
0: ¿Cuál será?
1: Cambiamos la onda. Me das cada día más.
0: Ah,
1: pide
0: más.
1: Felisa.
0: Me das cada día más. Sí, también.
1: Qué
0: hola,
1: bonito que
0: por
1: cantamos.
0: La música. A esta hora. Gladys me dice, como cada domingo junto a ustedes, me pinta la cumbia de los trapos.
1: Me encantó.
0: Claro, claro. Y sí, es un tema como para alentar.
1: Ese
0: ¿no?
1: veo que siempre lo ponen cuando salen de la cancha sí. los jugadores. Al final, al finalizar el partido.
0: Llegan audios, escuchamos.
2: Hola chicos, buen día, muchas gracias por la compañía como todos los domingos. Muy feliz acá, hoy ya bajé el asadito del freezer que gané la semana pasada, así que esta tarde se convierte en héroe. Elegiría Guerrero del Arcoíris por Rata Blanca. Muchas gracias, Alexis 385.

Hola, loquitos, por la música. Excelente programa como cada domingo. Yo les pediría que pusieran Solo le pido a Dios para alentar esta hermosa selección que tantas alegrías nos ha dado. Mónica 897.

0: Bueno, bien, por la oyente, gracias. La verdad que te dan ganas de escuchar este tema. Siempre es bonito este tema, ¿no? En cualquier circunstancia, y más cuando necesitas más que un motivo para pedirle a Dios que nos ayude. Que
1: muy bonito.
0: Hoy nos vaya muy bien, así que gracias. Bien,
1: así por será.
0: Bien por los oyentes que están entendiendo muy bien la consigna. Es así. ¿Qué tema le pondrías a la selección? ¿Qué tema pondrías hoy para alegrarlos, para que estén bien, para que se concentren? Claro, totalmente. Bueno, y este es uno que eligió, creo que Moni era la oyente, si mal no recuerdo. Si lo dije mal, que me perdone. 11, 12 minutos, llegan muchísimos mensajes.
1: Sí, Marcelo Zavala dice: tema pum pum para arriba, que sea rock. Bien, ¿no? Se están comunicando al 2616-177997. Están participando por dos desayunos.
0: Es así. Bueno, me encantó. Gracias a toda la gente que siempre nos acompaña. Héctor Rossi de Marilú, que nos manda saludos también. Siempre nos escucha. Un gran amigo. Andresito Sinuslink, mirá, me manda: hola, hermano. Buen domingo. Espero que la selección, dice, me regale el título por mi cumple. No me digas, Andresito.
1: ¡Feliz cumple, Andrés!
0: Cumple. Mirá, el 16 de julio fue el cumple de él. Estamos a tan solo 3 días de su cumple. La debe haber pasado muy bien, dice. Ya haber ganado a Inglaterra estuvo bueno, pero sí, otro más no estaría tan
1: otra
0: mal.
1: Otra alegría estaría mejor todavía. Andrés y a Martita le mandamos un beso, a los dos que siempre
0: son
1: están
0: muy buenos,
1: con
0: la
1: nosotros.
0: Verdad que son muy buenos, así que a full. A Venezuela me dice: mirá, mi amigo Guillermo Arana, bombero voluntario, rescatista, gran rescatista que mirá tenemos en Mendoza, se va a ayudar a todo Venezuela con el tema de los derrumbes.
1: Ay, no me digas.
0: Están a punto de partir desde el aeropuerto, así que
1: bonito.
0: Le mandamos un gran saludo a un valiente, Guillermo, que da todo lo que tiene por los demás.
1: Un grande. Te estamos preguntando cuál te pinta escuchar.
0: Exacto.
1: ¿Cuál te pinta vos?
0: Vamos a ver qué eligieron y de acuerdo a la lista que tiene Marcelito, vamos pasando temas. La cumbia
1: de los trapos.

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0: Totalmente, ojalá que sea así. Siempre me dice, loco, se queda con el tema.
2: Soy por
0: ¿Qué tema? Después nos pedían que lo pongan de nuevo, ¿no? Acá me dice Claudia de Junín. Ah, no, Claudia Jaunín me dice.
2: Ah.
0: Siempre los escuchamos, ustedes, dice, somos viejos rockeros, mirá. Pueden pasar Ruta 66. Bueno, es que recién lo pusimos, Claudita. Pero te puedo prometer que quizás buscamos otro tema rockero así, de estos que se ponen por ahí en la ruta. Sí, lo podemos buscar. Locos por la música me dice, feliz domingo, brindis de la soledad. Uy, brindis, me pega en el corazón. Espero entrar, dice, en los premios. Obviamente que sí, Elena Altamirano de Ciudad. Gracias.
2: Estamos sin cuál te pinta que vos elegís la música y estás participando por dos desayunos del Jockey Club para irte con alguien más.
0: Sí, llegan audios.
3: Hola, muy buen día, loco por la música. Les habla Luciano acá de Maipú. Me pintaría el tema para alentar a la selección de los Piojos Maradona. Muchas gracias, sigan así, la radio está espectacular.
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0: Mirta, para Claudia también, que pedía un tema para viejos rockeros, me decía ella, que eran los dos con su pareja. Bueno, este tema, decime si no, te subís a la moto o no. Y vas
1: muy rockero.
0: Hasta un perrito llevaría adelante con un gorrito y los lentes y por todos lados, ¿no?
1: Paseando en la moto por la ruta, me gusta.
0: Se me viene eso a la cabeza. Llegan audios, llegan mensajes, ¿a qué números se están comunicando?
1: Se están comunicando al 2616-177997. Recordá que si mandás audios tenés más chances de ganar. En unos minutitos vamos a anunciar a los ganadores.
0: Bien, Romy Caparros me dice: Pablito, una canción para hoy es Que es Dios, de Las Pastillas del Abuelo. Me encanta ese tema, es muy, pero muy bueno. Así que bueno, hoy nos traemos, dice, la cuarta. Gracias, Romy.
1: Un ángel para tu soledad del Indio, pide María por acá. Bueno. Dice Silvina: soy, vamos a Argentina.
0: Vamos a Argentina, vamos nomás. Cristina por acá me dice: Costumbres Argentinas, de Los Enanitos Verdes. Bueno, también me encanta. Muerdo el anzuelo.
1: Qué sí. Bueno ese.
0: Me encanta.
1: La cuarta estrella, dice Elizabeth.
0: Bueno, gracias.
1: El tema que estamos, creo que lo pasamos más temprano.
0: Sí, creo que sí, que estuvimos pasando temas de la T y la M. Acá me dice: Loquitos por la Música, feliz domingo. Otra persona más que pide Brindis de la Soledad, es muy bonito también. Bueno, gracias a Jorge Perrone, que está diciendo: muy buenos días, los chicos ya son campeones. Sí, totalmente, ya haber llegado acá ya son campeones, es así, sí.
1: Claro que sí, Marcha de San Lorenzo, chicos. Nos dice su letra, lo dice todo, María bueno, Esquivel.
0: Gracias, Mari. Vamos a ver qué eligió justamente Marcelito. Y vamos con los premios. ¿Qué es Dios, de Las Pastillas? Suena de esta manera.
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1: Estamos escuchando ¿Qué es Dios?, de las Pastillas del Abuelo. Es un homenaje a Diego Maradona, obviamente, como lo están escuchando. Fue compuesto por Alberto Sueiro, que es el Beto, un taxista y poeta, que en 2023 le recitó la letra al Piti Fernández durante un viaje. El cantante la musicalizó, obviamente, y se incluyó en el disco Crisis en 2008. Mirá qué bueno.
2: Qué bonito.
1: Es de un taxista y le dijo: Piti, por favor, hacela. Y mirá lo que es.
2: Qué salió genio el taxista.
1: Increíble.
2: Está muy bueno el tema.
1: Vamos con los premios. Llegó el momento de decirte quiénes son los ganadores, obviamente, del Jockey Club, ¿no?
2: El Jockey Club.
1: Bien.
2: Dos desayunos para vos y alguien más.
1: Vamos a ver. Primer ganador tiene nombre y apellido. Es
2: María Castro 832. Felicitaciones.
1: Grande Mari, gracias por participar. Acabas de ganar entonces este desayuno para vos y una persona más. Segundo ganador se va al Jockey Club en España y calle Espejo en pleno centro. El nombre es
2: Claudia Jaunín 955.
1: Bueno, felicitaciones, Claudita. Gracias por participar. A todos,
2: A todos.
1: Qué bueno que estuvo este bloque. ¿Cuál te pinta? Ustedes eligieron los temas. Y ahora se viene uno que está, pero yo creo que mejor, porque es la receta de la abuela, que hace muchísimo no la hacemos. Después de la tanda, obviamente, quédate con nosotros.
2: Chao.

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0: con esta música que es tan característica, abrimos este bloque con la mesa totalmente preparada, Sofi.
1: Sí, como siempre, el mantel está listo, los cubiertos en su lugar y las copas con el mejor vino en la receta de la abuela.
0: A prepararnos, porque hoy hacemos entre todos
1: el mejor menú para disfrutar del partido.
0: Ay, qué difícil que está elegir el mejor menú para hoy. Ya sabemos que lo vas a compartir con toda la familia, con los amigos o con tu pareja.
1: Con quien vos quieras podés ver el partido de hoy. Decinos cuál es el mejor menú al 2616-177997.
0: Exactamente, estás participando por dos desayunos del cafetín.
1: ¡Qué así rico! Que
0: ponete a participar con nosotros. Enseguida se viene el asado de rizo para cinco personas, de carne, rizo para cinco personas. Así que sumate a participar con nosotros. Decinos cuál es el menú preferido. ¿Qué comerías hoy, Sofi?
1: ¿Qué comerías? Si mandás audios tenés más chances de ganar. ¿Qué puede ser, Todo, un asadito.
0: Yo iría más por las pastas hoy. Hoy iría por unos, no sé, unos sorrentinos con salsa mixta.
1: Vos siempre estás para las pastas, ¿te gustan?
0: Si yo no soy tía, o sea, si me cambias el asado, poneme pastas. Esa es la opción. Pero bueno, ¿vos qué harías? ¿Un lomito?
1: Me quiero ir a algún lugar a verlo.
0: Bien, bueno.
1: Algún barcito.
0: Bueno, perfecto. Para disfrutar,
1: lo que sea.
0: Saltar, cantar. Está bueno. Después que nos diga Marce y que nos diga también Darío Pandolfi.
1: ¿Qué comerías hoy, Darío, para el partido?
0: Lasaña, no sé, yo te tiro, viste, lasaña, unos canelones, puede ser unos
1: empanadas,
0: bifes de la criolla. Un asado.
1: Un asado.
0: Chao, no lo cambié por nada. Perfecto. Usted, señor Marcelo, también. Van ese. Bueno, se puede.
1: Todos
0: juntar.
1: Quieren asadito.
0: Está bien. Está muy bien. Me parece bien porque el asado es muy argentino. Bueno, esa comida que vos crees que viene bien para este día domingo, en donde tenemos una gran final. Comunicate a qué número.
1: Al 2616-177997. Si mandás audios, tenés más chances de ganar dos desayunos de El Cafetín.
0: Exacto. Y nosotros le ponemos mucha alegría, obviamente, a la música y a este espacio. Escucha.

0: 11:45 minutos, estamos totalmente, se puede decir que festejando y locos por el partido de Argentina. Hay una bandera desplegada en el estudio de Radio Newell que está, pero súper, súper emocionante y copada, grande, ¿no?
1: Es hermosa y es grande, ocupa todo el estudio.
0: Después tenemos banderines por todos lados, gorritos, tenemos a Messi acá al lado.
1: A Messi, me voy a sacar una foto con Messi.
0: Con un muñequito acá al lado que es Messi. Le han hecho la cabeza enorme, pero...
1: Sí, cabezón.
0: Sí, sí, y con barba. Lo han hecho coloradito, con la barba colorada.
1: Hay cornetas, hay de todo acá diseñado. Me encanta.
0: Así que bueno, te estamos haciendo...
1: Decorado.
0: La mejor compañía a las 13, obviamente, el seguimiento de todo lo que es la previa del partido con Radio Newell. Así que no te lo puedes perder. Tenés que seguir sintonizando, obviamente, la 98.9.
1: Estamos en la receta de la abuela. Nos tenés que contar cuál es el mejor menú para la final de hoy.
0: Empezamos a leer. ¿Te parece? Porque han llegado muchísimos mensajes de ustedes que están del otro lado.
1: Se están comunicando al 261-617-7997. Están participando por dos desayunos de El Cafetín.
0: A ver, ¿qué nos dicen? Ravioles con estofado de pollo, zanahoria rallada. Me dice esto Albertito. Me encantó. Y alberja.
1: ¡Qué rico!
0: Arvejas. Sí, leí como lo habían...
1: Arvejas.
0: Arvejas, chicos. Arvejas. Lo leí mal.
1: A ver, por acá.
0: Sorry.
1: ¿Quién escribe ahí? Lucho. Lucho nos dice unas milangas con puré. Qué rico, Lucho.
0: Me pasó como la albóndiga, que viste que también muchas personas dicen albóndiga, pero ya la aceptaron, creo. La RAE ya lo aceptó. Así que se puede decir de las dos formas.
1: No,
0: chicos,
1: me digas, se me están actualizando los mensajes.
0: A ver,
1: acá está Susana. Está haciendo algo de pastas, me parece, Pablito. Hay una masa.
0: Uy, eso tiene pinta.
1: Está leudando, quizás.
0: Yo creo que eso va directo a una pizza.
1: Podría ser, que están leudando y van a hacer unas ricas pizzas caseras. Susana, contanos.
0: Qué bueno, me encanta. Hoy está para unas milangas, me dice por acá Lucho, con puré. Gracias por el programa, Sofi, Pablo, gracias a vos, Luisito. Tienes razón, unas milangas tranquilas con puré me viene bien.
1: Me encanta.
0: Bien. Me viene bien. Viste que a veces no hace falta mucha cosa. La milanesa, por ejemplo, puré o lo que es papa frita y listo. Ya con eso uno es feliz.
1: Invítame, Lucho, porque no sé dónde voy a ver el partido hoy. A ver, acá Flor nos dice... Dice carne a la olla, banderitas al horno, postrecitos. Quiero el asado, nos dice Flor.
0: Bien, chicos, me dice Gladys, sé que asado o pasta, es lo típico. Pero en mi caso, haré zapallitos rellenos, qué rico. Receta dice que lleva tiempo y dedicación, claro que sí. ¿Cómo ganar el mundial? Me dice, soy Gladys de Luján. Sí,
1: bien, Gladys.
0: Tienes que cortar los zapallitos, meterle la carne molida en el
1: medio. Hacerle el huequito en el medio y ponerle el relleno que te gusta.
0: Y muchas personas hacen papa con relleno, viste, de carne.
1: También se puede. Llegan audio.

0: que me parece que está justo el día ideal para eso, para darles fuerza a los chicos. Buen domingo, soy Mabel Veloce, 135, desde Luján. Les mando un gran abrazo.
1: Hola, para festejar yo comería un rico ñoque de leche, que los hago sin papas y son muy ricos. Soy Teresa, 608.
2: Bueno, gracias Tere, me encantó.
3: Teresa, Mabel, todos, gracias a todos los que están mandando audio.
2: Tengo muchas ganas de irme a comer a cualquier casa, ¿no? Viste que están poniendo tantas recetas
3: ricas, sí.
2: Te estamos preguntando qué receta es la ideal para este mediodía, para acompañar a la selección.
3: Sí. Pabrito, para vos, lo que dice Carlos. Hola, dice? Loquitos, lasaña con mucho jamón cocido, mucha salsa de tomate y mucho queso rallado. Mira, que te invito a comer lasaña, sí, Carlos, a vos que te gusta.
2: Carlito, pero es resto y se está. Le pone mucho queso más todavía. Acá me dice, la sede ya está abierta. Uy, Dios, ¿qué es esto? ¿Un costillado?
3: A ver, ¿quién lo manda?
2: Claro, Clara Rodríguez manda.
3: Clara.
2: Clara, me dan muchas ganas de ir corriendo a ese lugar. Dice reenviado, quizás se lo han enviado a ella y la están esperando.
3: El asador, capaz que lo está haciendo y ella le sacó la fotito.
2: Me gustó, muy bien. ¿Siguen los audios? A ver, escuchamos.
4: Hola, locos por la música, buen día. Soy Rosana de Ciudad. Hoy comería sorrentinos con tuco y un pedacito de carne. Creo que sería la mejor opción. Que tengan un feliz domingo y que gane Argentina.
5: Hola, buenos días chicos, ¿cómo les va? No, hoy la típica para hoy es el asado y con unas buenas ensaladas. Un besito para todos, María Inés, 694, mis últimos tres números del DNI. Gracias, besitos, suerte, Argentina.
6: Creo que el día está para comerse un buen osobuco al disco con puré y esperar el partido tranquilo. Martín, el cartero, 649.
7: Buen día chicos de Loco por la Música. Mira, hoy hay que comer liviano. Hagamos unas hamburguesas caseras a la parrilla, alargamos la sobremesa hasta la hora del partido y ahí pinta picada con cervecita. Y a disfrutar del partido para poder festejar. Que tengan un muy lindo día y manija, manija. Jorge, 772.
3: Jorge, Martín el Cartero, María Inés, qué cosas ricas que están cocinando. Acá mandan, mira, sí. Milagros del Algarrobo nos dice turrón alemán está preparando.
2: Miren qué bueno. Y me dicen otra cosa respecto a Milagros.
3: A ver.
2: Me dice que hoy es el cumple de Milagros.
3: ¡Feliz cumple, Mili!
2: Está cumpliendo, dice...
3: 12
2: añitos. Así que, mira, el cumple para vos. ¿Te parece, Marce? Lo buscamos al cumple porque tenemos que cantárselo, obviamente. Sí. Mirá qué lindo cumplir el día de la final, justamente.
3: Qué buen festejo
2: y si nos
3: de
2: va
3: cumpleaños.
2: Bien, que es lo que todos queremos, ¿sabés el festejo que va a tener Milagro?
3: Sí.
2: No se lo olvida más porque dice, che, vos sabés que justo cuando cumplí 12,
3: ganó.
2: Para vos, Mili, escuchá.

0: bonito. Que gane la final argentina en el cumple de Mili de 12 años.
1: Tiene cara de buena, Mili.
0: Sí, bonita.
1: Tiene cara de buena, tiene cara de ser hincha de River. Está buenísimo, me encanta.
0: Hincha de River, le mandó seguir. Hola, chicos, esto para la tarde con mate. Nos mandan unos churros.
1: Ah, bueno.
0: Unos churros caseros. ¿Quién nos manda esto?
1: Es que hay que pensar en el entretiempo, chicos. Hay que estar en todas, ¿eh? Está muy bien. Seguimos con música y de la buena seguimos salseando lo que es justamente esta receta de la abuela.
0: Vamos, con salsita.

0: Hola, loquitos por la música. Nosotros el partido pasado hicimos matambre de cerdo a la pizza en la parrilla y como hoy decía que iba a estar tan frío, pensamos en una rica lasaña con vinito tinto. Mónica 897.
1: Hola chicos, buenos días. Felicitaciones siempre por el programa. Hoy no sé si será el mejor menú, pero hoy comeremos asadito de cerdo con papas doradas y ensaladita. Así que bueno, eso será lo de hoy. Mucha suerte, que Dios nos acompañe. Y bueno, y si no es así, ya por lo menos hemos hecho todo lo que sea podido. Dios quiera que esta tarde podamos un poquitito más. Bueno, que lo pasen lindo, feliz día.
2: Chicos locos, nosotros vamos a comernos un asadito con unas ensaladitas rusas y un buen vino. Participo, soy Marilemos 313.
3: Hola chicos, locos por la música, siempre los sigo. Bueno, hoy no se trabaja, así que vamos a comer un rico pollo con papas. Y sí, voy a hacer un budín de naranja para la tarde y unos pancitos con salame y queso. Ese será para ver el partido. Siempre los escucho y me alegran todos los domingos. Les mando un abrazo, Elena Altamirano de Ciudad.
4: Qué grande, Elena. Me da muchas ganas de irme a la casa de Elena.
5: Elena va a hacer pollo con papas y budín de naranja. Claro. Me tentó todo. Y también dijo salame con pan para la entrada. Qué rico todo.
4: O sea, es como que dice, bueno, entro de 10 a jugar en el partido. Bueno,
5: y me gustó. Y hace un rato dijeron matambre de cerdo. Claro. Me encanta, chicos.
4: Es muy rico, con mucho queso. Buen día, me dice, es de Boca Milagros. yo le dije
5: Milagros,
4: que
5: era de River.
4: Está
5: de
4: bien.
5: River.
4: No, pero está bien. Ya dice, muchas gracias. Igual dice, participo por la bandera, es un orgullo, dice, única hija, mirá, mujer, emoción total, gracias chicos, participo por todo, bueno, gracias a vos por mandar tu mensaje, y para Mili, que es hincha entonces del Ceneice, le mandamos un gran beso. A ver, llegan audios.
6: Hola chicos de Niwil, soy Ricardo, mi último 3601, soy de Maipú. Nosotros no, hoy la previa para el mundial es asado y empanada al horno, así que bueno, así vamos a esperar al partido. Un abrazo para todos y que ganemos, vamos Argentina.
5: ¡Vamos, Argentina!
4: ¡Vamos nomás! ¡Que ganemos junto a Messi!
5: Te cuento, Pablito, que Susana recién que nos mandó una masa.
4: Sí.
5: Estaba por hacer fideos, porque ahora mandó la máquina.
4: Claro.
5: Y ya está chatita la masa, está por hacer los fideos caseros, Susana.
4: Qué bueno, unos tallarines también vienen como piña. Acá me dice, bifes a la criolla al horno, abajo los bifes del ajo, dice con ajo, cebolla, pimiento, arvejas y un vaso de vino blanco.
5: Mira.
4: Bien, arriba dice capas de papas, camotes y zanahorias.
5: Qué
4: las
5: rico.
4: Verduras quedan doradas, espectacular. Marino la
5: Marino.
4: Tiene clara.
5: Marino,
4: bien.
5: Me tentaste, me imaginé ese plato espectacular para almorzar hoy, para la final.
4: Para la final. Chicos, tenemos que dar los premios porque se viene la guitarreada. Así que vamos a ver quiénes son los dos ganadores de justamente este bloque. Que ha estado este bloque muy salsero. Ha estado muy salsero. Me ha gustado. Ha tenido mucha participación. Incluso acá siguen llegando mensajes. Me dice por acá, por ejemplo, Ali Figueroa, locos por la música. Yo, el menú de hoy, tarta de verduras. ¿Te gusta la tarta de verduras?
5: Sí.
4: Sí, ¿no?
5: Mira, con zapallito y pollo y queso. Qué rica queda la tarta, chicos.
4: Es buena esa. Con verdura y le mezclas un poco el pollo. Sí, estoy para eso. Preparando tortitas caseras para esta tarde. Uy, Clara, me voy a ir a tu casa, Clara, de una manera. Y si a esas tortitas les llegas a poner chicharrón, te digo que...
5: ¡Qué ricas quedarían!
4: Sí, tienen una suma importante. Está haciendo muchas porque veo que el bol es como para 4 personas. Pero quizás...
5: Somos cuatro. Acá mandaron una foto del cumple de Mili. Tienen en la mesa asado, condimentado rico, arriba, que se ve riquísimo, lo están por cocinar.
4: ¿Sí?
5: Y el turrón alemán ya listo. Ya tienen el postre.
4: Lo que me gusta el turrón alemán.
5: Se ve increíble.
4: Claro.
5: Estamos para ir al cumple de Mili.
4: Estamos, se están preparando con todo. Ahí está, sí, le voy a pasar el cumple para que lo invitaran al cumpleaños.
5: Cumple,
4: está bien tu lógica, Marcelo. Está perfecto.
5: Marcelo, bueno, quiere ir de festejo.
4: Ya tenemos los ganadores, señores y señoras, del cafetín. A ver quiénes se van, quiénes son los afortunados. Primer ganador tiene nombre y apellido.
5: Rick. Ricardo, no tengo el apellido, pero 601, las últimas del documento.
4: Buenísimo, Richard, entonces gracias por participar. Segundo ganador tiene nombre y apellido.
5: Cintia Mendoza 744.
4: Felicitaciones, Cintia. Se va con alguien. Claro, se va con alguien que lo disfrute y la pase espectacular. Chicos, hasta acá llegamos con lo que es justamente la receta de la abuela.
5: Sí.
4: Ahora viene una hora de puro folclore, así que si estás pensando en esos temas que no pueden faltar en la guitarreada, bueno, anda escribiéndolos, así nos dictás.
5: Y te podés ganar el asado para 5 personas de Carnes Rizo.
4: Ya volvemos.

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0: Amigos, bailando la chacarera, empezamos con todo, con Sofi, con todo el equipo. Ya está listo Marcelito Escudero para poner el mejor folclore. Está listo nuestro productor Darío Pandolfi para seleccionar esos audios que son los mejores, que van a llegar obviamente para ganar el asado de carnes Rizo. Asado que se entrega totalmente gratis a partir de mañana en el Mercado Central. Lo vas a buscar con tu DNI y decís, sí, mira, además de que ganó Argentina, vengo a buscar el asado para festejar.
1: Mirá, mirá qué bien. Para cinco personas.
0: Para cinco, así que tenés que enviar tu mensaje. Es muy fácil la consigna. Es muy, pero muy fácil.
1: Y dice así: ¿más argentino que?
0: Ay,
1: ustedes
0: ay, ay.
1: Completan ahí.
0: A ver, ¿más argentino que? El mate, por ejemplo.
1: Sí.
0: No hay, el asado. No hay argentino que no se tome por ahí un matecito, ¿no? Y cuando vas a otro lugar, seguramente la gente que no ha tomado mate dice, che, ¿cómo es el mate? Que siempre están con el mate en la mano. Bueno, ¿más argentino qué? Eso tenés que respondernos.
1: Sí.
0: Y de esa forma ganás. Puede ser una comida, puede ser algo para tomar, puede ser una actitud que tenemos los argentinos.
1: Una palabra.
0: Por ejemplo, ¿más argentino que tirar papelitos en la cancha?
1: O un lugar.
0: ¿Viste? Nosotros estamos muy acostumbrados a tirar papelitos para arriba en la cancha.
1: Más bueno. Argentino que la montaña puede ser, sí. También. Comunícate al 2616-177997.
0: Exacto. Nosotros empezamos con un tema que lo canta. Mira, Canto 4, Cristian Herrera, Gaby Morales, Daniel Cuevas y Los Cabales, Los Nocheros también. Y se llama el tema...
1: La voz de un amigo.
0: Dale.

nombre es Daniel y somos más argentinos que la escaloneta. ¡Vamos, Argentina! ¡Vamos a salir campeones! ¡Quiero el asadito!

0: gusta esta música, me gustan los mensajes que han llegado. Son muchísimos, más de 60 mensajes que llegaron ahora, sí, de toque.
1: Sí.
0: En un solo tema llegaron esa cantidad de audios. Gracias a toda la gente que se está comunicando. Somos muy felices de hacer todos los domingos de 10 a 13 horas esto que se llama Locos por la Música.
1: Así es, estamos en La Guitarreada y se están comunicando al 2616-177997. Nos responden. ¿Más argentino qué?
0: Exacto.
1: Abrir la puerta de casa a todos los amigos. Me encantó, es Gladys.
0: Es verdad.
1: Nos dicen, estamos... un mundo frío y distante, los argentinos somos muy amigueros. No, claro. ¡Viva la patria!
0: Bueno, y le pasa a todos los argentinos que se van a vivir quizás a otro país y vuelven acá y dicen, che, la verdad que extrañaba juntarme con mis amigos, disfrutar, ¿viste? Sí. Porque sí, somos muy sociables. Más argentino que tomar Ferné en botella cortada, me dice Luz. Tenés razón, Luz. La famosa recortada, ¿viste? El 70-30. Bien. Me gusta. ¿Seguimos?
1: Acá nos responde Juan, ya está queriendo, puede ser Los Golondrinas por Jorge Cafrune.
0: Ah, bueno.
1: Más argentinos que un costillar, nos dice Juan José, claro. Y nos manda una foto.
0: Sí, y Andresito Cirulic me mandó recién, dice, están invitados, me mandó un costillar enorme, o sea, me voy a morir de ganas de ir. Es así, me va a costar mucho que el auto no doble para donde está Andrés.
1: ¿Dónde es?
0: Y debe ser cerca, debe ser cerca, pero...
1: ¿Dónde están?
0: No sabe lo que
1: está. A ver si me prendo.
0: Eso acaba de llegar, así que acá me dice, más argentino, por ejemplo, Emi está poniendo esto, más argentino que el dulce de leche, sí, y el vino con soda.
1: Cierto.
0: Bien, sí, bien, lo del vino con soda es muy,
1: mira,
0: original.
1: Vino con Fanta puedo llegar a tomar. Sangría.
0: Sí, bueno, vamos, sacame de acá, maravilla. Llegan audios, escuchamos.
2: Más argentino que el dulce de leche, ayudar a un amigo, juntarse a celebrar, tenemos tantas cosas. A disfrutar, chicos. Ana Martínez, 263.
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4: Hola chicos, buen mediodía. Más argentino que la taba. Mi último 3202.
0: Muy bien, están respondiendo. Gustavo me dice, más argentino que la Sole cantando el himno nacional argentino en la final de la Copa del Mundo. Ojalá pudiéramos todos vivir ese sentimiento. Me dice, un saludo a todos. Participo escuchando la radio y acompañando este mediodía. Bueno, muchas gracias a vos.
1: Patricia nos dice, más argentino que la felicidad de ver ganar y disfrutar a la selección de fútbol. ¿No? Sin diferencias de ningún tipo entre todos.
0: Entre todos. Ana Quiroz dice, más argentino que el tango. No hay, dice, más argentino que el tango. Bueno,
1: ¿cierto?
0: Justo. Perfecto.
1: Me encantó la foto de Juan José, que mandó el costillar, que se ve increíble. Espectacular. Todavía tengo ganas. O sea, estoy de mirar la foto. Quiero ir a comer.
0: Hace 6 horas que está ahí con la foto ahí.
1: No la he sacado.
0: La foto de protector de pantalla de combo.
1: Juan, se ve muy bueno.
0: Chicos.
1: Viene un tema, un temazo. Bueno. Un temazo de Canto del Alma.
0: Exacto, de este grupo que la viene rompiendo. Y el tema se llama La Noche Salteña.

0: Buen día, loquitos, por la música. Más argentino que la soda, papá. Un abrazo grande, espero ganarme el asadito. ¡Viva la escaloneta! ¡Vamos, Argentina, carajo! Gonzalo 084.
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2: Querido Gaucho Gamba y compañía, más argentino que empanadas al horno y asado de tira. Jorge 772.
3: Loquitos por la música, ¿cómo están? Yo no sé si más argentina, pero tan argentina como Maradona haciendo el gol a los ingleses. Bueno, un beso grande para ustedes, me alegran la mañana. Yo soy Nilda y mis últimos tres son 506.
4: ¿Más argentino que este tema? Escucha.

0: nada más argentino que salir para los campeonatos del mundo con las vuvuzelas, las banderas, las camisetas a festejar. Ángeles 255 y quisiera ganarme el asado, por supuesto. Buen domingo y arriba Argentina.
1: Buen día, chicos. Recién les mandé un audio, ahora les mando otro. No hay más argentino que el Chimi en el choripán. Participo por el premio y que Dios bendiga a este hermoso equipo que tenemos.
2: Hola, chicos, soy Elizabeth de Godoy Cruz 412. Más argentino que el tango.
3: Buen día, quería participar por la consigna y pienso que no hay nada más argentino que amar nuestra tierra querida. Para mí ser argentino es un orgullo, así que quiero participar por ese rico asado. Mirta 837, muy lindo el programa, lo sigo todos los domingos.
4: 25 minutos, me encanta el programa, está buenísimo, me dice por acá Carlitos, muchas gracias, Carlos que me escribe siempre de La Valle, Jorge Eduardo también, más argentino que ver y escuchar el himno cantado, dice, por los jugadores en el partido con los ingleses, dice, qué amor y fervor le pusieron, igual que en la cancha, coincido con vos en todo, Jorge, gracias.
5: Se están comunicando al 2616-1779-97, están respondiendo a la consigna. Sí. Porque se pueden ganar el asado de carnes rizo para 5 personas.
4: Y veo que mucha gente quiere ganar el asado porque se ha llenado la mensajería. Así que muchas gracias. Te estamos preguntando, ¿más argentino qué?
5: ¿Más argentino qué? Los pastelitos fritos. De Mario, qué rico, Mario.
4: Ana María se suma y dice, más argentino que el tango no hay. Bueno, gracias.
5: Acá mandaron una imagen de una tabla, quizás para poner el asado, de Argentina. Bien. O sea, es como el mapita.
4: Ah, el mapa. Sí, para poner la picada.
5: Es de madera, es precioso. Me encanta. Lo mandó Jorge, me encantó.
4: Estaría Jorge muy bueno, llena, ¿no? Con fiambre, con todo.
5: Bueno, pero no hubiésemos visto la forma. Ahora cuando le ponga el fiambre, manda otra foto.
4: Ahí nos va a dar envidia ahí directamente.
5: Nos dice el mate con yuyitos, que es muy argentino. ¡Qué rico!
4: Adriana dice, más argentino que comer tortita con mate. Sí, y yo le agrego a eso, si quieres, Adriana, más mendocino y argentino que la tortita raspada con mate. Viste que estamos muy acostumbrados a la tortita raspada.
5: ¡Qué rico! Me imagino una tortita de chicharrón más con mate.
4: ¡Ay, qué rico también! Más argentino que el arroz con leche. Me dice, con canela. Sí, Maris Quibel, sí.
5: Bien. Ana nos dice, más argentino que el tango.
4: Bueno. Y Liliana, más argentino que mate con sopaipilla. Bueno, sí, totalmente.
5: No hay nada más argentino que festejar un gol con un desconocido. Abrazo grande, bueno. Amigos, dice Eli.
4: Bueno, genial, muchas gracias. Seguimos con audios. Mira, siguen llegando y siguen llegando. Escucha.
6: Buenos días, vamos a Argentina esta tarde, todos apoyando a la selección de Argentina. Bueno, más argentino que mate con sopaipilla. Soy Carmen Galdeano 677.

0: Bueno, le mando un gran saludo a Héctor, director de cultura de Ego de Cruz, que siempre nos escucha, nos está sintonizando en el auto, en la camioneta, no sé en qué va, si va en auto o en camioneta, pero nos están sintonizando nuestro amigo, así que gracias por estar siempre. Nosotros seguimos, tenemos un audio más y vamos con más temas.
1: Buen día, chicos. No hay más argentino que el gol de Lautaro Martínez a los ingleses y la clasificación a la final. Vamos a Argentina esta tarde.
2: Seguro es Don Amancio.
3: Vamos a Argentina total, esta tarde, total, sí.
0: Vamos a Argentina, te estamos haciendo el aguante en Locos por la Música. ¿Y vamos hasta qué hora?
3: Hasta las 13 horas con la mejor música.
0: Siguen llegando audios y siguen llegando audios, escucha.
4: Argentino que puchero de día lunes. Feliz Agufal 975.
0: Es verdad, es más argentino que puchero. Chicos, más argentino que festejar el Día del Amigo mañana. Mañana se viene el Día del Amigo, así que todos, porque claro, está medio desdibujado teniendo en cuenta que estamos todos pendientes de hoy.
3: Claro, del Mundial. Acá nos dice Flor Elisa, loquitos. Yo, chilenita más argentina, enamorada de un che. Mirá. Le gusta el che de nosotros. Hace 48 años,
0: me encantó,
3: cuenta.
0: Me encantó. La amistad para mí es entender. Me llega un mensaje muy bonito que dice: la amistad para mí es entender que hay momentos de unión y momentos en los que cada quien está ocupado en sus propios problemas. Lo importante es que la lealtad y el cariño se mantengan siempre intactos. La amistad no se mide por la cercanía física, sino por la conexión del corazón. Me encantó.
3: Ay, qué bonito.
0: Muchas gracias,
3: cierto.
0: Gladys. La verdad que increíble el mensaje que acaba de mandar. Seguimos con temas. Llegan los nocheros con este tema que se titula
3: Tómame, bailalo. Vale.

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3: Hola, buen día. Quiero participar por el asado de Rizo. Mi nombre es Fernando. Mis tres últimas 263. Más argentinos que comerse una empanada a la puerta del horno de barro. Vamos, Argentina, esta tarde a ganar.
4: Solo déjame amigar. Hola, chicos. Ay, qué... Hoy terminemos muy contentos el día todo. A ver, no hay más argentino que una mesa compartida con amigos. No importa si es un mate pelado o una rica comida, pero la juntada con amigos es lo que nos identifica en todo el mundo. Gracias por la compañía de todos los domingos. Soy Tere Manrique 286. Felicitaciones por la compañía y por el programa.
0: Muy bien, se están comunicando y están participando por el asado para 5 personas. Ya a partir de las 13 empezamos con toda la cobertura. Empiezan los chicos, obviamente gran equipo que trae Radio New Will, con toda la cobertura de lo que va a ser esta gran final que tendremos a las 16 horas. Obviamente lo vas a vivir y sentir por Radio New Will 98.9 o AM680 o radionewill.com.ar.
1: ¡Qué ansiedad, por favor! Se están comunicando al 2616-177997. Si mandan audios, tienen más chances de ganar.
0: Más argentino y más cuyano, me dicen por acá, Luisito Lillo, que la tonada, me dice. Bueno, muy bien, gracias.
1: Se están cargando los mensajes, los estoy actualizando porque están llegando muchísimos. Acá hay uno que dice, hola chicos,
0: ¿sí?
1: Más argentino que bypass. Chicos, se han puesto nerviosos, bueno, por el partido.
0: Claro, y otro oyente pone más argentino que bypass coronario.
1: Claro.
0: Porfa, valoro, claro, porque él lo inventó, sí, obviamente. Vamos, sí, por el asado, me dice Abel Charifen. Gracias, Abel, por estar del otro lado también y sumarte.
1: Y Luis nos dice más cuyano que la tonada. Bien. Y argentino desde muchas generaciones atrás.
0: Me gustó. Seguimos con el folclore nosotros, porque llega Cristian Herrera con el tema
1: Te he prometido. Escúchalo.
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0: arroz más argentino que el guiso con mostacholes con el asado de que sobró el día domingo. Mi número es 120, mi nombre es Paulina. Felicitaciones, son mi compañía todos los domingos en la mañana.
1: Hola Radio Newell, soy Alberto. Mis tres últimos 012. Más argentino que preparar el asado y tomándose unos buenos mates. Chao, muy lindo el programa.
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3: Gracias. Está cantando algarroba.com, que son de San Luis, obviamente, y vienen siempre a cantar por acá. Julito, estuvimos hace muy poco en San Rafael cantando juntos. La verdad que la rompen, ¿ah? ¿Eh? Está muy bien lo que hacen arriba del escenario.
4: Muy
3: gracias
4: bonito.
3: A toda la gente que se está comunicando. ¿Lo hace a qué número?
4: El 2616-177997. Me encantaron los audios que mandaron. Han mandado muchos mensajes. Sí. Más argentino que nos están respondiendo.
3: Claro,
4: y Carola, se pueden ganar el asado.
3: Carola tiene mucha razón. Dice, vamos a Argentina hoy primero. Y después dice, no hay nada más argentino que los asados en familia y las tardes de mate. Participo por todo, me dice. Bueno, gracias.
4: Excelente. Acá Emi nos dice, más argentino que las Islas Malvinas.
3: Bueno, muy
4: bien.
3: Me gustó.
4: Iris nos dice, más argentino son las notas de los temas de nuestros folcloristas.
3: Bueno, gracias. Acá me dice... más argentino que matecitos con tortita con chicharrón. Mari Jimena también se suma y está participando. Más bien. Argentino que jugar al truco, me dicen. Claro, Mónica, tenés razón.
4: Más bien. Argentino que el Diego, dice Claudio. Participo por los premios.
3: Total. 12:44 minutos. Vamos con un temita más y seguimos, ¿sí? Este temita que es muy argentino también.
4: Sí.
3: Porque vos escuchás este tema y te da ganas de revolear cualquier cosa, ¿no? Es así. Suena por el chaqueño palavecino.
4: Amor salvaje.
3: Dale.

0: más argentino que Gaucho Gamba cantando folclore. Más argentino que el gaucho, así que vamos, mi Argentina, todavía. Vamos, que estamos remanija. Vamos, vamos, vamos. Mi nombre es Juan Carlos 845 y participo por el asado. Más argentino estoy yo que el gaucho, así que vamos, mi Argentina, vamos que se puede.
1: Vamos, ¡vamos! ¡Me encantó!
2: Sí, está reservado, te digo. Está,
1: ¡vamos!
2: Está full, como estamos todos los argentinos. Recién llegó Titito y la verdad es que está, pero no nervioso.
1: Muy.
2: Estaba, ya, pero ya es como que ya pasaron, dicen los
1: descompuesto.
2: Nervios totales. Claro, pero no, bien, ahora está bien. Ahora se lo
1: ahora
2: va bien.
1: Está bien.
2: Pero pensando en todo, viste, ultimando detalles.
1: Amarillo
2: claro,
1: está.
2: Claro, porque hacen una cobertura espectacular, pero sí, no deja de pasarnos sangre por el cuerpo, chicos. También Dani Fioqueta, que se acerca recién y dice, sí, vamos, vamos, vamos, Argentina.
1: Ansioso,
2: pero es como
1: ansioso,
2: que estamos todos acelerados. Mira, antes que nada, no, voy a dar una recomendación. Si vas a algún lugar a ver el partido, anda tranquilo, salí con tiempo. Te lo decimos incluso justamente para que evitemos accidentes, que sea realmente una tarde linda. Entonces, anda despacio donde vayas a ir, pásala bien, disfruta bien, no tomes mucho alcohol si vas a volver manejando, obviamente, porque eso es lo importante, cuidarnos, ¿no?
1: Sí, y después, para festejar,
2: tranquilo,
1: no se vuelvan locos de romper todo, ¿no?
2: No, tranquilo.

0: Dice virome, también el locro y también las empanadas. Bueno,
1: me qué gustó. Rico, hace un rato dijeron empanadas al horno de barro, me encantó. Escuchamos audios.
2: Buenos días, chicos. Por el asado participo, más argentino que el mate, Rodolfo Domínguez, DNI 502. Que gane Argentina y vamos por más.
3: Hola chicos, buen día, buen domingo. Más argentino que anda pa' allá, bobo. Participo Jennifer 691.
4: Más argentino que el sanguchito de miga. Richard 896.
5: Más argentino que los pastelitos dulces. Alejandra 069.
6: Hola chicos de New Will. Más argentino que comer pizza la mañana siguiente, fría y con mate.
0: Es muy verdad lo de la pizza fría con el mate.
1: Qué rico.
0: Es muy verdad también lo que decía Rodo. Gracias, amigo, por estar del otro lado. Más argentino que la tonada cuyana, me dicen por acá. Más argentino que el yerbiado, claro.
1: Qué rico el yerbiado. Sí, me encanta.
0: Sí, total.
1: Acá mandaron unas empanadas que están por cocinar. Qué rico, han hecho unas empanadas caseritas. Pero quiero saber el nombre, porque esta persona ha mandado varias comidas hoy que me han encantado, ¿sí? Pero no sé el nombre.
0: Y no estaría llegando acá, Manuela Sáez 2421, claro, directamente.
1: Marcelito quiere las empanadas.
0: Y la buscamos.
1: Y Darío está calambrado, ha descargado muchos audios hoy, se estaba estirando
0: recién. Ha estado full. Más argentina dice que reunión de domingo, claro, más argentino que reunión de domingo alrededor de la mesa con pastas o asado familiar. Es verdad, es muy argentino eso, tiene razón
1: comidas?
0: Ángel.
1: ¿Cuántas comidas han dicho? Me encantó Ángel. Acá nos dice, a ver, ¿quién es? No me dice nombre. Ah, sí, soy Vivi de Corralitos.
0: Bien.
1: Lo más argentino, ver a mi hija bailar folclore.
0: Bueno.
1: Y comiendo empanadas al horno de barro.
0: Exactamente. Y más argentino que este tema, que cuando suena nos encanta, porque se llama
1: Eterno Amor.
0: Por los Rojas.

0: será el afortunado, bueno, la afortunada hoy.
1: Y ya se viene toda la previa de justamente el partido con los grandes de Ovación. Así que va a estar muy bueno. Quédate sintonizando, New Will. Del otro lado tenés que decirme hola. Ya con saludarnos ganás el asado de carnes rizos y atendés. Tenés que atenderlos, ¿no? Obviamente atendés. Los aplausos van para vos y ganás el asado para 5 personas. Hola.
2: Hola.
0: Hola.
1: Sí. ¿Quién está del otro lado?
2: Mirta, gracias. Mirta. Te quiero.
0: Felicitaciones.
1: ¿Cómo estamos, Mirta? ¿De dónde sos?
2: De La Valle.
1: Bien. Mira qué
2: gracias.
1: Se fue el asado para La Valle.
3: Y antes de ayer fue el cumpleaños de ella.
0: ¡Feliz cumple!
1: Venís con suerte.
3: Gracias, hermano.
2: Gracias, gracias.
3: Ganamos
2: somos dos, un matrimonio jubilado. Así que muchísimas gracias.
0: Gracias por estar siempre.
1: Qué lindo, Mirta. Escúchame. ¿Y tienen alguna cábala para hoy? ¿Van a verlo juntos al partido?
2: Sí, nos vamos a la casa de mi hijo, estoy esperando que me pase a buscar y lo vamos a pasar todos juntos.
1: Pero
2: porque siempre lo hemos estado haciendo juntos.
1: ¿Cómo
2: vamos
1: se
2: a comer
1: debe?
2: Pasta.
1: Bien.
0: Pasta, van a comer.
1: ¿Cómo se llama tu marido que está siempre ahí al lado tuyo?
2: Luis.
1: Me encantaría irme para La Valle a comer unas pastitas con ustedes. Me
2: cuando quieras, siempre tienes las puertas abiertas.
1: Gracias, gracias amigo, gracias. Bueno, los felicitamos de corazón y bueno, nos alegramos. La producción queda en contacto con ustedes, así que quédense tranquilos y desde mañana pueden pasar a retirar el asado, ¿sí?
2: Muchísimas gracias, gracias.
1: Gracias,
2: y muy lindo el programa, siempre lo escuchamos los domingos.
1: Gracias, Mirta.
0: Mirta y Luis.
3: No, gracias.
1: Una última cosa.
2: Sí.
1: Que gane Argentina.
0: Sí.
1: ¿Ah?
2: Sí, obvio.
1: Vamos. Chao, chao.
0: Chao, un beso.
1: Mirta, Luisito, los dos ahí festejando,
0: un beso para ellos.
1: Ya esperando ya para ir a comer con la familia, que es lo que hacemos todos, ¿no? Juntarnos en familia en el día de hoy.
0: Qué lindo, los dos.
1: ¿Cómo la pasaste, Sofi?
0: Re bien, como cada domingo con ustedes. Y gracias porque se han comunicado con nosotros y nos han acompañado durante todo el programa.
1: Inmensa la cantidad de mensajes que llegaron en el día de hoy. Se quedan con la mejor compañía, con Caro que acaba de llegar, con Dani Fioqueta, con el Chipi Ríos. Están todos. Está también Titito. Bueno, gracias a todos por acompañarnos cada domingo de 10 a 13 horas en Locos por la Música.
0: Locos por la Música hasta el domingo que viene, los queremos.
1: Quien les habla, Pablo Gamba, a mi lado, Sofía Negis en la producción, el señor Darío Pandolfi. Y como siempre, en la operación técnica, musicalización y todo, el señor Marcelito Escudero. Gracias, Marce.
0: ¡Vamos, Argentina!
1: ¡Que gane Argentina, pueblo lindo! Nos vamos por una gota de tu voz con Abel Pintos.
0: ¡Chau, chau!

0: Esto de esta distancia, eso que escuchan es el bombito que está haciendo.
1: Sí, claro, con Sofía, mis anillos.
0: Sofía con los anillos, claro, viste, se distorsiona. Ya parece una castañuela eso.
1: Pero la bueno, castañuela, claro. Lo traigo el domingo que viene.
0: Claro, 12:54 minutos. 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
1: Me llamo Lionel Messi, tengo 13 años, juego de media punta y...
2: ¿Cómo se da esto? ¿Cómo te inicias en el fútbol?
1: Bueno, jugué en un club, empecé jugando en un club de barrio.
2: ¿Qué club de barrio?
1: Grandol. Y por parte de mi hermano me llevó a Newell.
2: ¿Cuál es tu sueño?
1: Jugar en la selección argentina.
3: ¡No tiene nada que ver con Argentina este pibe! Eso. ¡Este pibe no tiene nada que ver con Argentina!
2: Eso para la
3: ¡nada que ver! ¡Es europeo! ¡Que juega en Cataluña! ¡No tiene nada que ver con nosotros! No, ¡nada que ver!
4: Hoy salió en todos los diarios ahí. Y bueno, espero que con esto pueda ir a la selección. Que me gustaría mucho.
3: ¡Que Messi se vaya a la selección! ¡Y armemos una selección! ¡Mucho menos marketinera, si se quiere!
5: Mi hijo de 6 años. ¿Entiendes? ¿Por qué te matas en Argentina, papi?
6: ¿Matamos? Yo no mato a nadie. Nosotros decimos las cosas como son, por eso estamos acá.
5: Pero yo decidí volver a la selección. Tuve mucha gente en contra. Familia, amigos, muchísima gente que me decía, no volvás más, que tenés que volver, a que te maten, a sufrir.
7: Con él le va peor a la selección argentina.
8: Necesitamos un 10 en la selección. Está jugando.
9: Ese no es Messi.
8: No es Messi.
10: Es un fracaso, no tiene huevo, no tiene alma.
11: Y otra cosa, una falta de respeto que lo comparen con Maradona. Ya está, dejen de joder, es un invento, se va con un invento.
5: No, mentira, seguir volviendo. Yo quiero ganar algo con la selección.
12: ¡Vamos, Montiel! ¡Vamos, Sano! ¡Vamos, Montiel!

13:02 minutos, esperando la final del mundo, esperando por Argentina-España. 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

0: todo el equipo Ovación 90, aquí en el estudio, Caro, Chipi, Titito y Juani. Buenas tardes para todos.
1: Buenas tardes.
2: ¿Cómo estamos?
0: No sé si ustedes han recibido los mismos mensajes desde la mañana. No iba a decir de la mañana temprano, porque dependerá de cada la hora que se levantó cada uno, ¿no? Pero ¿cómo están a 4 horas del inicio del partido?
1: ¡No puedo más, Daniel! ¿A qué vamos a responder a eso? Muy tranquilo.
0: Titito. Pero hay algunos que están tranquilos. Titito está que se come la sueña y todo.
3: Está tranquilo. Anoche.
4: Generalmente no dormí, yo de dormir poco.
1: No se aguantaba.
3: No, lo de anoche fue una cosa.
0: ¿Qué pasó? No, si no pasó nada anoche.
2: Pero mira que te va a hacer mal. Pasé,
0: Que, ahora sí entendimos.
3: Necesito que pase la hora y que llegue el momento.
0: Que llegue el momento.
1: Ah, insoportable. La cantidad de horas que quedan para el partido. Insoportable.
3: Todo me cayó mal.
0: Mira vos. Todo. Juan y vos no.
2: Yo lo veo tranquilo, con tranquilidad. De hecho,
1: vos no naciste en este país. Es loco.
0: Tanto equipo no está en la final.
1: Vas a estar tranquilo antes de una final del mundo.
2: El tercer puesto.
4: A vos te da lo mismo, ¿no? Porque vas a festejar si gana uno u otro.
2: No, festejar no. Festejo si gana Argentina, claramente. Es un rival que no me dolería perder. Ahora.
1: No se puede arrancar así, no se puede.
2: Sí, Titito, es lo mismo que Alemania sí me dolería perder. Francia sí me duele perder. Contra Francia, contra Alemania.
4: En la transmisión el otro día de Independiente Rivadavia dije que no quería perder con ninguno de estos tres. Independientemente de lo que pase, con ninguno de estos
2: porque
4: tres.
2: Porque España no está al nivel de Argentina. Pero España históricamente no está al nivel de Argentina.
0: Claro, eso
2: no es Alemania o Francia que vos podés decir, sí, te la pueden llegar a pelear.
0: Por eso yo te diría.
2: No está al nivel, es como jugar una final. Perdón, Dani, a eso voy.
0: El doctor de Becky, que está tan nervioso como nosotros. Fuerte abrazo al doc. El doc nos sigue hasta los domingos. Es
4: increíble.
0: Un tipo
4: ¿qué debe estar preparando, ¿no?
0: Extraordinario. Claro, mándenos, doc, ¿qué está preparando? Dice, faltan 3 horas, no 4. Y bueno, pero a mí ya no me quedan uñas. No sé, faltan 4, 3. Pero Argentina merece ser campeón. Porque, como vos decís, España son momentos. España tuvo esa... selección sensacional con ese grupo de jugadores extraordinarios que no vamos a discutir. 2010, después fue la primera vez en la historia del fútbol, porque nunca estuvo, como dice la Volpe, nunca estuvo en el mapa futbolístico.
2: A nivel selección.
0: Internacional. Después es este grupito. Pero Argentina.
2: A ver, es lo mismo que pasa con Inglaterra, es verdad que es
0: la séptima final de Argentina.
2: Es verdad, pero con Inglaterra es verdad que es otra cuestión porque trasciende lo futbolístico, pero si quitas todo el resto, que no se puede quitar, pero entiéndame lo que digo, y vas a lo futbolístico, no tiene ni comparación Inglaterra a nivel selección con Argentina. Entonces, me parece que es un rival que no estás... A ver, no fue el 2014 que era Alemania, mano. Alemania sí. Yo creo que es una potencia, obviamente, que Argentina siempre está ahí. Ahora, y lo que dice Dani, a ver, son momentos... Y eso es una fina, porque yo el otro día me ponía, yo le intento, ¿sabes cómo intento calmar los nervios? O por lo menos con los años me fui haciendo más analítico y no tan pasional. Y cuando me ponía más analítico, también eso te lleva a no estar tan así como hincha. Cuando vas al analítico, Dani, también te cuesta analizar esta final en la previa. Te cuesta analizar por dónde puede ir la mano.
0: En un ratito nos vamos a meter estrictamente en el análisis y en el fútbol. Ya están nuestros compañeros listos para salir. Martincito nos dice, Sergio, están en la previa, en la antesala, antes de entrar al estadio, listo para salir. Así que en un ratito nos vamos a Nueva York con el Tano, con Amadeo. En un ratito nuestros compañeros desde los Estados Unidos, en la previa de Argentina-España.
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0: Una de la tarde con 10 minutos, nos vamos a los Estados Unidos, a Nueva York. Allí se juega la final, allí está el Tano. ¿Cómo está, Sergio? Buenas tardes.
1: Hola, Sergio.
2: Opa. Anito. Hola, chicos. ¿Cómo les va? Qué gusto saludarlos. Efectivamente, aquí estamos en New Jersey. New Jersey, New York, así se llama la sede. Te recuerden que, como ya hemos contado, ¿no? La FIFA le va cambiando los nombres a los estadios.
1: Más descontracturado, y nosotros, Tano, a la espera, te queremos por más arriba, hermano.
2: Y sí, mira, ahí le mandé una fotito, Daniel, para que vean ustedes, bueno, el contexto en el que estamos. Es, le digo la verdad, una fila de periodistas tan extensa, ¿no? Porque ya estamos nosotros en el predio, digamos, ¿no? Es como, para que te des una idea, estamos en la playa oficial del Malvinas. Uh-huh. Y nos falta dar el otro paso, que es ya adentrarnos, justamente, pasar el check-in, y pasar ya adentro del estadio.
0: Sergio.
2: Lo que, sí.
0: Perdón, de hecho están, por la foto que me mandas, en la playa de estacionamiento del estadio. ¿No se utiliza como estacionamiento para esta oportunidad?
2: Sí, sí. No, sí, sí, Dani, pero es tan amplio que también les permite esto. Nosotros, uh-huh, de hecho, ya dejamos el auto, la camioneta, en el estacionamiento temprano. Para que ustedes tengan una idea, nosotros son las 12 y 10 para nosotros y llegamos aquí al estadio cerca de las 8 y media de la mañana. Hicimos una salida hace un ratito para la tele y ya nos vinimos a hacer esta enorme fila, pero les digo que es una fila impresionante de periodistas y estamos ajenos al ingreso de la gente, ¿no? Que es por otro sector. Yo estoy impactado, me imaginaba, ¿no?, que una movida mundialista podía tener estas características, pero bueno, semejante cantidad de colegas de todo el mundo, en definitiva, que están intentando, como nosotros, ingresar. Lo que pasa es que, bueno, tenés, viste, que hacer cosas antes y cuando querés ver ya se armó esta fila.
0: Claro.
2: Yo acá, si me permite, me corrí un poquito, le pedí a Carlito que me haga el aguante, que me cuide el lugar, porque lo llevo a perder, me mato, básicamente. Y voy a interceptar a tres hinchas. ¿Hablan español?
3: Sí.
2: Sí, ¿de dónde son? Estamos en vivo para Radio Nivel Mendoza.
3: Peruano.
2: Peruano, los tres peruanos. ¿Venezolano? ¿Y vos? Ah, peruano. Bueno, cuénteme un poco la expectativa. ¿Vienen a apoyar a la selección argentina?
3: Los veo, pues, digo esto porque los veo con la camiseta.
4: Claro, porque sí. Esta va a ser el bicampeonato argentino.
2: Ojalá. Miren, sí, nosotros no lo decimos por cábala, dice Anulo Pufa. Cuénteme un poquito las sensaciones. Peruanos, tenemos una relación muy buena con los peruanos, espérame.
4: Claro, desde los campeonatos pasados, se recuerda de las domingos.
2: Sí, señor.
4: Peruano hermano, ¿verdad?
2: Sí, señor. Aunque ustedes nos eliminaron del Mundial 70, ¿se acordará? ¿Qué equipo tenían en esa época? Tremendo.
4: Bueno, no hablemos de esa época de Perú porque es
2: era una época dorada.
4: Dorada, pero una vergüenza tenía. Pues.
2: No, no hablo futbolísticamente, ¿no?
4: Sí,
2: futbolísticamente
4: sí,
2: era un equipo maravilloso.
4: Estaba en su época.
2: Sí, sí.
4: Claro. Lamentablemente, pues a veces las cosas que suceden en el fútbol. ¿No?
3: ¿Qué cositas?
2: ¿Vos de Venezuela?
5: Sí, soy venezolano, sí.
2: Decime tu nombre, contame un poquito tu historia.
5: Yo soy José Ocanto. Prácticamente yo me considero un argentino.
2: ¿Ah?
5: Un argentino de corazón. Porque desde muy chiquitos me han apasionado estos colores. Y, como decirlo, cuando yo soñaba en venir a ver a la Argentina y brincar con todos los hinchas.
2: ¿Tenés entradas para hoy?
5: Pues lamentablemente no.
2: ¿Vienen aquí al FanFest?
5: Sí, venimos al FanFest.
2: Muy bien, muy bien. Bueno, porque las entradas estaban carísimas también, ¿no? En tu caso también peruano.
6: ¿Cómo estás? Sí, como mi historia de aquí, como yo miraste a Messi antes, fuiste de Barcelona. Eso es un momento espectacular.
2: Claro, ya de Barcelona y ahora apoyándolo con la selección.
6: Ahora llegando aquí ahora, con Messi su último partido. Yo quiero ellos para ganar fuerte y para Diego Maradona en espíritu.
2: Bueno, ojalá. Gracias a los tres, muy amables. Bueno. Gracias, gracias. El último, bueno, un peruano bastante particular, ¿no? En su testimonio, pero bueno, así está el panorama, chicos, ¿eh?
0: Bueno, qué lindo escuchar a los peruanos.
2: El FanFest tiene un costo, pero mucho más económico, ¿eh?
0: Ah, mirá vos, bueno, más económico que los anteriores, que iban hasta los $300.
2: Mirá, el FanFest, Daniel, partían las entradas desde los $60, y de ahí, de acuerdo a lo que vos quieras pagar.
0: Claro,
2: es que lo veo al partido de afuera, más o menos comodidad, pero lo ves de afuera en una pantalla gigante. Y las entradas no han bajado, lo que estuvimos chequeando hasta más temprano, estaban todavía en $8,000 dólares, y yo creo que se van a mantener ahí hasta que esté por empezar el partido.
1: Sí, incluso cuando empiece el partido.
2: Un montón de plata para cualquiera de nosotros.
0: No, es un vagón de guita, sí, para decirlo claramente. De hecho, bueno, con Sergio, que nos hemos estado mensajeando desde ayer todo el día por el tema justamente de las entradas, para chusmear un poco, en la página oficial de la FIFA. que tiene la reventa de entradas para quedarse siempre con una cometa, que se queda con el 15 la FIFA, por eso habilitó, históricamente, digo históricamente, porque es la primera vez que habilita reventa FIFA.
7: Porque Estados Unidos permite la reventa oficial.
0: Tal cual, exactamente, no está prohibido. Valían $9,000 claro. Las entradas, y bueno, había gente, a Sergio lo han llamado de todos lados, a ver, yo estoy acá y me llaman Estados Unidos, che, no sabes de alguien de entrada, y Sergio me decía, contanos Sergio, que a vos te habían ofrecido entradas que valían $14,000 y nos perdimos un negocio fabuloso. Y no la ve, sí. que no la ve.
2: Ah, me escribió, que todavía no sé quién es, ¿no? Me escribió un muchacho, todavía no sé quién es ni cómo consiguió mi número. Sí. Me dijo, estoy en Canadá, escuchá esto, estoy en Canadá, me dice, y tengo 3 tickets para vender, por si te enterás de alguien. Le pregunté, le digo, ¿son oficiales? Sí, son oficiales FIFA, son Hospitality. Hospitality son como las entradas más caras, porque bueno, pasa a un sector privilegiado, tenés comida. Y yo ingenuamente le dije, bueno, decime cuánto. Y me dijo, 17,000 inicialmente, ¿no? $17,850. Bueno. Te imaginás que yo le digo, bueno, déjame que voy avisando. Y si me entero de algo, les aviso. Y después, nada, después me mandó otro mensaje y me dice, me está quedando una y la vendo en 14,500. Lo cual también me pareció una locura. A los 3 o 4 que me preguntaron, les pasé el precio. Pero bueno, salieron espantados. Porque la gente me ha escrito, me dice, si hay algún precio razonable. Y vos decís que es razonable, ya ¿no? Con los puntos que se están manejando.
0: Pasa
2: no
0: que,
2: qué
0: lo que pasa que, Tano, que...
1: ¿Cuánto pagás para ver el último partido de Messi
0: lo que, con la selección argentina? Por eso, pero la gente hace negocio. La gente hace negocio. O sea, compra la entrada y no importa quién llega a la final. Después la termina vendiendo al mejor postor.
1: Es diferente, me parece.
0: El razonable depende de dos variables. Primero, el bolsillo de cada uno. Claro. Y segundo, el que era el precio oficial de la FIFA. Ahora, el razonable de la reventa no se ha movido de los 8.000 o $9,000. Que es lo que lo vende también España. Claro.
2: Ayer ¿sabes escuchaba? ¿Qué pasa? Sí. No, lo que les quiero decir, muchachos, que hay gente que las compra. O sea, sí. Mientras exista alguien que va y paga esos $8,000... Va a pasar, porque nos pasó también el partido pasado que algunos mendocinos que nos cruzamos, bueno, Dani, uno era conocido tuyo, uh-huh. Especulaban hasta el final, ¿no? Decían, están en 4.000, pero seguramente cuando esté por arrancar el partido, nosotros pensábamos lo mismo, van a bajar a 2.500. No bajaron nunca, ¿entendés? Y lamentablemente se quedaron afuera. Y yo creo que en este tipo de partidos pasa algo similar, o sea, van a bajar, van a mantener allá arriba. Y el que puede, el que no se queda fuera. Es, la gente está desesperada, dramático, pero es así.
8: Está desesperada porque es el último partido de Messi en Mundiales. Hay mendocinos de todos lados. Yo creo que la gente, en su mayoría, o buena parte que ha viajado, no tiene entrada y le parecen precios irracionales de vender. Pero he visto muchas personas en redes sociales que han organizado colectas para ver si entre la ayuda de los argentinos que están acá o los argentinos que están allá y ya tienen entradas, pueden de a $1, de a $2, lo que sea, poder estar en la final. Hay un nivel de desesperación enorme.
0: ¿Cómo llegar a 10.000 con esa forma? Porque sí. Es un manotazo. Sí. Ahora, lo que dice Carolina, lo que yo no entiendo es... que se agotaron los pasajes Buenos Aires-Nueva York de simpatizantes argentinos, todos volaron a Nueva York sin entradas, con la esperanza o de conseguir...
1: El hecho de estar ahí, Dan.
0: O no sí, sé,
1: de
0: estar
1: ahí en el FanFest.
0: Nada más. Ahí. Nada más.
7: Sí, pero el hecho de estar ahí.
1: El hecho de estar ahí, de ver cuando sale el colectivo, cuando viajen al aeropuerto, si Dios quiere y Argentina celebra.
9: Mucha gente cuando partía desde el aeropuerto decía eso. No tengo entradas, si consigo, pero yo quiero estar ahí.
1: Y sí. Pero la cuestión acá es que el fenómeno Messi genera una locura, no solo de Argentina, lo hemos visto. Recién hablaban estos amigos peruano, escuchaba ayer en la red unos costarricenses que pagaron $14,000 y $12,000 las entradas. Entonces eso impide que al argentino con ese valor, no con ese monto, de ninguna forma.
7: Es que si vos hablás, Tano, y recién te cruzaste con peruano venezolano, como dice Chipi, o sea, esto es un evento mundial. De hecho, estamos viendo las imágenes de donde estás vos, de las cámaras de televisión que están apostadas ahí, y pasan camisetas de todo tipo. Camiseta de Colombia, camiseta de México, camiseta de Francia, camiseta... O sea, la gente quiere ir
8: Messi
7: a ver a Messi.
8: Tracciona esa necesidad a toda costa pagar lo que sea. Claro,
0: y una final del mundo. ¿Quién se cree? Bueno, nosotros porque nos dedicamos a esto, pero ¿quién se quiere perder una final del mundo aunque no juegue tu selección?
8: Esta es una particular. Nadie. Yo creo que si hubiera sido otro los protagonistas sería distinto.
2: Pensaba, muchachos, en lo de la reventa, ¿no? ¿Cómo evitarlo también? A mí me parece lógica que se permita la reventa. ¿Por qué digo esto? Porque nosotros nos cruzamos antes de ayer con hinchas de España, ¿no? Y nos decían que ellos habían comprado los tickets, apenas salieron a la venta de la FIFA, a 60 euros. Pero claro, lo compraron jugándosela que su selección llegara a la final. Por suerte llegó. Y posiblemente muchos otros hayan hecho lo mismo y la selección no llegó. ¿Y qué haces con esos tickets? Claro. Suponete que vos sos hincha, no sé, de Inglaterra. Perdiste y te tuviste que ir a Miami para ver a tu selección. ¿Me entendés? Te vas a Miami y decís, tengo un ticket para Fernando.
0: Y sí. Y aquel, y aquel, Sergio, y aquel, pues, se te empieza
2: a reventa. Si no, perdés esa plata.
0: Sí. Y claro. Te empezamos a perder un poquito, pero también están aquellos, como dice Sergio, que y ya lo perdimos definitivamente, en un rato volvemos a Estados Unidos, que sacaron ticket para la final, que su selección no llegó.
1: Pero igual lo van a ver.
0: No, no, pero... Y se van, o se fueron a jugar por el tercer puesto y dice, yo la vendo en 15.000 y me recupero toda la plata del viaje.
1: Sí, porque es un QR. Sí,
7: y hay otro futbolero que... porque estoy viendo camisetas de todo tipo, que dice, ahí ya va la decisión de cada uno, la compré a $60, no llegó mi selección, lo voy a ver igual, como dice Carlos, es un evento que no te lo puedes perder. Entonces decís, bueno, no la vendo a 10.000, y decís, bueno, voy por la experiencia y no por el dinero. Sí,
0: sin lugar a duda. 13:20 minutos, estamos haciendo la previa, hasta las 15 vamos nosotros, y después entregaremos directamente a la red que estará desde el estadio. ¿Te recuperamos, Sergio?
2: Sí, ahí estaba. Bueno, lo alcancé a escuchar, por ahí perdemos un poco la señal, porque nos vamos moviendo. Otro datito que estimo que ustedes ya lo tienen, pero si bien todavía no está oficialmente confirmado, van de arranque Montiel y De Paul. Van de arranque Montiel y De Paul, es decir, afuera Molina y afuera Simeone. Sí. En principio es...
8: Como la final de Qatar y mete...
2: La data que está.
9: Claro, es el mismo equipo.
2: Claro, exactamente. Honestamente, lo que mejor funcionó
0: en Inglaterra, ¿no? Claro, Cindy María, que ya no está en la selección, el resto son casi los mismos que jugaron en la final de Qatar. Bueno, es que después se lo ganó en el ratito que entró, y Molina creo que lo perdió con su rendimiento de los últimos partidos, y Montiel entró muy bien.
7: Lo especulamos, bueno, después vamos a entrar en la cuestión táctica o estratégica de cómo plantear la final, pero me parece también, más allá de que se lo ganó, me parece que eran cambios que uno podía prever si se llegaran a dar, por cómo juega España y a dónde vos vas a disputarle la pelota o a encarar el partido, ¿no? Tanto Montiel como De Paul.
9: Se había hablado de Montiel que entrara en el segundo tiempo, como entró en el último partido, pero no podés regalar con Molina, estaba muy bajo, no podés regalar. Te regalas un gol en una final y...
0: Es un gran, va a ser un gran desafío, claro, futbolístico, que en un ratito vamos a ir.
1: Claro, ataca muy lateral, siempre se sube.
0: Claro, ya vamos a ir desmenuzando los equipos. Sergio, contanos algo más de la Cora, donde estás, y nos vamos a la pausa.
2: Bueno, la cola sigue siendo, Dani, va avanzando, pero sigue siendo lenta. Recuerden que hay un check-in de los bolsos. Yo tengo solo mi teléfono, ¿viste? Porque quería venir, ya conociendo un poco el panorama, digo, mientras menos me demore y mientras menos problemas me puedan hacer, porque te hacen a veces problemas hasta por los auriculares, ¿viste? Entonces digo, voy a llevar nada. Pero bueno, hay mucho que tienen que traer, trípode y alguna otra cuestión, y eso demora. Lo último que quería decirles es que ha tocado un día espectacular. Y había un humo impresionante. Ayer llovió todo el día. Vieron que hay incendios forestales en Canadá. Bueno, ese humo había invadido desde Filadelfia, o mejor dicho, desde Nueva York hasta Filadelfia. Ayer llovió todo el día, fue una lluvia torrencial, salteado pero torrencial. Y pensábamos, qué toque de suerte también la FIFA, muchachos, porque si les tocaba jugar ayer era imposible. Yeah. Imposible. Sin embargo, hoy amanecimos, tenemos un cielo de Molina Campo, con alguna que otra nubecita pintada, y el resto realmente espectacular. Así que, bueno, ahí vamos.
1: No, están iluminados.
2: Moviéndonos de a poquito, muchacho. Dani.
1: Están iluminados. Si vos le tenés que preguntar a alguien qué terreno comprar o a dónde ir,
0: preguntale
1: a Infantino, claro, olvídate.
7: Sí.
2: Un toque de suerte han tenido, claramente. Un toque de suerte han tenido, claramente.
0: Bueno. Sergio, vamos a la pausa. En un ratito volvemos a Nueva York en la previa de Argentina-España. 1:00 p.m, 23 minutos en la República Argentina.
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0: Quella... Che passò? Quale?
1: La vuvuzela.
0: La
2: vuvuzela. No, fallò la vuvuzela.
1: Vas a volar a Carolina.
2: Qué recuerdo del Mundial de Sudáfrica, insoportable.
1: Qué linda la música, ¿no? Para contextualizar el video Mundial.
0: El video de esta mañana.
1: Todos artistas del cuarteto. Ulises, perdón, Gilda. Qué fatal. Nunca un golpe y todo eso quedaron afuera. Ahora fue así.
0: No, bueno, pero en el entretiempo que va a durar.
2: Dicen 17.
0: Ojalá. Yo no creo que dure 17. Otra atrocidad de este campeonato mundial. Bueno, ahí sí va a estar Coldplay.
1: Sí, pero no tiene nada que ver con eso. ¿Vos te crees que no lo van a, el público argentino no va a alentar?
0: Pero, no, sí. Por supuesto, pero viene mal para un partido de fútbol.
1: Sí.
0: Le viene bien si alguien, una de las dos selecciones está mal para recomponer, pero casi media hora de entretiempo es demasiado. Tenés que empezar el partido de nuevo.
2: No.
3: 17 minutos.
1: ¿Me escuchás?
2: Ojalá.
0: ¿Vos crees que le gusta el 17? Mirá qué bonito.
1: ¡Titito!
3: No, este tema perdió Colón.
2: No, pero para que empiece a limpiar Colón. ¿Qué tiene que ver Colón?
3: No, es mufa.
0: Pero no juega Colón,
3: Saquen esta música.
1: ¿Qué estará preparando la gente hasta ahora? ¿No? ¿Se come o no se come?
2: De un asado, ¿no?
1: Esto, ¿o se come después del partido? Porque no pasa nada por ahí.
4: El doctor aquí está haciendo asadito.
0: No, yo no como nada.
2: ¿Quién? Pero después, pero después tenés que salir a festejar si te toca y que no comen todo el día.
1: Yo, la final anterior en Qatar, porque fue, me parece, fue bastante más temprano, creo que a las 14, me parece.
3: No me acuerdo.
1: Ahí fue una picadita, pero no pasaba
4: ahí,
1: nada.
4: Ahí no se podía comer, Ahora me puede ser.
0: A mí no me pasa nada. Yo dos sanguchitos chiquititos en el partido de... Yo generalmente nada, como hoy. Nada, pero en el partido de Egipto, en el segundo gol de Egipto casi vomito todo.
1: No,
2: güey.
0: Entonces no hagamos esas locuras. Hablando de, les decía, hermoso video, se los recomiendo a los oyentes que se pueden comunicar y participar de esta previa en el 2616-177-997. Hermoso video, decía que esta mañana ya publicó la Asociación de Fútbol Argentino, titulado Acá venimos nosotros. Nosotros, Bangladesh contra el mundo. Es hermoso. Realmente el video. Y quien se pintó de celeste y blanco esta mañana fue Franco Colapinto. Esta mañana hubo Fórmula 1 en Bélgica. En la previa apareció Franco con la camiseta celeste y blanca, con la camiseta de la selección, con una bandera con Messi y Maradona. Fue realmente extraordinario. Carrera que ganó Antonelli, segundo Leclerc, tercero Verstappen. Pero
2: qué maniobra de Colapinto.
0: Colapinto hizo una maniobra extraordinaria para pasar a dos pilotos, uno de ellos su compañero de equipo, ir al décimo lugar y finalizó décimo. Sumó un punto y luego de la carrera dijo esto.
5: Vamos por partes. Qué largada. Sí. Porque la largada fue sensacional. Pero después...
6: Ya se está volviendo costumbre, ¿eh?
7: Nada, contento. Fue una buena carrera. Creo que obviamente feliz con el resultado por haber sumado un punto. Viniendo 12, 13, recuperé puestos. Tengo mala suerte con la parada... Debajo virtual safety car y con las gomas medias me estaba costando un poco, tuve graining, se me abrió un poco la goma. Me estaba costando un poco en cuanto a ritmo. Y cuando puse las duras iba bien, iba rápido. Que nada, buen fin de semana obviamente y sumar puntos con el auto que le está costando es positivo.
5: Si empezó así
7: el domingo...
5: ¿Cómo va a terminar el domingo? No digamos nada, pero bueno. Me gusta que
7: buen comienzo,
5: estés ahí con esa alegría y vamos, ¿eh?
7: Vamos la noche. Ahora ya está. Yo te dije, lo importante venía la noche, esto no me importaba tanto. Me puse contento, pero no importaba. Así que imagínate la noche lo contento que iba a estar si pasa algo bueno.
0: Bueno, ahí está Franco también esperando la final de Argentina y España que se juega en un ratito nada más. 1:30 p.m, la pausa y seguimos haciendo el aguante, esperando por la selección de Scaloni.
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0: Una de la tarde, 32 minutos. Hablamos un poco de los equipos, ¿les parece? Un ratito de lo que propone Argentina, imaginando que va a estar De Paul por Simeone y que entrará Montiel por Molina en el lateral derecho. ¿Qué imaginan del equipo argentino? Arranque el que quiera.
1: ¿Qué imagino del equipo argentino? No, a ver.
2: Ordenado.
1: Los cambios van pensando también en el rival. Cuando analizábamos la previa, yo creo que para cómo juega España va a ser un partido muy interesante para ver también cómo planteas la cuestión. Yo creo que la cuestión del mediocampo va a ser vital, fundamental para ambos. Y son dos equipos que juegan a lo mismo, sienten el fútbol de la misma manera, sienten el fútbol con la pelota, no se sienten cómodos sin la pelota o jugando al contragolpe. Entonces habrá que ver ahí en esos duelos individuales quién puede sacar mayor provecho de eso. Me parece que es un partido muy parejo en cuanto también al esquema táctico de ambos. Y vos podés plantear cuestiones individuales o duelos individuales que se van a dar en el partido. Y hay que ver de parte tanto de La Fuente como de Scaloni, la pizarra de ambos será fundamental. Yo creo que el ingreso de De Paul corresponde a España, no solo al ingreso de De Paul el otro día. Yo creo que ahí lee Scaloni que tiene que ir a pelearle un poco más la mitad de la cancha a España. Y el ingreso de Montiel también corresponde a cubrir un poco mejor, como decía Chippy, el sector derecho de la defensa de Argentina.
0: Sí, siempre dependiendo, Scaloni lo ha hecho y me parece correcto porque es un técnico moderno, ¿no? Mirar lo que está enfrente.
1: Y sí, claro.
0: En algunos puntos no vas a modificar. Detalle,
2: por ejemplo, con Francia, ¿te acordás que le puso Di María por el otro lado? Claro,
0: tal cual. Y con Inglaterra, poniendo a Simeone en la mitad de la cancha para intentar...
3: Yo creo que nos va a sorprender con algo.
0: ¿Vos crees?
3: Sí.
0: ¿Con alguna posición? Ya,
3: con
0: ya
3: alguna posición. Uh-huh. Messi tirado a la derecha, como hizo contra Inglaterra, que tuvo un partido bárbaro, no solamente porque jugó bien, sino para contenerlo a Cucurella, por ejemplo.
1: Claro. Para que no pase tanto.
3: Para que no pase, para que no se mande.
1: Pasa que el ataque izquierdo español...
3: lo obligás a quedarse.
1: El ataque izquierdo español es su más débil. Más allá de Cucurella, que a mí me encanta Cucurella, porque además
3: puede sorprender
1: jugando por adentro.
3: Pero contra Francia atacó mucho.
1: Sí, pero si vas al lado fuerte... Y potencialmente hablando, si bien Lamine Yamal no tuvo su gran mundial, la combinación Pedro Porro-Lamine Yamal sí es más peligrosa que Alex Baena jugando por izquierda para España. Eso es indudable. Ahora, ahí, como dice Titito, hay que ver cómo sorprende. Habitualmente el que se tira a cubrir ese sector izquierdo es Alexis para reforzar con Tagliafico. Enzo y Paredes quedan en el medio.
0: ¿Qué partido de Tagliafico contra Inglaterra? Por eso yo no
1: partidazo.
0: Si tiene partidazo. Ese rendimiento no me preocupo tanto, porque nosotros estamos hablando de
1: por
0: España.
1: La
0: y después España tendrá que hablar mucho de Argentina.
1: Es que ahí va el...
0: A ver cómo pueden neutralizar a Messi, a Enzo Fernández, la mitad de la cancha de Argentina, que es extraordinaria. El duelo es apasionante en ese lugar.
1: Pero
2: independientemente de eso, también el fuego sagrado del argentino. Porque estuvo cuántos partidos en desventaja.
1: Mucho.
2: Casi la mayoría de los playoffs, digamos, los mano a mano. La mayoría estuvo en desventaja. Entonces, ¿cómo haces mentalmente para destruir un equipo? Lo tenés que matar.
1: Si
2: le convertí el primero, ahí nomás tenés que buscar el segundo o el tercero, porque si no, sabés que te levantan. Estos muchachos se levantan.
1: Acá hay una diferencia con respecto a los otros rivales de Argentina, que España, que lo hizo Inglaterra mal, lo hizo Egipto, lo hizo Suiza con la expulsión de Mbolo, que no es un equipo que se te vaya a meter atrás, aún en la desventaja, ¿entendés?
3: Pero defiende bien,
1: porque es el equipo menos vencido, de hecho recibió tan solo un gol contra Bélgica. Ahora
2: Argentina es la que más goles ha convertido,
4: claro,
2: ¿no?
4: Se enfrenta al
1: sí,
4: más goleador.
1: Pero a lo que voy es que España no va a ser ni lo que hizo Inglaterra, ni lo que hizo Suiza, ni lo que hizo Egipto, por ejemplo. No se va a echar atrás a jugar de contragolpe, no lo siente así. No tiene jugadores para decir, armo una línea de 5, bloqueo, hago el bloque bajo, me defiendo en mi propia área y salgo de contra. No lo siente así el fútbol, no tiene jugadores para eso, ni Fabián, ni Rodri, ni los laterales.
3: Pero eso no puede beneficiar a Argentina.
4: Claro,
1: por eso
4: Argentina
1: digo que se te plantea un escenario que hasta aquí no se te había planteado.
3: porque en los centrales eso. Tienen que estar atentos a un tema más que mostró Argentina en este Mundial, que no mostraba en otro, que es el pelotazo de Licha a las espaldas de los centrales para Messi o para el que entre, porque se convirtió en un arma importante para Argentina, no solo por aquel gol que hizo Messi, sino porque lo han probado en varias situaciones, sí, claro. Y han generado mucho peligro.
4: Argentina ya... con espacio puede jugar más cómoda, me imagino que si es como vos planteás, Juan, y creo que va a ser beneficioso para Argentina, para Julián Álvarez, que
0: con espacio te puede pintar la cara.
4: Lo estaban, claro, lo estaban tirando más a la derecha. En Mundo Deportivo lo dan todavía a Simeone y a Molina como
3: perdón, y si se meten atrás, antes podías pensar en no dejar patear a Messi o no dejar patear a Enzo, pero hoy tienen que pensar en no dejar patear a Messi.
2: No, tenés que cubrir a todos. Sí.
3: No dejar patear a Alexis, no dejar patear a Julián.
4: Vos sabés que hay algo interesante que decía...
0: Una española metiéndose atrás como el resto. No es la característica.
3: Pienso igual que ustedes.
0: No es la característica.
4: Si Argentina usa el...
2: Hay que ver si Argentina te somete, ¿eh? Porque también eso va en el juego argentino.
0: Por eso. Una cosa
2: si Argentina te somete...
0: Es diferente a que vos te metas atrás.
2: Por eso.
0: Es diferente, perdón.
4: Hay que ver si Argentina usa el recurso del disparo de media distancia, que era, hay algo muy interesante que dijo Pickford al respecto, que era, por cómo son los jugadores argentinos, era muy difícil para él descifrar quién iba a patear, a dónde iba a patear, porque no, según lo que mencionaba, no podía determinar si iba a tirar el centro, por el perfil de los jugadores, por cómo se posicionaban. Creo que esas son una de las ventajas que puede tener Argentina contra España.
0: Bueno, ya está la Mona Jiménez en la tribuna.
2: No te lo puedo creer, Dani, me pongo de pie, mi vida.
1: El ídolo del Chip.
0: El ídolo del Chipi Río, que aplaude desesperado. Y otro ídolo del Chipi Río se está conectado, que es Ricardo Montacuto, no podía faltar en la previa.
2: Sí, Ricardo.
0: ¿Cómo estás? Sí, Ricardo.
5: A los que hacen esa broma de sí, Ricardo, pasan el lunes por Capital Humano.
2: Qué lindo. ¿Está nervioso, Ricardo?
5: No, para nada, para nada. Mira, acabo de compartir en el grupo de No Tenés Cara y también a Fioqueta la foto del fueguito que me estoy haciendo. Hello. Dedicada a los pechos fríos que tienen la pancita con miedito por el partido, entonces van a comer una miguita de pan para no pasar nerviosos el partido.
0: A veces no es miedito, sino es un poquito de nervio, ¿viste?
4: Pero vos sos el mismo que estaba asustado con Cabo Verde.
0: Claro, vos te asustaste con Cabo Verde, que andaba buscando gente que te acompañara en el susto.
3: Pidiendo adeptos.
2: No generemos grieta, Ricardo.
4: Te subiste a la escaloneta.
5: Yo me asusté con los que me tenía que asustar y tuve razón. Yo dije, con Cabo Verde 1-1 y los 90 fue 1-1. ¿Viste? Y tenía miedo con Egipto y casi nos quedamos afuera. Entonces, escuchen a los que hemos visto mucho fútbol.
0: Claro.
5: Bueno, yo traigo información para compartir.
0: Sí,
5: claro, escuchen a los viejos. Yo traigo información y les dejo la opinión a ustedes, que son los especialistas y los que saben. Yo, por supuesto, tengo mis opiniones sobre lo que podría llegar a pasar hoy, pero bueno, me las guardo y los voy a escuchar a ustedes mientras me hago un asadito rico con una entrañita, un asadito ruso.
0: Y lo que se gerente,
5: bien,
2: ¿no? Ya pasamos
5: mañana,
2: por el bombón.
5: No señor, porque estoy acá laburando al pie del cañón.
0: Escuchame,
5: con ustedes.
0: Mañana...
5: Así que los quiero escuchar a todos decir, sí, Ricardo, la cuenta de tres.
0: Mañana...
5: Un, dos, tres.
4: No.
5: Va de vuelta, segunda oportunidad.
0: La bucela.
5: Un, dos, tres.
1: Escucha la respuesta.
0: El equipo de ovación no se dobla ante nadie, como la selección argentina. Richard, hablando en serio.
5: El equipo de ovación le atajo todos los penales. Bueno, hablemos en serio.
0: Dale, ¿mañana feriado o no feriado? ¿Cómo es la historia?
5: Hay que esperar.
0: Ajá.
5: Vamos a contarte lo que va a pasar en Mendoza y lo que está analizando el gobierno de Mendoza. Si los feriados se hacen por ley, ¿verdad? A fin del año anterior se deciden por una ley todos los feriados nacionales, los feriados no laborales con fines turísticos y demás. Cuando ocurre alguna circunstancia extraordinaria, lo que hace el gobierno nacional es recurrir a un DNU, un decreto de necesidad de urgencia. Las probabilidades de que si todo sea como queremos, si todo resulta como lo soñamos todos, de que haya un feriado nacional es muy alta. En ese caso, de que haya un DNU esta noche anunciando tal circunstancia, Mendoza va a adherir y mañana no va a haber ninguna actividad. Eso es solo en el caso de que haya un feriado nacional o un asueto para todas las actividades públicas. Lo que en el caso de Mendoza hay que ver cómo es la adhesión, incluiría las clases. Hasta ahora, a esta hora, a 2:15 del inicio de la final, mañana hay clases y hay actividad normal. Si se decreta feriado, no hay clases, no hay bancos, no hay actividad pública, ni justicia, ni nada. Y si se decreta una especie de asueto, hay que ver el alcance legal y geográfico. Y esta noche el gobierno de Mendoza dará a conocer la información. Lo otro que es importante, está recomendando el gobierno mañana, en el caso de que haya actividad normal, salir con suficiente tiempo. Están calculando que las obras en el acceso sur van a agregar unos 20 minutos a la demora habitual y las obras en el acceso este de 30 a 40 minutos, que para mí se va a estirar una hora porque es el regreso de las clases si es que hay actividad. Radio Newell va a estar con una programación especial desde el lugar de los hechos, donde corresponde, donde tenemos que estar, allí en el acceso este vamos a estar con el estudio móvil de la radio. Si todo resulta como soñamos, vamos a festejar, y si no, vamos a festejar igual, porque ese es otro tema, Daniel. Tanto el gobierno, Daniel y el resto de la mesa, tanto el gobierno de la provincia como el gobierno nacional están calculando que si el resultado no es el que todos queremos, va a haber festejo y homenaje igual y la gente va a salir a la calle igual.
1: Opino
5: probablemente mismo, sí. En menor
1: medida. De hecho, Ricardo, de hecho, en el 2014, cuando Argentina pierde la final con Alemania, ocurrió eso. Sí. La gente salió igual a las calles a festejar.
0: Pero aparte yo creo que va a ser casi igual de masivo porque esta selección ha dado
1: con
0: tanto.
1: Con un plus
0: tan particular, tan especial.
5: Esta selección, se lo he ganado. Ahora les quiero compartir mi opinión personalísima y futbolera. Esta selección ya cumplió largamente, entre las Copa América, el Mundial de Qatar, esta final, ganarle a Inglaterra, El miércoles, esta selección cumplió largamente. Aplauso, medalla y beso, pase lo que pase. Reconocimiento y honor para todos. Y me parece que ya estuvo.
2: Pero quiero ser campeón, sí. Yo quiero ser campeón, Ricardo. Yo llegué acá, quiero ser campeón, Ricardo.
5: No digas la palabra, no lo mufa.
2: No importa,
5: no digas la palabra.
3: Volviendo a lo que hablaban antes con respecto al reconocimiento para la selección en el 90, cuando Argentina en Italia 90 sale subcampeón, el plantel tardó 6 horas en llegar desde el aeropuerto a la Casa Rosada.
5: Porque bueno, por eso masivamente por eso ahora sí. Por eso ahora se está hablando de un traslado en helicóptero. Lo que pasa es que la selección todavía no ha dado su última palabra,
4: pero no hay buena relación entre la AFA y el gobierno.
2: No hay buena relación entre
4: el mismísimo Tapia y Milei. No hay buena relación entre la AFA y el gobierno,
5: pero hay puentes entre Tobillino y el ministro de Justicia
2: hay
5: de la
2: puentes,
5: Nación.
2: Por ejemplo, Trump dándole la mano a Tapia. Hay puentes, muchachos. Bueno,
5: hay puentes, querido. Las Malvinas son argentinas, dijo el vocero. Hay puentes, querido. Vamos, elijo creer.
0: Seguramente la selección argentina, como hizo cuando obtuvo el título en Qatar, yo creo que se va a trasladar en micro para que la gente la vea, la pueda abrazar. Y lo otro es, Milei anunció que si deciden ir a la Casa Rosada, va a estar sin políticos, despoblada, solamente con la seguridad.
5: Ajá, va a estar vacía. Eso es lo que dijeron, sí. Eso es lo que dijo el presidente. Bueno, veremos cómo sucede todo. Va a haber que estar bien atentos al tema feriado o asueto, si es que ocurre.
4: ¿Va a ser bien tarde eso, Ricardo? ¿Lo van a anunciar bien tarde o va a
5: depender del momento en que lo anuncie el gobierno nacional? La versión que hay es que si todo es como lo soñamos, ni bien termine el partido, va a salir una adenda del boletín oficial de la Nación con la medida correspondiente.
2: Mira qué día el amigo podemos pasar, Ricardo.
5: Inmediatamente habrá que llamar a Natalia. No, nos la ponemos toda en la pera.
2: No trabaja nadie, olvidate.
5: No, ustedes trabajan todos. Ustedes trabajan todos.
2: Nos ponemos a Pascualete ahí en el acceso, qué sé yo.
5: No, ustedes trabajan todos, chicos. Nosotros tenemos el deber de...
2: ¿Cómo te apagamos el incendio siempre, Ricardo?
5: Se la pondrán en la pera otro día, a las 20, cuando... Mañana ustedes tienen orden cerrado, desde la mañana hasta la noche.
0: Hermoso. Aquí estaremos, Richard. Abrazo, a disfrutar
5: abrazo
0: la tarde.
5: Abrazo fuerte.
0: Que salga rico.
5: Gracias.
0: El asado. Gracias.
2: No se te vaya a quemar,
5: buena
2: Ricardo.
5: Previa y vamos a Argentina.
2: Vamos.
0: Ricardo Montacuto con nosotros en esta previa que irá hasta las 15 esperando por la presentación de la selección argentina. 1:10 levantarle el chip.
2: Vamos, por favor.

0: vamos a ganar. 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

0: Patri dice que banca a Titito porque ya ganamos, dice. Ya no, con lo que ha hecho la selección. Igual te banca, Titito.
1: Ricardo. Ah, que
0: te
1: sí, banca, Patri, yo también, gracias.
0: Ahí está, 2616-177-997. Estábamos hablando de las selecciones que van a jugar la final y tenemos que hablar también de las defensas.
2: Claro.
0: Que han sido muy importantes porque a España le han marcado un gol, aunque yo creo que no ha jugado con una selección tan poderosa ofensivamente como la que va a jugar hoy, y después veremos. Y tampoco se han enfrentado con una...
2: Yo sí, creo se que enfrentó la... a Francia, ahí sí. Sí, ahí pero, la desdibujó,
0: pero
2: la desdibujó.
0: Pero a Francia lo destrozó. ¿Ustedes vieron que fue
2: Francia? No, digo, a ver, vos decís, ofensivamente hablando, Francia tiene 4, 5, 6 jugadores que sí, son aviones. Lo... Ahora, por mérito de España... Lo desdibujó.
0: El mérito
2: español.
0: Me gusta mucho Cubarsí, como lo hemos charlado.
2: Sí, Pau Cubarsí.
0: El chico tiene 19 años, sí, el claro. central de Barcelona. Pero sí. Argentina juega diferente a Francia.
2: Juega diferente.
0: A Francia, sí, sí. España lo dominó en la mitad de la cancha. Nunca le permitió
2: correr.
0: Verticalidad que tiene, claro. Esa velocidad. Y ahora se va a enfrentar a jugadores diferentes que van por fuera. Francia no va tanto por fuera. Ahora va a tener a una selección que va mucho por fuera. Que como decía Carlos recién. Utiliza la media distancia muy bien, entra al área, bueno, si Messi...
2: No, y que tiene más dominio de pelota, porque Francia es más vertical y España lo que hizo bien ahí es achicar las líneas y no lo dejó nunca correr, nunca lo dejó desplegar el juego que Francia tiene.
0: Y después ver a los delanteros españoles con los defensores argentinos. Un Yamal que no explotó nunca,
2: no.
0: Esperemos que no sea hoy el día, pero lo va a marcar Tagliafico y yo ahí me quedo muy tranquilo. Porque
3: sí, lo ha hecho
0: está
3: muy
0: jugando
3: bien.
0: Muy bien, sí, sí, sí.
4: Le van a doblegar la marca.
0: Y a Yamal le ha costado un montón el mundial. Y después Oyarzábal, que es un buen. No tiene cara de futbolista, parece vendedor de seguro.
2: Es como Iniesta, que antes pero, que tenía cara claro, oficinista, ¿no? Después te pintaba la cara.
0: Pero ahí te quiero ver, yo no quisiera estar en una final entre el Dibu Martínez y.
2: Otamendi y Cuti Romero.
0: Y Licha, porque te mata.
2: Sí, sí, sí. Bueno, Oyarzábal, que es el goleador de España, y ahí tiene el juego interno. Bueno, con Oyarzábal es su goleador, y después tenés, hablando de la ofensiva de España, tenés a Dani Olmo, que parte de atrás de Oyarzábal. Y ahí tenés que ir viendo cómo se mueve Alex Baena. Alex Baena, que es dentro de la gama ofensiva de España, a mi entender, el que menos jerarquía puede llegar a tener contra Francia. Comenzó abierto por izquierda, después lo cerró e hizo el juego interno fuerte España. La Baena lo cerró.
0: Eso beneficia a Argentina.
2: Claro.
0: Si le hace un juego
2: no le abrió la cancha.
0: Claro, vos tenés el triángulo defensivo que hacen Romero Martínez y por delante
2: Paredes.
0: Argentina lo beneficiaría. Porque Argentina, ¿dónde ha tenido problemas?
2: A las bandas.
0: Cuando le juegan abierto.
4: Sí.
0: Por las bandas, ahí tiene problemas.
2: De hecho, el que va por afuera, que puede hacer el uno contra uno, que no está bien físicamente, es Williams. Que no está bien físicamente, que es otra característica. Ahí sí es un jugador mucho más vertical. Pero Alex Baena no lo es. Entonces ahí puede beneficiar la marca de Argentina porque no lo va a poner tan en compromiso al lateral derecho en el uno contra uno. No es tan fuerte en el uno contra uno. Sí, Cucurella, pero bueno, ahí ya tendrá que abrir el espacio para que pase el lateral.
0: Cucurella lo tiene que cortar el volante.
1: El pelo.
0: Lo tiene, aparte de cortar el pelo. El volante.

0: De Paul. Claro, de Paul, por eso el ingreso de Paul.
1: Por eso va de Paul, porque lo tiene que cortar de Paul, no esperar que vaya
2: no, a claro. Y tirarse a alguien a la espalda de él también. Tirarse a alguien a la espalda de él para obligarlo, sube, claro. para obligarlo a que no suba tanto.
3: Por eso decía la versión de Messi del otro día, tirado a la derecha, como
1: y
3: si
1: ahí
3: fuese
1: no puede
3: un
1: subir
3: win.
1: Más Cucurella.
3: Por eso, uh-huh. por eso les decía.
2: El cerebro de España
3: no solamente
2: Rodri,
3: por eso,
2: el jugador a marcar.
3: Porque a partir de ahí Messi logró arrastrar un montón de marcas, porque no va a ser solamente Cucurella que se quede marcándolo a Messi. Ya lo demostró, lo vimos el otro día contra Inglaterra. Y le deja los espacios a los volantes argentinos que llegan de frente al arco.
2: Bueno, sí. El cerebro es Rodri, por supuesto. Para mí es el jugador a marcar en la Argentina. Yo le daría personal a Rodri y a partir de ahí, sí, personal, porque piensa Rodri en los pies
1: personal.
2: De. Bueno. Obvio que no lo va a hacer, pero para mí es el jugador.
0: El que va a salir a presionar le va a ser Enzo.
2: Es el cerebro.
0: Enzo le va a salir a presionar ahí.
2: Y el que gesta todo en España.
0: Sí, el futbolista que
2: digita los tiempos. Después el resto acompaña, pero para mí Rodri es el jugador a marcar.
0: Rodri es el futbolista que te digita el tiempo, te digita cómo España juega, por dónde va a atacar. Y ahí después tenés acompañando a Rodri en el medio a Fabián Ruiz, que le ganó la pulseada a Pedri durante el Mundial, porque Pedri no está bien futbolísticamente hablando. Entonces ahí se metió Fabián al equipo titular. Pero sí, coincido con el eje de fútbol de España es Rodri, que es un talento sin igual. Ahora, hay que ver ahí cómo, para mí, hablando de la mitad de la cancha...
1: Argentina tiene uno superior, porque el eje futbolístico de Argentina es Messi.
2: Claro.
0: No, para España. Para España.
1: Está bien, sí, te entiendo, pero hago las comparaciones... para que nos demos cuenta que la preocupación del otro lado es igual o superior a la que tienen de este
2: lado. El que digita
0: cómo juega Argentina es Messi. Sí. Para Argentina, el que digita cómo juega España. Para España es Rodri.
2: Sí, claro. Ahí más que Yamal. Porque Yamal.
0: Un costado. Porque
2: no entra en circuito.
0: Claro. El que maneja los hilos de España es Rodri. Y ahí, en ese juego... Por ahí es Enzo el que tiene más dinámica para ir a presionarlo e incomodarle la salida.
4: ¿Cuál es el diferencial de una selección y otra? Si tenemos que definir cuál es el diferencial de Argentina, aparte de tener a Messi, ¿no? Para jugar contra España. ¿Cuál es el diferencial de cada uno para esta final del mundo?
1: Para mí en Argentina es la mentalidad.
0: Sí.
2: El corazón. Usted puede todo lo que ha pasado.
1: Mentalidad la mentalidad absolutamente ganadora que tiene Argentina, no solamente cuando el resultado está en contra, sino permanentemente.
4: Sí. ¿Y la de España?
1: Y la de España
0: es el juego grupal, el toque.
2: Y
0: el toque de calidad.
2: No lo hemos visto ante ventaja, por ejemplo, a España.
1: A ver
2: cómo reacciona
1: España.
2: Como
1: esta palabra que se ha utilizado en este mundial, que es entrar en pánico. Yo nunca vi un equipo en pánico, pero bueno, se utiliza esa palabra. No sé qué pasaría si España le marcan, si entra en pánico. Claro. Viste que todos los técnicos dicen,
2: por ejemplo,
1: Argentina nunca entra en pánico. Claro. Nadie entra en pánico. No. Pero no sé qué pasaría con una España en desventaja.
0: Y ojo, y los dos fueron de menos a más en el mundial. Uh-huh. Futbolísticamente hablando, si bien Argentina arrancó ganando 3-0, futbolísticamente, de hecho, para mí, Argentina viene contra Inglaterra los últimos 30 minutos de jugar su mejor fútbol en todo el mundial. Así llega la Argentina, futbolísticamente hablando, más allá de lo que hizo Inglaterra, pero aprovechó eso y futbolísticamente hablando leyó espectacularmente bien el partido. Y España fue de menos a más, porque recordemos que España arranca con el empate ante Cabo Verde.
2: Sí.
0: Y después fue levantando.
2: A Uruguay le gana ahí porque se equivoca Muslera.
0: Exactamente.
1: A ustedes no le...
0: Después fue levantando un poco. Sí.
1: A ustedes no le hace un poquito de ruido. Te miro fijamente, Titito. Porque no hemos hablado de la cuestión física de una selección y otra. O lo dejan de lado.
2: No.
1: Argentina tuvo un día menos de descanso, tiene jugadores más grandes.
3: Sí, para mí no debería haber una diferencia. Pero bueno, está hecho así históricamente.
2: Yo creo que hoy la cabeza suple todo.
3: Argentina ha llegado diezmado físicamente en varios jugadores y la realidad es que se notó un poquito en algunos al principio en la primera fase, después ya está, listo.
1: Bien.
2: Y la presión, la responsabilidad, perdón Dani, para mí es de España, porque Argentina, te mandan los mensajes,
3: coincido que las semifinales deberían jugarse el mismo día.
1: Yo creo que la semifinal no se tenía que jugar. El partido del tercer puesto tendría que hacerse en la tabla general.
3: Y
1: los jugadores, viste que Francia le pidió a Deschamps la noche libre, le dijo, Deschamps, tan loco, tenemos que jugar el partido, así le fue. Bueno, no importa.
2: Pero para mí, Dani, en cuanto a la presión, a las responsabilidades de España,
1: totalmente.
2: Porque Argentina ya se siente ganador por el pueblo argentino. Estos jugadores no tienen una voracidad, un hambre que te van a ir a comer.
1: Mira, ahí hay otra respuesta para Carolina de la pregunta que hacía muy interesante. Ahí hay un plus para Argentina. La experiencia de haber jugado ya finales de Copa del Mundo. de este grupo de jugadores. No hablo de las 7 finales con esta que va a jugar en la historia argentina. No, no. Hablo de este grupo que ya ha jugado.
3: Este grupo, finales. 4. Esta, claro. Esta es la 5ª final.
1: Y España no, pero del mundo.
3: No, no, del mundo la
1: 5ª. Pero del mundo. Realmente. Porque no es lo mismo. Porque vos podés jugar, España ha jugado a la de Europa. Sí, sí, este campeón. Pero de del mundo, y viste, te tiembla.
2: Bueno, y tenemos también Di Messi que jugaron en Brasil.
1: Bueno, es bravo esto. Vamos al Valle, el Valle de Uco a ver cómo se está preparando. Ahí está Marito Ferreira. Mario, ¿cómo estás? Bienvenido, buenas tardes.
5: ¿Qué tal, Dani? Buenas tardes a vos y a toda la mesa. Realmente me siento invitado de honor, porque la verdad que son todos periodistas de primer nivel a quien uno escucha siempre. Así que bueno, gracias por permitirme desde el Valle de Uco contarles que realmente está muy frío acá. Hay preparativo en los 3 departamentos. Los municipios han hecho un trabajo, te diría, bastante importante a partir del día jueves. Y por ejemplo, en el departamento de Tupungato, donde realmente fue una jornada bastante complicada, lo que decidió el intendente justamente en la plaza principal, que es la Plaza San Martín, cerrar. Así que bueno, hoy solamente se podrá ingresar a todo lo que es el cuadrado de la Plaza San Martín, que está en Tupungato, de a pie, no en bicicleta, no en auto, no en moto. Así que está vallado ese lugar. En el departamento de San Carlos, bueno, la congregación va a ser en la zona de la consulta, donde te diría que fue la mayor cantidad de gente, como si también en la zona de Pareditas. Bueno, ahí todo bien. Parlantes en las plazas y por supuesto en el departamento de Tunuyán, la plaza principal, como así también la zona de Vista Flores, están a full con mucha gente preparándose desde temprano. Así que creo que va a ser una fiesta. Y también déjame decirte, Dani, y a todo el equipo, que yo nunca había visto tanta gente en la calle como en estos partidos que estamos viviendo. Y ojalá que esta tarde se repita y que mucha más gente pueda disfrutarlo y que lo haga con respeto por el otro, que muchas veces lo que no pasa, ¿no?
1: Sí, con mucho cuidado. Marito, te hago una última pregunta agradeciéndote este despacho. Recién nos decía el Gaucho Gamba, cuando se fue de la radio, por la costanera la venta de merchandising, bandera, camiseta, bubucela, todo, es impresionante. O sea, no la venta, sino la compra. Esto quería decir, la gente comprando. ¿Cómo se está moviendo ahí en Tunuyán y alrededores?
5: Bueno, ayer sábado, por ejemplo, hicimos una recorrida por San Carlos y por el departamento de Tunuyán, y la cantidad de gente que ha comprado, además también te diría que en las plazas, como si también los lugares que venden acá, que son 2 o 3 lugares donde venden muy barato, te diría que ayer prácticamente todo el mundo compraba eso, ¿no? Desde remeritas, bocina, sí, acá también se ha repetido. Mucha gente vendiendo y muchísima gente comprando para esta tarde.
1: Bien, que disfrutes el día, Mario, un abrazo grande, gracias.
5: Abrazo grande, chicos, buenas tardes.
1: Buenas tardes, Mario Ferreira, desde el Valle de Uco, en la previa de Argentina-España.
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8: Aparece Diego Armando Maradona.

0: Cierro los ojos y me imagino a Diego entrando en calor. Ya va el micro de la selección argentina rumbo al estadio. Argentina confirmado. Argentina confirmado. Titito, dale vos.
1: Que iba a haber sorpresa.
0: Dale, Argentina confirmado.
1: El Dibu, sí. Montiel, el Cuti, Licha, Tagliafico, De Paul, McAllister, Enzo, Nico González, afuera Paredes. Y arriba la dupla, la araña con Lionel.
0: Está tan nervioso.
1: Aparte, lo estoy haciendo
0: bien, pero lo hiciste muy bien. Martínez, Montiel, Romero, Licha, Martínez, Tagliafico, De Paul, McAllister, Enzo Fernández, González, Nico, Messi, Julián Álvarez, afuera Paredes. Ese es el 11 confirmado de la Argentina con la sorpresa. En la pausa decía Titito, habrá una sorpresa.
2: Siempre mete alguna sorpresa.
0: Porque De Paul y Montiel ya lo manejábamos desde más temprano. Habrá una sorpresa, ahí está la sorpresa. Nico por Paredes, así que olvidémonos de que lo hablábamos recién.
2: Es que lo que se hablaba de que Paredes es un volante un poco más con un ritmo menor. No por ello menospreciando el juego de Paredes, por supuesto, porque desde el ingreso de Paredes la Argentina encontró
0: marca.
2: Muchas soluciones
0: en y equilibrio.
2: El medio. Pero me parece que lo que buscan es un poquito más de velocidad y vértigo.
1: Mirá, a diferencia de la final con Francia, Molina fue titular en ese partido.
0: Sí, después entró Montiel.
1: Y por la izquierda jugó Di María, que ya no está, y hoy va a estar Nico. El resto es el mismo equipo.
0: Sí,
1: perdón, estaba Otamendi por Licha. Pero quiero decir, la mitad de la cancha, De Paul, Enzo, McAllister.
0: Sí. Nada, es que la mitad de la cancha es la mejor del mundo, eso no se toca. Ahora, a mí me sorprende por la salida de Paredes. Paredes, como dice Caro, le había dado mucho equilibrio a Argentina, le había dado marca. La pregunta es ahora quién
1: ¿cuándo
0: marca.
1: ¿Cuándo explotó Argentina contra Inglaterra?
0: En una situación. A ver, son diferentes Inglaterra y España.
1: No,
0: juegan,
1: sí, estoy
0: muy diferentes.
1: Totalmente de acuerdo.
0: Y sabes que, Gonza, también. No solamente es el juego, sino la situación. Porque Argentina después lo tiene que ir a buscar. Y ahí sale Paredes. Argentina ya en desventaja lo va a buscar. Pero a mí me sorprende.
1: Lo va a salir a buscar con velocidad.
0: Bueno,
1: por lo que decía el Juani. Cómo se defiende.
0: No, está bien. Pero es una sorpresa de la que estábamos esperando, que nos tiene acostumbrado este cuerpo técnico. Confirmado también España, Juani.
3: Va con el mismo equipo que viene de ganarle la semifinal a Francia. Lo repasamos con Unai Simón, Pedro Porro, Cubarsí, Laporte, Cucurella, Fabián, Rodri, Dani Olmo, Lamine Yamal, Alex Baena y Mikel Oyarzabal. El mismo equipo que le ganó a Francia, repite Luis de la Fuente para la final.
0: Nos vamos al este.
1: Perdóname, rápidamente. Esos pelotazos que decía para Messi, esos pelotazos. El otro día bajó 3 o 4 de cabeza Nico.
0: Nico, sí,
1: con
0: sí.
1: Esos
0: sí.
1: Pelotazos
0: sí, sí, sí. No, sin duda. Con Nico, Argentina tiene un plus para atacar por afuera, claramente por el costado izquierdo, y también para en el retroceso marcar y ayudar en la mitad de la cancha. Oscar Campi está en el este. Oscarcito, bienvenido. Buenas tardes. ¿Cómo se está viendo la previa de Argentina-España por allá por San Martín?
4: Dani, ¿cómo te va? Muy buenas tardes. ¿Cómo les va a todos aquí en la mesa?
0: Bien,
4: la verdad,
0: bien,
4: claro. Si hay algo que abunda en la zona este a esta hora, son las esquinas con banderas colgadas para, obviamente, aquellos que están rezagados y que todavía no tienen su bandera, para comprarla, para adquirirla, para después de las 6 de la tarde, pase lo que pase, salir a festejar o agradecerle a este seleccionado de Lionel Scaloni. Y si hay algo que invade el aire, es el olor a asado en este mediodía de domingo, Daniel. Es impresionante el olor a asado que hay en todos los sectores de la región este, todos preparándose, todos tratándose de reunir, pero vivir de la mejor manera, respetando siempre las cábalas que se han tenido a lo largo de lo que ha sido esta Copa del Mundo, que tiene un partido más, o sea que la cábala duró un partido más, y que obviamente tiene la expectativa centrada en lo que vaya a hacer el equipo argentino a partir de las 4 de la tarde ante España.
0: Bueno, y después, a partir de vaya a saber qué hora, porque no sabemos a qué hora terminará el partido por las distintas
4: después
0: circunstancias
4: de la tarde,
0: que se puedan. Claro, ¿dónde se centra el festejo? ¿En San Martín, en Junín, en Rivadavia? ¿Dónde se centra el festejo?
4: Mira, San Martín ha preparado para lo que fue la victoria sobre Inglaterra. Hubo más de 15.000 personas allí en el kilómetro cero, en lo que tiene que ver con Paseo de la Patria y a los alrededores del Palacio Municipal. Y para hoy tienen previsto desplegar un operativo para alrededor de 30.000 personas que llegan desde Rivadavia, desde Junín, desde Santa Rosa. Todo se congrega en el departamento de San Martín, aquí en la zona este, pero también aquellos que no tengan ganas de festejar, que se atengan a las consecuencias, porque habida cuenta de los incidentes que se han registrado en los últimos festejos, sobre todo el último donde hubo una persona herida de bala, Daniel, habrá. La unidad Vans estará trabajando, estarán con el sistema biométrico, estarán con pistolas Taser, estarán con detector de metales y todo eso para evitar todo tipo de disturbios una vez finalizado el partido en la tarde de hoy.
0: A disfrutar, Oscarcito, gracias.
4: Abrazo grande, que estén muy bien.
0: Abrazo. Oscar Campi desde el este mendocino, preparándose para Argentina-España.

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3: 2 de la tarde, 13 minutos con Nico González de titular en la selección argentina. Estamos esperando por el partido y escuchamos a Lionel Scaloni. Vamos a compartir la palabra del técnico, parte de lo que dijo en la conferencia de prensa.
4: Al final siempre, yo creo que lo dije, jugamos por ellos. Nosotros, la selección argentina, juega por su gente, por su país, por su familia, por esa gente que está esperando ver a la selección. Hemos recuperado algo que creo que es muy valioso, que la gente se pare delante de la televisión con la camiseta de Argentina y se dé un abrazo un hincha de New con uno de Central y uno de Boca con uno de River. Eso es el valor más grande que podemos tener y nosotros creo que lo vemos, lo sentimos, lo tenemos en cuenta y cómo no te va a emocionar. Y yo se los dije ayer en una charla que lo que han hecho es algo increíble, agradecimiento hacia ellos eterno de parte del cuerpo técnico, porque no era fácil llegar acá hasta esta distancia y durante tantos años competir a este nivel. Y eso creo que ha sido algo maravilloso. Después, como siempre decimos, se puede ganar, ojalá que ganemos, pero si no se gana, creo que el camino ha sido increíble y ha sido un ejemplo para todos y que ojalá pueda servir para nuestro pueblo, nuestro país.
3: La palabra de Lionel Scaloni, qué contento debe estar escuchando a Scaloni y viendo este momento desde el cielo César Luis Menotti, porque cuando Menotti respalda a Scaloni y le dice a Tapia que el técnico tiene que ser Scaloni, uh-huh, acompañado por Ayala, Samuel, Aymar, dice, porque ¿de qué experiencia me hablan? Dijo Menotti, si tienen cantidades de partidos en la selección argentina. Y cuando lo respaldó dijo, lo que queremos hacer, refundando un poco, ya lo había hecho en el 76 y refundando otra vez el fútbol argentino, después, ustedes acuerdan el libro que había de técnico, dijo, la selección tiene que volver a ser del pueblo, tiene que volver a enamorar, tiene que volver a ser de toda la Argentina, no de un grupo, no podemos andar de acá para allá. Por eso estas palabras sostienen aquella idea que tuvo quien lo lleva a Scaloni, que fue César Luis Menotti.
5: Y darle las gracias a dos o tres también que no aceptaron el cargo cuando se lo ofrecieron, después del mamarracho de ese señor.
3: Sí, sí, también. Zampa. Era difícil sostener a una persona como Scaloni, porque
5: claro que sí. No se olviden que lo pusieron como técnico interino. Lo mandaron a
3: Cuya. Por eso hay muy pocos que hoy
6: Ojo, y que varios le esperaban con cuchillo y tenedor. Pero por eso te digo, en esa definición con Colombia por penales, si llegaba a perder Argentina.
3: Pero hay,
6: en la de vení que te como, la del Dibu, si llegaba a perder Argentina ahí, lo agarraban con cuchillo y tenedor y se lo comían.
5: Ahí ya estaba, no.
6: Titito, acordate. Mediáticamente.
3: Juani, pero lo llevó a una final. Pero en aquel momento, cuando lo sostienen a Scaloni como técnico, que lo respalda Menotti y Tapia.
5: La primera Copa América no hubo tantas críticas.
3: Sí, pero en ese momento lo defenestraron.
5: Pero eso fue antes.
3: Muchos teníamos dudas con respecto a Scaloni, pero hay otros que hoy no resistirían un archivo, sobre todo un grupo de colegas de una cadena de cuatro letras, que hablaron, pero barbaridades de Scaloni.
7: Porque necesario. Querían posicionar a otro.
5: Tener dudas, tener dudas muy grande. No estaba mal. Porque era la selección argentina y estaban poniendo a un técnico que no tenía ningún tipo de antecedente como técnico.
3: Sí.
5: Es la realidad. Entonces, tener dudas no estaba mal. Lo que estuvo mal es haberlo defenestrado manera
6: eso
5: que
6: seguro.
7: Claro, sin saber cómo lo hacía.
6: Eso seguro.
7: Fue apenas lo nombraron. Hubo una serie de críticas y demás, pero no sabías qué.
6: Pero claro,
5: no fuiste memorioso. A mí me liquidaron cuando después del primer partido amistoso que jugó Argentina con Scaloni, que fue Panamá, fue un 4-0.
6: No, Venezuela.
5: Fue una goleada.
6: Sí, en España.
5: Fue una goleada.
6: Sí. En España contra Venezuela.
7: Ahí estaba Sampaoli, Juan.
5: No, estaba del primer partido amistoso.
6: Sí, sí, sí.
5: Y yo dije, a mí me encantó este equipo. Pará, un partido. Está bien, pero ya después de tantos años había visto algo diferente por primera vez.
6: Pero yo lo que te digo es que, a ver, no vamos a entrar ahora en cosas, porque es verdad que lo defenestraron. Yo lo que digo es que recuerdo que en ese momento también Scaloni se bancó un montón de cosas, porque si perdía en esa, yo me acuerdo patente el momento, si perdía contra Colombia por penales, que después termina avanzando y termina ganando esa Copa América, lo habían preparado a Gallardo para asumir en la selección, o se había autopostulado para dirigir.
5: Eso era lo medio, me parece que ya estaba totalmente definido.
6: No, por parte eso era lo medio y van a ejercer la presión. Ahora, así como pasó con Scaloni, pasó con muchos jugadores de la selección argentina. No nos olvidemos que a muchos jugadores que después salieron campeones también lo habían defenestrado o las críticas. Es más, me acuerdo yo, cuando Scaloni decide darle la titularidad al Dibu Martínez, muchos por desconocimiento le habían dicho, ¿quién es Dibu Martínez? ¿En dónde...? Con total desconocimiento. A ver, después te puede gustar o no. Yo siempre digo, las opiniones, a vos te puede gustar un jugador, como acá no coincidimos, y a mí me puede gustar otro. Pero sí, con conocimiento, es decir, este tipo juega así, hizo esta trayectoria, tiene esta carrera, después te puede gustar o no cómo juega.
5: Los periodistas con Messi, con cuatro balones de oro, pedían que sacaran a Messi de la selección. Sí. Los periodistas, otro tipo de periodistas, no los que hay ahora,
3: con 500
5: horas de programa, que escribían en los diarios y hacían... destruían a otra selección, pedían a Maradona fuera de la selección también, ¿eh? No nos olvidemos,
6: eso seguro.
3: Bien, dejamos a Scaloni, se la recontra bancó, ganó un título del mundo, va a jugar otra final. Ahora escuchamos a De La Fuente, al técnico de España, que también habló en conferencia de prensa.
8: No, por favor, vamos, no se me ocurriría. Yo respeto las opiniones de todo el mundo y como tal hay que respetarlas dentro del respeto, pero no, vamos, yo tengo una admiración extraordinaria por una selección que viene de ser campeona de América, campeón del mundo, campeona de América, si no me equivoco, corrígeme, finalista del campeonato del mundo, no creo que lo haya hecho nadie en la historia, vamos, por favor, y además dirigidos por un amigo mío. Es admiración y más admiración y reconocimiento. Y son grandes futbolistas, grandes, que cada uno vamos a utilizar nuestras armas, pero armas futbolísticas. Esto es un partido de...
3: La palabra de La Fuente. Se enfrentan hoy dos amigos. De hecho, De La Fuente fue profesor en la Escuela de Técnico de Scaloni. Después construyeron una relación personal y se conocen muchísimo. Así que, ¿qué pensará Scaloni de La Fuente? Y al revés también, ¿no? Para ir a este partido que va a ser de tanto detalle, ¿no? Y tan minuciosamente pensado. Vamos a la lista, por lo menos nosotros mentalmente, porque allí está Cristian Morón y nos cuesta cómo se está moviendo esa arteria del centro de Mendoza. Cristian, buenas tardes, bienvenido.
9: Dani, querido, ¿cómo estás? Buenas tardes para vos y para todo el equipo. Bueno, bien dijiste vos el término, moviéndose, y hay mucho, pero mucho movimiento aquí en la lista. De a poquito le vamos diciendo a los conductores que vayan pensando en alguna otra vía, porque mira, todavía no estamos ni siquiera en el medio del partido, pero ya hay mucho lío de tránsito. Claramente que no está cortado, pero no creo que falte demasiado para que se interrumpa el tránsito. Acá por lo menos lo que es la primer cuadra, segunda y tercera, está absolutamente colmado de hinchas y sobre todo de mí, mucho pero mucho turismo. Y también obviamente nos falta el tema comida, que hay parrillas por absolutamente todos lados. Si te parece, vamos a arrimarnos a lo que va a hacer la gente que está acá caminando para saber obviamente cómo lo está viviendo, qué está esperando, qué está tomando, si es que pueden comer o no, o si tienen medianamente el estómago medio cerrado. Amigos, te muerto un segundo, estamos en vivo con Radio Newell. Te veo con gaseosa en la mano y con una hamburguesa que le queda poquito. ¿Por ahora se puede comer todavía?
10: Por ahora sí, pero para no comer con los nervios encima, comemos antes.
9: El secreto es que se comer antes.
10: Ese, si no, pasa todo para abajo.
9: Muy bueno, mal. Igual, ¿en la previa cómo se vive? ¿Confiado, tranquilo o hay que esperar a ver qué va pasando?
10: Sí, los nervios están, pero dentro de todo está bueno estar confiado. Para mí salimos ganando.
9: ¿Sí?
10: Pero los nervios, sí, bueno. Los nervios.
9: Escuchaba la voz, así que no se dice.
7: No se dice.
9: Bueno, igual estás tranquila, confiada.
7: No, yo
9: no. Es más, te quedó casi la de la hamburguesa, ¿no, camiona? Gracias. Éxito, chicos. Bueno, acá también se ve, Dani, mucha comida que se pueda comer rapidito para que, por supuesto, aquellos que tienen nervios lo puedan hacer. Mira, voy a charlar con uno de los chicos que está acá en una de las parrillas, porque obviamente acá el panorama acá. Contame un poquito, tenés un panorama, estamos en vivo para Newell, tenemos un panorama más completo en la parrilla, pero a toda época.
11: Y hay un poco, como Argentina, ahí variado, ¿viste? Ahí tenemos la delantera, tenemos todo un poco. El asado clásico que hay en Mendoza, tenemos los chichulines, la parrilladita, el matambre de la pizza.
9: Con el tema de los nervios de la previa, ¿sale el asado?
11: Sí, ¿no? Mirá, lo van comiendo lento, pero el asado es el clásico, el Riverbock, el clásico, así que va.
9: Veo bastante lleno el salón, como todos los partidos anteriores, así que les ha venido muy bien el tema del Mundial, ¿no?
11: Sí, todo. Hay un poquito de turismo, se juntó el turismo, se juntó el Mundial, se juntó, digamos, que la gente está animada. Esto refleja la alegría de la gente en las calles también, ¿no?
9: En lo personal, vos, salgamos del tema comercio y el tema gastronómico, confiado.
11: Sí, obvio. Sí, todo se puede. Nunca, hasta el último minuto la estamos jugando.
9: Muchas gracias.
11: Sí, gracias a vos.
9: Bueno, Dani, ahí está, la gente que en este caso era uno de los encargados de uno de los tantos restaurantes que tiene acá Larístides, que, como lo decía él, están bastante contentos, Dani, porque el Mundial nos ha ayudado un montón a incrementar las ventas, pero lo que más se ve es parrilla y la gente va comiendo a medida que puede.
3: Bueno, gracias, Cristian, volvemos en cualquier momento.
9: ¿Cómo no, chicos? Acá estamos.
3: Hasta luego. Cristian Morón, que es el termómetro de Larístides, contando cómo se mueve esa arteria del centro mendocino. Hoy me decía un vendedor, ¿vieron? Cuando parás en una esquina que vienen, viste, vendía bandera y cosas. Dice, siquiera los mundiales fueron todos los meses. Porque, y sí, les ha ido muy bien. Cuando a Argentina le va bien, deportivamente, y estamos todos tan enganchados, bueno, la gente compra. No sé, ¿ustedes han comprado algo? ¿Alguna cosa? ¿Han comprado?
5: Sí,
3: Pito,
5: sí.
3: ¿Pito, matraca,
5: no,
3: gorrito?
5: No, camisetas. Para mi familia. Uh-huh. Ayer dije, voy a esperar a la siesta, sabiendo que había un negocio que vende comida, que vende carnes y de todo, que iba a estar abierto todo el día de corrido. Dije, voy a ir a la siesta, si no, no me como el garrón de la gente, ¿viste? A las 3 de la tarde, 3 y media. No se podía entrar.
3: Porque todos pensaron lo mismo que vos.
5: No se podía entrar. Claro. Pero, a ver, sistemáticamente lo hago cada vez que abre y tengo que ir a comprar. No voy nunca a la mañana de un sábado porque es imposible.
3: Claro.
5: No sabés lo que es. Y siempre voy, ¿me entiendes? Solo, me elijo lo que quiero.
3: Es que
5: ayer no se podía.
3: Lo de hoy es un día muy particular.
5: No,
3: claro,
5: se podía.
3: ¿Vos compraste algo?
7: No, me regalaron.
3: Ah, bueno. El que puede.
7: Sí, querido.
3: Ah, bueno. Bueno.
7: Sí, pero bueno, hacía mucho que no renovaba camiseta de la selección argentina, así que en mi casa también hubo renovación generalizada, así que somos varios y ya ese vendedor debe estar contento también. No me imagino
3: a esta altura.
5: Yo soy el único que no tiene. Nunca usé una camiseta.
3: Ah, bueno.
5: Nunca usé una camiseta para un mundial.
3: A vos ni te pregunto.
6: Sí, el Bauti está como loco, se canta la canción. Yo no compro camisetas porque...
5: 6 o 7 tiene.
6: No, yo la última... Yo dije...
5: Inglaterra.
6: Yo la última... A mí me... No, yo colecciono
7: bufandas. España no vi que la vendieran hoy por acá.
3: No, España no. España no he visto en ningún lado.
6: No, España no. Yo la... No, camisetas yo no compro hace muchísimo tiempo, camisetas. Pero sí, para Bauti sí, tiene la camiseta, la bandera, la corneta, todo, le encanta.
3: Todo,
6: sí. Estoy leyendo acá, Dani... Varios, después no sé si va a estar el Tano porque estoy leyendo varios reportes de periodistas de que hubo lío en la entrada.
7: Sí,
6: ya
7: sí,
6: hay líos en la entrada.
7: Pero es que es el tema de que, además, que sabemos que va a asistir Trump a la final del mundo. Entonces, dicen que han reforzado la seguridad, que hay líos en las entradas. Sí. Lo que comentaba un poco el Tano, quizás con un poco más de vehemencia, porque la seguridad tiene que ver, no solo porque es la final del mundo, sino que van a ir muchas
6: sí, va a estar Trump, va a estar la familia real española.
3: Que el Tano entró por la puerta de periodistas.
6: Claro, bueno.
3: Quizás la del público ha sido
6: acá
3: más exhaustivo.
6: Estoy leyendo el relato de un periodista de España y dice, bueno, va a asistir Donald Trump, Pedro Sánchez, la familia real española, parte obviamente de... Entonces está el FBI, el servicio secreto, con varias puertas, y dice que hubo una fila de más de 2 horas que se rompió y que comenzaron las hostilidades, porque hay gente que se empezó a colar,
3: y se casaron.
6: Hay gente que se empezó a colar y empezaron los empujones, empezaron los golpes, y dice que hay mucha más gente de la... A ver, obviamente hay seguridad, porque está metido el FBI en esto, porque va a estar el Donald Trump, pero digo que está como la situación que a veces hay focos de desborde, uh-huh, que no hay tanto para controlar la gente que se empieza a meter, se empieza a colar, y no hay tantos puestos de seguridad para la cantidad de gente. Y
3: el clásico empujemos y entramos todos.
6: Exactamente, entonces hay que prestarle atención a eso, porque ahora son 2:30, falta todavía, pero cuando se empieza a acercar la hora del partido, empiezan esto que vos decís, Dani, de la desesperación, de querer entrar, del empujó, de que se coló, y eso puede, si ya empieza a ver esto, a ver, tenemos el recuerdo de la final de la Copa América. Fue un desastre.
3: Sí, un desastre.
6: Fue un desastre,
3: debería,
6: organizativamente hablando.
3: Debería ser diferente.
6: Debería.
3: Chicos, entra a España. Pantalón rojo, remera, no, camperita de las que te gustan a vos, Juan, y blanca. Sí. Entra España al estadio, ha llegado España, mientras algunas autoridades y los árbitros, que son un montonazo, iba a decir la terna, cuaterna, ya no sé cuántos son, se sacan fotos en el verde césped. Argentina todavía en tránsito, el micro argentino rumbo al estadio.
5: Hay algo que le va a gustar a Inglaterra. Inglaterra estaba en el campo de juego y Argentina recién estaba llegando.
6: Pero no es por cábala, Titito, es por tránsito.
7: Hay algo que te va a gustar, Titito. ¿Viste la cuenta oficial del Napoli que puso por el Diego argentino? Claro, sí. Y puso una imagen del Diego en el día de hoy, también lo hizo en Inglaterra.
5: Tengo muchos, elijo creerlo.
3: Hermoso. A lo largo
5: de toda la semana. ¿Saben cuántas selecciones llegaron con un solo gol en contra a la final del Mundial?
3: ¿Cuántas?
5: Dos.
3: Mirá vos.
5: Alemania en el 2002, cuando enfrentó a Brasil y perdió, y ahora España.
3: Bien. 2:28, pausa, Marcelo.
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0: Vamos con la banda que está en Estados Unidos. Lo recibimos gratamente, lo estamos extrañando. Amadeo, lo que queda de Amadeo Vincerilo. Hola, Ama.
1: ¡Ama!
2: ¡Hola, Dani Gonza! ¡Hola, muchachos! ¡Vamos todavía! ¿Cómo les va? ¿Cómo andan?
0: Mira, a mí me
2: ¿cómo
0: va
2: estamos?
0: Bien. A mí me va bien. A casi todos nos va bien. Titito está colorado.
3: Estoy muy tranquilo.
0: Ya se tomó un Alplaz completo y ya le agarró la locura. Deja el cable, va a cortar
2: no.
0: El cable. Sí, Ama.
2: No. Tranquilo, no puede estar ahí. Mirá esto. ¿Qué le pasa? Pero déjame, estamos en vivo. Venís emocionado.
4: ¿Qué?
2: Venís calmoe.
4: Va a ser mejor día de mi vida.
2: Bueno, ¿de dónde sos?
4: Buenos Aires.
2: De Buenos Aires, pero ¿venís por el Mundial o vivís acá?
4: Vivo en Miami.
2: ¿Vivís en Miami?
4: Sí, sí.
2: ¿Sos consciente que vas a ver una final del mundo, la última de Leo?
4: Y obvio. Este es el partido más grande del fútbol.
2: No digas la palabra, pero... la sensación que palpito tenés.
4: Para mí, no, vamos a casa felices, ¿sabes?
2: Me gusta porque es cabulero, gracias.
4: Sí, dale, mucho gusto.
2: Bueno, muchachos, es una locura esto, estamos en los anillos del estadio. Se mezclan todos, camisetas de España, camisetas de Argentina. Hay algunos rezagados, veo de Colombia, de todos lados, sí.
3: Ama, recién le decía a los chicos, estaba leyendo algunas crónicas de periodistas que están allí. Hablando de algunos desmanes, ¿vos viste alguna que se agrupaba mucho la gente, algunas filas que se rompían y gente que se colaba? ¿Cómo está eso? ¿O desde tu punto de vista?
2: No. A ver, es un mundo de gente, obviamente. Pero yo, por los lugares que he estado, verá que voy caminando por todos lados. Sí se cantan unos a otros, pero por ahora, Juan, y por lo menos por los lugares que yo he estado, y eso que he caminado bastante... No ha habido desmadre. Obviamente que, insisto, es un lugar enorme, tiene miles de ingresos, pero por los que yo he caminado, que insisto, voy caminando por el anillo y se cruzan camisetas de España, de Argentina, con la picardía de los argentinos y con lo correcto que son los españoles, porque el jamón es más importante que el choripán, por ejemplo, ¿no? Marcando un poquito que son los tipos más tranquilos. Pero por ahora, desmadre nada. Ustedes me dirán si quieren que metamos hinchas.
0: Sí, dale, adelante.
2: Dale, perfecto, vamos a seguir. Disculpame, estamos en vivo para Mendoza. ¿Cómo te va? ¿Todo bien?
5: Todo bien, ¿cómo estás?
2: ¿De dónde sos?
5: Acá, de Nueva York.
2: ¿De acá?
5: Connecticut.
2: ¿De argentino?
5: Argentino, sí.
2: ¿Qué me decís de esto? ¿Cómo estás? ¿Nervioso, tranquilo?
5: No, muy tranquilo, positivo.
2: ¿Te veo que estás muy tranquilo?
5: Sí, positivo. Vamos a ganar.
2: ¿Vamos a ganar?
5: Messi está.
2: ¿Cuánto es el resultado?
5: Messi va a ser un gol. Yo creo que McAllister el otro.
2: 2-0.
5: 2-0, 2-1 por ahí, tranquilo.
2: Gracias
5: de nada.
2: Perfecto, la confianza de ese argentino. Quiero hablar con un español, si me permitís. A ver, disculpame, estamos en vivo para Argentina. ¿Puedes un segundo? ¿Cómo te va? ¿Todo bien?
5: Todo estupendo. ¿Y vos?
2: Todo perfecto.
5: Bien, pero luego no tan bien, ¿eh? Ya te digo.
2: ¿Tenés confianza?
5: Hombre, por supuesto, lo siento. Me alegra mucho que estéis acá y lo siento por vosotros en un par de horas.
2: Hola, ¿hincha de quién?
5: Del Real Madrid, por supuesto.
2: Del Real Madrid. Hola, te voy a chequear yo. A Messi lo ha sufrido un poquito.
5: Lo ha sufrido un poquito, pero él también nos ha sufrido a nosotros. Así que un poco en paz, ¿no?
2: Bueno, aquí...
5: Mira, hoy Messi mete 2, nosotros 3. Y en paz. 3-2. ¿Te parece?
2: Balón de bota de oro para Messi.
5: Bota de Messi y España campeona.
2: Bueno, ¿qué tiene España? ¿De qué hay que cuidarse?
5: Un poco las pataditas, ¿no?
2: ¿Crees que va a ser físico por el lado argentino?
5: Un poquito, sí. Son muchos del Atleti, yo los conozco bien.
2: Claro, obvio. En la escuela del Cholo. Bueno, gracias.
5: Suerte, ¿eh?
2: Gracias. Que gane mejor. Bueno, muchachos, hay un español. Te digo la verdad, Dani, Juan y Gonza, hay en los españoles una especie de confianza, como que se creen ya ganadores, están con esa confianza. Hay que avisarles que está Argentina, que está Leo Messi enfrente, pero te digo la verdad, los que uno va viendo confianza del lado de los rivales de hoy.
0: Bien, Amadeo, sí, es normal, tiene que tener confianza, está bien, ¿no? El juego es así. Ha llegado a Argentina, al estadio se abre la puerta del micro, ay, se abrió y se volvió a cerrar, está Scaloni listo para bajar, es el primero, remera azul, pantalón azul también para él, ahí baja Lionel Scaloni, no trae nada en las manos, mira el piso y ya entra al estadio el primero, en soledad absoluta, no lo sigue nadie. Al técnico argentino, es el primero en bajar del micro, llegaron 2, uno con los jugadores y el cuerpo técnico, atrás Aymar, Ayala, Samuel, el profe, Tapia detrás de ellos, completa todo el cuerpo técnico y vamos a ver si empiezan a aparecer los jugadores. El otro micro es el que trae a los dirigentes, ahí está, el primero en bajar Simeone. Es Simeone, Juliano Simeone, un poco de viento hay, ¿no? Digo esto por el pelo de Simeone. Ahí va Simeone que se vuelve a peinar. Alexis es el otro, remera blanca para los jugadores de la selección argentina con vivos azules y celestes. Después está Nico González, que va a ser titular por primera vez en este campeonato mundial, titular Nico González. Y ahora sí, el resto de la delegación, Lautaro detrás de Nico. Él viene con campera, Lautaro, y con gorrita, por supuesto, algunos dirigentes más, y toda la delegación argentina ya está en el estadio, Amadeo.
2: Vamos todavía, bueno, acá Dani sigue ingresando, si me das un minuto para un argentino, ¿no?
0: Sí, dale, dale, claro.
2: Dale, perfecto, tengo uno con la banda del Arroyo, ¿cómo estamos? ¿Todo bien? Soy Rodrigo Mendoza.
1: Hola, dale, ¿cómo andan?
2: Todo perfecto, bueno, contame la banda. Banda del Arroyo, digo bien.
1: Arroyo de la Miel es en Benalmádena, Málaga, en España. Somos un grupo de 40, 50 argentinos que jugamos allá al fútbol todas las semanas. Y vinimos tres o cuatro en representación.
2: Bueno, corazón dividido de alguna manera, ¿no?
1: Ni en pedo. Se gana Argentina, que me chupen huevos los españoles.
2: ¿Hace cuánto vivís en España?
1: 5 años.
2: Pero no hay chance hoy.
1: No, olvídate, mi hija nació allá casi, se fue con 6 meses de Argentina para allá. Pero igual, nada, Argentina y Argentina.
2: Bueno, qué pálpito, ¿cómo lo ves? Es un rival complicado, obviamente.
1: ¿Complicado? Me parece que si logramos aguantar hasta 70, 75, tranquilos con la sin que nos ataquen demasiado, está para que nos lo llevemos al final.
2: ¿Te animás a algún resultado?
1: 1-0.
2: Finito.
1: Cerradito.
2: ¿No? Vale, Leo.
1: Siempre.
2: Gracias. Vale,
1: Leo. Chao, che.
2: Bueno, mira que... Qué coincidencia, argentino viviendo en España, pero obviamente no se negocia nada, ¿no?
0: No, la mejor nota de la previa, Amadeo, lejos, me encantó.
2: Se le fue un poquito la mano al muchacho, pero claro, no se negocia nada, olvídate.
0: No, está bien, para que quede absolutamente claro. Bajó Messi junto con De Paul, charlando y risas para ellos. Ya la mayoría de los jugadores está dentro del estadio, querido Amadeo.
2: Dale, acá tengo más, si me permitís,
0: dale
2: un segundito.
0: Dale.
2: Dame un segundito. ¿Cómo te va? ¿Todo bien? Estamos en vivo para Mendoza.
6: Hola, ¿cómo estás? ¿Todo bien? Bien.
2: Todo perfecto. ¿De dónde sos?
6: De Córdoba.
2: ¿Vivís acá o vienes por el Mundial?
6: No, vivo en Valencia, pero vine por el Mundial ahora.
2: ¿Otro argentino viviendo en España?
6: Sí, estamos ahí. Juego el fútbol en Valencia.
2: Ah, ¿en serio?
6: Sí.
2: ¿De qué jugás?
6: De lateral derecho.
2: Lateral derecho. ¿Más Montiel o más Molina? ¿Quién tiene que jugar?
6: Ah, me gustan los dos. Los dos son grandes jugadores. Y la verdad que... La verdad que todos hoy en día los 26 nos representan, así que vamos a estar haciendo fuerza por los que toca entrar y por los que les toque estar afuera también.
2: Vos viste en España, ¿están medio confiados, o no?
6: Ellos. Sí, están confiados. Es una selección que no viene de perder hace mucho tiempo, viene de jugar un muy buen mundial, un muy buen fútbol. Y nada, espero que Argentina hoy demuestre lo que viene haciendo, desde la actitud, desde la garra y bueno, lo que nos viene representando a todos los argentinos. Sufriendo un poco, pero bueno, al final... dando todo y bueno, consiguiendo los resultados.
2: ¿Sos Scaloni? ¿Lo pones de movida? ¿Montiel o Molina?
6: Molina está haciendo una gran temporada en Atlético Madrid, lo he enfrentado ahí, entonces creo que por cómo lo está haciendo también, que España es un equipo que más de tenencia de pelota jugaría con Molina.
2: ¿A dónde juega, perdón?
6: En Valencia.
2: ¿En el Valencia Club?
6: Sí.
2: ¿Valencia Club Fútbol?
6: Sí.
2: ¿En el Che?
6: En el Valencia. Sí, he jugado con la selección argentina también y he disputado una Copa América. Y nada, ahora estoy ahí en Valencia.
2: Gracias.
6: No, de nada.
2: Qué raro todo, ¿no?
0: Creo que te ha sorprendido. Bueno,
2: qué raro todo.
0: El equipo de
2: no, porque... De chamullo.
0: Sí. Chamullo. Te vendió.
2: Hecho, no, porque
3: me quedé pensando.
2: La cara,
3: dije,
2: te juro que no.
3: No puede ser que se me escape un lateral derecho del Valencia si es argentino y no, de argentino no hay en el Valencia salvo Guido Rodríguez. Pero dicho,
2: no, yo pensé que me iba a decir, juego en la cuarta de España. Claro. Bueno, perfecto. Dice, juego en el Valencia, juego en la Copa América y ya está.
0: Está bien. Amadeo, ¿en qué sector estás en este momento del estadio?
2: Estoy, Dani, en uno de los anillos del tercer piso. Acá los anillos te comunican, obviamente, con toda la entrada. En cada boca de entrada hay una persona de FIFA que te chequea si realmente está tu asiento allí. Pero después en el anillo vos caminás libremente, están los puestos de comida. Y acá donde se marco, ¿no? Que se cruzan argentinos y españoles permanentemente. Y por eso, volviendo al tema del tema seguridad y demás, por ahora todo en perfectas condiciones, todo muy pero muy bien. Hay un clima, les digo, entre nerviosismo, ansiedad, manija, que se siente, que se palpa, mientras la gente sigue ingresando, obviamente, en cantidad. Si en la entrada, chicos, me crucé con algunos que nos habían querido estafar con esto de las entradas, que te dan un QR, dos o tres que me dijeron lo mismo, que estaban desesperados consiguiendo y que en la desesperación los quisieron estafar, pero sacando ese pequeño detalle, por ahora todo sin problemas, Dani.
0: Bien, perfecto. En el campo de juego ya comenzó la ceremonia previa, por ahora con música, por supuesto. Yo desconozco quiénes son los que están, Juan, y si vos me querés dudar, que están de dorado y azul, la verdad no tengo ni idea quiénes son, pero ha comenzado la ceremonia. Enseguida vamos a repasar quiénes van a actuar ahora en la previa y también en el entretiempo y en el post partido, pero será en un ratito. Amadeo, volvemos en cualquier momento. Gran trabajo, gracias.
2: Dale, chicos, cualquier cosa, el jugador de Valencia me avisa, se lo busco. Un abrazo.
0: Dale, pedir un autógrafo, gracias.

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1: 14:43 minutos. Recordamos que la Asociación del Fútbol Argentino dispuso suspender toda actividad futbolística en el país lunes y martes. Una decisión absolutamente desacertada por el momento, tendría que haber sido antes, porque recordamos que el martes se iba a jugar la final entre Estudiantes de La Plata e Independiente Rivadavia. Y digo esto porque los simpatizantes ya se había abierto la venta de entradas, tanto para los del Pincha como para los leprosos, y habían sacado entradas, muchos comprados pasajes.
2: Una locura
1: suspenderlo dos días antes de jugar o tres días antes de jugar la final. Un espanto teniendo en cuenta cómo venía, ¿no? Otra desprolijidad. En un momento tan hermoso, tan alegre para el fútbol, una desprolijidad para recordarnos que hay
2: la
1: dos,
2: realidad.
1: Claro, que hay dos AFA, ¿no? La claro. AFA que está en el país y claro. La AFA internacional, claro. Que es la que está manejando la historia de la selección argentina, que lo hace con absoluta seriedad, conducta y claridad. Para este lado, todo lo contrario. Juani, contame ahora.
2: Bueno, está cantando tu amigo Speed. ¿Lo reconoce?
1: Este es el que...
2: No, bueno, este...
1: No lo digo lo que opino, ¿no? Este que no, se había pintado la bandera de Inglaterra, que casi
2: todos,
1: lo bajan.
2: Todos. ¿Pero se puso la de Cabo Verde, la de Suiza? Claro, es fanático de Cristiano Ronaldo. Lo digo porque la gente que nos está escuchando sabrá quién es, sí. ¿No? Personaje ahí que bueno, va en contra de la selección argentina por ser
1: fanático. Pueden decir todo lo que están pensando, sí.
2: No acá al aire. Bueno, ahora está él, Speed, cantando. Mirá.
1: Decime a alguien bueno que vaya a actuar.
2: Pará. Esto es el show previo.
1: Juani, por favor.
2: Laura Pausini va a estar. Nicole Scherzinger, Robbie Williams. Va a aparecer también Tom Cruise, entre otros artistas e invitados especiales en la ceremonia previa. Esto que estamos ya compartiendo o viendo en la pantalla. Jennifer Hudson, ganadora de premios Emmy, Oscar, obviamente, va a interpretar una versión especial del himno de los Estados Unidos antes del inicio de la final. Van a cantar el himno de los Estados Unidos, que es obviamente la sede del partido final. Después va a haber una ceremonia de clausura en donde va a estar Post Malone, otro artista muy reconocido. Y por primera vez va a tener el espectáculo del medio tiempo. Este que vos decís, Dani, que anunciaron que va a durar a priori 17 minutos.
1: A mí me parece, ya lo hemos dicho, somos medio reiterativos en esto. Sí. Discúlpame, pero cada vez que vos me decís esto, siento la necesidad de expresarlo. Porque el fútbol de Infantino en este campeonato mundial se ha yanquilizado tanto.
2: Yanquilizado, sí.
1: Le van a dar a los campeones un anillo,
2: como
1: al estilo NBA, claro. Va a haber un espectáculo de medio tiempo al estilo de la NFL, o sea, del fútbol americano.
2: Claro.
1: Una cosa que en el fútbol no tiene
2: sentido. Sí, no tiene nada que ver con eso.
1: Mira, mientras está este hombre cantando ahora, que tiene un sombrero vaquero, sí, así como el juez que tenemos nosotros.
2: Sí. Post Malone, el que te mencionaba.
1: Ahí está. Ya salió De Paul a comer los caramelitos Hugos, como habitualmente lo hace. Se ríe De Paul porque dice no puede ir al centro de la cancha porque
2: está todo ocupado.
1: Claro, está todo ocupado, pero igualmente cumple con la cábala, es como Titito De Paul.
2: Exactamente. Ahora,
1: y Paredes lo mismo.
2: Exactamente. Ahora, cuando finaliza el primer tiempo, los que obviamente estemos todos viendo la final van a cantar Madonna, Shakira, BTS, Justin Bieber, serán los máximos protagonistas de ese show del entretiempo, en donde van a cantar Coldplay también, digo, es verdad, estará Chris Martin. Pero digo, van a ser como... Bueno, fue en la ceremonia de apertura, un show musical. Que termina de cantar uno, arranca el otro, así.
1: Qué desperdicio. En vez de en entretiempo, claro, lo habían hecho en la previa y arrancaban, qué sé yo, dos horas antes y teníamos un recital fantástico.
2: Exactamente. Pero bueno, ese va a ser el show. Ahora está la ceremonia de clausura. Después se va a cantar el himno de los Estados Unidos. Van a saltar los jugadores al campo de juego.
1: Otra cosa innecesaria. Dale.
2: Y bueno, si querés, ahí no, dentro de todo. A ver, es lo más justificable. Más, lo no justificable es el show del entretiempo. Sí, después, si querés cantar el himno, obviamente, de la sede y lo quieren hacer, lo hacen. Ahora, después, bueno, tendremos el show del entretiempo, a priori 17 minutos. Digo a priori porque lo anunció la FIFA, veremos los tiempos. Y bueno, y después ya el segundo tiempo en marcha.
1: Bien, Marcelito, tres avisitos y vamos a escuchar más protagonistas.
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0: vemos a alguno de los jugadores argentinos salir al campo. Salir al campo es una forma de decir, porque van apenas por un costadito está en estos momentos la ceremonia previa con varios artistas. ¿Te parece escuchar al Dibu Martínez?
1: Dale.
0: Habla de la mano, porque no nos olvidemos que arrancó con problemas el Dibu Martínez y en la conferencia de prensa dijo que le afectó siempre. Sí. Lo que pasa es que lo disimula muy bien.
2: No, todavía me duele todos los días. No, sabía que me iba a doler muchísimo. Evité la operación, como lo había dicho antes. Todos los especialistas de manos que yo consulté, Estados Unidos, Inglaterra, nunca me había pasado. Todos me decían que me tenía que operar, si no, no podía jugar. Obviamente en toda la fase de grupo no pude entrenar con el grupo. Me afecta muchísimo porque yo soy alguien que le encanta entrenar. Pero hoy en día ya no pienso, a partir de los octavos, creo cuarto post Egipto, ya no, entrené normal y yo sinceramente me siento muchísimo mejor.
0: Esa es la palabra del arquero argentino en la previa de este encuentro, porque esto fue en un acto que organizó la FIFA donde estaba presente el Dibu Martínez, el técnico argentino, y Lionel Messi, que habló, por ejemplo, de la foto teniendo a Lamine Yamal en brazos, era un bebito. Uh-huh. Y hoy iba a ser su adversario. A ver qué dice el capitán argentino.
3: Lamine es un grandísimo

0: lo mejor. Y nada, es uno de los referentes mundial con 19 años, tiene toda la carrera por delante, tiene una gran oportunidad de conseguir algo histórico, el cual nosotros intentaremos dar el máximo para que no sea esta vez. Y nada, desearle lo mejor. La verdad que lo de esa foto es una locura porque bueno, es la vida, ¿no? Yo me hice una foto cuando él era bebé y que hoy estemos los dos enfrentando una Copa del Mundo. La verdad que lo que digo es una locura, pero nada, es uno de los mejores del mundo en este momento, sin duda, y le deseo muchísima suerte porque el bien de él va a ser el bien del Barcelona también. Y bueno, intentaremos hacer un buen partido para que él no tenga su mejor versión, aunque es difícil.
1: Bueno, tiene toda la carrera por delante, dijo Messi, así que será la próxima, Jamal querido. Volvemos a Nueva York. Amadeo querido.
2: Bueno, Dani, no sabes lo que acaba de pasar. Yo estoy, como les contaba, los anillos del MetLife. Y claro, había un fuego de artificio preparado, justamente que explotaba en la pared del anillo. Y la gente casi se infarta, y teniendo en cuenta antecedentes
3: ¿Qué?
2: de atentados y demás. Se hizo una explosión tremenda de los fuegos de artificio. El tema es que nos explotó en la pared, me dio un poquito más de mi altura, a unos 3 metros. Un susto de todos. Porque yo te digo la verdad, que me tocó que la explosión al lado, me imaginé lo peor, pero por suerte no, eran fuegos de artificio, así que pasado el mal momento, todo muy, pero muy bien. Mira, si me das un segundo, discúlpame chicos, ¿cómo va? ¿Todo bien?
4: ¿Todo bien y vos?
2: Todo perfecto, ¿de dónde son?
5: Yo de Buenos Aires.
4: Yo de Tucumán.
2: Se estaba como conociendo.
4: Acabamos de conocernos, le preguntamos si le podía comprar algo para comer acá y acá estamos.
2: Perfecto, bueno, ¿qué palpito tenemos para hoy?
5: Mucha fe, muchos nervios, mucha emoción.
2: Bien, pues.
4: Todas, imagínate, hemos dejado todos los chicos más, imagínate.
2: Bueno, España, hay que tener cuidado. Lo ganamos fácil, lo ganamos sufrido, lo ganamos.
4: Si están acá por algo, mucho respeto, pero los vamos a matar.
5: Y España es una gran selección, hay que tener cuidado, el Dibu va a tener que estar muy atento porque por ahí dominan mucho la pelota, meten 3 tiros, ahí necesitamos al Dibu que salve y siempre tener una fe en Messi especial, que sabés que en 2 segundos
2: Algo hace.
5: cosas.
2: Gracias, chicos. Gracias. Ahí estaba, chicos. Bueno, parte de la cantidad, Dani, la inmensidad de argentinos aquí en el MetLife, a nada de que arranque la Copa del Mundo.
1: Bien, yo te cuento que en el campo de juego ya terminó la ceremonia habitual de Paredes y de Paul, que es caminar y comer los tradicionales caramelitos. Lo tuvieron que hacer en un costado porque el resto del campo de juego está ocupado por la
3: El show.
1: ceremonia, el show musical, para decirlo correctamente, que se está realizando ahora. Así que ya de vuelta al vestuario, seguramente para empezar en un ratito el calentamiento, Amadeo.
2: Perfecto, dale. Si querés, algunos hinchas más,
1: Tenemos
2: lo que vos
1: tiempo,
2: digas.
1: tenemos tiempo para uno más.
2: Tenemos tiempo para uno más, dale. Discúlpame. ¿Qué tal? ¿Cómo estás? ¿Todo bien? Estamos en vivo para Argentina. No habla, no habla, no habla.
1: Mira,
2: Vamos a ver por acá, dame para
1: mira.
2: uno más, un segundito. Dame un segundito, dame un segundito. Dame un segundito. Discúlpame, ¿cómo te va? Estamos en vivo para Mendoza, ¿todo bien?
6: Todo bien.
2: ¿Tu nombre?
6: Paula.
2: Paula, bueno, estás ansiosa, nerviosa, manija, todo.
6: Desmanija todo, desde ayer quedé cebada.
2: Resultado para hoy.
6: 2-1 ganamos.
2: Gracias.
6: De nada.
2: Ahí estaba Dani, el último ahí que entraba con el final.
1: Listo, Amadeo, a disfrutar ahora. Fuerte abrazo y nos reencontramos más tardecito.
2: Abrazo para vos, para Gonza, para Juan y
1: Abrazo.
2: para todos. Abrazo grande.
1: Abrazo, Amadeo Incirilo, desde Los Anillos, en este caso el tercero que tiene el MetLife, que hoy cambió de nombre, Estadio New York, New Jersey,
3: Exactamente.
1: Para la FIFA, donde se va a jugar en un ratito la final del Campeonato del Mundo.
7: La copa hincha de la selección, la aliento con el corazón, ganamos la tercera con Lionel.
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1: Estamos en los últimos minutos de la previa que nosotros iniciamos a la 1 de la tarde, la previa de Argentina-España. Enseguida ya engancharemos directamente con la red desde Nueva York para el partido del estadio totalmente repleto. Juani, sí. Recordamos, formaciones de Argentina y España, ambas confirmadas hace un rato y con sorpresas por el lado de argentino por las variantes.
2: Exactamente, España repite, pero Argentina va a salir a jugar la final del mundo con Dibu Martínez en el arco, Montiel en el lateral derecho, Romero, Martínez, Tagliafico completando la defensa. Rodrigo De Paul, que regresa a la titularidad en lugar de Simeone. Alexis McAllister y Enzo Fernández se repartirán la mitad de la cancha. El que sale es Leandro Paredes y el que ingresa al equipo titular es Nicolás González. Messi y Julián Álvarez completan los 11 de la Argentina. Para España, el mismo equipo que viene de ganarle la semifinal a Francia. Unai Simón en el arco, Pedro Porro, Cubarsí, Laporte, Cucurella, Rodri el capitán, Fabián Ruiz, Lamin Yamal, Dani Olmo, Alex Baena y Mikel Oyarzabal el 11 de España.
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1: Hasta acá llegó nuestra previa. Pásenla lindo, disfruten y que sea como todos esperamos esta tarde. Y nos reencontraremos post partido aquí en Newell. 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
1: Yo creo que vamos a tener un buen arbitraje, ojalá Dios quiera.
2: Gracias, Javier, un placer.
1: Al contrario, un gusto, buena transmisión.
3: Javier Castrilli pasando por los micrófonos de Radio La Red, la radio líder del fútbol. Gracias, Javier, matizando la espera de Argentina, España, paso por el sector del campeón del mundo con la sombra de la selección, Gustavo Sarroch.
4: Leo, querido, aquí en el campo de juego están esperando Fernando Escobar, Martín Tocali y Quique Yamashita, los entrenadores de arqueros del equipo argentino. Está el profe Luis Martín preparando todos los conos para que en un ratito los campeones del mundo salgan a hacer los movimientos precompetitivos. Recién lo vimos pasar por el campo de juego a Claudio Tapia, el presidente de la AFA, acompañado por Luciano Nakis. Ahí lo va a saludar Claudio Tapia a Sergio Goycochea, que está trabajando para una cadena televisiva. Pasa sonriente el presidente de la Asociación del Fútbol Argentino, y esta cabecera donde está ubicado la, donde está la posición de Radio La Red, está repleta de hinchas argentinos. La proporción, Leo, aquí es 90% de argentinos, apenas 10 de españoles.
3: Y por el lado de España, ¿qué se cuenta a esta altura de la tarde, esperando por la gran final del mundo, Matías Palacios?
5: Está España, como te contaba, desde hace un rato en el estadio, todo confirmado, el 11 que se esperaba, el mismo 11 que le ganó a Bélgica y que superó con baile a Francia, con Unai Simón en el arco, Pedro Porro en el lateral derecho, Cucurella en el lateral izquierdo, y los centrales son Cubarsí y Laporte. Por su parte, Rodri, en compañía de Fabián Ruiz, en la mitad del campo, atacará por derecha Lamine Yamal, por la izquierda Alex Baena, por el centro Dani Olmo, y arriba Mikel Oyarzabal.
2: Un abrazo para el amigo Damián Dipache, que está escuchando la radio, la previa. ¿Sabés dónde?
6: ¿Dónde?
2: No está en Sarandí, no está en Avellaneda.
6: ¿Dónde está?
2: Está en Hawái.
6: Ah, qué nivel.
2: Un abrazo para Pablo Maidana. ¿Quién canta este tenor? ¿Sabés cómo practicó? Ah.
3: Qué voz, mi Dios.
2: Qué bien. Vamos a escucharlo.

0: aplaudido por la gente. Paso por el sector de España con Matías Palacio nuevamente.
1: Sí, Leo, como te contaba, todo confirmado en el equipo español. Si querés repasamos también números y suplentes.
2: ¿Cómo no? Dale.
1: Bueno, el equipo titular con el 23 entonces, Unai Simón, 12 Porro, 22 Cubarsí, 24 Cucureña, 14 Aymeri Laporte, 16 Rodri, 8 Fabián Ruiz, 19 Lamine Yamal, 10 Dani Olmo, 15 Alex Baena, 21 Mikel Oyarzabal. En el banco de los suplentes, Laia y García, Joan son los arqueros, Eric García, Pubil, Grimaldo, Marco Llorente, Martín Zubimendi, Pedri, Gaby, Merino, Nico William, Víctor Muñoz, Jeremy Pino, Ferran Torres y el Panda Borja Iglesias.
3: Se ven muchas camisetas argentinas en todos lados, algunas rojas también, por supuesto, está España. Recién cantaban a por ellos, oh, a por ellos, ah,
4: Sí, bueno. ¿Sabes qué? De ellos justamente, a mí, me abrazo a Carlitos Burgueño, me preocupa Dani Olmo, me encanta Dani Olmo. Obviamente que la gran figura de Lamine Yamal es el más vertical, es el que más te puede lastimar. Yo recuerdo, Gus, un partido del Atlético de Madrid, que el Cholo lo pone de tres a Nico González y que dura un tiempo. Dos amarillas, primero 45 minutos, afuera. Claro, hoy no juega el lateral, el lateral es Tagliafico y él es el que le tiene que dar una mano, ¿no? A Nico, que está haciendo un gran mundial. Pero creo que sacando a Lamín, Dani Olmo es el tipo a marcar.
0: Germán García Grova acompañando a los hinchas argentinos en el MetLife Stadium, esperando por el partido, por la final del mundo entre Argentina y España.
1: ¿Cómo te va, Leo? Bueno, estamos ubicados en la platea detrás de los bancos de suplentes, es realmente una multitud. Yo creí que esto iba a ser 90-10, pero hay muchos hinchas de La Roja, muchos hinchas españoles que van a estar ubicados en este sector. Pero bueno, empezamos a tomar el pulso a los hinchas argentinos. ¿De dónde venís a ver la selección? ¿Cómo estás?
5: Todo bien, ¿vos cómo andás? Soy argentino, vivo acá en Miami, pero soy argentino.
1: Bueno, ¿resultado para hoy, te animás?
5: No, no me gusta hacer esas cosas. No, paso a paso, tranquilo, me tengo fe. Lo que sea, mientras sea positivo, estamos bien.
1: Gracias. A ver, me pego con otro hincha. ¿Cómo es su nombre, señor?
6: Bernardo.
1: Bernardo, ¿cómo lo ve la escaloneta para hoy?
6: Bien. Bien, excelente. Con toda la confianza.
1: Bueno, ¿se puede dar el doblete?
6: Ojalá sí. Esperemos que sí.
1: Gracias. A ver, Leo, sigo acá con algunos hinchas que están llegando. ¿Cómo le va? ¿Cómo es su nombre?
7: Maxi, de Buenos Aires. ¿Cómo anda, Germán?
1: Bien, Maxi, todo tranquilo. ¿Cómo ves al equipo para hoy?
7: Muy bien. Después de Inglaterra, vamos por todo.
1: Gracias, Maxi. No. Bien, Leo, en los primeros hinchas que pasan por los micrófonos de Radio La Red, les tomamos el pulso. Están muy confiados los argentinos. Hay mucha expectativa por el lado español. Vamos a tener un estadio repleto cuando pite el árbitro y arranque tu relato, Leo.
3: Después de Inglaterra nos animamos a todo, decía el último hincha. Claro, fue muy fuerte aquello. Está el Dibu Martínez con todos los que colaboraron con él en un momento difícil. El otro día dijo, todavía me duele, pero ataja y está cerca de Yarro. Roberto, ¿estás ahí, no?
8: Sí, Gustavo, y está sonriente el Dibu saludando a las tribunas, a los hinchas de la selección argentina. Tiene la bandera pintada en el pelo. El arquero del equipo nacional, se mueven también Juan Musso y Rulli con el chico Leguizamón, el arquero, el sparring de Tigre, y están también los tres entrenadores de arqueros, Martín Tocali, Fernando Escobar y Quique Yamashita. Se mueve sonriente el Dibu Martínez en búsqueda de otra gran actuación que le permita al equipo salir nuevamente campeón del mundo.
3: Mirá qué show, Toti, escuchá.
4: Una
3: boliche es esto, ¿eh?
4: Una locura. El tenor norteamericano que cantó, Christopher Macchio, sí, conocido como el tenor de América. Qué voz que tiene, cómo la rompió el tipo, ¿eh? Impresionante. Interpretó America the Beautiful, ¿sí? Y una celebración que esperaba el público norteamericano. Me impactó la voz, ¿eh?, de Christopher Macchio. A propósito del Dibu, todavía no es el chico de la película el Dibu, ¿no? Acostumbrado a ser el héroe en la Copa América 21, a ser el héroe en el Mundial de Qatar. Hasta ahora, tal vez también un poco por esa lesión con la que llegó, que tenía que ir a la operación, evitó la operación. Pero bueno,
3: es que no tuvimos penales tampoco.
4: ¿Quién dice que sea hoy?
3: Porque el partido con Holanda, por ejemplo, con Países Bajos,
4: sí,
3: ¿atajó? No sé si atajó muchas. Ahora, cuando lo llamaron para los penales, monstruo.
4: Sí, yo recuerdo la tapada salvadora con Australia.
3: Por eso,
4: el
3: Australia
4: último minuto,
3: sí, la última.
4: Y la de Colomarino.
3: No, claro.
4: Después penal. Sí, sí, sí.
0: Repasamos, Gustavo Jarroch, la formación del campeón del mundo. Así va Argentina en busca de alzar nuevamente la Copa Mundial.
8: En el arco el Dibu Martínez, Leo, línea de fondo para Gonzalo Montiel, el Cuti Romero, Lisandro Martínez y Tagliafico. En la mitad de la cancha Rodrigo De Paul con Enzo Fernández, Alexis Mackalister, jugará Nicolás González y arriba Messi, Julián Álvarez.
0: Y España, ¿cómo va el retador? ¿Cómo viene? Lo denominaba Matías Palacios.
1: Allí va el equipo de Luis de la Puente, que lleva 37 partidos invictos, que no pierde desde el 22 de marzo de 2024, 1-0 ante Colombia en Wembley, en Inglaterra. El arquero o el portero del Atlético de Bilbao, Unai Simón. El lateral derecho, Pedro Porro, compañero de Cuti Romero en el Tottenham. Los centrales, Pau Cubarsí, de 19 años del Barça. Y Aymeri Laporte, nacido en Francia, de 32, central zurdo. En el lateral izquierdo, otro zurdo, Marco Cureña, que ya fue fichado por el Real Madrid en el último mes. En la mitad del campo, el Balón de Oro 2024, Rodri Hernández. El 8 es Fabián Ruiz, bicampeón de la Champions League con el PSG. Por la derecha ataca la joya de ellos, Lamine Yamal, que cumplió 19 años el pasado 13 de julio. Dani Olmo, otro del Barça, y Alex Baena, dirigido por Diego Pablo Simeone, compañero de Nico González. Arriba, el de la Real Sociedad, último campeón de la Copa del Rey, Mikel Oyarzabal, el goleador de ese equipo en la Copa del Mundo.
0: En la previa habló el técnico, nuestro joven y sabio conductor Lionel Scaloni, sobre Lionel Messi, este probablemente su último mundial. Lo escuchamos a Lionel Scaloni.
9: No, historia pura es él, leyenda, no sé más que, es, que él pueda decir eso y que salga de su boca, pero no hacia mí, sino hacia todos. A mí me llena de orgullo porque el mejor futbolista que ha visto el mundo del fútbol, que piense eso, es algo maravilloso. Haber podido llegar a una final como ha llegado él en el momento que está con sus 39 años, yo creo que es algo increíble.
0: También se refirió Lionel Scaloni al camino de Argentina hasta llegar al lugar donde hoy se encuentra.
9: Y yo se los dije ayer en una charla que lo que han hecho es algo increíble, agradecimiento hacia ellos eterno de parte del cuerpo técnico, porque no era fácil llegar acá hasta esta distancia y durante tantos años competir a este nivel. Y eso creo que ha sido algo maravilloso. Después, como siempre decimos, se puede ganar, ojalá que ganemos, pero si no se gana, creo que el camino ha sido increíble y ha sido un ejemplo para todos y que ojalá pueda servir para nuestro pueblo, nuestro país.
0: Y Scaloni, cuénteme, ¿para quién juega Argentina? ¿Para quién juega la selección?
9: Al final siempre, yo creo que lo dije, jugamos por ellos. Nosotros, la selección argentina juega por su gente, por su país, por su familia, por esa gente que está esperando ver a la selección. Hemos recuperado algo que creo que es muy valioso, que la gente se pare delante de la televisión con la camiseta de Argentina y se dé un abrazo un hincha de New con uno de Central y uno de Boca con uno de River. Ese es el valor más grande que podemos tener y nosotros creo que lo vemos, lo sentimos, lo tenemos en cuenta.
0: También se refirió Scaloni a España.
10: Un gran equipo. Para mí, creo, podría decir que fue un justo ganador en la semifinal. Ganó muy bien a una selección que todo el mundo pensaba, y yo también lo pensaba, que era difícil de ganar, y le ganó muy bien. Así que ya tenemos oportunidad de analizarlo. Ya por suerte lo habíamos analizado en marzo. Y ahora, bueno, ya lo tenemos analizado. Han cambiado algo. Pero sigue siendo un gran equipo y ya todos saben cómo juega, así que bueno, estamos preparados para afrontarlo y sobre todo va a ser un partido para que la gente lo disfrute, pero bueno, ahora disfrutemos esto.
0: ¿Y qué piensa Scaloni sobre los que dicen que ayudan a Argentina?
10: Esto de la ayuda va a seguir existiendo. Yo no, a mí no me molesta. Hoy con el VAR es muy difícil que te ayuden, es muy difícil. Tiene que ser demasiado evidente para que... Muy difícil. Nosotros sabíamos que no había ayuda. Sacando eso y hablando del partido, yo creo que este equipo cuando mejor juega es cuando está en dificultad, sinceramente. Y cuando estamos en dificultad y el rival duda un poquito, ahí vemos sangre y vamos hasta donde sea.
0: Acá estamos, en New Jersey, el país tan lejos de nuestra gente, de nuestro pueblo, de nuestra tierra, pero con el corazón siempre mirando al sur, al fin del mundo, donde comienzan nuestras ilusiones. El país entero es una radio prendida. Te acompañamos, somos los guardianes de la gloria, la cábala de la selección. Estuvimos en la Copa América de Brasil, en la finalísima de Wembley, en la Copa del Mundo de Qatar. Fuimos campeones de América aquí mismo, hace 2 años. Acompañamos al equipo durante todas las eliminatorias y hoy nos posamos en New Jersey para otra final del mundo. Argentina juega frente a España y los comentarios y los aportes en la previa son de Toti Pazman y Gustavo López.
3: Se ha hecho normal, natural que Argentina llegue a finales. Parece mentira, ¿no? Con lo que le cuesta a otros. Italia, por ejemplo, no está. Chile no está. Alemania se ha caído. Países Bajos no llega a instancias definitorias. Portugal y su buena camada, tampoco. La Argentina siempre está. Salvo en 2018, venimos de 3 finales en los últimos 4 mundiales. Y el mundo habla de esto, habla de la competencia, del querer, de poder, de la lucha, del espíritu. A mí me gustó una nota que se repite permanentemente, que le hicieron a Vargas, el colombiano, ex jugador de Boca y de Independiente, donde hablaba de lo que se siente en la Argentina. Él lo vivió. Cómo se compite en la Argentina desde chicos. El querer ganar, la ambición por ser primero.
4: Sí, y ahí cuando enumerabas las finales, ahí se entiende lo que te decía tu compañero. Si Argentina superó a Brasil, si vos tomás como parámetro, como mojón el 70, donde Pelé en México levanta la Jules Rimet y se queda con esos 3 campeonatos, bueno, a partir de ahí, Brasil ganó 2, 94 y 2002, y Argentina ganó 3, 78, 86, 20, 22. Y además, hay 2 grandes ciclos. Argentina, 78, 86, 90, mete 3 finales de 4. Y ahora, 14, 22, 26, también mete 3 finales de las últimas 4.
0: Aparece Argentina, el campeón del mundo, para hacer la entrada en calor juntamente a los árbitros encabezados por Slavko Vincic, el esloveno, están los españoles también. Argentina con Messi adelante como si fuera el general Don José de San Martín con el sable corvo. Así está Lionel Messi y todos los granaderos dispuestos a inscribir su mejor página en la historia frente al enemigo español. Como desde los anales de la historia, el otro día nos cargamos al invasor, hoy vamos por el colonizador. Están los equipos en la cancha, qué locura, García. Están los árbitros también, de rosita los árbitros, de azul con detalles en rojo los españoles, camisetas de entrenamiento, por supuesto, Argentina, de blanco y celeste con mangas azules. Todo se va armando para el comienzo del partido. Vuelvo a pasar por Buenos Aires. Última tanda.
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4: Suma 13 sin perder, 11 victorias y 2 empates, 28 triunfos y 9 empates. Así se compone el invicto de España. De 37 encuentros sin derrotas, con esta racha alcanzó a Italia, que tenía en exclusividad el récord de partidos sin caídas, invicto que logró entre 2018 y 2021. También con esta marca, España superó el récord de Argentina, que entre 2019 y 2022 llegó a 36 encuentros sin derrotas.
0: Frank Sinatra, la voz que suena. Qué lindo, ¿no?
3: Qué buen show. Frank Sinatra, New York, New York. ¿Dónde estamos? Qué lindo, ¿eh?
0: Y mientras tanto, en las pantallas gigantes muestran imágenes ahora de Diego desparramando, humillando ingleses antes del Mundial 78 en un televisor de aquellos viejos. Distintas imágenes que nos llevan a diferentes mundiales. Y Frank Sinatra, como banda sonora, te llevamos el MetLife Stadium donde estés. A mi manera. A la manera de Argentina. Dígalo usted, Frank.

0: brillante.
1: Frank Sinatra, nacido en Hoboken, aquí, claro, en New Jersey. La voz que ha visitado alguna vez en los 80 la República Argentina y que hoy también ayuda a matizar la espera porque ya estamos muy nerviosos.
0: Hoboken, un barrio de Nueva Jersey, en donde tiene la mejor vista de Nueva York. Vos te parás en Hoboken y mirás la espalda de Nueva York, sus edificios, y es realmente maravilloso.
2: ¿Eh? Sí, señor, el artista preferido de mi viejo, hermosos recuerdos. Llegaba a trabajar, ponía Frank Sinatra, agarraba el vaso de whisky. Y qué lindo que la final sea a las 3 de la tarde. ¿Cómo haríamos con una previa hasta las 8 de la noche? Ya arranca hoy todos, por lo menos en mi caso me levanté a las 7 de la mañana y ya estamos a media horita, a 33 minutos de la final, que empiece lo importante, el juego, el fútbol, qué lindo, qué lindo.
1: Siguen los equipos haciendo la entrada en calor, separados en dos grupos, titulares y suplentes los argentinos, lo propio los españoles. Te acompañamos, somos los guardianes de la gloria. Y en la espera del borrador de Gustavo López y Toti Pazman al aire de Radio La Red.
0: Bueno, yo estaba al aire cuando dan la noticia que sale Paredes del equipo y entra Nico, más De Paul al medio. Yo era un cambio que esperaba, lo hablé con D'Alessandro post partido de Inglaterra, con Jorge D'Alessandro, arquero de San Lorenzo, hoy trabajando tanto tiempo en España. Porque claro, Paredes llegó al equipo para suplir las falencias que tenían en ese momento McAllister, mismo De Paul y Enzo Fernández. No estaban a nivel, no volaban como en el Mundial anterior. Yo creo que Scaloni, al verlos rendir el otro día muy bien, con esa gran versión de Enzo jugando de 5, pero con una conducción brillante, las ganas de De Paul, que vuelve en la final, mirá qué partido importante para él. Dos jugadores del Inter Miami en Argentina, nosotros decíamos, ¿te parece? Inter Miami, se van a perder. Bueno, la verdad, mucho mérito de ellos, que están a la altura y mucho más del resto. Y Nico González, lógico, juega de Di María, si uno compara con aquella final con Francia, porque hay que atacarlo a Porro para que no venga y para que no haga el tándem junto a Lamine Yamal. El cambio también de Montiel por Molina, que es un cambio que se viene haciendo porque es el puesto en el que no tenemos un dueño seguro. De hecho, casi juega Yay el Mundial. Así que siempre estamos Molina, Montiel, Montiel, Molina. Hoy será el turno del jugador de River. Creo cambio lógico. A algunos no les gustó que salga Paredes porque querían llenar más la mitad de cancha. Pero creo que para mí no está mal, está bien.
2: Sí, a mí me encanta. Yo creo que Scaloni demuestra una vez más su pragmatismo. Él es un tipo pragmático. Y entiendo también cómo analizó cómo ganarle a Francia antes de la final en Qatar. España, así como Argentina dejó una gran imagen contra Inglaterra en segundo tiempo, España dejó una imagen brillante frente a Francia en la semifinal del martes. Entonces creo que Scaloni sabe que para ganarle a España hoy la final tenés que dar tu mejor versión. Tenés que jugar el partido perfecto. ¿Y cuándo hizo para mí Argentina el partido perfecto en este Mundial? Fue el segundo tiempo contra Inglaterra. Lo marcábamos con Gustavo en el comentario. El gol de ellos fue un accidente, un mal rechazo de Tagliafico, un mal cierre de Molina. Después fue toda Argentina. Y el primer cambio que hace Scaloni es Nico González por Paredes. Entonces, vos tenés que dar tu mejor versión y tenés que meter goles. Enzo tiene gol, Alexis tiene gol, Nico todavía no tiene gol, pero está cerca del gol. Messi ni hablar que tiene gol, Julián tiene gol. Salvo De Paul, que es más hoy un tirador de centros o pasador, todos los demás titulares de mitad de cancha hacia adelante son amigos del gol. Entonces, si ve la mejor versión de Enzo como contra Inglaterra, una buena versión de McAllister como contra Suiza e Inglaterra, el nivel de Nico en todo el Mundial, Messi majestuoso y una buena versión de Julián, y podemos ganar.
0: Totalmente. Además, mirá los suplentes que tiene Argentina, ¿no? Porque puede entrar Molina, puede entrar Otamendi, puede entrar Paredes, Lo Celso, Nico Paz, Barco, puede entrar Lautaro Martínez, Juliano Simeone. Argentina tiene equipo y tiene plantel. Por supuesto que enfrente hay un rival que por algo llegó hasta acá, que entró medio complicado porque empató con Cabo Verde y después contra Uruguay sufrió, pero ganó. Y creo que fue creciendo con el correr de los partidos, Toti.
2: Sí, la milla mal fue de menor a mayor, llegó lesionado, como el Dibu, como Paredes, como, ¿qué más? Montiel, varios jugadores argentinos que no llegaron en su mejor condición física. El viernes en Toti 910 hablaba con nuestro amigo Juan Castro del diario Marca y él me decía, mirá, es un mundial 7 puntos de la milla mal, pensando que llegó lesionado. Si hubiese venido pleno, sería un mundial decepcionante de Lamin, que llegó, si vos querés, en el podio de la previa con Messi y Mbappé. Y hoy tenés Mbappé 10 goles, Messi 8 goles, Lamin 1 gol, pero para mí decisivo contra Francia.
0: Totalmente. Salimos un ratito del fútbol. Dale. Hablamos del negocio. Primero las entradas, lo dijimos, ¿no? Dale. Una locura. Yo quise comprar una bufanda de la final. Muy temprano vine, ya no había más. Reponían más tarde. Gustavo. Compramos una hamburguesa recién.
2: ¿Cuánto valía la bufanda?
0: $50. Sí, voy.
3: Hay puestos que están cerrados porque se quedaron sin stock. Los vasos de plástico están agotados. Te digo, están desbordados de la cantidad de gente que hay comprando cosas como vos pensabas. En algunos lugares no hay pan de hamburguesa directamente.
0: Claro, claro. Eso quería contar, o sea, no había ya de entrada no había bufandas. Vas a comprar una hamburguesa y te dan la misma en un pan de pancho. Después, querés comprar la gaseosa porque el vaso es un buen recuerdo y no tienes más vaso. Entonces, y no arrancó el partido, falta todavía mucho tiempo.
2: Y pensemos esto, a ver, 80.000 personas, ambos números redondos.
0: Sí.
2: $10.000 la entrada.
0: Yo creo que lo mínimo 10.
2: Bueno, ¿hacemos redondo?
0: Y pasa que acá se compraron entradas a 20, 15. Bueno,
2: está bien, pero hacemos un número redondo, 10.000. Pensá en los invitados, los periodistas.
0: Ok.
2: 80.000 por 10.000 son $800 millones de recaudación. ¿Y se viene la cuenta?
0: No sé.
2: ¿Navarro García?
0: No sé.
2: Me parece, a ver, pará.
0: No, y además,
2: sí, 800
0: los
2: millones.
0: Sponsors.
2: 800 palos. Claro. ¿Viste que nosotros nos volvemos locos? Che, superclásico, recauda un palo. $800 millones, casi, ponele, te doy, que fue más caro, 1.000 palos verdes. Sí, 1.000 palos verdes de recaudación en un partido. Sumale lo que hablamos, el merchandising, los bares, la hamburguesa, la cerveza.
0: Está la película de la FIFA, en la que se recuerda que en el Mundial, creo que de 78, empezaron a aparecer algunos sponsors. Los primeros sponsors, la marca de las tres tiras, por ejemplo, que fue la primera, y alguna más. Ahora se mueren todos por estar aquí patrocinando y las empresas televisoras también, las radios que quieren comprar los derechos. Es una fortuna todo. Y estamos a una hora del partido y no tenemos ni hamburguesa, ni gaseosa, ni bufanda.
2: Lo que vale esta posición, gracias Radio La Red. No, el 78 días es gratis, te acreditaba, te daba la cabina como cuando vas a la Bombonera o al Monumental. Es un negocio tremendo. Yo sufro nada más por la gente, por el sueño por ahí del hincha que tiene de alguna vez ver un partido mundial, de llevar a su hijo. Hoy, lamentablemente, necesitas mucha guita. Mucha guita porque, ojalá que no, pero creo que estos precios, con Infantino, mientras esté Infantino, por lo menos llegaron para quedarse.
1: Están peloteando a los arqueros argentinos. Así están rotando Rulli, Musso. Último trabajo antes de ir para el vestuario. Ya se van para el vestuario los jugadores españoles. Se va armando todo para la gran final de la Copa del Mundo. Cerquita de los argentinos está Gustavo Yarroch.
4: Sí, Leo, se mueven los jugadores dentro del campo de juego. Qué concentrado lo noto a Messi. Mirando también las tribunas, observando a los hinchas argentinos. De vez en cuando levantando un pulgar porque les gusta mirarlo a los ojos. Está concentrado el mejor jugador de la historia. Prueba el arco, Julián Álvarez. Se mueve Argentina dentro del campo de juego, Leo.
1: Aquí lo veo, casi debajo del puesto de Radio La Red, a Lionel Andrés Messi, brazos en jarra, hiper concentrado, no habla con nadie, mira. Ahora se saluda con Julián Álvarez, con el Cuti Romero, con McAllister. Se chocan las palmas, se juntan los jugadores argentinos. Qué salto que dio Nico González, saltó por encima del chorro de agua del aspersor, pique corto, este es el último trabajo y se irán para el vestuario. Repasamos la formación argentina, Gustavo Jarroch. Estos son los 11 portadores de ilusión de todo un pueblo.
4: En el arco, Leo, el Dibu Martínez. Línea de fondo para Gonzalo Montiel, el Cuti Romero, Lisandro Martínez y Nicolás Tagliafico. En la mitad de la cancha, Rodrigo De Paul, Enzo Fernández, Alexis McAllister. Juega Nicolás González y arriba Lionel Messi junto con Julián Álvarez. Se van al vestuario los jugadores de la selección.
1: Por el lado de España, hace rato ya están en el vestuario los europeos, Matías Palacios.
3: Sí, señor, sí, Gentili. El último a meterse fue Nico Williams, que va a ser suplente. Unai Simón, Porro, Cubarsilla, Porri, Cucurella, Rodri, Fabián, Lamín, Olmo, Baena y Oyarzabal. El equipo de Luis de la Fuente, el retador.
1: Con los hinchas argentinos está Germán García Groba.
3: Buena parte del público argentino adentro, voy a presentar, chicos, estamos en vivo por Radio La Red. Tucumán, vení con la selección.
5: Bien, pero durísimo. Esperemos que sea un buen partido Messi, que no haya sorpresa y mejor el partido.
3: Contame, ¿cuánto no importa? Contame cuánto pagar la entrada para hoy. Mucho más.
1: Bueno, después volvemos, no se escucha bien. Luego regresaremos con Germán García Groba para escuchar a los hinchas argentinos, Toti.
2: No, mira, si se cumple todo lo que comunicó la FIFA, de acá a que arranque el partido a las 3 en Nueva York, 4 en Buenos Aires, nos falta Robbie Williams, Laura Pausini, Post Malone, Jennifer Hudson cantando el himno norteamericano, María Becerra cantando el himno argentino, una aparición de Tom Cruise.
0: ¡Epa!
2: Y la verdad que lo tenés Pablito Navarro, no sé quién va a cantar el himno de España. Acá no me figura en el boceto de prensa. Si después lo tenés Pablito, pasalo. Pero todo esto en 20 minutos deberíamos tenerlo.
0: Totalmente. Vos fíjate que están ahí los reporteros gráficos entrando, ingresando, porque se vienen los equipos a la cancha, ¿eh?
1: Sí, bueno, van a cantar sobre el césped. Claramente no montarán otro escenario para los artistas que en un rato se presentarán. Recordamos que en el entretiempo vamos a tener a Madonna. Ayúdame, Toti, a Justin Bieber.
2: Y a BTS.
1: Y a BTS.
0: Todo eso.
1: En el entretiempo.
0: BTS, muchos asiáticos que vinieron a ver a BTS. Lo que están regando a cada rato el campo de juego, pero claro, hay sol. Por suerte no es tan alta la temperatura, porque tranquilamente podríamos haber tenido acá 40 grados. Pasó, ¿sabes cuándo? El Mundial de Clubes, la final.
2: ¿Te acuerdas que fue? Que jugó el Chelsea.
0: Que se descompuso Enzo Fernández. Hoy la temperatura es otra, muy agradable, está todo redondito.
2: Está divino. Abrazo grande a mi profe Luquitas, que está con Teo y Vale. Saludo Cábala. De cada partido, sí.
0: Y Ariel Ardit.
1: Sí, a mi fonoaudióloga Iliana Pereira, Fernando.
6: El Quinteto Valenciano Spanish Brass será el encargado del himno de España.
2: Gracias, Fer.
6: Por favor.
0: Entran todas, ¿eh? Cuando dijiste lenguas de fuego en un momento,
1: sí,
0: pensé que era Baretto. Pero no. Pensé que era la familia Baretto, lengua de fuego.
1: ¿Qué debe estar haciendo Baretto a esta altura?
0: Está tremendo, ¿no?
2: El uno.
0: Analizando todo.
1: ¡Gigante! Están los voluntarios en el terreno desplegando la bandera de la FIFA, el mapa mundi de la FIFA, en el anillo de la mitad de la cancha.
0: Se viene un escenario, uno nuevo.
1: No sé si escenario.
0: ¿Y qué te parece? ¿Qué es eso? ¿Una plataforma?
2: Está el escenario, sí.
1: Eso es una alfombra que están desplegando.
0: Acá.
1: A la izquierda.
2: Más chiquito que el otro.
1: Sí, es un escenario más bajito.
0: Entran las banderas. Las banderas que...
1: De los 48 países participantes.
0: Exacto, recuerdan a los países que participaron. Los 46 que se quedaron afuera y querían estar acá, en esta final.
1: Exactamente. Un escenario pequeño que es trasladado ahora por varios voluntarios y voluntarias. Van rumbo a la mitad de la cancha. Nos preparamos para la última parte del show para luego ya meternos en la final. Debo reconocer que un poquito la música, aunque no sea lo que más me gusta en un partido de fútbol, sirve para...
2: Relaja.
1: Para relajarse.
2: Descomprime.
1: Para matizar la espera, para pensar en otra cosa, si es que se puede. A esta altura, pensar en otra cosa que no sea la final de la Copa del Mundo entre Argentina y España. Y ahí están los nuestros. Mis vecinos de San Lorenzo, la barra de la Buteler, de Cobo y Biel, con la bandera argentina. Pasti, te amo, a los hinchas de Banfield. Bandera argentina de Puan, los pagos de Dani Arcucci. Bandera de Excursionista, la banda del Nevado. Bandera argentina con el escudo de Argentinos Juniors. Banderas argentinas por todos lados. Argentina es mayoría a través de su público, aunque hay muchísimos españoles también.
0: Hay una bandera de Caballito que veo de aquí. Otra que dice Alvarado. Está una de Banfield, una de Argentinos Juniors. Hay una de Independiente arriba. Hay una de las Torres de Wilde que siempre está.
1: Sí, otra de Arsenal, de Almirante Brown.
0: Me parece una de los Andes también allá. Sí.
1: Una bandera con el rostro de René Houseman, donde quiera que estés. René, feliz cumpleaños. Por eso hoy, justamente, 19 de julio, por su cumpleaños, se celebra el Día del Hincha de Excursionistas.
0: Creo que entra María Becerra, ¿no? De azul. ¿Es ella? Diosa, ¿eh? Me imagino que también quien va a cantar el himno español.
3: El himno español no tiene letra, muchachos, igual, ¿eh?
0: Bueno, por eso va ahí el quinteto. Ahí está entrando. Claro, por eso va el quinteto, ¿no?
3: Y Leo.
1: Sí, va la otra artista que cantará el himno de Estados Unidos, Jennifer, junto a María Becerra.
2: Jennifer Hudson.
1: Sí, señor. Jennifer, sí, diga.
3: Bueno, conoce como nadie esta camada. Aymar Scaloni es un entrenador de referencia para todos nosotros. José Néstor Pekerman, estamos en vivo en Radio La Red. ¿Qué puede pasar por la cabeza de Scaloni en este momento, José?
7: Nada. Yo creo que está tranquilo porque sabe que el equipo va a responder. Seguramente tiene el partido en la cabeza. A los últimos momentos habrá tomado la decisión que cree que es la mejor. Y después va a ir viendo. Sé que hay alguna variante por ahí un poco inesperada, pero él seguramente tiene algún sentido porque lo hace. Vamos a ver, estamos ante un gran desafío. España juega muy bien. Va a ser un partido muy difícil, pero de un estilo parecido. Así que hay conocimiento de los dos equipos y de los dos entrenadores.
3: José, Gustavo López y Tuti Pazman dicen que el que gana la mitad de la cancha gana el partido. ¿Cree que la clave está por ahí?
7: Coincido absolutamente. Es parte de la esencia de los dos equipos. Lo han demostrado tanto España en la Eurocopa, Argentina en el Mundial, en Copa América. Siempre ha sido su potencial. Va a necesitar mucho esa zona, a ver quién es el que más puede conducir, encontrar algún espacio. Pero yo tengo fe que la lucha puede estar ahí, pero la parte más clave va a ser los atacantes. Y Argentina, por suerte, los delanteros terminaron muy bien los últimos partidos, se han hecho muchos goles y ese potencial de ofensivo me gusta y es donde más apuesto a que podamos ahí marcar una diferencia.
3: José, la última, le pido una línea, una reflexión de alguien que usted hizo debutar en mundiales, que lo ha visto crecer como Lionel Messi, y hoy con 39 juega su segunda mundial en final de mundial consecutiva.
7: No, es increíble que todo lo que buscó durante mucho tiempo, poder ganar títulos, poder ganar esto que tenemos hoy, la gran posibilidad de repetir un bicampeonato, es fantástico. Creo que se lo merece él, se lo merece todo el grupo, la selección, porque Argentina estuvo presente siempre, a veces no ha ligado en algunas situaciones, pero siempre estuvo presente, y bueno, creo que llegó la hora de Argentina.
3: José Néstor Pekerman, muchísimas gracias por estos minutos en Radio La Red.
7: Gracias, un saludo para
0: todos. Abrazo.
3: Bien.
0: Porque lo vemos siempre a José, es un fenómeno. Bueno,
1: Jennifer Hudson interpreta el himno.
2: Mirá, llegó Trump.
1: De Estados Unidos. Lo escuchamos.

0: ¡Qué voz! Jennifer Hudson, el himno de Estados Unidos. Aquí estamos en este país, Diego, donde te cortaron las piernas hace 32 años. Hoy la escaloneta, como dice la canción, buscará consumar la venganza. Ya te vengaron hace un par de años con la Copa América.
1: Entramos al baño con Toti Pazman. Entraron dos argentinos que estaban picantes.
0: ¡Ya!
1: ¿Sí? Empezaban a cantar, pero estaba con una mano en el asunto y con la otra golpeando el inodoro. Una cosa de loco. ¡Uy, Robbie Williams! Viene
0: Robbie Williams en el escenario.
2: Canta un poquito este, ¿eh?
0: A ver. Cantan los hinchas argentinos también, ¿eh?

0: Laura Pausini.
1: Claro, Desire, la canción del Mundial. No sé si entró tanto, ¿no? Yo esperaba, pensé que venía a cantar un éxito suyo, Robbie, o Laura Pausini también.
2: No, no, pero la cantaron también en la ceremonia inaugural. Una de las canciones de la Copa del Mundo, la que por ahí menos pegó.
0: Yo ya estoy nervioso, ¿eh? Muy lindo, Laura Pausini, Robbie Williams, las banderas, los aviones que nos pasan por arriba. Esperemos que no se nos caiga ninguno en la cabeza porque pasan con un vuelo bastante rapaz. Pero yo ya quiero que se juegue el partido.
1: Falta
0: que
1: Tom Cruise. Falta Tom Cruise. Después partido, María Becerra.
2: Claro, el partido es a las 3 de la tarde, así que son 3 menos 10, 3 menos 11. El equipo de gimnasia está, Robbie Williams.
1: Pero qué lindo busito, ¿eh?
2: Buzo, ¿no?
1: Esas estrellitas. ¿No?
0: Busito azul con
1: tiene onda.
2: Y si está nervioso, no está mal una Pausini.
0: Sí. Buzo azul, campera azul con tres rayas blancas. A lo argentino se ha vestido Robbie Williams, tranquilamente, con brillitos. Mira qué particular, la camperita con brillitos, el pantalón largo también a tono. Y en un rato estarán los equipos. Somos Radio La Red, fiesta de fuegos artificiales ahora. Lanzados desde las afueras del estadio. Levanta el volumen de la radio. Se levantan las banderas de los 48 países participantes. Se va a desmontar el escenario. Desenrozan la alfombra por donde recién pasó Jennifer Hudson, que cantó el himno de los Estados Unidos.
2: Mirá qué sponsor tiene la FIFA. Esa marca de carteras importantes. Porque justamente ahí en un cofre, como ya ha pasado en otras Copas del Mundo, se viene ella, la tan deseada. ¿Quién la va a aportar?
1: Mirá, está Carlitos Alcaraz, está el matador Kempes, está Andrés Iniesta y hay una chica asiática que no conozco, la verdad. Mirá, la agarra Andrés.
2: Debe representar a la marca.
1: Claro, y ahora la va a levantar el matador también, ahora Iniesta.
2: Está bien elegido.
0: Andrés Iniesta, campeón del mundo con España, el matador Mario Alberto Kempes, nuestro campeón del mundo en el 78.
2: Es que Iniesta hizo el gol de la final en el único campeonato del mundo que tiene España, que también uno puede decir, los que hicieron los goles en el primer título, me parece que está bien elegido.
1: Sí, obvio.
2: Primer título de Argentina, Kempes. Primer título de España, Iniesta, el gol.
1: El matador, además, goleador.
2: Por eso.
1: Del Mundial
2: y dos
1: 78.
2: Goles de tres.
1: Para mí, el gran olvidado en nuestra historia, ¿eh? Porque está un escaloncito bajo de Diego y de Messi, nada más.
2: ¿Quién canta ahora?
0: Tom Croy.
1: Mirá vos.
0: Ahí está.
1: ¿Qué vas a hacer, Tom? ¿Vas a cantar o cerrar la moto?

0: Bueno, es Tom Cruise ahí en el centro de la escena con música de fondo.
1: Se mantiene
0: el público, se mantiene muy bien,
1: físicamente muy bien. Impecable.
0: Porque debe tener como 70 ya. No,
1: dale.
0: ¿Cómo no?
1: ¿Tanto?
2: ¿Sí?
1: No, tanto no. Se mantiene impecable el pelo. Se ha hecho alguna cosa, pero mirá, está bárbaro, ¿no?
2: Cuando hizo Top Gun, nosotros que teníamos 13, 14.
0: Por eso te digo.
2: Y debe tener 10 más que nosotros.
3: 64 tiene.
1: Bueno. 64. Lo liquidaste, dijiste lo 70. Está más cerca de 60 que de 70. 64. Pasa que se mantiene muy bien el tipo. Está hablando la multitud. Está presentando el partido.
0: A España.
1: Somos más.
0: Sí, somos más. Pero hay muchos españoles también. Gran actor que ha dado Hollywood. Una estrella querida por su arte, por sus películas. Los artistas siempre nos mejoran la vida. Y ahora comienzan a cantar los hinchas argentinos. Escuchalos. Escuchate si sos compatriota. Se juega la final de la Copa del Mundo de Estados Unidos, México y Canadá. Argentina otra vez protagonista. El país es una radio prendida. Somos los guardianes de la gloria de Radio La Red, acompañando el sueño de la selección argentina, de todo un pueblo que necesita y merece ser feliz. Y el fútbol le da esa felicidad a tantos que por ahí no la están pasando de la mejor manera. Se vienen los equipos para la cancha. Es inminente la aparición de Argentina y de España. Ya están desenrollando la alfombra azul con detalles en dorado que dice FIFA Copa del Mundo 2026, la final. Desplegarán las banderas de Argentina y de España, como es habitual en la previa de cada uno de los partidos del Mundial, las banderas de los equipos participantes. Creo que están los músicos de la Sinfónica de Nueva York.
1: En esos tachos,
0: la mitad de la cancha.
1: ¿Ves esos que están con rueditas?
0: Sí.
1: Yo creo que ahí se vienen los fuegos artificiales, ¿no?
0: Están las siglas de la Federación Internacional del Fútbol Asociado, blancas, que relucen sobre el verde césped. Los voluntarios, de un lado, con banderas de España, del otro con banderas de Argentina. Una cantidad impresionante de reporteros gráficos, todos apuntando, nadie se quiere perder salida, detalles de la salida de Argentina y de España. Te acompañamos en la radio líder del fútbol. Así están los argentinos ocupando las instalaciones del MetLife Stadium, con sus banderas de Banfield, de los Andes, de Independiente, de Excursionistas, de Vélez, de Atlanta, de Almirante Brown, de Arsenal, de Caballito, banderas con el rostro de Diego, siempre presente. Ja, ja, ja. Y no te querían dejar entrar a este país. Estás en todos lados, Diego. Iluminalos, Diego. Iluminate, Leo. Hoy en tu último tango. Hoy, aparte de la final, se termina una era. Porque para hablar de la historia de la Copa del Mundo a partir de mañana habrá que hacerlo como se habla de la historia universal antes y después de Cristo, antes y después de Messi. Agradecido de ser parte de este momento imborrable de la historia del fútbol argentino. Argentina que busca repetir. Se van a venir para la cancha, estamos esperando al marplatense Emiliano Martínez, a Gonzalo Montiel de González Catán en colectivo a New Jersey, a Cristian Romero el cordobés, a Lisandro Martínez el entrerriano de Guayguay, a Nicolás Tagliafico el bonaerense de Rafael Calzada, a Rodrigo de Paul el bonaerense de Sarandí, a Enzo Fernández el bonaerense de San Martín, aguante el Conurba, a Nico González el de Escobar, a Alexis McAllister el pampeano, al zurdo revolucionario Lionel Andrés Messi del barrio La Bajada,

0: Julián Álvarez, mi lindo Julián, de Córdoba, de Calchín. Se vienen lentamente para la mitad de la cancha los jugadores argentinos con camperas blancas, camperas azules con detalles en rojo y amarillo para los españoles. Se alistan como para la batalla, como para la batalla de San Lorenzo. Así aparece Argentina. Ahí están los despreciados, los sudacas de Animals, los campeones del mundo. Y el equipo europeo empiezan a bordear el mapa mundi de la FIFA. Ha quedado el escenario para que se entonen los himnos de Argentina y de España. Están los árbitros de negro. ¿Quiénes acompañan? Gustavo Sarrocha, el árbitro Slavko Vincic.
1: Leo, el asistente número uno es Tomas Klasnik. El número dos, Andrés Kovacic. El cuarto árbitro, Adam Mahamel. Y en el bar va a estar el alemán Bastian Danker, acompañado por el colombiano Nicolás Gallo.
0: Así están los muchachos de España también saludando. En el medio los equipos, a los costados las banderas de España y de Argentina. Nos preparamos para escuchar los himnos. No sé cuál se interpretará primero. Lo van a anunciar. Primero el de España.
2: Please rise if you are able for the national anthem of Spain, performed by Spanish.
0: Ya están los músicos montados en el escenario. Escuchamos el himno de España en Radio La Red. Para tantos y tantos españoles en la Argentina, gran comunidad, y tantos descendientes también.

0: el himno de España. Y ahora nos preparamos para escuchar el himno nacional argentino en la voz de miles de compatriotas y de María Becerra. En Qatar fue Lali, hoy es María Becerra. Levantá el volumen de la radio, escuchalos.
1: Favor de continuar de pie. Escuchate para escuchar el himno nacional
0: a tus compatriotas
1: de Argentina, interpretado por María Becerra.
0: Vamos Argentina, carajo.

0: María Becerra. El himno nacional argentino.
1: Fuerte, impactante, la bandera argentina presente, los hinchas, el país siguiendo el partido por televisión, por radio La Red, la radio del Mundial, Guardianes de la Gloria. Cuando hicimos ese evento hace un tiempo antes de venir para acá, dijimos, bueno, ¿podrá la Argentina llegar a esta instancia? Ha llegado. Es cierto que estamos hechos, que le agradecemos a los muchachos lo que hicieron. Falta un pasito más. Vamos por él.
2: La rompió María Becerra. A mí me decían que no había que mezclar el fútbol con los himnos, el deporte con la nación. A mí me encanta escuchar el himno antes de un partido de Mundial. Y ahí, en el evento de Guardianes de la Gloria, yo decía que Messi sea el Diego del 90, ¿no? Si le tienen que sacar la copa, que se la arranquen en la final. Estamos en la final. Ojalá que, a diferencia de Diego, en el 90, Leo la pueda volver a levantar hoy.
1: El otro día, McAllister pasó Alexis, y le digo, Alexis, dos palos, qué increíble, más el arquero. Me guardo para la final, me dijo.
2: Mirá qué fe.
1: Vendrá el gol de Alexis hoy, que sea del que sea, pero no importa. Que gana Argentina.
0: De rojo furioso España. Qué linda que está la camiseta de Argentina hoy. Más linda que nunca.
1: Mirá, Otamendi, perdóname. Otamendi fue a darle un abrazo a Messi como si no lo viera nunca más.
0: Vestida como marca la historia Argentina. Ya está Messi con su banderín para intercambiarlo con el capitán español Rodri. Así se saludan. Los árbitros de negro, a la vieja usanza. Todavía no han desmontado el escenario. Tenemos para un ratito. Recién se están retirando los voluntarios con las banderas. Vamos Argentina, ¿eh? Vamos Argentina. Por el Diego, por los pibes de Malvinas. Por la gloria Argentina.
1: Ya si me lagrimeás antes, estamos complicados.
0: No, tranquilo.
1: ¿Está bien?
0: Por el último de Leo. El otro día nos cargamos a los invasores. Hoy vamos por los colonizadores. Se saluda a los capitanes. Así están Messi y Rodri. El país con la radio prendida. Están retirando el escenario. Queda poco tiempo para las palabras. Solamente quedarán las nuestras para contar cuál será la suerte de Argentina.
2: Sí, un detalle. Yo lo vi en la semi contra Francia. Al arquero de ellos, Unai Simón. Si bien le hicieron un solo gol, es un tipo que juega siempre adelantado. Para tener en cuenta, sale bien afuera del área. Y ayer, analizando en la tele los goles que le han hecho, por ejemplo, Messi y Julián Álvarez en la Liga Española, tiene una característica, o sea, que no se tira mucho. No. El tipo ataja, viste, parado. Estira la mano, estira el pie. No es de volar. Fíjate el gol de Bélgica. El único gol. Se queda paradito.
1: Le pasó para al lado. En algo estoy de acuerdo con Gentili, que ya está el show. O sea, hasta acá venía redondito. Fenómeno. ¿Quién es este? Ya está, muchachos. Faltan 2 minutos para que arranque el partido.
2: Te chorearon 4 minutos.
1: Pero la, aparte, aflojá.
2: Son las 15:04.
1: Dejá que cante la gente, que la gente va a cantar mejor que vos. Ya está. Hacé silencio. Apaga todo. Que empiece a cantar el público. Se abrazan los jueces argentinos. Lo mismo hicieron en la arenga los españoles. Se viene la final por Radio La Red.
0: Mueve Argentina. Vamos Argentina. Comienza el juego que más nos gusta. Y mejor jugamos los argentinos, campeones del mundo y bicampeones de América. Mueve Messi.
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0: Moverá Argentina frente a la pelota Messi. Dará la orden el árbitro esloveno Slavko Vincic. La final del mundo. Otra vez los sudacas. Estamos en la final de un mundial. 3 años y medio después de Qatar. Tocará la primera pelota del partido en su último tango. Ya nunca lo verán como lo vieran. Lionel Andrés Messi, el rosarino del barrio La Bajada. la cuenta regresiva. Va a empezar el partido, ya está en juego la final del Mundial entre Argentina y España. Recoge el Cuti Romero. El Cuti Romero que sale por el fondo tocándola para Lisandro Martínez. Abierto Tagliafico. El juego pasa por Tagliafico. Lo encara Yamal. La tiene Argentina en terreno propio. El pase adelante. Marca Porro. Devuelve bien plantado Enzo Fernández. Hoy bien paradito de 5. Finalmente Cubarsí la tira para su arquero Simón.
1: 4-4-2 Argentina, ¿eh? 4-4-2. González a la izquierda. Messi cerrado con Julián de 9.
2: Sí, señor, ellos juegan 4-2-3-1. Yamal por la derecha, Dani Olmo de 10, Baena por la izquierda, Oyarzabal de 9.
0: La tiene Laporte, va hasta la mitad del terreno el ex-jugador del Manchester City. Sale jugando con Fabián. Fabián devuelve para Laporte. La juega por abajo para Cubarsí. Sale McAllister a presionarlo. El toque para Dani Olmo. Dani Olmo que la abre por abajo a la derecha. La salida con Porro. Se viene Porro hasta la mitad del terreno. Porro puede jugarla para Oyarzabal. El balón que va más atrás para Cubarsí. Cubarsí la tira para Fabián.
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0: El pase para Dani Olmo, la apertura para Cucurella. Cucurella retrasa el juego levemente. Se viene España, están dibujando los primeros trazos del partido. El toque para Fabián. Fabián la dejó corta, marca González, falta.
1: Bien.
0: Falta en contra de González, cometida por Porro.
1: Muy atento González, esperando para contraatacar. No me gusta que le dejemos manejar la pelota. La Argentina se paró un poco atrás para contraatacar, pero lo bajaron a Nico.
2: Sí, porque da la impresión, además, cuando ellos la tienen, que la pueden tener todo el partido. Bien, Nico. Primera buena intervención de uno de los cambios de Scaloni.
0: La tiene el Dibu, todo de verde. Lo está presionando en la salida Oyarzabal. Da saltito como para ir a apurarlo inmediatamente. La tocó bien el Dibu para Lisandro. Se viene el de Gualeguay. Vamos, Lisandro. Lisandro Martínez y la apertura para Tagliafico. Tira un caño, escapó a Porro. Tagliafico la tira más atrás para Julián Álvarez. Mi lindo Julián. Retrocede tocándola para Enzo. Enzo Fernández jugándola para De Paul. De Paul en terreno propio se apoya en el Cuti Romero. Todo esto en territorio argentino. Otra vez para Enzo. Enzo atrás para Lisandro.
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0: Va con paciencia Argentina, Enzo Fernández para el Cuti Romero, el Cuti Romero para el Dibu.
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0: Con su sonrisa gardeliana, otra vez para el Cuti Romero. Del primer tiempo tenemos 3 minutos, 0-0. Final del mundo, Argentina, New Jersey, frente a España. 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El balón pasa por el Cuti Romero en la retaguardia argentina.
5: Che, vagoneta.
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0: Se equivocó en un pase cortito, Tagliafico lateral para España en la mitad.
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0: Recoge Unai Simón, el arquero español, de verde como el Dibu y con el número 23, al igual que el arquero argentino. El zurdazo de Laporte, largo envío afuera, que pasó en la mitad de la cancha.
2: Lo bajó Montiel, me parece, ¿eh? Eso cobró el árbitro.
0: Falta en contra de Baena, tiro libre para los españoles.
2: Sí, no, presionan bien ellos, Use.
1: Sí, pero no sé quién agarró a quién, ¿eh? Acá, tiraron un pelotazo largo. Baena por ahí se escapaba, no sé si lo sujetó Montiel, cobró Vinci.
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0: La mandó sobre puerta de área, la jugó Oyarzabal para Yamal, al medio para Olmo, para Yamal, tiró, tapó el Dibu.
1: Ah, bueno.
0: Con las piernas el Dibu y después con las manos lo tuvo Yamal, apareció el Dibu que pide aliento.
1: Sí, sí, el show del Dibu, lo pedías, acá está porque rozó Martínez la pelota, lo que fue una dificultad para el arquero.
2: Sí, para mí definió mal Yamal igual, ¿eh? Ahora, esa es la sociedad que hay que parar.
0: Se equivocó De Paul, robó Rodri, apunta, le va a pegar, puerta de área, la filtró para Zamal, le toca al medio, le quita Martínez, la punteó Martínez, la pasa mal Argentina, insiste por la derecha, Porro, se adelanta, Zamal, la tira más atrás, no puede peinarla, adelantándose Cubarsí, la perdieron y se viene de contra Argentina con Julián, la tiró en cortada para Messi, sale lejos del arco el arquero, rompió juego, Unai Simón, casi le queda Julián, le pasó por entre las piernas.
2: ¿Visto estaba el arquero?
0: Responde Fabián Ruiz, cruza la mitad del terreno, la tiene Fabián. Estaba atento Simón Unai, porque si no se iba Messi.
2: No se animó a pegarle de afuera, de muy lejos, Julián, estaba fuera del área.
1: Le quedó entre las piernas.
2: Unai.
1: Él entendía que había que hacer eso, pero le quedó entre las piernas. Quedó mano a mano Messi, muy atento al arquero.
0: Al ataque Cucurella, Cucurella contra De Paul, Cucurella para Baena. Baena tocándola para Fabián. Fabián Ruiz la va tirando más atrás. Aparece en escena Laporte con mucha gente. Ataca España. Laporte se arriba al área de Argentina, que ahora se abroquela en el fondo 0-0. Continúa Laporte. Laporte para Fabián. Fabián para Laporte. La filtró sobre el costado izquierdo. Se viene el conjunto español con Baena. Baena va en un centro. No encontró el hueco para meterla en el área. Devuelve para Fabián. Fabián para Rodri. Se suma Porro al ataque. Viene primero para Zamal. Se cierra el zurdo. Zamal, la pisó Zamal, Zamal atrás para Rodri, se hace dueño de la pelota España, 0-0 con Argentina, 6 minutos del primer tiempo, el pase para Fabián Ruiz, 3 cuartos de campo de Argentina, final de la Copa del Mundo, va para Rodri, viene para Cubarsí, la pisó Cubarsí, la filtró para Fabián, de primera para Rodri, la frena y la saca para Porro, va Porro, Porro por adentro, quedó atrás González, Porro para Rodri, este para Cubarsí y este para su arquero Simón.
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0: Arriesgó la por casi, la pesisca Messi, le cayó a Cubarsí. Cubarsí adelante para Oyarzabal, muy atrás, la sacó muy bien entre dos para Rodri. Cruza la mitad del terreno a toda velocidad, lo corre desesperado Julián. Continúa Rodri, va contra el área, el cambio de frente para Baena, quita con la cabeza Montiel, pero le queda Cucurella, insiste España con Cucurella. La puso atrás para Dani Olmo, Olmo no encontró el hueco para meter el centro, la cruzó para Porro, Porro se aproxima al área, Porro descargó para Oyarzabal con el taco para Porro, se resbaló, no hay falta de McAllister, quita bien para Enzo, Enzo Fernández la juega por abajo, le queda para González, no puede, se le va, lateral para España.
1: Domina España, tiene mal la pelota, juega en campo rival, parecía falta, recién el árbitro no cobró, sufre por momentos Argentina, que en la contra tuvo el gol con Messi.
2: Sí, coincido, para mí la falta de Alexis, por suerte el esloveno no la cobró, ojo que le hacían el 3-1 a Montiel en la anterior, y la primera llegada de ellos fue una gran sociedad, Lamine y Olmo. Ahí está Olmo otra vez.
0: 7 minutos, Olmo aguantó la embestida del Cuti Romero, que salió lejos a buscarlo. La juega por abajo, corre Cucurella, cierra atento De Paul. De Paul al medio para McAllister. Vamos Argentina, tiene que salir del fondo Argentina. La perdió con Oyarzabal, McAllister. Viene para Porro, Porro para Zamal, Zamal para Oyarzabal. Mikel Oyarzabal la quiso jugar para Zamal, pero ya no estaba ahí. Aparece Tagliafico, falta en ataque de Zamal. Tiro libre para Argentina.
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0: Se adelanta Lisandro Martínez para pegarle paso por el sector de Argentina con Gustavo Cerruch.
6: Leo le grita Scaloni a Montiel que se ofrezca como salida por la derecha.
0: Por el lado de España, Matías.
7: Siempre de pie de la fuente, también da muchas indicaciones por su sector, por donde pasan Porro y Lamine.
0: Saldrá Argentina con un pelotazo de Lisandro Martínez, largo envío de zurda. Y corre Julián, vaya Julián, vaya Julián, vaya Julián. El frentazo de Cubarsí le cae en la mitad del terreno a Rodri. La rebota Fabián mal. La quiso jugar de memoria, lo hizo, pero mal. Hay lateral para Argentina en ataque. Repasamos información con Fernando García en Radio La Red.
2: Sumó un punto Franco Colapinto. Fue décimo en el Gran Premio de Bélgica de Fórmula 1.
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0: Romero más atrás para el Divo.
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0: Para España la mitad, 0-0.
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0: A nosotros, ¿qué dice? Desesperado está Scaloni, Sarroch.
6: Sí, da muchas indicaciones, no le gusta que el equipo no pueda salir con claridad, Leo.
2: Sí, y no arriesgamos pases. Fíjate que Montiel está libre, pero como que no se quiere arriesgar un pase tan largo. Ellos presionan bien, por eso Licha dos veces la tiró al lateral cuando buscó Tagliafico.
0: La va a buscar Nico González, la aguantó con el pecho, la termina perdiendo con Porro. Porro que la toca al medio para Rory, sale jugando por el fondo con Laporte. Laporte abre por abajo, le queda para Cucurella, rulos al viento. La tiene Cucurella en las inmediaciones. A tirar para Rodri, se hace dueño del equipo. 10 minutos del primer tiempo, 0-0 la final del Mundial entre Argentina y España. Corre y se le va a Samal, lateral para Argentina. ¡Va!
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0: Contra de Julián, no cobró el árbitro, quitó, bien ubicado Enzo. Enzo para Tagliafico, va para McAllister, entrega para Nico González, corta en el regreso, atento Cubarsí, la tira para Laporte, Laporte para Rodri, avanza por el medio Rodri, la tira para Cucurella, cerradito Cucurella, abierto, espera Baena, el pase hacia atrás, la adelanta el zurdo Laporte, se viene Laporte, zafó de la marca de Messi, jugándola para Cucurella, 10 metros en campo de Argentina, anticipa y toca Montiel por un costado lateral para los españoles.
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1: Partido España. Por ahora Argentina no le sale el plan.
0: Corre Baena, ojo con Baena, va Baena. Le ganó las espaldas a Montiel. Baena para Cucurella, complican por la izquierda. El pase para Fabián. Fabián descargó rasante adentro para Rodri. Va contra el área Rodri. 11 minutos 0-0. La tiró para Fabián, muy libre. Le va a pegar Ruiz. Fabián Ruiz, el centro de taco. La termina sacando Lisandro Martínez. Un loco. Al córner de taco la sacó Lisandro. Tiro de esquina para España.
2: Fíjate que van 11 minutos. Y Messi no sé si tocó alguna pelota todavía. Eso habla del partido de Argentina, lo que le cuesta el partido de Argentina porque tampoco atacamos.
0: Tiro de esquina y es para España. Desde la punta izquierda se acomoda para pegarle. ¿Quién es? Baena. Baena le va a pegar. Espera el córner corto. Lamine Yamal. Ojo en el área. Con Laporte. Cubarsí, son muy grandotes. Cucurella queda como último hombre en tres cuartos de campo de Argentina. Hay que aguantar, campeones del mundo. Esta jugada con pelota detenida para España. 12 minutos del primer tiempo, 0-0. Es un poco más España. Toma el protagonismo del partido. Toma carrera para levantar Baena. Alex Baena, este tiro de esquina. Aguarda el córner corto. Yamal, el centro abierto de Baena. Arriba Dani Olmo, la bajó. Quita Romero. La busca Fabián Ruiz afuera del área. Se acomoda Fabián. Descargó para Dani Olmo, vértice de área. El cambio de frente para Yamal, la para con la rodilla izquierda Yamal, Yamal contra Julián, escapó, la juega por abajo, retrocede De Paul, el centro de Baena, pegan De Paul, le queda a Yamal, la deja correr lateral para ellos.
4: Pidió el... 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
0: Saque de banda para España, decime algo que me tranquilice, Toti.
2: No, que se calentó De Paul con Lamín, viste, con la pelota lleva lateral, la dejó pasar entre las piernas, como gozando un poquito a los rivales. Bueno, que eso suena motivación para el equipo.
0: Laporte, el zurdo, la toca con la derecha para Cucurella. Cucurella para su arquero, Unai Simón.
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0: No encuentra la pelota Argentina.
1: No, están jugando con una gran naturalidad los españoles. Tienen el plan que parece muy bien estudiado y lo ejecutan. La Argentina le cuesta todo. Me hace acordar un poco al primer tiempo con Inglaterra.
0: Zurdazo de Laporte. La tira para Oyarzabal. Arriba gana con la cabeza Lisandro Martínez. No puede complementar bien Montiel. Cobra altura de la pelota. El frentazo posteriormente de Lisandro Martínez. Le queda Cucurella. La saca para Rodri. Rodri jugándola para Fabián. De primera para Rodri. El cambio de frente. Modificó el perfil de salida entregándola para Pedro Porro. Porro va sobre la mitad del terreno. La cruzó para Oyarzabal. Adelantó el zurdo. Quita Lisandro Martínez. Recupera Rodri con la cabeza atrás para Porro. Porro la va a tocar para su arquero. La dejó corta. Traba Julián. Saca a Rodri. Y le casó a Dani Olmo. Barre McAllister. Gana con falta. Se retuerce Dani Olmo. Tenemos tiempo. Buenos Aires.
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0: Sí, Ole, ¿qué les pasa?
7: No, no, no, Leo, ¿cómo se pusieron todos de pie y crepar el cuarto árbitro? La Vinci, Olmos sigue en el suelo, ya está.
2: Sí,
7: ya
2: yo creo que
7: levanta fácilmente.
2: Pedía, para mí pedían amarilla, para mí no era tarjeta. Rudy hasta ahora se come la cancha, llega siempre primero. Y hay alguien que está jugando bien, que es Oyarzabal, el 9, que parece torpe. Se tira atrás, hace un laburo bárbaro Oyarzabal.
0: Laporte sale jugando del fondo, se arriba a la raza central, pero se pararon, salieron despedidos como locos del banco. El pelotazo largo para Fabián, atrapa el Dibu.
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0: Argentina 0, España 0, la Copa del Mundo. La BBC Radio, la Red, cantan los hinchas compatriotas. Sale el Dibu con la garra derecha, la pone para Lisandro Martínez. Lisandro va sobre la mitad de la cancha. Abierto Tagliafico, el pase al medio para McAllister. De primera para Tagliafico, de memoria para Nico González, para McAllister. Apenas levanta para Messi, se viene falta de Baena, tiro libre para Argentina.
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2: Es la primera vez que hacemos 5 pases en campo de ellos, ¿eh? Es la primera vez que Argentina puede armar una jugada colectivamente interesante.
0: Se adelanta Argentina. Vamos en éxodo al área española con el Cuti Romero adelante como Belgrano. Somos los infernales de Güemes. McAllister con el sable corvo de San Martín levantará este centro frontal apenas pasando la mitad de la cancha. Rodrigo de Paul, 16 minutos del primer tiempo, 0-0. La final del Mundial entre Argentina y España. Toma poca distancia de Paul. Tomarán el área española por asalto. Julián, Lisandro Martínez, el Cuti Romero, el propio Messi. Abierto por la izquierda Tagliafico. El centro de De Paul para Nico González. ¡Ay! Que no llegó por poco la pucha. Saque de arco para los españoles.
1: Estuvo bien, ¿eh? Bien armada, bien preparada. Un poquito largo el pelotazo de De Paul, pero llegaba Nico muy bien.
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1: No conviene dejarlo mano a mano a Lamine con Tagliafico, porque Lamine es capaz de cualquier cosa. Metió un buen centro de rastrón. Muy atento el Dibu.
0: Repone el Dibu Martínez, el pelotazo largo para Julián Álvarez. Va a buscar Julián. Retrocede, se hace la pelota a Laporte. La pone para su arquero. Unai Simón, sigue corriendo Julián. El cambio de frente de Unai Simón afuera. Surtió efecto la presión de Julián, lateral para Argentina.
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0: La toma Romero en la salida argentina. Romero para De Paul, De Paul para el Dibu Martínez.
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0: Corre Nico González por afuera, le pegó en la espalda. Va a quedar mano a mano con el arquero. Nico González no la pudo enganchar. Qué buen quite de Porro. Sale Porro, abrió para Rodri. Rodri adelante para Dani Olmo. Falta de Tagliafico. Sin embargo, se le lleva Samal. Se levanta la pelota, cobra el árbitro. Cobró el anterior, tiro libre para España.
2: Es el duelo del partido este, ¿eh? Samal, Tagliafico. Nico deja la vida en cada cruce, pero es atrevido, gambeteador, es bueno.
1: Falta de Lamine cobró, ¿eh?
7: Bueno, sobre no.
1: Tagliafico
7: la primera.
1: Ah, cobró el anterior entonces, cobró el anterior. Che, había ganado la posición Nico González. Qué pena que la perdió después.
0: Sí. La toma en el medio Fabián, el zurdo Fabián Ruiz. La tira para Laporte. Desembarca en terreno argentino. Avanza por la izquierda Laporte. Nadie lo marca. Laporte que la saca para Baena. Baena más atrás para Fabián Ruiz. El zurdo, cabeza levantada. Pechito erguido. Avanza Fabián. La tira para Cucurella. Cucurella va contra Montiel. Retrasa el juego ligeramente tocándola sobre el costado izquierdo para Laporte. Avanza Laporte. Se viene Laporte. Laporte la toca al fondo para Baena. Baena retrocede presionado para el Cuti Romero. Lucha Baena. Mete Romero. Los dos afuera. La pelota también. Habrá lateral para Argentina.
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0: Habrá salida para Argentina por este lateral que va a tomar Montiel.
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6: De a poquito se va a ir restableciendo.
0: Sí, y le fue mal Olmo, tiro libre, ahora la estamos viendo en la repetición en el monitor. Hay tiro libre para Argentina en el fondo, tiene que pegarle el cuti Cristian Romero.
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0: 20 minutos, todavía no sale del fondo Argentina. Repasamos información con Fernando García desde el estudio mayor de la calle Gorriti.
2: Hoy los goles de Paulo Dybala, uno de Soblé en la práctica de la Roma, que le ganó la reserva 6-0.
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0: Para Rodri, Rodri que la tira otra vez para Samal. La mandó al medio de primera para Olmo, de memoria para Samal. Corta Lisandro Martínez, traba Messi, ganó Messi. Messi atrás para De Paul, al ladito lo tiene a Messi, devolvió para Leo. Se viene Messi, Messi para Enzo. Enzo Fernández se viene para atrás. La domina Enzo Fernández, juega por abajo para Montiel. Montiel retrasa el juego, entregándola para el Cuti Romero. El Cuti Romero para Montiel. La salida de Argentina, retrocede Montiel. Rebota la pelota en Baena, cobra altura, va por el rebote. El Cuti Romero pelea con Oyarzabal, gana el Cuti. Estaba adelantado Oyarzabal, tiro libre y es para Argentina.
2: Sí, con eso hay que tener cuidado. Montiel tiró un pase que sabía que no iba a ningún lado. Que no iba un compañero, pero no iba De Paul. Y una pérdida ahí puede ser muy peligrosa para Argentina.
0: Anticipó Cucurella, lateral para Argentina.
4: ¡Va! 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
1: En Argentina le cuesta al resto. No la agarran los delanteros, es importante que la tomen ellos.
0: Nico González la rebotó para Messi. Va a Leo, va a Leo, va a capitán, va a mi capitán, la tiene Messi. La manda para Nico González con el taco, la tocó mal de memoria. Atrás no había nadie de Argentina. Recuperó Fabián, pero estaba adelantado.
1: Offside.
0: Nico González, tiro libre para España.
1: Jugátela, Nico, agarra vos y dale, metele. Sí.
2: Había quedado 9, ¿viste? Había quedado 9 con Messi de 10. Julián más a la derecha. Está impreciso Nico en su partido titular.
0: Olmo pierde con Lisandro, bien por Lisandro. La entrega rasante al medio para Enzo. Enzo para De Paul. De Paul aguantó la embestida de Oyarzabal. La juega para Montiel. Montiel en la raza central. Atrás para De Paul. Más atrás para el Dibu.
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0: Me imagino lo que debe ser mi país, Fernando García. La gente encerrada viendo y escuchando este partido.
2: Pero también en los fanfests, ¿eh? Mucha gente Palermo.
0: Oyarzabal no podía, domina el Dibu Martínez. Libre Montiel por la derecha. Tirala para Montiel, no lo vio el Dibu. Ahora le pega, pero al otro lado. Para nadie, corre Julián, muy lejos de la jugada. De arquero a arquero, se la tiene Unai, Simón.
4: No hay... 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
0: Si lo molesta Rodri, vamos a estar complicados, ¿eh? Va Cucurella, rebotan De Paul, corner. Tiro de esquina, vamos a estar complicados si sí. Recibe tan libre, ¿eh?
1: De aquella zona, la izquierda de ellos, porque estábamos hablando mucho de Porro y Lamine Yamal. Allá gana con facilidad porque De Paul se mete adentro. No está haciendo un buen partido, Rodrigo.
0: Córner para España, le va a pegar Baena. Alex Baena desde la punta izquierda levantará de derecha. Por lo tanto, la pelota se va a cerrar. Toma aire para picar al primer palo. Lamine Yamal en la puerta del área chica. Laporte, atentos por atrás de todos. Con Cubarsí en el centro del área chica. Dani Olmo, el centro de Baena. Cerrado el Dibu arriba. Seguro el número uno se quedó con la número 5. 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
1: Hace 60.
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0: La red la maneja Enzo, casi la pierde con Fabián. A dividir, pelea y gana McAllister. McAllister para Leo, zafó de Rodri, va Leo. Falta, lo agarraban, tiro libre. Es para Argentina.
1: Cobró penal.
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1: Nos va a venir bien esta pausa de hidratación, me parece. Casi que la pidió Scaloni, entró a la cancha y le dijo, vengan. El que está bien es McAllister, está muy enchufado el hijo del Colorado. Al resto le cuesta, Enzo Fernández por ahora no pesa, De Paul mal allá a la derecha. Y nos cuesta mucho llevársela a los delanteros.
2: Sí, recién fue la primera gambeta de Messi, recién cuando cobró falta el esloveno y se vino la pausa de hidratación. Nos cuesta encontrar un pase, ¿sí? Pasar la presión española. Cuando vienen las camisetas rojas a presionar, Argentina no arriesga pases, se la dan al Dibu y cuesta mucho salir. Ellos juegan mejor, son superiores, gran nivel de Rodri, bien Lamil, bien Olmo, bien Oyarzábal, pero llegada es una, que para mí definió mal Lamine Yamal, porque tenía un remate, le sacó un tirito al Dibu, pero una llegada en 23 minutos.
0: Pausa de hidratación, Pablo Navarro.
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0: Los reúne Scaloni para refrescar conceptos, Gustavo.
6: Sí, exactamente, Leo. Muchas indicaciones por parte del técnico de la selección. Hay un tema que le preocupa, es la salida del equipo porque le cuesta mucho salir con claridad desde el fondo. Ya habló mano a mano con De Paul, ahora lo hace con Tagliafico, anteriormente con Lisandro Martínez. Muchas indicaciones de parte del técnico.
0: Decime algo que me tranquilice, López, 0-0, estamos.
1: Bueno, que tuvimos la pausa de hidratación, entonces ahí nos puede mejorar Scaloni el concepto y el movimiento del partido, porque la verdad que nos la estamos pasando bien. Si bien no hay llegadas importantes de España, pero tuvo ya dos corners. Tuvo una de Lamine Yamal que tapó el arquero, tuvo otra de Lamine que tiró un centro. Y nosotros solamente un pase a Messi que estaba atento, Unai Simón. No la agarra Julián tampoco, que corre a todos pero no la agarra. No es un buen partido de Nico González, ni de Enzo, ni de De Paul. Si mejoran ellos, mejora el equipo.
2: Sí, yo creo que igual lo más peligroso que hicimos, que buscamos, fueron los pases a Nico González. Que no está preciso, una vez se rodeó con la pelota, otra la quiso parar de taco, pero es el que puede ganar a espaldas de Porro. Yo creo que hay que arriesgar un poquito más con los pases, ¿sí? Algún pase más profundo para Julián, para Messi, porque después es la teoría de la manta corta. Si salís a presionar muy adelante, una corrida de la mente puede matar.
0: Se reanuda el partido, 27 del primer tiempo. Enzo para Leo, Leo para Enzo, la toca atrás para el Cuti Romero, sale a presionarlo Oyarzabal, por eso el Cuti la tira para el Dibu.
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0: El frentazo de Cubarsí, recuperó Messi. Había falta antes de McAllister, hermano.
2: Puro mano de Alexis.
0: Tiro libre en la mitad para España.
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0: Paul, saque de banda para los españoles.
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0: Buen anticipo del Cuti Romero para McAllister. Corre McAllister de frente, lo espera Rodri. Rodri para Laporte, Laporte para Rodri en terreno propio. Rodeado de camisetas argentinas, la saca para Porro. Porro de una, abrió para Ozar, para Lamine Yamal. Quiere escapar por afuera, falta de Tagliafico en contra de Yamal. Tiro libre y es,
1: bueno,
0: para España.
1: Cada falta que hace Argentina, sale todo el banco de suplente como si fuese un penal. Muchachos, paren un poco.
0: Ah, bueno, bueno.
2: Piden amarilla, llora mucho, Che, lo que juega este Rodri, Se está comiendo la cancha.
1: No se la pueden sacar.
2: Sí.
0: Y hay que ponerle a alguien ahí arriba, viejo. La toma Porro. Porro en la raya central. Porro para Cubarsí. Cubarsí ante la presencia acechante de Julián. La tira al otro lado para Laporte. Laporte para Rodri. Baja Rodri. De un lado lo tiene a Laporte. Del otro a Cubarsí. Continúa con la pelota Rodri. Rodeado de tres camisetas argentinas. La juega para Cubarsí. El que lo presiona es Julián. La toca por abajo a la derecha para Porro. Porro amaga soltarla para Dani Olmo. Se mueve Zamal. Se muestra por el otro lado. Cucurella. La pelota viene primero para Cubarsí. Comienzan a alentar los hinchas compatriotas. 29 minutos, primer tiempo, final del Mundial. 0-0 en New Jersey, Argentina y España. La pellizcó Macalister para Lisandro. Se apoya en su arquero Martínez.
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0: Saca violentamente Enzo Fernández. Ya sin problema, la deja correr por lateral para España.
2: Estamos regalando mucho la pelota. Fíjate, hay veces que va la presión, ahí la primera presión de eso, como no tenemos pase, la regalamos, lo hizo Montiel varias veces, Licha Martínez varias veces, ahora De Paul.
0: Que se cuenta por el sector de Argentina en esta final del mundo, Gustavo Sarroch.
6: Que sigue preocupado Scaloni, Leo, no le gusta la manera de salir del equipo.
0: Rodri la rebotó para Porro, Porro la comprometió, corre De Paul, va a presionar De Paul con la cabeza, Cucurella para Simón, que sale rápido con la garra derecha para Cucurella, avanza el enemigo a paso redoblado, la domina Cucurella, cruza la mitad del terreno, 0-0, 30 minutos del primer tiempo Argentina y España, va para Baena, viene para Rodri, cabeza levantada, pechito erguido, la juega para Fabián, ahora aparece circunstancialmente por la derecha, la juega para Zamal, corre Zamal, lo encara a Nico González, va Zamal, no encuentra el hueco para meter el centro, la filtró al área, mal, domina el Dibu, en realidad pensé que le iba a dominar, la dejó correr, saque de arco para nosotros.
1: Por suerte ellos que dominan el partido, no llegan tanto, la Argentina no se encuentra, miran al banco, no saben bien qué hacer, Messi mira a Scaloni, no la agarran los de arriba, pierden los del medio. La presión nuestra llega tarde.
0: Aportes de Argentina, Sarroch.
6: Bueno, recién habló Scaloni con Ayala y con Samuel. Le pide ahora al Dibu que salte de línea.
0: ¿Qué dice Luis de la Fuente, el técnico de España, Matías?
7: Siempre de pie, Luis de la Fuente. Protesta todo también, ¿eh?
2: Fíjate que no nos dura nada la pelota. Recién sacó Dibu, ya la tiene España.
0: Sí, la tiene con Cubarsí. Pau Cubarsí viene hasta la raza central. Argentina sale adelantándose con Macalister. Sin embargo, la pelota va para Porro. Porro la puede jugar para Zamal. Suelta para Zamal. Marca Tagliafico. Va para González. Entrega para Lisandro. La frena Lisandro Martínez y saca para Romero. Lo apuran la salida. Oyarzábal. Romero amagó tocarla atrás. Se recuesta sobre la derecha. Vuelve sobre sus pasos. Aguanta la embestida de Oyarzábal. La saca el Cuti Romero para De Paul. Muy atrás De Paul. De Paul de media vuelta. Entrega bien adelante. Marca Cucurella. Se viene Cucurella. La perdió Montiel, iba Cucurella, Cucurella para Rodrigo, Rodrigo para Fabián, Fabián en la puerta del área, la manda para Baena, Baena lo encara Montiel, va Baena, escapó, llegó al fondo, Baena de zurda al centro con el pecho, la mató el Dibu, revienta posteriormente Montiel, recupera Laporte, con la cabeza la toca para Fabián, Fabián el jugador del Paris Saint-Germain, otra vez atrás para Laporte.
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1: Estamos para hacer un cambio ya. Un cambio de un nombre ya, porque dominan ellos, no les la podemos sacar. Presionamos y llegamos tarde siempre.
0: Lisandro Martínez entre dos para Julián. 3 metros en campo rival de 10. Va Julián. Julián atrás para Enzo Fernández. Cruza la mitad de la cancha Enzo. Libre Montiel. La pelota primero para De Paul. De Paul para Romero. Romero aparece de 6 circunstancialmente. Abrió para Lisandro Martínez. Juega por abajo para Tagliafico. Tagliafico adelante para Macalister. Hace equilibrio sobre la línea de costado. Falta de Rodri. Tiro libre para Argentina. Buena posibilidad desde la izquierda hacia un centro.
1: Está muy metido Tagliafico en la marca. Pero Macalister, sobre todo, es el mejor de Argentina.
2: Sí, eso quería destacar lo de Tagliafico porque le toca bailar con la más fea, que es marcar a la milla mal. Y se la está bancando bien, ¿eh? Sin cometer faltas, no está molestado. Bien, Nico.
1: Bueno, en el Mundial nos ha salvado esta jugada, ¿eh? Jugada. Pelota quieta, a ver si nos da el gol.
0: Tiro libre para Argentina, desde la punta izquierda. Dos candidatos para una pelota. Messi, el mejor del mundo. Y sus alrededores. Y Rodrigo De Paul en el área. Julián, Macalister, Nico González, Cuti Romero, Tagliafico. Por atrás de todo, levanta la mano Nico. Recién estuvo cerca, tiro libre para Argentina. 0-0 con España. 33, jugada preparada. Messi rasante atrás para Enzo. Fernández para Messi. Messi la deja para De Paul. Prefiere la individual. Quita con el taco Ruiz. Fabián para Zamal. Zamal para Porro. Porro aguantó la embestida de Julián que lo tocó. Tiro libre para España.
1: Terminó nada en la jugada. Creo que cuando se dieron a Enzo Fernández la controló mal.
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0: Ya por afuera para Fabián, Fabián tocándola para Porro. Porro la frena y la saca para Samal. Retrocede presionado por Tagliafico, devuelve para Porro. Porro al medio para Rodri, se suelta a Laporte. Rodri que la toca para Laporte, va contra el área Laporte. La pisa Laporte no tiene con quién tocar adelante, la mandó atrás para Cubarsí.
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0: Cuenta el botín de Romero, saque de banda para España, pero
1: qué monstruo.
0: Había posición adelantada, ¿no?
1: Qué monstruo que es el Cuti Romero.
0: Tiro libre para Argentina.
1: ¿Sí? Cuti Romero y Lisandro Martínez para despejar. La buena ubicación que tienen siempre. Cucurella, sabemos que va a atacar y no ataca.
2: Sí, vos pedías un cambio. Un cambio podría ser que entre Paredes, sacar a De Paul, que no está haciendo un buen partido, y tirar a la derecha a McAllister. Un cambio, una posibilidad que se me ocurre.
0: Le va a pegar el Cuti Romero en el tiro libre para Argentina. En el fondo se aproxima Enzo Fernández. Se abre como un abanico por la derecha De Paul. Por el otro lado Nico González. Todavía no se ejecuta el tiro libre. Hubo partidos amistosos en Argentina, Fernando.
8: En esta jornada no, Leo. Y recordemos que está todo suspendido lo que se iba a jugar mañana y el martes.
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0: ¡Qué manos para Argentina!
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0: España.
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0: La tiene Unai Simón, el arquero español. La va a tocar para Laporte.
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0: Traba y pierde con Dani Olmo. Va a España con Dani Olmo. Dani Olmo trota la cancha transversalmente. Juega para Cucurella con el taco, lo adelanta. No corre Montiel. Barra y toca por un costado. Y se levanta el público argentino ante el rechazo de Montiel en una sola exclamación. ¡Bien! Lateral para esos.
5: ¡Calzados!
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0: Aparece en la mitad del terreno Cubarsí, cruza la mitad de la cancha, se vienen los españoles, 0-0 con Argentina. Somos los guardianes de la gloria de Radio La Red. Argentina va por el bicampeonato del mundo. La pisa y escapa Samal. Samal enganchó, la pierde con Tagliafico. Saca Tagliafico, recupera Cubarsí. Cubarsí que la manda para Rodri. Rodri ante la presencia de Julián tocó adelante. Corre por esa pelota Baena. Baena para Oyarzabal, tira para Dani Olmo. Abierto Cucurella, continúa Dani Olmo. La pone para Cucurella, el buscapié. Encuentra los tacos de Romero, la vuelve a bajar Cucurella para Oyarzabal, otra vez para Cucurella, viene para Dani Olmo, apunta para pegarle, coloca el centro, entramos Baena, saca con la cabeza Lisandro Martínez, le queda a Nico González atrás para Tagliafico, levanta adelante y corre Julián, va Julián, lo cierra bien Rodri, había falta de Julián, hay tiro libre para España.
1: Es para hacer un cambio, es cierto que van 37, pero yo me acuerdo que lo hizo el técnico francés, Deschamps lo hizo.
2: Dos cambios, ¿te acordás? Es verdad que iba 0-2, Tagliafico y Cuti son los mejores de Argentina. No nos dura nada la pelota.
0: Estamos empatando 0-0 con España. La final del Mundial. Traslada Laporte. Laporte para Cucurella. Cucurella para Baena. Baena en el confín del terreno. Baena va contra Montiel. Continúa Baena. Escapó. Entró al área. Baena gira. Le va a pegar. La quiso filtrar. Corta Enzo. Enzo para Nico. Hay un rebote. Le queda otra vez a Nico. Sáquenla de ahí, por favor. Va para Lisandro Martínez. Zurdazo de Lisandro Martínez. Retrocede y gana Porro. Y viene España. Porro avanza por la derecha. 38 primer tiempo. 0-0. Se levantan los españoles en las tribunas. 0-0 en New Jersey, la final de la Copa del Mundo. Viene para Cubarsí, va para Fabián, la rebota para Laporte. Laporte, 10 metros en terreno rival. Se viene la furia roja, traza la diagonal Laporte. Laporte para Rodri, de primero tocándola para Baena. Viene para Fabián, Fabián para Dani Olmo, no se ve el remate de Oyarzabal. El Dibu vuelve abajo porque abajo está la verdad. Voló contra el palo izquierdo y se quedó con el remate de Oyarzabal.
1: El pase iba para uno y le salió para el otro. Y Oyarzabal, que tiene buena puntería, no la pudo esquinar. Segunda chance para España, que está siempre más cerca que Argentina. El equipo de Scaloni no tiene la pelota.
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2: Corremos corremos atrás de la pelota por ahora. Bien Dibu en el Mundial de los Rebotes. No da rebotes el Dibu.
0: Frentazo de Tagliafico, saque de banda para España.
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0: Rebaena, va Montiel, va Montiel y gana Montiel con corto golpe de cabeza. Gonzalo Montiel, la tiro para McAllister, rompe por adentro Montiel, la dejó para McAllister en terreno argentino. La tira más atrás para Tagliafico, la frena y la saca para Lisandro. Lisandro Martínez para Enzo. Enzo Fernández con su sonrisa gardeliana, sacándola para De Paul. De Paul que la deja para Messi. Se viene en diagonal Messi, abierto De Paul. Le marca el pase Montiel, continúa Leo. Leo abrió para De Paul, tres cuartos de campo rival. Vuelve sobre sus pasos Rodrigo De Paul. 0-0 Argentina y España, 40 minutos primer tiempo, la final del Mundial. La vivís en Radio La Red, levanta el volumen de la radio, vamos Argentina. Enzo Fernández abrió para De Paul. De Paul al medio para Messi, iluminate Leo. Va para Julián, se la lleva Julián en la puerta del área. La sacó para De Paul, se acomoda. Mete el centro, pega en Cucurella, la toma De Paul. De Paul al medio para Lisandro Martínez, la pierde Lisandro, falta en contra de Oyarzabal y amarilla para Lisandro
6: Sarroch. Sí, el primero en la selección argentina, Lisandro Martínez, lo llamó Otamendi, sí. El técnico de la selección.
1: Quizás
6: sí. Juegue
1: con tres en el fondo.
2: No, y le hizo una seña, que le tiró el muslo Licha.
6: El autor de la pierna derecha le tiró.
1: Esta amarilla es producto de una mala entrega de De Paul, ¿eh? Pero bueno, seguirá Lisandro y entrará Otamendi.
2: Contra Inglaterra también lo tengo que poner tanto, ¿verdad? En una contra se jugó la vida Licha y para una contra de los ingleses.
0: La frena Fabián. Fabián Ruiz abre para Cubarsí. La manejan los españoles 0-0. 49 el primer tiempo. Va para Porro. Viene para Cubarsí. Aprieta la salida Julián. El pase para Laporte. Laporte de una para Fabián. Fabián Ruiz para Laporte. Se juntan los zurdos en terreno propio. La devolución para Fabián. Ruiz cruza la mitad del terreno. Va por adentro, por afuera Cucurella. La pelota primero para Baena. La pisa. Escapa por afuera Baena. Baena abrió para Cucurella. La saca a medias de Paul. Continúa con la pelota España, ya la tiene Laporte. Laporte en la mitad de la cancha, 0-0, 41 minutos del primer tiempo, pasa por Baena, al lado Fabián, del otro lado Porro, el pase para Laporte. Laporte va a cruzar la mitad de la cancha, va contra Messi, apenas levantó la pelota para Cucurella, trepa Cucurella por la izquierda, Cucurella rasante al medio, la domina, va a cambiar de frente, nos animó a tirarla en Rolli hacia el área, la jugó atrás para Cubarsí, la manda a puerta de área para Oyarzabal. Oyarzabal la filtró para Porro. Porro y el centro, el Dibu que no sale, la pelota cruza el arco. Ahora sí, el Dibu salió y la agarró.
1: Estamos esperando que termine el partido, que termine el primer tiempo. Y yo digo que como tenemos 5 cambios, hay que hacerlo. Ya está, listo.
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0: La salida de Lisandro, buena pisadita, lo dejó en el camino a Mikel Oyarzabal. Tocó para McAllister y la pierde con Samal. Va Samal, Samal la filtró, marca Enzo, le queda Fabián. Con el taco la pone para Samal, de primera para Rolli. Rolli al otro lado para Cucurella. Cucurella más atrás para Cubarsí. 3 metros en campo de Argentina, la apertura para Porro, 42 y medio del primer tiempo. Porro para Cubarsí, la maneja Cubarsí. Cubarsí adelante para Fabián. Se da vuelta a Fabián, le marca el pase Cucurella. La tocó para Cucurella, apunta, le va a pegar. Tiró, afuera. Afuera, cruzó todo el arco. El remate de Cucurella. Saque de portería para Argentina.
1: Scaloni le dice a Lisandro que se tire. Que se tire y se tiró. Y ahora va Otamendi. La verdad es un milagro que estemos 0-0. Todos de ellos están repitiendo el partido que jugaron contra Francia, ¿eh?
2: Sí, corremos atrás de la pelota, aguantamos, regalamos la pelota permanentemente. Lo bueno es que ellos no generaron tanto peligroso. La más clarita fue la primera, la de Lamín, pero Argentina aguanta. El concepto es que aguanta el partido, no tiene juego hoy para ganarlo.
0: En el piso Lisandro, no puede más Arroch.
6: Exactamente, y se prepara Nicolás Otamendi para jugar su último partido con la camiseta argentina. Es su despedida. Lleva 138 partidos con la selección, 8 goles para el flamante refuerzo de River, y ha ganado 4 títulos con la selección mayor. Se viene para la cancha con la camiseta 19, sale lesionado Lisandro.
0: Buenos Aires.
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0: Ya no tiene molestados en la cancha Argentina, sí. Entonces.
2: A ver si el general Otamendi nos saca un poquito para adelante. Yo lo que noto es que no arriesgamos pases. Sí, cuando hay, está la oportunidad por ahí de un pase profundo, preferimos jugar para atrás. Hay que arriesgar un poquito más.
0: Va a levantar el Diego Emiliano Martínez, 44. Se fue lesionado Lisandro Martínez y amonestado. Está Otamendi en su lugar. Devuelve el Diego Martínez, 0-0 con España, la final del mundo. El tiro potente y alto lo va a buscar McAllister. Gana Olmo con la cabeza. Se levanta la pelota, el frentazo del Cuti Romero, que ahora queda como primer marcador central. De Otamendi, digo, que queda como segundo marcador central. El balón por la izquierda para Nico González. Rebota en Porro. Saque de banda para Argentina.
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0: Un primer por adentro, la tiró en retroceso para el Cuti Romero, desembarca en campo español, va para Messi, viene para el Cuti, abierto, aguarda Montiel también de Paul, el Cuti hacia atrás para el Dibu, Emiliano Martínez, 45, se nos va la primera etapa, la domina tranquilo, sereno en su acción, el arquero marplatense, cruza el remate, largo envío, corre Julián, va a quedar mano a mano con Unai Simón, sale del área, el arquero rompe juego, se filtraba Julián, arriba la pelota, el frentazo de Otamendi, recupera para España, Cubarsín.
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2: Julián.
0: Buen anticipo de Otamendi. Nico González escapa a la marca de Dani Olmo. Se recuesta sobre la izquierda. La cambió de pie a pie. Corre Nico González. Se acomoda para meter el centro. Frena de golpe. No. Le quita volviendo Porro. Porro al medio. Porro para Rodri. Rodri la pisa. La manda para Cubarsí. Lo apura Julián. El cambio de frente para Cucurella. Lo corre de Paul. Va Cucurella. Zurdazo de Cucurella. Corre Baena. Le pegó mal Cucurella. Hay lateral para Argentina. 0-0, 35 y medio.
1: Una vez que ganó González, jugátela, hermano, dale.
0: La domina Enzo Fernández para McAllister, otra vez para Enzo Fernández, la adelanta con una pisada, todavía en terreno propio, bien paradito de 5, la apertura para De Paul, devuelve para Enzo, la filtra para Montiel, de primera para De Paul, De Paul otra vez para Montiel, corre por la derecha, esto puede terminar en gol de Julián, al medio la pelota, corta la por, roba De Paul, termina la pelota en poder de Unai Simón.
2: Mira, para destacarlo de Montiel, que va para adelante, ¿eh? Va para adelante, pica, busca el vacío, le marca a los compañeros que tenemos que atacar, viejo.
1: Primera jugada buena de De Paul en el partido.
0: Porro, la tiene Porro. Porro retrasa el juego ligeramente, tocándola para Cubarsí. 46 y medio. ¿Cuánto adicionaron?
6: Cuatro, Leo.
0: Iremos hasta el 49. Baja Osa Arzábal de 8.

0: Tocándola para el arquero Unai Simón, gritan los hinchas argentinos, escuchalos, escuchate si sos compatriota. Desperdigado el grito en New Jersey, la lleva Cubarsí, Cubarsí para Olmo, Dani Olmo, entrega por abajo para Porro, cruza la mitad del terreno de 8, va Porro, pasa por delante de Scaloni, la manda atrás para Dani Olmo, la pisa Dani Olmo para Rodri, al ladito Fabián, el pase para Fabián, se le abre por la izquierda Cucurella, viene para Cucurella, devuelve para Fabián, tres cuartos de campo de Argentina, tocándola al medio, baja Baena, corre Baena, va Baena contra el área, Baena para Oyarzabal, Oyarzabal quiere tirarla para Baena, quita Messi, después lo agarran. O en realidad lo tocó abajo Oyarzabal. Un sacrificio del mejor, ¿no?
1: Sí, mirá en qué se está destacando Messi. En retroceder y recuperar la pelota, porque juegan los españoles en campo rival, en el nuestro, y nosotros no podemos atacar.
2: Sí, fíjate que no le dimos una pelota linda a Messi en todo el partido, de tres cuartos para adelante, para que encare, para que busque una pared, para que busque una descarga o un remate al arco. Argentina no pateó el arco. En lo que va del primer tiempo, que ya termina, no pateamos al arco.
0: 48 de 49, 0 a 0. La toca el Cuti Romero para Messi. Messi atrás, la salida de Enzo Fernández. No está preciso Enzo.
1: No, Enzo está mal. Está mal de Paul, que recién hizo la primera jugada. No está cómodo Enzo de 5. Yo creo que el arquero, el Cuti, Tagliafico y McAllister son los mejores.
0: Laporte se la alcanza a Cubarsí, Paul Cubarsí, entregándola para Porro. Porro va contra Nico González, la mandó adelante para Samal. Samal para Porro, Porro para Cubarsí. Cubarsí, altura de la raza central. Se nos va el primer tiempo, 48 y medio de 49. Lo dejará el árbitro esloveno, Slavko Vincic. Llegar a España, al área de Argentina. A este ritmo no creo. Porro atrás para Cubarsí, la domina Cubarsí, tirándola para Laporte. Asoma la nariz en la mitad del terreno. Laporte, la domina el del Athletic Bilbao. Otra vez para Cubarsí, la frena y la va sacando para Porro. Pero Porro presionado por Nico González, levantó para Oyarzabal, anticipa, atento, la va sacando el Cuti Romero al medio, el Cuti Romero para Otamendi, que volvía, devolvió para el Cuti para el Dibu Martínez, mira su cronómetro, Vincic, se va a terminar el primer tiempo en New Jersey, zurdazo del Dibu Martínez, se terminó el primer tiempo, lo dio por finalizado Slavko Vincic. Fue mejor España, pero estamos 0 a 0 en la final del Mundial. En New Jersey se bajó el telón de la primera etapa.
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1: Es una buena noticia que haya terminado el primer tiempo, porque fue dominio absoluto de España. España repitió el partido que hizo con Francia, que lo borró de la cancha. La Argentina poco pudo hacer, corrió atrás de la pelota, llegaba tarde, se salvaron un par de futbolistas, el arquero, el Dibu, el Cuti, Tagliafico bastante bien marcando a Lamín, McAllister y creo que nada más. Apagado Enzo, no estuvo bien en la versión de número 5. Yo no sé si no entrará Paredes. No anduvo bien Nico González. Al no tener la pelota le quedaba lejos la cancha a Messi y a Julián. La actitud de Montiel también es valorable. Apagado de Paul. Todo fue de España, que tuvo un gran nivel en Rodri, como en todo el Mundial, en Cubarsí, cuando querían presionar los argentinos, la pelota ya había pasado. Me parece que más allá del cambio de Otamendi por la lesión de Lisandro, se viene otro en el entretiempo, quizá Paredes.
2: Sí, hay que jugar más adelante, para eso es necesario Paredes. Paredes que suelte a Enzo, Enzo es clave como socio de Messi para rematar de tres cuartos, para buscar un pase filtrado. Aguantamos el primer tiempo. Mirá, se queda calentando Paredes, así que posiblemente venga a la cancha. Yo creo que el que va a salir es De Paul, tirar a McAllister a la derecha y que juegue Enzo suelto. Nico tuvo oportunidades, pero estaba nervioso Nico González. Fue el que situaciones por ahí más claras al espacio generó, pero siempre se enganchó con la pelota o lo rebotó la pelota o perdió la pelota. No pateamos al arco. Sí, un mal primer tiempo de Argentina, superado por España, que no generó tanto. Clarita, tuvo una, Lamín, que definió mal y tapó el Dibu. Lamín es un crack, Rodri es un fenómeno. Hasta ahora la figura del Mundial, está para ser el mejor del Mundial y todos juegan bien. Olmo juega bien, Oyarzabal juega un huevo, Cucurella juega bárbaro, Ruiz toca bien. Hay que hacer un cambio

0: equipo no arriesga, no arriesga pases, no le llega Messi, no le llega Julián. Estamos a 10.000 kilómetros de Unai Simón. La mejor noticia es que estamos 0-0 y que viene Madonna y Justin Bieber, porque no tengo mucho para hablar del partido. Mejor que venga el show musical.
1: Cortito Charrot, porque tenemos tanda y se viene el show. Cortito Charrot y Mati Palacios.
2: Bueno, se prepara Leandro Paredes. Vamos a ver si ingresa inmediatamente. Ya hizo un cambio la selección. Entró Otamendi por el lisonjeado Lisandro Martínez. En el banco esperan Ruli, Musso, Molina, Senesi, Facundo Medina, Ezequiel Palacios, el propio Paredes, Valentín Barco, Simeone, Lo Celso, Almada, Nico Paz, Lautaro Martínez y José Manuel López.
3: Se marchó España al vestuario, no tiene amonestados. Los suplentes a mano con los que cuenta en este momento De La Fuente son Raya, Joan García, Eri García, Pubil, Grimaldo, Marco Llorente, Zubimendi, Pedri, Gavi, Merino, Nico Williams, Víctor Muñoz, Jeremy Pino, Ferran Torres y Borja Iglesias.
1: Pablo Navarro.
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viene en un carrito, ¿no? Hacia el campo. Estamos viendo un video donde la reina del pop está en un autito. A ver cuándo aparece la reina. Es impresionante el despliegue, el escenario, ¿sí? Cómo han cubierto el campo de juego con una alfombra multicolor, que es maravilloso. A ver, sigue el acorio. Y ahora sí, ahora sí, entra. Ahí llegó Madonna, ahí está. Entra por el vestuario de España con todo su séquito atrás. Mira, con el gordo Ronaldo y Ronaldinho. Está escoltada por Ronaldo y Ronaldinho. Ronaldo manejaba el auto. Qué grande, mirá. Escoltada por dos campeones del mundo del 2002. Está Dudamel manejando toda la fiesta, toda la orquesta. Y ahora todos los hinchas, argentinos y españoles, cantan al ritmo de Dudamel, que levanta el público. Porque ¿quién viene? Viene Justin Bieber, señores. Viene Justin Bieber. Ahí con un equipo parecido a lo que utiliza un piloto de Fórmula 1. Ya pasó Madonna en este súper entretiempo. BTS primero. El grupo BTS, que la rompen los asiáticos.

te digo que lo de Madonna fue raro, porque cantó en el autito que manejaban Ronaldo y Ronaldinho, entrando al campo, pues entró al campo, saludó y se fue. Se la tomó. La chorearon un poquito, Robbie Williams en la previa, Laura Pausini, también Madonna. Vamos a ver qué es lo que queda. BTS también. La verdad que la rompen,

Mirá, y nos manda una nota a la FIFA que dice que este espectáculo fue en beneficio del Fondo Global de Educación Ciudadana de la FIFA. Bueno, bienvenido sea, ¿eh?, la plata que con la que van a colaborar. Falta Justin Bieber. Ya pasó Madonna. Mejor BTS que Madonna, ¿eh? Vienen los chicos de BTS, qué buenos son, ¿eh? Y ahora... Y ahora sí, Justin Bieber. Dale, rompela, Justin. Rompela, que hasta ahora medio pobretón en los shows. Mucho nombre, pero poco show. Ahí agarró la viola. A ver, Believe. Este sí. Esto es lo mejor, ¿eh? Va a ser, ya te digo, lo mejor del espectáculo. Vamos, Justin.

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0: Bueno, mucha onda, mucha facha. Yo no sé si el sonido fue el mejor, ¿no? Yo no pude disfrutar tanto ni a Madonna ni a Justin Bieber, Gus.
1: En los estadios habitualmente uno cree que no, pero sí. Shakira, Shakira, subí.
0: Vamos.

Cuarta Copa del Mundo para Shakira, ¿eh? Vestida por Roberto Cavalli. Grupo viral de baile. Ghetto Kids de Uganda también. En estos momentos.

0: Pucha. Fuegos artificiales de todo tipo, ¿eh? El grupo viral de baile Ghetto Kids de Uganda acaba de pasar. Más fuegos artificiales. Shakira que saluda. Y creo que se viene un clip de Pelé.
1: Sí, Shakira de lo mejor, ¿eh?
0: Sí, Shakira siempre.
1: Los fuegos te mandan colores al cielo. Con mucho amarillo, violeta, rosa, verde, naranja. Muy lindo. Te digo, por el fútbol que vimos, el primer tiempo no sé si no fue mejor el entretiempo que los 45 minutos.
0: Hasta tiene tanta energía positiva Scaloni que quizá le vino bien un entretiempo largo, ¿eh? Para poner shampoo en las cabezas.
1: Sí, Navarro me dice los Muppets que aparecieron lo mejor. Y fíjate ahora cómo se van todos corriendo rápido. Y tienen que sacar esta alfombra gigante que cubrió todo el campo de juego.
0: Totalmente, esta alfombra. Qué enorme. Se van todos. El Estadio Moderno también ayuda a que esto ocurra. Se utilizan todos los corners, todos los vértices. Se desmonta el escenario. Se termina la alfombra, se termina el show del entretiempo, que será vendido, por supuesto, que será viralizado, que lo mirarán millones de personas. Y se viene el segundo tiempo y ojalá veamos a una Argentina distinta, diferente.
2: A ver, repasame ese arroyo los suplentes que tiene Argentina.
3: Leo, bueno, en el banco del equipo argentino están Juan Musso, está Jerónimo Rulli, está también Nahuel Molina, junto con Senesi, con Facundo Medina, lo tenemos a Ezequiel Palacios, a Valentín Barco, Giuliano Simeone, Paredes, Giovanni Lo Celso, Thiago Almada, Nicolás Paz, Lautaro Martínez y el flaco José Manuel López.
2: 0-0 en el entretiempo. ¿Y España qué tiene en la banca, Matías?
4: En el banquillo están Joan García, David Raya, los defensas, Eric García, Mar Puber, Alejandro Grimaldo, Marco Llorente, Martín Zubimendi, Pedri, Gavi, Merino, Nico Williams, Víctor Muñoz, Jeremy Pino, Ferran Torres, que seguro entra junto con Merino, y Jorge Iglesias.
2: ¿Qué hay que hacer, Gustavo Totti, para mejorar lo del primer tiempo?
0: Primero sacarle la pelota, que no juegue tanto Rodri. Va Paredes a la cancha, no sé si por De Paul o por Nico González, creo que por De Paul, después jugó mal. Nico González confuso su juego también, por eso no sé quién sale, ¿eh? Están los dos para salir.
1: Yo te digo, creo que la clave pasa por soltar a Enzo. Enzo viene a hacer su mejor partido frente a Inglaterra y es verdad que lo terminó jugando sin Paredes. Pero ahora, frente a un rival que maneja tanto la pelota, necesitamos uno de recuperación. Y a ver si con Enzo más adelante, si Enzo puede ser el nexo de McAllister y Paredes con Messi y Julián. A Messi no le llegó una buena pelota. A Julián no le llegó una buena pelota. Eran todos bochazos o del Dibu, o de Lisandro, o de Cuti, y está muy bien todo. O sea, Laporte no pierde una, Cubarsí no pierde una, Rodri ni hablar, un fenómeno. El que tuvo las mejores pelotas, las más limpias, fue Nico González, pero no sé, hoy que en vez de ser revulsivo, fue titular, la pelota le rebotaba, se enredaba.
0: Tenía muchos metros
1: chocaba.
0: Para recorrer, Totti, sí. Muchos metros para recorrer. Porque la agarraban tres cuartos y además estaba solo. Messi apagado, Julián corriendo a todos pero no agarrando ninguna. El equipo estaba largo, ancho, le jugaban la pelota, llegaba tarde la presión. No la tuvo nunca, no generó ni una chance de gol. Complicado partido, pero por suerte existe este extra large entretiempo para refrescar las ideas y que Argentina sea otro.
1: Claro, fíjate, estamos arrancando 16-17 ya de Nueva York. ¿No? 17-17 en Argentina. Y yo noté al equipo sin confianza. Sin confianza. Había veces que había pase para Montiel. Montiel se abría, decía, dámela. Y los jugadores preferían dársela al arquero. Otra vez, en vez de arriesgar un pase profundo. Si Argentina no corrige esto, estamos al horno. Vamos a ver si con Enzo más suelta mejoramos.
2: Bueno, ellos tuvieron su tiempo y no lo aprovecharon. Será el momento de Argentina ahora, ¿no?
0: Pasa muchas veces. Muchas veces pasa que un equipo tiene su momento en el partido y que dura bastante, pero no lo puede aprovechar. Y después en el entretiempo, el técnico toca una tecla, hace una variante y se modifica todo. Ojalá así sea.
2: Esperamos por los protagonistas para el segundo tiempo. Aguardamos por Argentina y por España.
1: Está De Paul, ¿eh? Así que por ahí sale Nico.
2: Bueno, no lo veo, no lo veo a Nico.
1: Yo lo hubiese sacado de Paul, la verdad, porque creo que Nico, aún con todas sus falencias, era un arma para desequilibrar.
2: No lo veo a Nico, Sarroch.
3: Leo, estamos esperando que salgan al campo de juego. En la zona del vestuario no se lo observa a Nicolás González. Vamos a esperar para ver si ingresa Paredes por él.
2: No imagino cambios en España, Matías.
4: Sí, Leo, todavía no veo cambios para el equipo español.
2: Estamos 0 a 0 en la final del mundo. Repaso informativo porque esto va para... ¿Cuánto tenemos ya de entretiempo? ¿Alguien sacó la cuenta?
1: Y no, a ver, empezamos 0-3.
4: Oh, oh. 24.
1: ¿Cuánto?
2: 24 y todavía no salieron los equipos.
0: Habían dicho en un momento que el entretiempo iba a durar 45.
2: Sí.
0: Después dijeron, no, es una exageración, una barbaridad.
2: Mirá cómo entraron los españoles corriendo con el pecho inflado. Sí. Salen como para comerse a los chicos crudos. Vamos a ver qué pasa y si Argentina levanta. Fernando García, matizamos la espera. Información deportiva.
5: Bien, con el ingreso de Nicolás Otamendi, 21 partidos en mundiales para él. Alcanza la cantidad de encuentros jugados por Diego Armando Maradona en el segundo lugar en cuanto a presencias históricas. Messi 34, Maradona Otamendi 21. Tagliafico llega a su partido 17. Supera a Ruggeri, que quedó con 16.
2: Bueno, España ya está para el segundo tiempo. Todavía no se viene Argentina, Gustavo.
3: El primero que sí se viene es Lionel Scaloni, el técnico que ya se va acomodando en la zona del banco de los suplentes. Entró con el rostro preocupado el entrenador. Se sienta, toma un sorbo de agua. Empiezan a ingresar los jugadores del equipo argentino. Y se viene el 5, se viene Leandro Paredes para la cancha. Empiezo a repasar a los futbolistas. Está De Paul, está McAllister, lo veo también a Enzo Fernández, con lo cual el que sale efectivamente es Nicolás González, Leo.
2: Mueve España frente a la pelota. Mikel Oyarzabal, 0 a 0 con Argentina, la final del Mundial. Comienza en New Jersey el segundo tiempo.
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2: Lentamente van los suplentes argentinos rumbo al banco. Iluminalos, Diego, hoy más que nunca, hace falta. Iluminalos, Diego. Tocará la primera pelota del segundo tiempo. Mikel Oyarzabal tiene que mover España. Abierto por la derecha, Yamal. Del otro lado, no tan abierto que Cucurella. Messi que se ajusta a la cinta de capitán, el árbitro esloveno. Slavko Vincic, que ajusta su cronómetro, todo de negro, el árbitro. Todavía no está Paredes, se va a oficializar el cambio. Paredes para molestarlo, a incomodarlo, sí, sí, a Rodri.
0: Sí, sobre todo para lanzar un poquito más adelante a Enzo Fernández, que estuvo muy apagado y es un jugador clave en el equipo.
2: 0 a 0 la final del Mundial, tiene que mover España. Atrás espera como primer receptor Rodri, un poco más adelante Dani Olmo. Tocará Oyarzabal la pelota y comenzará a enhebrarse la primera jugada de ataque de España en el segundo tiempo. Sigue la música, sigue el show, esto es un bochinche.
0: No, no, hasta que no mueva del medio, esto hay que corregir, hasta que no mueva del medio, no paran.
2: No, que no permite que se escuchen los hinchas. Ahí está Paredes. Lo saluda al paso Enzo Fernández, como diciéndole, vamos a apoderarnos de la mitad de la cancha. Cuenta regresiva, 5. 4, 3, 2, 1. Movió España, ya la tocó hacia atrás Mikel Oyarzabal para Rodri. La adelanta Rodri, la pisa Rodri. Rodri toca por abajo a la izquierda para Cucurella. Qué inquieto que está el pelado de acá abajo. El pase más atrás para Laporte. Laporte que va a salir jugando con Cubarsí. La domina Cubarsí. Sale a presionarlo Julián Álvarez. La pelota para Porro. Porro para Olmo. Olmo la toca por un costado de Paredes y va por el otro y corta Tagliafico. Tagliafico atrás para Otamendi. Casi queda corto el envío. Otamendi la perdió con Yamal. Se la pellicó. La tira para Oyarzabal. Devuelve para Yamal. Quita Romero con la cabeza la macana de Otamendi. Sale jugando Tagliafico, por el medio Tagliafico, Tagliafico para Julián, Julián para McAllister, McAllister atrás para Paredes, la domina en la salida Otamendi, se viene Argentina con Paredes, queda corto el pase de Paredes, le queda la pelota a Baena, punta a Baena, enganchó media luna, tiró el Dibu contra el palo izquierdo, bueno, no entró bien Paredes,
0: No, tocó mal la pelota, la hizo mal esta, no lo entendieron, Baena... Intentó el remate y lo rezonga Yamal, la misma, estaba solo.
1: Sí, y en la primera Paredes lo fue a buscar a Dani Olmo. Salió al costado a buscar al 10, quedó pagando, lo gambeteó A ver si mejora.
2: La va a buscar Julián. Gana Cubarsí con la cabeza. La baja Rodri. Rodri atrás para Laporte. Laporte apurado por Messi. La manda para el arquero. Unai Simón. Zurdazo de Simón. Cruza el remate para Cucurella. La punteó Cucurella. Corta Montiel. Montiel para McAllister. Va McAllister. McAllister la picó. La tira para De Paul. Corre De Paul como 7. Llega al fondo De Paul. No encontró el hueco para meter el centro. La entrega atrás para Montiel. Montiel tirándola para Leo. Va Messi entre dos. La filtró al medio para Paredes. Paredes la pisa. Paredes atrás para el Cuti Romero. Adelantándose el Cuti Romero. Un minuto y medio, segundo tiempo, el cambio de frente para Otamendi, cruza la mitad del terreno, así va Otamendi, Otamendi poniéndola para Tagliafico, Tagliafico para Otamendi, se hace dueño de la pelota argentina.
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2: Montiel corre, Montiel retrocede, la Port, vas a Montiel, vas a Montiel, va Montiel, va Montiel, va Montiel, barre la Port, corner.
0: Bien.
2: Tiro de esquina para Argentina.
0: Bien, bien, sacamos un corner. ¿Sabes lo que es un corner? La Argentina no tuvo ninguno. Tiene el primero, mirá si nos salva esto.
1: Sí, el corazón de Montiel, ¿eh? Porque no sé si está a 10 puntos físicamente, pero siempre tiene hambre de ganar, siempre es ambicioso, siempre va al frente Montiel.
2: Corner para Argentina desde la punta derecha, final del mundo. 0-0 con España, 2 minutos del segundo tiempo, de zurda le va a pegar Messi. Iluminalo, Diego. Iluminate, Leo. Apuntará la cabeza de Tagliafico, la del Cuti Romero, la de mi lindo Julián, la de Otamendi. Vendrá el tiro de esquina de Messi, cerradito McAllister la peinó, rebota la pelota en Rodri, corner, tiro de esquina para Argentina.
0: No, no, dale, ¿qué cobras?
2: Pegó de última McAllister, rozó.
0: ¿Sí?
2: Salida, sí, parece que sí, salida para España.
0: Mirá cómo sale disparado Scaloni. Intentó Messi, mirá qué rápido que se sacaron de atrás. Intentó Messi dársela a McAllister en el primer vértice, como siempre.
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3: Sí, querido. Lo llamaron a Facundo Medina.
2: El Vincho Medina, el de Villa Fiorito. Bueno, el llamado de Diego, ¿no? Levanta Unai Simón, la tiene el Debo.
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3: Que todavía no lo vi moverse con dificultad, Tonti.
1: Ya el tercer cambio, segunda ventana. En 3 minutos de segundo tiempo.
2: Va Tagliafico, 3 metros en campo rival, se mete en terreno propio. La va tirando más atrás para Paredes. Se cierra Paredes, sale como segundo marcador central. Paredes, Paredes para el Dibu.
0: Va a aprovechar la ventana y va a meter 2 cambios, no 1.
3: Molina también se viene.
2: El cambio de frente del Dibu para el Cuti Romero. Lo presiona Miquel. El pase para Montiel. Rebota en Baena lateral para Argentina.
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2: Vamos Argentina, el pase atrás para Otamendi, Otamendi para Paredes, tocándola para Otamendi, atrás para el Dibu Martínez.
0: No, es que como entra Medina, que tiene menos ataque, va Molina del otro lado, que tiene más ataque que Montiel. Cambia los dos laterales.
2: De Paul la lleva para atrás con una pisada, falta. Tiro libre, falta de Baena, tiro libre para Argentina, 0-0.
1: Sí, lo único que me preocupa, van 5 minutos en un tiempo, ya quemamos 4 cambios.
0: Sí.
1: Y el quinto hay que guardarlo para Lautaro.
0: Eso es bravo, pero lo que sí me deja tranquilo, que en el segundo tiempo, más allá del remate de Baena, que es un error nuestro, de Paredes, Argentina salió a tener más la pelota.
1: Ahora Montiel está bien, ¿por qué sale Montiel?
0: Y siempre juega un ratito, y gastar otra ventana no tiene sentido. Cambiás todo de golpe.
3: Ahora le hace poner la pechera a Nahuel Molina, va a entrar solo Facundo Medina.
2: La peinó McAllister para Julián, tírala para Tagliafico, te va Tagliafico, te va Tagliafico, Julián para Tagliafico, como puntero por la izquierda, 5 minutos, en el área está McAllister, se cierra De Paul, la pelota atrás, se viene Argentina, domina Paredes, va Paredes, Leandro Paredes, Leandro Paredes la tocó para el Cuti Romero, retrasó el juego, Romero la abre por abajo a la derecha para Montiel, la frena Montiel, la sacó para De Paul, cae Montiel, falta de Baena, cómo pega este Baena, ¿eh?
0: Pero la tenemos, ¿ves? Tenemos la pelota ahora en campo rival, cosa que no pasó en el primer tiempo. Se parece mucho al partido con Inglaterra.
2: Este Loveno solamente saca para los argentinos la tarjeta. Lo que pega este Baena, tiro libre para Argentina, le va a pegar De Paul.
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2: Marca en la mitad Fabián, le cae a Samal. Samal lo dejó desparramado, a Pared. Samal siempre con la pelota, cruza la mitad mitad del terreno. Va por la izquierda ahora. La pone para Cucurella. Cucurella al medio para Laporte. El zurdo Laporte. Maniobra Laporte en el anillo de la mitad del terreno. 6 minutos del segundo tiempo. La saca para Cubarsí. Al ataque Cubarsí. Falta. No, bueno. Lo atendieron a Rodri. Falta de Enzo.
0: ¿Sabes qué hizo? No, no. Paredes fue y le dio con el hombro en la espalda. Y se tiró como si hubiese matado.
2: Yo dije Enzo porque como no la vi y que estaba más cerca era Enzo.
0: Yo justo, pelota, justo donde estaba mirando.
2: Claro, la pelota iba por otro lado.
0: Lo fue a pechar un poco, no fue nada.
2: Ahí se deja caer Dani Olmo, se empujan. Partido para tenido, quién. Pablo, qué ¿para
1: pena,
2: quién?
1: Qué pena para Paredes, no, qué lástima, recién entra.
2: ¿Lo molestaron?
1: Sí, y ya está molestado porque lo empujó a Olmo. Che, no va a entrar Medina. Y a mí me parece que yo lo veo bien a Tagliafico. Salvo que esté lesionado. No, claro, no entendí el cambio.
3: Y lo frenó al cambio. Los mandó a ponerle a Pechera. Tanto a Molina como a Medina no van a entrar por ahora.
0: Es un cambio combinado. No se hace de uno, se hace de a dos.
2: Claro.
0: Pero bueno, como estaba bien Tagliafico, los dos al banco.
2: Pablo,
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2: Laporte tocó para Cucurella, Cucurella para Fabián Ruiz. Fabián Ruiz descargó para Rodri. Rodri que cambia de frente para Porro. Tiene que retroceder para dominar la pelota. La baja Porro. Porro contra McAllister. Porro atrás para Cubarsí. La maneja España en salida.
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2: El tercer recuesta sobre la izquierda, McAllister. Retrocede, hostigado por Dani Olmo. McAllister para Tagliafico, pura voluntad. Bien Tagliafico, rebota en Porro, lateral para Argentina.
0: Qué buen cruce de Cuti Romero, una de las figuras.
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2: 0-0 con España, la final del Mundial, la viviste en Radio La Red, la radio líder del fútbol. El lateral para Julián, falta de Porro. Tiro libre para Argentina en la mitad.
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2: Planta Paredes, Leandro Paredes. El toque corto para Enzo, Enzo Fernández atrás para Otamendi, Otamendi la pone para el Dibu Martínez, sale a buscarlo Oyarzabal, la sacó el Dibu para Romero, el Cuti Romero, no corre Oyarzabal, la apertura del Cuti para Montiel, Montiel la pisó, empujó, falta de Baena, no lo va a molestar nunca Baena, ¿no? Por reiteración, nunca. Tiro libre para Argentina.
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2: Vamos a Argentina. 9 minutos y medio. Segundo tiempo. Iluminalos, Diego. La tiene Unai Simón. A la pesca estaba Julián Álvarez. Sale jugando Cubarsí. Cubarsí aguantó la embestida de Julián. La tira para Porro. Porro en terreno propio. Coloca por alto al medio para Fabián. De primera para Dani Olmo. De memoria para Oyarzabal. Le pica libre Fabián. La va a tocar para Fabián. Oyarzabal le va a pegar. La tocó para Fabián. Fabián para Oyarzabal. Barre. Muy bien Otamendi. Termina sacándola adelante. Corta Cucurella. Era buena para España. La tiró al medio para Rodri. Devuelve para Cucurella. Cucurella la va mandando atrás para Laporte. Laporte para Rodri. Avanza por adentro. 3/4 de campo de Argentina. 10 minutos. Segundo tiempo. 0-0. Levantó para Porro. Aparece libre Porro. Va contra McAllister. Porro atrás para Samal. Vértice de área. Engancha. La puntió corta Enzo. Y sale la respuesta de Argentina con Enzo. Frenó Enzo, rodeado de camisetas rojas. La sacó para De Paul. De Paul la adelantó, no la controló bien. Mete Messi, gana Messi. 3 que lo presionan. Messi atrás. Para el Dibu Emiliano Martínez.
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2: Parece que lo tocaron. Tiro libre para España.
0: Salió a presionar alto Otamendi. Perdió. Y la verdad quedaron 2-1. Volvió Otamendi y recuperó su error.
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1: También España, que el ingreso de Paredes tampoco hace efecto. No podemos recuperar la pelota ni dominar el partido.
2: 0-0, 10 minutos, segundo tiempo. Al ataque Cubarsí, la tiró para Dani Olmo en el área, por adentro de Zarzabal. Dani Olmo, el centro, entra Cucurella, cierra. Se jugó la vida Montiel y lo festeja como un gol. Mirá, rodillas en tierra, Montiel lo salvó Argentina.
0: Sí, era gol de Cucurella. Y Montiel salvó. Qué pase de Cubarsí. El 2 metió ese pase.
1: Se queja de algo de Cucurella, Montiel, a ver. Como que le...
0: como que lo tocó.
1: Sí.
2: Tiro
1: sí,
2: de esquina para España. Va para pegarle Baena junto a Lamine Yamal. Mirá cómo gritan los españoles que tenemos acá al lado. 11 minutos del segundo tiempo. Es más, España. 0-0, empata con Argentina. Vendrá el tiro de esquina desde la derecha. Acomoda para levantar Baena. Alex Baena en el área. Está Oyarzabal, Dani Olmo, Cubarsí, Laporte. Toma carrera Baena para picar al primer palo. Fabián se queda en la media luna para pescar un hipotético rebote. 11 del segundo tiempo. 0-0 Argentina con España. Corner para esos. 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El corner corto de Baena para Lamine Yamal. Yamal atrás. La sacó para Porro. El centro pasado. Arriba. No llega Laporte. Saque de arco para Argentina.
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2: Lina Sarroch.
3: Exactamente, Leo, tercer cambio en el equipo argentino. Adentro con la número 26, Nahuel Molina, sale Gonzalo Montiel.
1: Para mí es un cambio físico, porque estaba jugando bien Montiel. Para mí de los mejores, de los que más mostró actitud de ir para adelante y para ganar, nos queda una ventana.
0: Sí, está para jugar este tiempo, 60 minutos, una hora. Creo que Molina le va a dar más ataque, menos defensa, ojo, cuidado.
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2: Con Cubarsí, lateral para España. Paso por el sector de Argentina. Sarroch.
3: Bueno, inquieto Scaloni. Se mueve el técnico de la selección con los brazos en jarra.
2: Por el lado de España, que dice de la fuente, Matías.
4: Lo llamó Ferran Torres. Se viene el primer cambio en el equipo español. El hombre del Barça, el valenciano.
2: La consigue Laporte. Laporte toca para Cucurella. Se da vuelta y avanza por la izquierda, el pase rasante al medio para Oyarzabal, toca atrás, toma ubicación adelante, Oyarzabal atrás para Rodri, Rodri para Cubarsí. Cubarsí acompañado por Fabián, se viene por el otro lado, por la derecha, guarda Fabián, el pase de Cubarsí ahora para Fabián. Fabián, tres dedos para Lamine Yamal, corre Yamal, no hay falta, le quitó bien Tagliafico, viene para Julián, la toca para Enzo Fernández, se la robó Yamal, va para Fabián, Fabián para Rodri, Rodri para Cubarsí, sale jugando por el fondo con Laporte.
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2: Se viene Olmo con campo para recorrer por el medio. Ataca España, 0-0 con Argentina, la final del Mundial. La abrió para Lamine Yamal. Yamal al medio para Fabián. El zurdo Fabián, ante la presencia amenazante de Enzo, la tocó cortito atrás para Rodri. Rodri para Dani Olmo. No se están rodeando la manzana. Abrió para Porro. Se cierra Porro. Porro encuentra el hueco, la quiere filtrar, se cayó. La manda para Yamal. Falta. Uy. Falta en la puerta del área, le cobró a Paredes. En la puerta del área, tiro libre para España.
0: Se llena de faltas Argentina, tiene amarilla Paredes. A ver, lo toca, sí, lo toca, lo engancha. Cuando iba a soltar la pelota, los cambios no surten efecto. No está todavía bien Messi, pero claro, puede aparecer y definir el Mundial.
1: Sí.
0: Pero por ahora nada, arriba.
1: Lo difícil que es la final, que Argentina, el equipo más goleador del Mundial, no pateó el arco, no queremos una chance de gol. Ya en 60 minutos.
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2: Tiro libre peligroso para Argentina. Se vienen dos cambios en España, Matías.
4: Sí, Pedri y Ferran Torres, dos del Barça. Cuidado que patea la bien al arco,
2: Ah, y claro, es para un zurdo. Uy, uy, uy, uy, uy, uy, qué peligro. Tiro libre para España. La pelota 25 metros del arco a la derecha de la semiluna. 15 minutos del segundo tiempo. 0-0 empatada la final del mundo. En el arco el Dibu Martínez. El marplatense recostado contra el palo izquierdo. Ordena la barrera que está en la puerta del área. Julián, Enzo y Messi en la barrera. Acomoda Lamine Yamal para pegarle. Hay tres candidatos, también Baena. Para mí es Yamal, Quedan Baena y Yamal. Para mí va el zurdo. Yamal le va a pegar al arco. Ojo con el palo izquierdo, Dibu. Baena por arriba de la pelota, se adelanta, Samal le pegó, rebota en la barrera, la toma Baena, entra al área Baena, el buscapié, barre y termina sacando, muy bien, barrió Julián y después termina sacando, dando una mano, Enzo Fernández, ahí lateral para Argentina, termina pegando en Baena.
0: Mirá lo que festejamos, mirá cómo está el Cuti, la Argentina sabe que la está pasando mal, entonces se festejan estos cruces, estos quites.
1: Sí, y Otamendi levanta a la gente, porque claro, hoy todavía no apareció el público argentino. No contagia el equipo a la tribuna.
0: No, además.
1: Y la tribuna hoy no apareció.
0: El hincha que viene a la cancha hoy pagó mínimo $10,000.
2: Se va Fabián.
4: Doble cambio en el equipo de Vera Fuente. Ferran por hoy estaba con el 7 dentro del Valenciano. Y adentro el 20 del Canario Pedri. En lugar de Fabián Ruiz.
0: Vinieron con la Luis Vuitton a la cancha.
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2: Tagliafico, 0-0 estamos, 17 del segundo tiempo. Arriba, la para con el pecho y la tira a campo arriba el futbolista. Recién ingresado, sí, pero estaba todo invalidado. Cobró tiro libre para España, le pegaba a Pedri para adelante, vendrá Baena.
0: No podemos salir.
2: No podemos salir
0: de ahí, por Dios.
1: Y lo quiere ganar de la Fuente, Ferran de 9 y Pedri otro 10 para asociarse con Olmo.
2: Vendrá el tiro libre, ya lo hizo Baena, lo mandó al fondo para Samal. Samal lo encara Tagliafico, va Samal, la pisa Samal, lo presiona Tagliafico, falta que no dice el árbitro. Se le fue a Samal, lo cubrió bien Tagliafico, tiro libre para Argentina, salida.
0: Gran figura Tagliafico, gran figura Tagliafico, figura del partido, porque lo está marcando bien, claro, estos jugadores aparecen una vez y te ganan el encuentro, ¿no?
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2: Corre Julián, cierra con la cabeza Laporte. Recupera Messi que bien la bajó para McAllister. Hubo un desvío y le queda la pelota para la contra Baena. Mete con todo Paredes. Deriva para Porro. Se vienen los españoles. Porro al medio para Rodri. Rodri atrás para Cubarsí. Los corre a todos Enzo Fernández. Cubarsí coloca por alto a la derecha para Porro. Porro va a cruzar la mitad del terreno. En 18 se vienen los españoles. Levantó para Ferran, se pasa de largo. Quita Romero con la cabeza. Ya la tiene Olmo. Dani Olmo al medio. Lo va entregando por abajo Pedri. Pedri para Cucurella. La toca para Baena. Baena en el confín del terreno. Baena contra Molina. La domina bien Baena. Baena la tocó para Cucurella. Borde de área. La tiró más atrás. Aparece para pegarle Pedri. Va Pedri. Pedri para Dani Olmo. La pisa Dani Olmo. Tiró el Dibu. Se le escapó al Dibu. Y al córner se le escapó el Dibu. Tiro de esquina para España, no lo pasamos bien, 0-0.
0: ¿Qué protesta España? Si te dio ley de ventaja, continuidad de juego y casi haces el gol. ¿Cómo protestan todos? O sea, acá hay una carga previa de los españoles.
1: Sí, le picó antes a Dibu y por eso es que no la quiso agarrar, le puso la mano derecha. No corrió el riesgo de ser el gol en contra, pero... Con eso sobra, se fue el córner.
2: Lo sufre Argentina el partido, córner para España, 19 del segundo tiempo, Samal para pegarle desde la punta derecha, va a cerrar el zurdo, se vienen los españoles, avanzan los enemigos a paso redoblado por atrás Rodri, al primer palo picará Olmo, atentos con Ferran Torres, también está Cubarsí en el área de Argentina, en la media luna para pescar algún rebote, Pedri tomará carrera. Samal, el córner, cerradito, la saca McAllister de zurda, le quedó en la puerta del área, Porro y la apertura para Samal, Samal de 7, otro centro, cabezazo al córner.
0: No salimos.
2: El cabezazo de Paredes al córner.
0: Es un milagro que tenemos 0-0, todo
1: va
0: eso.
1: Va a entrar Simeone,
3: Sí, Simeone y Facundo Medina vienen en la selección.
2: Vendrá el tiro de esquina de Baena. Desde la punta izquierda se vienen los españoles. 19 minutos y medio. Segundo tiempo 0-0. El córner. La deja corta el Dibu. Cabecea y la saca Molina. Y corre para evitar el córner. El Cuti Romero. Zurdazo de Romero. La pasa mal Argentina. La posee para España Cucurella. La manda exageradamente atrás para el arquero Unai Simón.
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1: Que rompa uno que pueda ganar en velocidad. Lo malo de estos cambios es que Lautaro, salvo que haya suplementario, no va a jugar.
0: Sí, lo que pasa es que necesitamos físico. Nos están haciendo la diferencia también desde ese punto.
2: corta en la mitad del terreno. Pedri, Pedri para Olmo, Olmo para Cucurella. Va Cucurella, corre Cucurella, se vienen los españoles. La mandó al fondo para Baena. Baena mano a mano con Molina, escapó por afuera. El centro de zurda de Baena, el Dibu no sale y con la cabeza Tagliafico. Al córner para España. No está seguro el Dibu,
0: No, largo el centro. Qué largo el centro que Tagliafico se la pedía con el pecho el Dibu. Regalamos un córner, no me gusta que regalemos córners.
2: Yamal va para pegarle, Totti.
1: No termino de entender por qué entra Medina. Simeone por De Paul, sí, pero Medina porque se está bien, Tagliafico.
2: 21 minutos del segundo tiempo. Se viene España, la furia roja, 0-0 con Argentina. Vamos, muchachos. El córner de Yamal, cerradito, saca con la cabeza McAllister. La va a buscar Porro en el borde del área. La peinó para Yamal. Yamal se acomoda para meter otro centro. Le quita Julián, le queda Yamal el centro, el cabezazo. A las manos del Dibu lo tuvo Ferran. A las manos del Dibu, bien por el Dibu. Paradito donde tenía que estar. Evitó lo que era el gol de Ferran.
0: Lo marcan entre dos, Tagliafico y McAllister. A Lamin Yamal, y sin embargo se las ingenió para...
2: Se deja
0: las...
2: Romero,
0: también él.
1: Ah, por ahí entra por Guti. ¿Será por Guti, Medina?
0: El equipo llegó, te digo, parece Italia 90 esto,
1: Sí, sí.
0: Llegó con lo justo.
1: Además, ¿sabes que te lo iba a decir justo? ¿Te acordás que contra Alemania no pasó por la mitad de la cancha?
2: Sí.
1: Y acá tampoco, mi esperanza es Simeone, que el Cholito una contra... lo puede asistir a Julián o a Messi, lo haremos.
0: Bueno, tiempo de hidratación. Leo. Esto se divide en cuatro cuartos, como en el básquetbol. En tres cuartos, España fue mejor, pero no gana. Ojalá tengamos nuestro cuarto. A eso le tengo fe, qué sé yo. A eso me ato.
1: Sí, yo creo que sería una pelota, una jugada. Argentina tiene que ir a una jugada. No pateamos al arco todavía. Falta el tercer cuarto.
0: Recién.
1: En una corrida de Juliano, de Julián, un pase de Messi. O en una pelota parada lo podemos ganar.
0: Recién dieron el dato. 7 remates al arco de España, 0 de Argentina.
2: Life is life. Te están llamando, Diego. Vamos, Pablo.
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2: Rodeado de sus muchachos Escalón y Sarroche.
3: Exactamente, dando muchas indicaciones, pidiéndoles que den lo último que les queda del aspecto físico. Llegó con lo justo a todos los últimos partidos. El Cuti Romero va a ser uno de los que sale en su lugar. Va a venir Facundo Medina.
1: Claro, yo no entendía la salida de Tagliafico, porque para mí es de lo mejor, si no el mejor, del equipo contra el mejor de ellos, que es Lamine Yamal. Claro, el cambio de Medina, que está por arriba en la consideración del técnico, que es Senesi, es por el Cuti. Otamendi de 2, Medina de 6.
2: Y Pablo.
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0: Cuarto de este, un solo gol en contra. La Argentina no le pateó el arco, porque tiene una manera de jugar que pensábamos que lo podíamos tratar de... solventar esto con un buen medio campo de Argentina y que ellos no hagan su juego. Eso no pasó,
1: Sí, es una corrida, Cholito. Es la corrida de tu vida. Es una corrida por la derecha. Ganarle a Cucurella y hacer el gol de tu vida. Es la esperanza, Simeone, para mí una corrida del Cholito. Puede ser el camino, la vía, la ilusión.
2: Los cambios entonces, Arroch.
3: Sí, Leo, entraron el 17, Juliano Simeone, salió Rodrigo De Paul e ingresó con la número 25, Facundo Medina, en lugar del lesionado Cuti Romero.
2: Qué tema, ¿no? ¿Y ahora quién queda? Como primer central, Otamendi y Vinci de 6.
0: Sí, puesto original igual, ¿eh? Otamendi siempre jugó de dos, Medina de seis.
2: La salida precisamente con el Vinchu Medina, el de Villa Fiorito. La banda para Tagliafico, se adelanta Tagliafico, Tagliafico para Julián, cruza la mitad del terreno. Julián Álvarez abrió para Tagliafico, se les iba para atrás, se apuesto en Medina. El Vinchu no fue de primero, después sí, levantó para Julián, la baja para Tagliafico, se le fue. Hay lateral para España.
10: Hace 60 años.
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2: El Mundial la tira con Curelia, se le fue por un costado, bien apurado por Simeone. Lateral para Argentina, se adelanta Nahuel Molina, el cordobés de embalse. Se mueve Enzo Fernández, arriba Messi. Adelante la espera Julián, se aproxima Giuliano. El lateral para Leo, Messi se la llevó para atrás, la tiene Messi. Messi de zurda. Retrocede tocándola para Otamendi, este para el Dibu Martínez.
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2: Viene para Baena, corta Paredes, bien por Paredes. Paredes abrió para Molina, rebota en Rodri, devuelve a cara a Rodri. Recupera McAllister, tírala para Tagliafico, la tira para Tagliafico y corre Tagliafico. Y esto puede terminar en gol de Julián. Pasa Nicolás, Tagliafico mira de reojo el área. Se suma Enzo al ataque, la pelota atrás para McAllister, se rearmó España. 27 del segundo tiempo, 0-0 la final del Mundial. Va para Paredes, toca para Otamendi, de primera para Molina. Molina en la mitad del terreno, era buena, se ilusó el peligro, tocó para Enzo, devolvió para Molina, la mandó al medio para Leo. Iluminate Leo, va Messi, la mandó al fondo para Giuliano. Simeone se prepara, el buscapié, hay un rebote en Pedri, la saca finalmente Cucurella y se viene España con espacios en el fondo de Argentina. Baena atravesó la mitad del terreno, frena de golpe Baena. Baena la va tocando para Rodri, la frena y la saca para Pedri. Pedri acompañado por Rodri, cambia de frente tirándola para Porro, 28 minutos del segundo tiempo. Va Porro, Porro toca rasante al medio para Dani Olmo. Dani Olmo entre dos para Zabal, pierde Zabal con Tagliafico y después recuperó McAllister atrás para el Vinchu. Medina para Paredes, Paredes entre dos, la filtró para Julián muy atrás, cruza la mitad del terreno, rompe por adentro Julián, tres que lo rodean, traba Julián, pierde,
0: solo, solo.
2: Va tocando Pedri más atrás, claro, muy solo.
0: Muy parado Messi, muy parado Messi. Sí.
1: Lo bueno es que estamos a 17 minutos de suplementario.
0: Sí, qué lástima que hay, ¿no?
1: Parece que jugamos a los penales, Gus.
0: Qué lástima que hay suplementario.
2: Pedri, Pedri que la toca para Porro. Alienta a los hinchas argentinos. 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Transita a la mitad del terreno. Cubarsí espera broquelada Argentina. Se fueron lesionados los dos centrales, Lisandro y el Cuti Romero. Están el Vinchu Medina y Otamendi. De todo le pasa a Argentina. El balón sobre el costado derecho. De Paul también está afuera. La cambió de pie a pie. Zabal, Zabal al área. El Dibu la deja correr. Saque de arco para nosotros.
10: Con este momento.
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1: O algo nada más.
2: Otamendi en el fondo atrás para el Dibu Martínez. No la puede controlar bien, después la saca a cualquier parte. Retrocede Baena para pararla. Con la cabeza la toca al medio para Pedri. Anticipó, mete con todo Enzo. Lateral para España.
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2: Cambios en España, Matías.
4: Se viene Mikel Merino, se viene también Nico Williams, se fueron Dani Olmo y Alex Baena.
0: Merino hizo muchos goles, pero no se ganó el puesto. Noto que está más fresco. España y la Argentina no fluye.
1: Y ahora nos van a atacar con Nico Williams por la izquierda, Ferran de 9 y Lamín por la derecha.
2: La va a buscar Nico Williams, el cabezazo de Molina, revienta después Paredes, la corre Julián, arriba ganó Cubarsí, Cubarsí adelante para Merino, cae Merino, topetazo de Paredes, ojo, porque está amonestado, tiro libre para España.
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2: Se va al atrás, entregándola para Rodri. El cambio de frente para Cubarsí. Se viene por adentro Cubarsí, ataca España. 0-0 con Argentina, 31 minutos. Corta McAllister, mete Julián, rebota en Rodri.

0: para mandar el centro, todavía no. Rasante a la puerta del área para Pereri. Pereri para Cucurella. Cucurella para Pereri. Pereri de puntero por la izquierda. Zafó de la marca de Giuliano. Va para Ferran. Ferran para Cucurella. Cucurella para Rodri. No se están rodeando la manzana. Va para Pereri. Media luna. Tiro de zurda el Dibu. El Dibu abajo contra el palo derecho. Se quedó con el remate de Pereri.
1: No pueden sacar todavía el remate certero que complique al Dibu. Ahora dominan en todos lados, ¿eh?
0: Nos equivocamos en la salida. La domina Rodri. Rodri para Porro. Se suelta Porro. Porro acompañado por Jamal. La saca para Jamal. Jamal va contra Tagliafico. Semiluna. La tiró para Ferran. Ferran entre dos para Jamal. Está en el área de zurda. Enganchó. Escapó. Llegó al fondo. El toque al medio para Ferran. La saca el Vinci. La saca Medina, que aplaude lateral para España.
1: ¿Cómo leyó Medina el centro atrás?
2: Ahora, este ataque de un regalo del Dibu, salió con la mano.
0: Al ataque Cubarsín, nadie le sale. Le va a pegar, tiro el Dibu. Se le escapó el remate del centro al segundo palo de Merino. Para mí se había ido, ¿eh? Para mí era córner. La toma Nico Williams. Otro centro va a mandar Nico Williams. Llegó al fondo el centro, pega en Molina, córner. Tiro de esquina para eso, bien por el Dibu.
1: Agua, padre.
0: Agua que se quema el convento, padre querido. Gustavo Ercolino. A Ciudadanos, Diego. Iluminalos, por favor. 32 del segundo tiempo, 0-0, pero se viene la furia. Con furia, la furia roja. Corner para España para pegarle desde la punta izquierda. Está Nico Williams. Correte pelado. Lo toma, carrera. Esquina desde la punta izquierda en el área. Merino, Laporte, Cubarsí, Ferran Torres. Macalister, ¿qué cobró el árbitro?
1: No, antes de que se ejecute, hubo un empujón.
0: Bueno, tiro de esquina, Navarro de nuevo.
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0: Lo pasado no llega nadie, lateral para Argentina.
1: Vamos, Argentina.
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1: No, nosotros sufrimos, tuvimos que dar vuelta varios partidos, y además creo que el partido con Inglaterra nos gastó mucha energía.
2: Sí, ya la verdad que nunca encontramos el partido, y a esta altura creo que ya es penales o nada para Argentina.
0: La domina Porro. Porro retrasa el juego entregándola para Laporte. Laporte que sale jugando con Cucurella. Cucurella en 34 minutos del segundo tiempo. Devuelve para Laporte. La tira para Simón. Unai Simón. Dominante, sereno en su acción. El arquero. Paso por el sector de Argentina. Gustavo Sarrach.
4: Bueno, ahora lo vive con tranquilidad Scaloni con los brazos cruzados.
0: Por el lado de España, Matías Palacio.
5: Y la fuente sigue de pie observando todo. Atento el técnico español.
0: Recoge Laporte. Todavía en terreno propio. Laporte la puede tocar para Cubar. Si prefiere al otro lado para Cucurella. Cucurella que la frena, lo presiona Simeone, va para Williams. Williams atrás para Pedri, Pedri más atrás para Rodri, la frena y la saca para Cubarsí. Cubarsí abre por abajo para Porro en terreno propio, va contra Macalister. Porro para Jamal, Jamal para Porro. Porro va a cruzar la mitad del terreno, se mueve Merino, la pelota primero para Jamal. Jamal amaca el cuerpo levemente, devolvió para Porro, la toca para Jamal, atrás para Cubarsí.
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0: Al ataque España, comenta López.
1: Qué buen partido está haciendo España, ¿eh? Porque preguntábamos, ¿le pesará a España? Dale.
0: Pereri, la tocó para Porro, vuela Porro, uy, uy, uy, al centro, rebota la pelota en Tagliafico al córner. Tiro de esquina para ellos.
1: No los podemos parar, no hay manera. Córner para ellos siempre. Conducción de ellos, presión de ellos. Nosotros esperamos el final, es muy duro esto.
2: Además nosotros hicimos tres cambios de defensores por lesión. Ellos metieron cuatro delanteros. Ferran, Nico Williams y dos número 10, digo, otro delantero. Merino y Pedri, que son mediocampistas con gol.
0: Corner corto de Jamal para Nico. Nico Williams se la lleva para atrás por medio de una sucesión de pisadas. Se cierra, la punteó para Pedri. Pisa el área Pedri, devolvió para Nico Williams. El centro atrás, no llega a Ferran y a las manos. El cabezazo de Laporte. Del Dibu, que levemente volcó el cuerpo contra el palo derecho. Se lo sacó el Dibu a Laporte. Sale rápido para Giuliano Simeone. Corre y no llega. Afuera del área. Ahora la deja correr y la toma con sus manos. Unai Simón. Falta de Simeone. El Dibu se está convirtiendo en figura.
1: Ese. Por ahora ninguna de las más difíciles le vienen al cuerpo, producto de estar muy bien ubicado. Se va agrandando el Dibu. Qué lástima que haya largue.
2: Sí, y además de las atajadas, yo creo que la única manera que tenemos.

0: podemos llegar al gol. Es un pelotazo largo del Dibu, sea para Julián o sea para Julián.
1: Este mundial. 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
2: Cruza la mitad de la cancha, la va sacando para Porro. Trepa Porro por la derecha. Porro se planta ante la presencia amenazante de McAllister. Porro la vuelve a tocar atrás para Cubarsí. Con mucha gente ataca a España. Lo busca y no lo encuentra. Final del Mundial. Iluminalos, Diego. Iluminate, Leo. El balón para Nico Williams. Nico Williams lo encara. Molina, la pone atrás para Cucurella, 10 metros en campo argentino, Cucurella para Laporte, Laporte la tocó adelante para Perri, le marca el pase Ferran Torres, traslada a Perri, Perri adelante para Merino, la perdió, la rebotó mal, recuperó McAllister, McAllister, falta en contra de Enzo, que no dice el árbitro, y se viene por la derecha Merino, ahora sí la cobró tarde, y tarjeta, tarjeta amarilla para Enzo.
3: Para Enzo, para, por protestar,
2: por simular,
3: y le paró un ataque a ellos, ¿eh?
2: Bueno, otro amonestado es Arroch.
4: Sí, amonestado Enzo Fernández por protestar en la selección.
2: Información, Fernando.
5: Tigres entrenó hoy, viaja mañana a Montevideo, juega el martes por Copa Sudamericana frente a Nacional.
2: Qué complicado está esto con este resultado alargue, 37-0-0. La tienen siempre esos. Ahora con Cucurella. Cucurella atrás, aparece el 5 Laporte. Laporte se apoya en su arquero Unai. Simón.
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3: Bajarle el ritmo al partido, porque si no es dominio de ellos. Tocó pocas pelotas Messi, ¿eh?
2: Pocas. La salida con el Vinci Medina, Facundo Medina, 38 minutos atrás para el Dibu Emiliano Martínez. El marplatense sale, devuelve para el Vinci Medina, los corre a todos Merino. El Vinci Medina para Paredes, el cambio de frente para Otamendi, casi queda corto. Revienta Otamendi, la va a buscar Julián, el frentazo de Laporte. Se levanta la pelota, va Merino, la peinó Merino para Ferran Torres, la deja para Merino. Merino la puerta del área, la saca para Samal, atrás espera Porro, la toca para Porro. Porro mira de reojo el área, ataca España, 38 y medio del segundo tiempo, pasa por Cubarsí. 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El balón que viene para Cucurella combina con Robbie Williams. Falta de Molina, que no dice el árbitro. Le queda Giuliano, Simeone atrás para Enzo, Enzo para Messi. Iluminate, Leo, encara Messi, arranca Messi por la derecha. Cruza la mitad del terreno, la manda al fondo para Molina. Corra, corra Molina, corra, corra Molina. Llega, llega Laporte, llega Laporte. Laporte para Unai Simón, la saca adelante. La baja bien, aguanta y cae Merino. Falta de Enzo, tiro libre para los españoles.
3: Fíjate que Enzo no pudo anticipar nunca, ¿eh? Muy por debajo el nivel de los chicos argentinos, porque creo que gastaron, insisto, mucha energía con Inglaterra.
2: 0-0, final del Mundial. Tiro libre para España, se lo hicieron para Laporte. Trota la cancha Laporte, Laporte todavía en terreno propio. Va Laporte, se mete en el anillo central. Traslada Laporte, tocándola por abajo para Rodri. Rodri el capitán, levanta para Porro. Corre Porro, se cierra Samal, abierto Porro. La baja Porro, Porro tocándola para Samal. Avanza Samal, Samal contra Tagliafico. La tiro al área para Ferran. Ferran y el buscapié rebotan Medina, lateral para ellos.
3: Entró bien Medina. Bien Medina y Otamendi, como si estuvieran jugando partido hace bastante tiempo.
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0: No, tengo las ganas de irse.
2: Y se aburre.
0: Está aburrido, no le gusta el fútbol.
2: Cubarsí la tira para Rodri. Rodri la tira para Pedri. No lo vamos a extrañar, ¿eh? La manda para Cubarsí. Cubarsí para Rodri. Ataca España. 39 y medio con este resultado alargue. 0-0. Pero se vienen ellos. La domina Cucurella. Cucurella contra Simeone. La mandó más atrás para Laporte. Al ataque Laporte. Así va Laporte. La deja para Cucurella. Cucurella otra vez atrás para Aymeric Laporte. Más atrás para Cubarsí. La frena y la saca para Porro. Avanzó Porro. Traba y toca McAllister afuera. Saque de manos para España.
3: Nosotros estamos preocupados por cómo jugamos. Ellos deben estar preocupados porque 85 minutos de dominio y no pueden ganar.
2: Merino, la tira al zurdo Merino. Merino para Rodri, avanza Rodri, coloca el cambio de frente para Nico Williams. La para con el pecho Nico Williams como puntero por la izquierda. Mano a mano con Molina, se escapa por adentro Nico Williams. Pega Molina, ganó Molina, corre Molina, pero el rebote le queda a Pedri. Pedri tocándola para Laporte. Laporte 3 metros en campo de Argentina. Abrió para Pedri desde la mitad de la cancha, atrás para Unai. Simón.
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2: Sí, Cubarsí sale tranquilo, camina, avanza paso seguro pero lento. Cubarsí la tira para Merino, el número 6, Merino contra Paredes, entre dos la filtró para Rodri, quedaron huecos en el fondo de Argentina. 42 minutos, segundo tiempo, la apertura para Samal, el zurdo mira al área, la mandó rasante para Rodri, Rodri para Merino, el zurdo que se acomoda, Merino la picó al área para Ferran Torres, le pegó de primera, afuera, la enganchó mal Ferran Torres, menos mal, pero estaba adelantado, ¿no?
3: No,
2: no,
3: no cobró,
6: No, bueno, no, está habilitado.
2: Lo mal que le pegó Ferran.
0: Claro, yo pensé que había, se había desviado notamente, pero no, no la pifió, la pifió.
3: Hizo una buena diagonal, marcando el pase, todos de ellos, todos. Nosotros tenemos que mirar el reloj y que termine esto.
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2: Puede hacer otro cambio si vamos al alargue, ¿no?
4: Claro, exactamente, Leo, pero solo en el alargue.
2: La peinó McAllister, cierra Cubarsí con la cabeza, baja y domina Pedri, Totti.
0: No, yo ahí como premio lo metería a Lautaro por Julián, pero...
2: ¡Uy! Zafó de la patada de Messi, Pedri se metió en campo argentino, se voy Totti, la deja para Samal, Samal la cruzó al otro lado para Laporte, Laporte, así va Laporte, Laporte la toca para Rodri, se da vuelta a Rodri en terreno español, otra vez para Laporte, Laporte la manda campo arriba para Pedri, avanza Pedri, lo encara a Paredes, coloca por alto a la izquierda para Nico Williams, dudó Molina, también Nico Williams, ni uno ni otro, ahora sí, Nico Williams en el confín del terreno, Williams para Cucurella, puede sacar el centro, cúbranlo, la mandó para Rodri, a 10 metros del área, Rodri tocándola para Porro, se cierra Porro, 43 minutos del segundo tiempo, 0-0, la final del mundo, aguantamos los trapos como podemos, ilumina a los Diego, corre por la izquierda Nico Williams, se prepara para tirar la pelota al área de Argentina, se frena, dos que lo marcan, uno de ellos es Juliano, el otro Molina, va para Pedri, Pedri al medio, la tira para Cubarsí, sálganle, Cubarsí, la jugó Cubarsí para Merino, va Merino, Merino al medio, corta bien Otamendi, recupera Porro, apunta Porro, Porro sacándola para Samal, de zurda Samal, en la puerta del área, enganchó, lo corre Tagliafico, lo dejó en el camino Samal, se da vuelta, vuelve a enganchar, la tiró al otro lado para Rodri, Rodri coloca por alto la izquierda para Nico Williams en el vértice del área, Williams mano a mano con Molina, enganchó y perdió con Molina, bien por Molina, saca a la cordobés Nahuel Molina, lo encara Nico Williams, la tiró por un costado laterales para España en ataque
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3: Durísimo partido, complicado, porque fíjate lo que nos cuesta recuperarla, decía Molina, un montón de pases de ellos. La recuperamos y ¿qué hacemos? La tiramos afuera.
0: Sí, yo te decía, siete Lautaro por Julián. Hay muchas chances que fracase también, pero llega una pelota.
2: Se viene Rodri, tiró por arriba del arco, el menos remate mal de Rodri. Bueno, saca el arco para Argentina.
3: Menos mal que le pegó al arco. Tenía tres pases, cuatro para hacer, tenía terreno. Ay, Dios mío, que termine esto. Sí, pero... Debería entrar Lautaro y que no salga nadie.
0: Claro, pero tenía espacio también para un lindo remate, ¿eh? Estaba franco, derecho al arco. Menos mal que la tiró para arriba.
2: Que venga Shakira, que cante Madonna. ¿Qué es eso? 44 del segundo tiempo, 0-0.
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3: Mira lo que demora en lateral.
2: 44 y medio, si alguien me dice algo. Navarro.
0: ¡Diva!
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2: De cabeza de Laporte, revienta de zurda Cubarsí, la va a buscar Ferran Torres de espaldas a Otamendi. Cae Otamendi, falta de Ferran. Tiro libre en la mitad para Argentina.
3: Vivo, vivo Otamendi.
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2: Pasamos información.
5: El miércoles juega Lanús frente a Cienciano Sudamericano. Arbitraje del venezolano Alexis Herrera.
3: Bueno, faltan. ¿Cuánto adicionó? ¿Cuatro?
2: Cuatro.
0: La sacamos barata, ¿eh?
3: Estamos esperando. Minutos. Sí. Estamos esperando la larga para que entre Lautaro, un nuevo con energía.
2: Levanta el Dibu, la tira para Juliano Simeone, el frentazo de Laporte. Recupera con el pecho McAllister, va Argentina. McAllister para Molina, Molina toca para McAllister, McAllister para Leo. Encara Leo, va a Leo, por adentro Juliano, la toca por afuera para Juliano. Falta. en contra de Messi de Laporte. Falta en contra de Messi que se toma el rostro, Tiro libre para Argentina. Mirá si lo ganamos sobre el final.
3: Y mirá si ganamos en esta. No visitamos el área. No sabemos dónde queda el área de Simón, de Unai. Pero la tiramos ahí. Y mirá si ganamos en la hora.
2: Ahí le fue a pedir disculpas. Laporte, tiro libre para Argentina.
0: Sí, Paredes pedía amarilla. Y era para amarilla. Después fue directamente a derribarlo a Messi.
2: Amonestaron a Scaloni, a Roch.
4: Sí, le sacaron amarilla a alguien del banco a de Samuel. La selección. Creo que al técnico, Leo.
2: O a Samuel, Samuel está como loco, vendrá el tiro libre.
3: Dame esta.
2: Tiro libre para Argentina desde la derecha. Messi para pegarle, también está Paredes. Alientan los argentinos. Mira si lo ganamos ahora el final. Ilumina a los Diego. Iluminate, Leo. Vendrá el tiro libre al área. Toma carrera Messi. Jugada preparada. Lo mandó al fondo para Giuliano. Simeone lo encara a Cucurella. Devuelve para Leo. Al lado lo tira Paredes. Leo que la mandó para Enzo. Pegale. Enzo para Leo. Puerta de área. Enganchó Leo. Traba Leo. La termina sacando Cubarsí. Buen anticipo de Paredes. Va Argentina sobre el final. Paredes para Julián. Va Julián. Julián la mandó al fondo para Giuliano. Giuliano al arco. Era centro. Dominó Unai Simón.
3: Qué lástima. Mal centro de Giuliano. Buena jugada.
2: Responden los españoles con Porro. Marca, falló en la marca, en realidad Tagliafico. Y se la lleva Nico Williams. Por adentro Torres, Nico al arco, tapó el Dibu con las palmas de la mano hacia adelante. Tapó el Dibu y se viene Argentina de contra, mete Fernández. Uy, qué fuerte Fernández.
3: Se va a ir.
2: En contra de Cubarsí.
0: Qué lástima, está molestado, qué lástima.
2: Con 10 nos quedamos. Expulsado Enzo. Lo levantó a Cubarsí. Ay, Sarroz querido.
4: Ay, se quiere morir en el banco de Argentina. Mira para el piso Scaloni, agarra una botella de agua. Se queda con 10 el equipo.
0: Ahora fíjate lo que nos costó un ataque. Un ataque, fue una contra furiosa de Nico Williams. La mejor atajada de Dibu en el partido. Y a la salida de la atajada de Uche, para mí está mal amortado. Para mí está mal amortado. ¿Se puede revisar esto? ¿Una amarilla mal sacada?
3: Yo creo que está mal amonestado. Lo que pasa
0: es
3: que
0: como lo toca,
3: no sé si van a revisar. Como lo termina tocando, para mí no es para amarilla, es falta. Pero no para amarilla. Entonces, como lo toca, no hay simulación. Todo el mundo le dice, no, tocó.
4: Todos en el banco argentino.
0: Para mí la tiene que revisar.
2: Condicionado Slavko Vincic por los españoles desde que comenzó el partido.
0: Lo que pasa es que, a ver, si no tenemos chance con 11 de ganar en los 90 o 120, imagínate con 10.
3: Claro.
0: Es una decisión que ya termina de inclinar la cancha toda contra el Dibu.
3: Acá fue vivo Cubarsí, pues la exageró. Yo creo que lo termina tocando, rozando. Pero no es para amarilla, no. Es una falta de frente.
2: Bueno, se queda con 10 Argentina, Sarroch.
0: Si soy él, solo me voy,
4: por la doble amarilla, pero me parece que van a revisarlo.
0: Sí,
4: porque el árbitro toma distancia, les pide a los jugadores que se corran. Eso reclaman también los jugadores de Argentino, que revise la jugada.
0: Le hizo una seña al árbitro a un jugador argentino como que le están hablando, algo le están diciendo. Yo soy él, solo ahí se va. Yo no me iba,
2: Hay un esloveno también en el VAR, Sarroch.
4: Sí, a ver, en el VAR está Bastian Dankert, el alemán, y Nicolás Gallo, el colombiano.
2: Bueno, tiro libre para España en la mitad. Ya tenemos 49, tiempo cumplido de acuerdo al adicionado.
3: Se va Enzo, pide disculpas, mira Enzo.
0: La primera amarilla, ¿cómo fue? A ver, vamos a memoria.
3: Sí, hace poco
5: por protestar.
3: Fue.
2: Ah, por simular o por protestar.
5: No, por protestar.
8: Por protestar fue.
0: Qué pena, qué expulsión infantil. A ver, innecesaria. Porque si a vos te rajas, viste, un último hombre, saca la pelota en la línea con la mano.
2: Bueno, vamos por la heroica Argentina. Con este resultado alargue, 50 ya tenemos, tiro libre para España en la mitad.
3: Ya terminaba el partido.
2: Tiro libre le va a pegar Cubarsí en la mitad del terreno, en la raza central. La toma Rodri, avanza Rodri, ahora atrás Argentina, avanza España, final del Mundial, 0-0, estamos con 10 por la expulsión de Enzo, va para Porro, viene para Cubarsí, el cambio para Laporte, avanza Laporte por el medio, Laporte la entrega por abajo para Nico Williams de 11, la tiró para Cucurella para Pedri se viene para atrás, encuentra la visión panorámica, pero no manda al centro, otra vez para Laporte, la deja correr Rodri para Cubarsí, tirándola para Rodri, le marca el pase Porro, Rodri la abrió para Samal, en el área, quedó Porro como siete. Yamal, el zurdo, no encuentra el hueco para el centro, lo marca bien Tagliafico y sale Julián para la contra. Julián presionado, se la roba Yamal y lo presionó Yamal y le quedó Cucurella. Cucurella para Ferran Torres, falta. ¿Por qué esa falta?
3: Paredes, dale.
2: Paredes, ¿por qué esa falta?
0: Sí, aparte es otro, estás amonestado. Claro, otro que está en la cornisa de la roja, Paredes, qué problema.
2: No, 51, mirá qué tiro libre en la puerta del área para España. ¿Por qué hay que sufrir tanto, por Dios?
3: La agarró Ferran, la quiere Lamín. La hizo mal Julián acá, en vez de irse solo allá, cambió de frente sin sentido.
2: Tiro libre y se termina el partido en el tiempo reglamentario. Iremos después al alargue.
0: Mirá los pases, 585 pases España, 200 y pico Argentina.
2: Dos candidatos, Porro y Yamal. El balón a 25 metros del arco, en línea recta, tiro libre para España. ¡Vamos, Diu! Somos 46 millones colgados de tus guantes. Tiro libre para España, la barrera de Argentina está en el área. Con 10 lo aguanta Argentina. Saca el aerosol, el árbitro. Mirá qué quisquilloso. No fue quisquilloso con Baena, que se cansó de pegar. Sí, con Fernández para echarlo. Y ahora para sacar el aerosol para la distancia reglamentaria de la barrera. ¿Qué querés, esloveno? Que vayan al lado del líbulo de la barrera. Terminal, hermano. Tiro libre para España. La acomoda Yamal. Porro y Yamal, los dos candidatos. 52 del segundo tiempo. Tremendo momento estamos viviendo los argentinos. Se termina el tiempo reglamentario. Con 10 Argentina. Por la expulsión de Enzo Fernández. En el medio del arco el Dibu. Se aplaude, se da ánimo. ¡Ay, Dios, qué peligro! Toma carrera Yamal, también Porro. El árbitro sigue peleando con los de la barrera argentina. 0-0, 52 del segundo tiempo. Me encomiendo a vos, San Expedito. A vos, Diego. Me encomiendo a vos, Indio. A vos, Antonio Ubaldo Ratín. Vendrá el tiro libre. Toma carrera Porro, para mí le va a pegar Yamal. Va Yamal, tiró el Dibu. El Dibu volcó el cuerpo contra el palo izquierdo y con ambas manos lo tiró al córner. El Dibu, somos 46 millones colgados de tus guantes al córner. Le va a pegar de la punta derecha. Nico Williams, jugada preparada para Perry. Le va Perry, Perry para Williams. Nico y el buscapié, mete con todo. La saca Tagliafico y el árbitro lo dio por terminado. Nos vamos al tiempo suplementario, 0-0.
4: Leo, se va a venir Ezequiel Palacio.
3: Qué partido de Tagliafico, ¿eh? Justo cortó, se está agrandando el Dibu. Qué lástima la largue. Ideal sería terminarlo acá, porque 11 contra 11 sufrimos. Messi está perdido. Te digo, es una picardía no tener a Lautaro en la cancha. Pero bueno, ya gastó muchos cambios.
0: Claro, y quedan 30 minutos con 10. Por eso elige Ezequiel Palacios. Vamos a ver quién sale.
3: ¿Quién sale?
0: Yo no sé si lo saco a Paredes, porque está a punto de ver la roja Paredes, ¿eh? Aunque haya entrado en el entretiempo, no funcionó, lamentablemente. No por culpa de Paredes, demasiada España para esta Argentina, muy al límite físicamente. No va a entrar Lautaro, un castigo grande para él después de meter el gol frente a Inglaterra. Bueno, la esperanza es que estos 30 minutos pasen rápido.
3: Sí.
0: Y podamos ir a los penales.
3: A ver, la Argentina tiene la preocupación de ser menos y tener menos. Jugamos mal y somos 10. Ellos tienen la preocupación de haber sido mucho más y no pudo hacer un gol. Mira, esta. No, ahora sí, ¿eh? No,
2: bueno, y yo te digo, ya Roch pasó por el lugar de Argentina, está rodeado Scaloni por sus muchachos.
4: Sí, se abrazan todos los jugadores, Leo. Es el tercer tiempo suplementario que afronta la selección en esta Copa del Mundo, con Cabo Verde, con los suizos, y hoy en la final contra España. Veremos si viene de entrada Ezequiel Palacio.
2: Luis de la Fuente rodeado por los suyos, Matías.
9: Sí, al igual que en todos los otros cortes del partido, la pausa de natación, lo reúne y habla él permanentemente, no como Scaloni en otros casos que hablaba uno por uno o daba indicaciones. De la Fuente ordena, tiene dos cambios por hacer, sí, todavía el técnico español.
3: Terminó el octavo partido de España y tiene un gol en contra. Y hoy no tuvo ni un remate al arco. Eso habla bien del equipo español, que ha jugado una gran final, porque estaban en duda de si estaban acostumbrados a finales del mundo. Tiene un solo título, Argentina tiene tres, viene de ser campeón en Qatar. La verdad, estuvieron a la altura. Pero le faltó punch arriba.
0: Sí, ojalá ganemos por penales. Ahora es una mala final de Argentina, ¿no? Con este, por supuesto, argumentos al límite físicamente. Salió primero lesionado Licha, después Montiel, porque a los 60 ya no puede seguir. En el entretiempo entró Paredes por Nico, que no había jugado bien. Yo no lo hubiese sacado a Nico igual. Yo no lo hubiese sacado a Nico, pero por lo menos iba para adelante, hubiese aprovechado para sacar a De Paul ahí. De Paul lo tuvo que sacar a De Paul para poner a Simeone, que tampoco cambió la ecuación. Tuvo que entrar Medina por Cuti, lesionado. Pero es una mala final argentina porque no atacamos nunca, no pateamos al arco nunca. Y bueno, nos queda apostar a los penales con un gran Dibu esta tarde.
2: Bueno, ya está Argentina para empezar el primer tiempo suplementario. La ovación para el Dibu, Sarroch.
4: Sí, ovación para el Dibu, que le pide aliento a la gente. Está muy, pero muy enfocado el arquero. Agita los puños. Ahora toma agua, que le acercó Marito de Stefano, el utilero de la selección. Se sigue moviendo Ezequiel Palacio.
3: Lo que pasa es que el Dibu le pide aliento a la gente y sacan en el teléfono celular de la Louis Vuitton y los graban, los filman. Porque el que vino a la cancha, claro, gastó 10 lucas verde.
0: Hoy no está el público futbolero, ¿no? De otros partidos. Bueno, el tema es cómo resistir. Cómo llegar a los penales para ser campeona de la mano de Dibu. En el 90 apostábamos a los penales de Goico y no llegamos. No llegamos ni al suplementario. Hoy llegamos al suplementario. Esperemos llegar también a los penales.
2: Comienza el primer tiempo suplementario, final del Mundial. Levanta el volumen de la radio. Argentina 0, España 0, con 10 nosotros por la expulsión de Enzo. Iluminalos, Diego. Por Diego, por la última de Leo, por los pibes de Malvinas. ¡Vamos, Argentina!
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2: Frente a la pelota, Ferran Torres tendrá que mover España. Ajusta su cronómetro el árbitro Slavko Vincic, el esloveno. Estamos con 10 por la expulsión de Enzo. Basta de la música, viejo, por favor.
3: Entiendan, que no toquen la pelota.
2: Entiendan un poco del espíritu del juego, hermano. Esto no es fútbol americano, esto es soccer. No es béisbol. Acá estamos sufriendo, lo estamos pariendo. Basta de música, hermano. Vamos a ver España. Ferran Torres tocará hacia atrás. Comenzó el primer tiempo suplementario. La pelota para Rodri, que se cruza la mitad del terreno. La pone para Cubarsí. Ya chocó con Messi. Rodri, el balón para Porro. Porro para su arquero Unai.
3: ¡Qué jugada más!
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2: La abrió para Cucurelli, acompañado por Williams. Nico Williams la frena y la vuelve a entregar para Cucurelli. Cucurelli al medio para Perri. Tres cuartos de campo de Argentina. Por adentro traslada la pelota Perri. Perri abrió a la derecha para Porro. De siete lo tiene Jamal. Porro abrió para Jamal, de primera para Porro. Porro la pisó, la tocó al medio para Rodri. Se aproxima al área. El cambio de frente para Williams. Le ganó las espaldas a Nahuel Molina. No puede primero, después sí. Williams para Cucurelia. Cucurelia para Perri. Perri toca para Cucurelia. Abre para Williams. Williams se acomoda para meter el centro. Le marca el pase Cucurelia. Por adentro Ferran Torres. La pelota atrás para Laporte. No cambia la tónica del partido. La maneja siempre España. 0-0 con Argentina. Un minuto del primer tiempo suplementario. Aparece por la derecha Jamal. Jamal para Porro. Porro en la puerta del área. Porro al lado lo tiene Rodri. La abrió para Jamal, de primera para Ferran. Ferran para Jamal. Jamal la puede tocar para Ferran. Viene antes para Porro. Porro para Ferran Torres. No la puede controlar. La quita. Mete con todo Tagliafico. Cae. Falta. Falta, falta. Tiro libre. La falta de Porro para Argentina.
0: Argentina juega 4-4-1. Messi de punta. Y en el medio es Simeone, Paredes, Alexis, Julián por la izquierda y Messi de 9.
2: Vamos por la heroica, López. Sí. No queda otra.
3: Y Dios de 9. No decíamos siempre, bueno, Messi de 9 hoy. 4-4-1, como dice Totti, a aguantar.
2: Se adelanta para pegar del Dibu Emiliano Martínez.
3: Cámbiame.
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2: Suplementario, 0-0 con España, con 10 por la expulsión de Enzo Fernández. Se abre, se ofrece como descarga Medina, el pelotazo del Dibu Martínez para Julián. Corre Julián, no llega. Saque de portería para los españoles.
3: Mirá lo que nos cuesta tener un ratito, un minuto la pelota, la tenemos afuera.
7: Se viene.
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2: Pasa la pelota por Rodri. Rodri da tiro al área para Ferran. Ferran va a encarar, escapó por afuera. Ferran Torres, se frena Ferran Torres, la tocó para Samal, no llega Samal. Rebota en Julián, saca la Tagliafico. Saca la Tagliafico, la levantó Tagliafico para Julián. La baja Julián, la tiró atrás para Tagliafico. La pierde con Samal, sacala, te dije. Va para Pedri, Pedri de zurda. Levantó el centro para William, cabeceó, tapó el Dibu. Tapó el Dibu con la mano derecha. Le quitó el gol a William. 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Una de las mejores atajadas de la historia. Con la mano derecha abajo, se le metía el cabezazo de William.
3: Sí, no la tocó afuera Tagliafico, se la dio a Julián para tenerla un rato. Julián devolvió mal y ahí nació el ataque de ellos.
0: Bueno, finalmente tiene su partido Dibu, Ahora toda la gente canta por el Dibu. Si hay una esperanza de ser campeones hoy, es por el Dibu en los penales.
2: Lo viste, García, lo viste.
11: Impresionante.
2: La tiene el Vinchu Medina. La picó el Vinchu Medina para Julián. Anticipó Porro. Pelota del Dibu Martínez.
7: Se va con...
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2: Roche, ¿cómo se vive por el lado de Argentina?
4: Se vive con mucha tensión en el banco de los suplentes, la mayoría de ellos parados, Leo.
2: Por el de España, Matías Palacios.
9: Por ahora no va a ser otro cambio de la fuente. Veremos en la segunda parte de este suplemento.
3: Llamó a uno, llamó a uno. Le falta gol.
2: Levanta el Dibu Martínez para Juliano Simeone. Saca la Port con la cabeza. Falta de Juliano. Decía López.
3: No, que...
9: Ahora sí, claro,
3: claro, claro, porque le falta gol. Ellos tienen la pelota, pero no tienen profundidad. Con todo lo que la tuvieron, no inquietaron tanto con centros, con algún mano a mano recién.
0: Sí, y le quedan dos cambios todavía en la fuente. A nosotros uno solo, que sigue moviéndose Seguir Palacios.
2: Aparece Porro por el medio, el marcador de puntos por la derecha. Porro para Rodri. Primer tiempo suplementario, 4 minutos. La sacó con la cabeza Simeone al medio. Qué comprometido, por Dios. Sacala Simeone. La peinó Simeone para Paredes. Paredes para Messi, no llega. Corta la Port. Se vienen los españoles.
3: Sí, Messi está agotado, cansado. No le llega la pelota.
2: Le llegó a Pedri, Pedri el pase corto para Cucurella, Cucurella para Nico Williams, Williams que recién lo tuvo de cabeza y tapó con la mano derecha, la mano de Dios, la otra mano de Dios, el Dibu, la toma Cubarsí, 5 minutos, primer tiempo suplementario, con 10 Argentina por la expulsión de Enzo, con 10 lo estamos aguantando, final de la Copa del Mundo, va para Porro, viene para Pedri, Pedri que la toca al medio para Rodri, Rodri cambia de frente para Nico Williams, va a marcar la Molina, llega Nico, Nico escapó, vértice de área, Nico Williams rebota la pelota en la marca de Juliano, la toca por un costado de Pedri, va por el otro, cierra la Port, pega en Juliano, corre Juliano, se le va
3: bien
2: por Juliano Simeone, lateral para ellos.
7: Conectemos.
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4: Hay un Leo,
3: sí.
4: Ahora se prepara Senesi también.
3: Bueno,
0: y línea de 5 para colgarte el travesaño y aguantar y que lleguen los penales.
2: La tiene Porro, Porro a la puerta del área para Ferran. Va Merino, tiró, tapó el Dibu. William tiró. Cobró falta el árbitro.
0: Mirá.
2: Cobra falta el árbitro.
0: Lo salvó el esloveno.
2: Cobró falta, era gol de Williams.
0: Lo salvó el esloveno.
2: Cobró falta el árbitro.
0: Yo no vi nada. Lo salvó el esloveno, me parece. A ver.
3: Protesta poco España, Protesta poco.
2: Bueno, zafamos.
3: Creo que la falta no es con el Dibu, sino antes.
2: Primero lo tuvo Merino, tapó el Dibu y después definía Williams.
3: A ver.
0: Acá viene la jugada. Es... No, para mí se cae solo...
2: Otamendi.
0: Para mí se cae solo Otamendi. Yo no veo falta. Pues tapa el Dibu cuando entra Merino. Se le escapa al Dibu. Yo no veo falta, Pero bueno, ojalá que no la revisen. Y después el Dibu, mirá, el Dibu la puede agarrar y se le escapa. Mete 2 manotazos y la empuja Nico Williams.
2: Sí, bueno, cobró falta en contra de Otamendi. Mirá cómo protestan los españoles en el banco, viejo.
3: Había cobrado antes igual,
2: Oyarzabal está como loco. Paren un poco, viejo, desde que empezó el partido, pidiendo bueno, todo.
9: De hecho, Leo, Rodri recibió un llamado del banco diciéndole que no había habido falta y por eso salió corriendo como capitán a hablarle a Loveno Vinci.
2: Yo te digo, soy el Dibu, me levanto rápido y salgo jugando.
3: Yo también. No quiero que
2: no haría esto, tanto. No haría esto, porque Dibu yo creo que está bien. Pero como Argentina no la está pasando bien, se tira. Yo arrancaría rápido.
0: Sí, Yo creo que es Otamendi el que...
3: Sí. Le falta sobre Otamendi.
0: El que va sobre Merino y...
3: Pero vos fíjate que Otamendi, en vez de ir a disputar la pelota, cae. Claro. Entonces entiende que bueno, no disputar, lo empujaron.
0: Igual es una pena, porque después el Dibu la pudo controlar, ¿eh? Pudo controlar la pelota después de la supuesta falta de Otamendi. Se le escapó y se la dejó a Nico Williams.
2: Bueno, pero Slavko Vincic lo anuló. Argentina 0, España 0. 7 minutos y medio. Lo siguen atendiendo el Dibu Martínez. Pablo Navarro, Buenos Aires.
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3: Llegamos ahí a la orilla. Lo tenemos reagrandado al Dibu, ¿eh? Ha sido la figura de la cancha. ¿Cuánto falta? Hay que mirar el reloj todo el
2: 8
3: tiempo.
2: 8 del primer tiempo, oh. Suplementario tenemos.
3: ¿Van 8?
2: Van 8.
3: Faltan 7.
2: Y lo que adicione, porque está parado hace rato 7, el partido.
3: Y 3, 10 y 15, 25 minutos todavía.
2: Se va Rodri en España, Matías.
9: Rodri, entra Martín, muy Mendy. Se va Laporte, entra Eric García, puesto por puesto los cambios de la Fuente.
3: Bueno, que salga Rodri para mí es una buena noticia, ¿eh?
0: Es raro que salga Rodri. El mejor de la cancha estará extenuado, agotado, pero ante a penales además.
3: ¿Cómo están los suplentes de España? Entran a la cancha cada rato.
2: Martín Zubimendi, ¿quién más?
3: Eric García.
0: Eric García del central.
9: 18 Zubimendi, 4 Eric García.
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2: Bien taporro para Ferran Torres, la peinó para Nico Williams con la cabeza atrás para Pedri. Pedri saca para Cucurella, atraviesa la mitad del terreno, se viene Cucurella, Cucurella para Nico Williams, frenó ante la arremetida de Molina, va Molina, gana Simeone, viene la pelota adelante, el cambio de frente, corta. Merino, que volvía, se equivocó Molina. Merino que la tocó atrás, se viene Porro. Porro tocándola para Samal. Samal va contra Tagliafico, vuelve sobre su paso Samal, entre dos la filtra para Perri y la toma el recién ingresado Zubimendi. Va Zubimendi, Zubimendi abrió por abajo para Cucurella, Cucurella al medio para Perri, Perri se acomoda para pegarle, la picó al área para el número 6, Merino. La sacó bien del fondo Argentina, la corre Messi, comete falta en ataque en contra de Cubarsí, tiro libre para España. Mirá Messi, después le pegaba al arco. Ya no valía. Tiro libre para España.
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2: Pedri que la toca por abajo a la derecha para Lamine Yamal. Al ladito lo tiene a Porro. Lo encara Tagliafico, Yamal para Porro. Porro en la puerta del área. Porro para Pedri. Pedri la cruzó para Cucurella. Apunta Cucurella. Cucurella para Nico Williams. Nico Williams como puntero por izquierda la mandó al medio. Uy, uy, uy. Viene para Zubimendi. Zubimendi para Pedri. Pedri que la cambió al otro lado para Porro. Al lado lo tiene a Yamal. Porro se acomoda, levanta el centro. Segundo palo entra Williams. Con la cabeza la saca Molina. La toma fuera del área Cucurella. Va España con Cucurella, 10 minutos y medio, estamos con 10, primer tiempo suplementario, 0-0, la final del mundo, iluminalos Diego, a vos me encomiendo San Expedito, también Virgen de San Nicolás, la maneja en la mitad del terreno, la toca por abajo Pedri, Pedri que abrió para Zubimendi, Zubimendi para Cubarsí, mira Cubarsí en la puerta del área de Argentina, el primer marcador central la sacó para Yamal, Yamal en el confín del terreno, va Yamal, Yamal tocó para Porro, Porro al medio para Pedri, se acomoda Pedri, Cubarsí, Yamal le pegó a cualquier parte. Salida para Argentina.
3: Y entra encima el que estaba de vacaciones. Y sale Julián. Ah, sí. Bueno. Somos sale. Inglaterra contra Argentina, ¿eh?
4: Sale ese. Julián Álvarez. Viene Marco Senesi con la camiseta número 2 para armar una línea de tres centrales.
3: A bancar todo, Totti, ¿eh?
0: La puesta está clara. Colgado del travesaño. Ahora, lo singular es que le podemos ganar sin patear al arco.
3: Sí.
0: Si vamos a los penales, no le pateamos al arco en 120 minutos y en los penales le podemos ganar.
3: Sí, porque tenemos al Dibu agrandado la figura de la cancha por ahora.
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0: Ya. Tagliafico de central en la línea 3 y va Medina de lateral.
4: Totti, no está bien Tagliafico, está con dificultades, le pidieron que vaya adentro.
2: Ah, bueno.
3: Ay, se cobraba el tiro libre acá.
2: No le cobraron falta a Messi y se la lleva a toda velocidad por el medio, el cambio de frente de Pedri tocándola para Porro. Tiene terreno para recorrer. 12 minutos, primer tiempo suplementario. Se viene por la derecha Porro, Porro para Samal, toca para Porro. Porro la manda al medio para Zubimendi. Adelanta Zubimendi. Zubimendi sube por el medio. Zubimendi para Pedri. Pedri abrió para Cucurella, la deja correr para Nico Williams. Vértice de área, ataca España. El centro para Ferran, cabezazo, se lo perdió Merino. ¡Se lo perdió Merino! Estaba adelantado, ¿no?
0: Y levantó la bandera el árbitro, ¿eh? Levantó la bandera. A verla.
2: Se salvó Argentina, lo tuvo de cabeza Merino.
4: Leo. No. ¿Sabés que Tagliafico desde el piso dijo no puedo más? Le dijo al Dibu Martínez.
3: No, estaba habilitadísimo. Merino, que siempre entra y hace goles, erró algo imposible. La gente quiere levantar al equipo. Que no se mueve.
2: La vida nos da una señal, el fútbol nos da una señal. Vamos a Argentina, alentado por su público. Con 10 aguantan los campeones del mundo. Se viene con todo España. 13 minutos, primer tiempo suplementario. Con 10 Argentina, por la expulsión de Enzo Fernández. El cambio de frente, aparece el recién ingresado García. García para Cucurella. Cucurella toca para Nico Williams. La frena y devuelve para Cucurella. Tres cuartos de campo rival. La manda rasante al medio para Pedri. Avanza Pedri por el medio. Por afuera espera Porro. Porro la dejó correr para Samal. Samal mano a mano con Medina, salió lejos a buscarlo, la tocó otra vez para Porro. Porro para Pedri, zafó de la marca de Paredes, la soltó para Nico Williams. Vértice de área, amaca el cuerpo Nico Williams, lo encaró a Molina, sigue con la pelota Nico Williams, se prepara, le pegó Barre, Paredes, gana Paredes. Paredes la sacó para Molina, el cambio de frente para Messi, iluminate Leo, zafó de la marca de Cubarsí, levantó tres dedos de zurda para Zuliano Simeone, falta de Cucurella, que no dice el árbitro, que no dice el árbitro. Que no dice el árbitro. Tanto se quejan estos españoles que lo condicionaron al final. A este Vincic, al esloveno. Se le va a Samal. La trae para Argentina. A los manotazos Samal con Tagliafico. Afuera de la cancha. Condicionados los árbitros por estos españoles. Tope.
3: Sí, le tiene una piña al aire. Le piden la falta a Giuliano. Claro, atacamos tan poco. Tampoco atacamos.
0: Fue clarísima la falta, mirá la
3: claro,
0: voz.
3: Claro. Mirá
0: cómo lo embiste de atrás.
3: Pero claro que sí.
0: Lo embiste de atrás, clarísima la falta y Argentina aprovecha esta fricción.
3: Y además de amarilla era falta y de amarilla. Sí.
2: Tanto lloraron los españoles antes del partido, durante el partido, tanto lloraron que lo terminan condicionando a Slavko Vincic.
0: Y nos viene bien para que pase un poquito el tiempo, ya estamos en 15 casi, 14 y medio. Se termina el primer tiempo suplementario.
2: 0-0 con 10 Argentina. Alientan los hinchas argentinos impávidos. Los españoles de rojo en aquella tribuna. No pueden creer el espectáculo de la hinchada compatriota. Vamos Argentina, más que nunca. Contra el árbitro, contra los españoles. Domina Simeone. Simeone que abre por abajo para Molina. Molina que la toca atrás, se adelanta Otamendi. Otamendi la juega más atrás. Va la pelota por el medio para Senesi. Senesi tocándola para Paredes. Paredes en la mitad del terreno, tres más. Hasta el minuto 18, primer tiempo suplementario. Paredes la juega mal, recupera Williams. Traba y gana Molina. Molina sale jugando, desparramado quedó Williams. En terreno propio Molina, Molina al medio. Molina para Paredes, Paredes la va a tocar para Molina. Prefiere atrás con Otamendi.
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2: Revienta el Dibu Martínez, la corre Leo, baja bien Porro, Porro entre dos, la tocó al medio para Zubimendi. Zubimendi se le alcanzó a Pedri, apunta para pegarle. Pedri abrió para Ferran Torres, entra al área, no hay falta, no hay falta de Tagliafico. Sale Argentina con Senesi, levantó el zurdo, anticipa Cubarsí, la dejó para Zubimendi, levanta Zubimendi, cierra Otamendi con la cabeza, saque Argentina, la toma Leo, iluminate Leo para Giuliano Simeone, la tocó atrás para Paredes, Paredes para Giuliano, Giuliano para Paredes. Paredes en terreno propio, hace un enganche Paredes, qué caño que le tiró, innecesario caño a Pedri, porque ahora la perdió con el jugador Merino, y va para Pedri, le pone bien el cuerpo Simeone, va Simeone, vamos Simeone, la toca para Messi, Messi zafó de la marca de Eric García, hace un rodeo, le pica libre Molina, la tiró al otro lado para el Vinci Medina, va Medina, cierra Porro, la toca por el costado, bien por Argentina, huevos carajo.
3: Qué corazón tiene el equipo, sí. Nos cuesta todo, pero ahí vamos.
0: Y se enloquece la gente, es el momento más emotivo de Argentina. El momento que la hinchada más alienta, porque ve que el equipo lo da todo.
3: Bien Simeone, renovó la energía, la peleó.
2: Vamos a tirarles la camiseta encima a estos protestones. Abra lateral para Argentina, el Vinci Medina para tomarlo. Vamos a tirarles la camiseta encima a estos protestones. Ahora se cae Tagliafico, habrá lateral para Argentina. Lo aguantamos con 10, se termina el primer tiempo suplementario.
0: Y un montón, ¿eh? Tres en un primer tiempo suplementario.
3: Sí, se tiró mucho al Dibu ahí.
0: Estuvo
3: caído al Dibu.
0: Pero 3 minutos.
3: Sí, sí.
7: Vamos, Argentina.
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2: Viejo. Lo que mete, recién lo curó Cubarsí, que sacó la patita. Hay lateral para España, en defensa lo va a tomar Porro. Alientan los hinchas compatriotas. Se termina, ya tenemos 17 y medio el primer tiempo suplementario, 0-0, final del Mundial. Senesi con la cabeza, gana de arriba, Merino, cae Merino, no hay falta de Paredes, anticipa Tagliafico. Se fue la pelota lateral para Argentina.
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2: Tiempo cumplido, ya tenemos 18 del primer tiempo suplementario y lateral para Argentina en la mitad. Lo va a tomar Medina, que ahora juega de 3 ante la entrada de Senesi. El lateral para Giuliano Simeone, la peinó Simeone. La quita bien hacia atrás, Zubimendi. Se terminó el primer tiempo suplementario. Terminó el primer tiempo suplementario. Slavko Vincic, 0 Argentina con 10 por la expulsión de Enzo, 0 España.
0: Sí, están muy nerviosos ellos. Ahora los enfocan en el palco. Están todos los campeones del 2010, están todos. Casillas, Sergio Ramos, Puyol, Xavi. Y se miran, viste, y yo, che, no la ganamos. No hacemos el gol y esto se acaba, ¿eh?
3: En el mejor momento de la hinchada argentina la pone la música. Bueno. Ya tuvimos 4 cuartos y uno más, 5 cuartos y la bancamos. Jugaron siempre mejor ellos. Pero le faltó el 9, le faltó el gol. No lo tienen. Nosotros tenemos 2. Uno que salió, Julián. Y el otro que no pudo entrar, Lautaro, una picardía. Mirá cómo va Scaloni a hablar con el árbitro. Porque era falta clara a Simeone y no la cobró. Mirá cómo le enrostran eso al árbitro. Que no cobró la falta. La Argentina aguanta, hace lo que puede. Messi no da más. Esperamos los penales. Ojalá lleguemos, porque tenemos al Dibu Martínez agrandadísimo.
2: Charrot, habla Scaloni.
4: Habla Scaloni. Los jugadores, Leo, con el corazón en la mano, están exhaustos. Es un esfuerzo físico realmente increíble que están haciendo. Tercer tiempo suplementario. Ahora se abrazan todos para escuchar al entrenador.
2: Por el lado de España, Matías Palacios. Repasamos información, Fernando, vamos.
5: 5 de las últimas 6 finales del mundo fueron a tiempo suplementario para Enzo Fernández, tercer futbolista argentino expulsado en una final de Mundial. Recordemos las rojas de Monzón y de De Sotti en Italia 90.
3: Es que parece Italia 90 esto, realmente. Otra vez un expulsado, Enzo Fernández. Cuando faltaba un minuto para terminar el partido, qué pena, porque ahí podría haber estado en la cancha ya Lautaro Martínez. Nos perdimos de un goleador, además que partía penales.
2: Bueno, se va armando todo para el segundo tiempo suplementario, final del Mundial. Vamos, Argentina, vamos, con esa rabia heredera que nos caracteriza, sangre de gauchos y de indios. Vamos, Argentina, comienza el segundo tiempo suplementario. Hay que dejar la vida, muchachos. Ustedes ya saben de eso.
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2: Messi se va a iluminar en algún momento, Gustavo.
3: Ojalá. Lo besan, lo abrazan, le desean lo mejor. Ahí hay uno que está caído, que es Tagliafico, ¿no? Está fusilado Tagliafico.
4: Gustavo, qué no partido. En una jugada se tiró en el piso y le dijo al Dibu Martínez: no puedo más, Dibu.
3: Qué partido que hizo Tagliafico y el Dibu, las figuras, ¿eh?
2: Bueno, aguantar Argentina. Por ahí una tenemos. 0-0 con 10 Argentina. Movió Messi. La tiró atrás para Paredes. Paredes sale jugando con Molina. Molina levantó para Giuliano. Rosan William. Saca García con la cabeza. Anticipa Molina. Corre Cucurella. La deja correr. Oh, sale España.
3: Ay, Giuliano. Giuliano está probando.
4: Sí, la pierna derecha recibe un golpe.
7: ¡Qué jugada magistral!
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2: Samal, Lamin Samal, mano a mano con Medina. De 7 Samal, Samal que la tocó atrás para Porro. Levanta el centro, segundo palo para William. Al medio la tocó Ferrangol. Gol de España, Ferran Torres. La bajó Nico Williams. Entró Ferran, le rompió el arco al Dibu Martínez. 50 segundos del segundo tiempo suplementario. España 1, Argentina 0.
3: Un centro pasado que pensé que el Dibu le iba a descolgar. Creo que la dejó porque pensó que la ganaba Molina. La meten al medio y Ferran, que es goleador, lo merecía hace bastante. Estábamos esperando el final, nada más y los penales. Pero faltando 14 minutos llega el gol, Toti.
0: Sí, yo coincido con vos. Creo que Dibu pensó que la pelota se iba afuera. Creo que pensó que era tan pasado el centro que iba a ser saque de arco. Y mirá vos cómo entra en la historia este pibe Ferran Torres, ¿no? Como Götze, centro que va desde la derecha, segundo palo. Que pierde Molina otra vez, che. Otra vez pierde Molina.
3: Sí, pierde con el cuerpo
0: le,
3: Molina.
0: Le gana a Molina otra vez la espalda. Le cabecea a Nico Williams. Y Ferran mete un zurdazo tremendo.
3: Se tiene que cabecear Nico Williams, ¿eh?
0: Siempre fue el talón de Aquiles nuestro a la derecha.
3: Sí, sí. Se agarra la cabeza Molina, de hecho.
0: Sí, sí.
3: ¿Cómo hacemos para empatar ahora, no?
2: Matías Palacios.
11: Sí, Leo, festeja a Ferran Torres como Iniesta en el 2010. Ferran Torres, un futbolista del Barça del título de España.
2: Vamos, Messi, vamos, Leo. Somos 46 millones colgados de tu zurda. Va para Juliano. Corta la tira hacia atrás. Kelly revienta el arquero. Simón derriba, ganó Paredes. Recupere, se viene Zubimendi. La toca para Samal. Le va a ganar Tagliafico. Cae Tagliafico. Falta de Samal. Tiro libre para Argentina en la mitad. 3 minutos, segundo tiempo suplementario. Estamos perdiendo 1-0 con 10.
3: Corazón no le falta a Argentina, ¿eh? Lo va a intentar por lo menos. No tiene físico.
2: Va Paredes para levantar. Anda, le dice a Senesi. Iván, Senesi, McAllister, Juliano, Medina. Por atrás de todo se relame Otamendi. Picará el primer palo McAllister. Vamos Argentina. Con 10 Argentina. El centro de Paredes al área. La va a buscar Otamendi. De arriba Otamendi la peinó. Sale Simón. Cuando ya estaba al acecho Medina.
3: Sí, debió ir a buscarla Medina. Ganó en las alturas Otamendi. No vamos a tener muchas de estas, ¿eh?
2: Navarro.
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2: Mendi lateral para España.
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0: Hay que reconocer, Leo, los huevos del equipo, el corazón del equipo. Lo entregó todo, llegó exhausto a la final argentina.
2: La domina Porro, ahora la maneja España, se desespera Argentina. Estamos perdiendo 1-0, 4 minutos del segundo tiempo suplementario. La tira mal adelante Perri, anticipó Molina. Molina levanta, rebota la pelota en Perri. Va por el rebote Otamendi, rechaza Otamendi. Pega en Ferran Torres, lateral para Argentina. Charroch.
4: Bueno, desencantado Scaloni, preocupado el técnico de la selección.
2: La saca Senesi. Senesi abrió la izquierda para Tagliafico. Con el alma Tagliafico. La cambia Tagliafico para Messi. Iluminate, Leo. Por afuera lo tiene a Molina. Es un rodeo Messi. El rosarino la tocó al medio para Paredes. Paredes abriéndola para Nahuel Molina. Molina retrocede presionado por Williams. La vuelve a dejar para Paredes. Rebota en Williams. La posee para Argentina Otamendi. Otamendi adelante para Messi. Le pica Tagliafico. La tira para Tagliafico. Cierra Porro. Va por el rebote, pero no puede. Juliano la saca como puede. Adelante Zubimendi. La toma Medina. Medina adelante. Rebota. Bota la pelota en Merino, recupera Argentina con Senesi, se recuesta sobre la izquierda, la toca para Medina, retrasa el juego ligeramente entregándola para Otamendi, asoma la nariz en la mitad del terreno, cómo pasa el tiempo cuando vas perdiendo la puta madre, 5 minutos del segundo tiempo suplementario, perdemos 1-0, con 10 Argentina, va con Paredes, levantó mal, Paredes, canchero Simón, la para con el pecho y sale.
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3: Patada, ¿está molestado o no?
4: No, ahora le va a molestar.
3: Sí, patada de amarilla.
2: Cucurella está en el piso. Muy complicado todo, Toti.
0: No, la única bronca es que nos hacen un gol no calcado, pero parecido al de Inglaterra. Centro del segundo palo, pierde sí. Molina contra Inglaterra, entró Gordon, la metió, acá entró Nico Williams, la bajó y definió Ferran Torres, pero bueno, Montiel no podía más a los 60 y no te quedó otra que ponerlo.
3: No te puede ganar de arriba Nico Williams.
2: Y se viene Merino, frena Merino, falta de Tagliafico, que ya no da más.
3: Pero tiro libre. Todo.
2: Todos.
0: Heroico, heroico Tagliafico, la verdad.
3: Entregó todo.
0: Figura con Tagliafico y Dibu, yo digo, 9 o 10 puntos.
3: Sí, vos fíjate que la Minza más no pudo hacer mucho.
0: No.
3: Pero tienen mucho ellos,
2: La tiene en la mitad del terreno, domina la pelota. Zubimendi para Merino. Merino acompañado por Pedri. La pisa, cancherea, la toca por abajo. Lo atendió Paredes a Merino. Ojo porque estás amonestado, Leandro. Con 10 Argentina, 6 minutos del segundo tiempo. Perdemos 1-0 del segundo tiempo suplementario. La pelota para Eric García. García para Merino, Merino para Porro. Porro la va a tocar para García. La tiene Porro, Porro campo arriba para Jamal. La rebota para Pedri, se viene con campo para recorrer España. El pase al medio para Ferran, autor del único tanto del partido. Va para García, viene para Cucurella. Cucurella por la izquierda, la toca para William. Ahora la toca, se florea España. El toque al medio para Pedri. Abrió Pedri para William. William no puede primero, después sí, tocándola para Pedri. Se da vuelta Pedri. Se apoya Pedri en Zubimendi. Zubimendi atrás para Cubarsí. Se le abre como un abanico Porro. El pase corto para Jamal. Jamal para Cubarsí. La deja para Eric García. La manejan los españoles. Juega por abajo para Cucurella. 10 metros en campo de Argentina. La suelta para Ferran. Ferran la mandó al fondo para Nico William. Por adentro Merino. Por afuera Nico William. Llega William para mandar el centro. Lo apura bien Senesi con el taco Nico Williams, que cobró el árbitro, posición adelantada, tiro libre para Argentina.
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2: Es al tiempo, 7:30 del segundo tiempo suplementario, perdemos 1-0 con 10.
3: Mira, buscamos el gol, no tenemos ni a Lautaro, que no entró, ni a Julián, que se fue, entonces muy difícil.
2: Bueno, hay que meterlo de 9 a Otamendi. El pelotazo del Dibu Martínez, jugado por jugado, arriba, intentaba y no podía Senesi queda de 9. La sacó con la cabeza, en el medio Zubimendi, se va Ferran, mano a mano con el Dibu, Ferran le pegó, gol.
0: Sai.
2: Posición adelantada de Ferran. Seguimos 1-0, seguimos con vida, 8 minutos del segundo tiempo suplementario, 1-0.
3: Pensé que estaba habilitado, che. A ver.
0: Y te digo que no.
3: No sé.
2: Para mí el cuerpo adelantado,
3: Bueno, dale.
2: Sí, para mí el cuerpo adelantado.
3: Saca rápido entonces, dale.
2: Va a salir en el medio Paredes que toca para Molina. Molina atraviesa la mitad del terreno. Vamos por la heroica. Vamos con el sable corvo de San Martín contra estos españoles. Sacudimos una vez. Tenemos que poder hoy. La va a buscar Paredes en la mitad del terreno. Arriba Paredes. Falta de Williams. Esta no es para Marisa. Qué cara dura que sos, esloveno. Qué cara rota que sos, esloveno.
3: Al área.
2: Tira libre para Argentina. Le va a pegar Paredes. 8:30, todos al área. Vamos, Argentina. Vamos a buscar de arriba. Iluminalos, Diego. Yo sé que te pedimos siempre. Todo te pedimos, todo nos diste. Una más. Le va a pegar Paredes. Vendrá el tiro libre al área. Paredes y el centro. Saca con la cabeza Ferran Torres. Retrocede Molina. Molina desde la mitad de la cancha atrás para Andivo. 9 minutos, segundo tiempo suplementario. Lo perdemos 1-0. Estamos con 10. El gol lo hizo Ferran Torres. El expulsado fue Enzo. Se viene Molina por la izquierda. Molina la va a tocar para Senesi. El cambio de frente para Messi. Abrila para Giuliano. ¿Qué te voy a decir yo, Leo? Lo que tenés que hacer. Va Messi. Escapó a la marca de Pedri. Llega al fondo. Iluminate, Leo. Messi el centro. Córner.
3: Ahora.
2: Pegó en García. Con la cabeza García al córner. Es ahora Argentina. Iluminalos, Diego. Iluminate, Leo. Córner corto. Lo hizo para Paredes. Apunta Paredes. Puerta de área. Abrió para Leo. De primera al centro pasado. La pelota quedó en el techo del arco. Mira cómo se cerró. Saque de arco para España.
3: Qué increíble, porque tiró un centro. Se iba cerrando. Y casi se mete en el ángulo.
0: Sí, por lo menos una especie de remate al arco de Argentina en el partido. Quedan 5 y apostar un milagro, ¿no? Un centro.
3: Qué lástima esa jugada.
0: O una guapeada de Giuliano.
3: Qué lástima esa jugada. ¿Por qué no? Jugada para defenderla mejor.
2: Devuelve Unai Simón, largo envío, el frentazo de Nahuel Molina. Se prepara arriba y no llega a pared. Ganó con la cabeza Zubimendi. Corto McAllister. Atrás, toma Andaza, va para el Dibu Martínez. Somos los guardianes de la gloria. Argentina no se da por vencida, ni aún vencida. Con 10 minutos del segundo tiempo suplementario. Por la expulsión de Fernández, perdemos 1-0. La sacó de tijera Cubarsí. Corre Nico Williams. Va Nico Williams. Nico Williams se frena. Escapa, la tira adelante a toda velocidad. Juan William escapó a Molina, lo dejó parado. Nico William, mira,
3: cancherió de canchero.
2: Se la llevó por delante, la esperaba Ferran para el segundo saque de arco para Argentina.
3: Hizo lo más difícil, lo gambeteó como parado a Molina. Qué mal partido de Molina.
2: Qué mal mundial de Molina.
3: Sí, ¿no? Totalmente.
2: Se la lleva del fondo Paredes. Va Paredes como puede Argentina. Paredes la toca por abajo a la derecha para Molina. Al ladito Messi. La juega para Messi. Tres cuartos de campo rival. Vamos, Leo. El Rosarino la manda al medio para Paredes. Se queda definitivamente de nueve Otamendi. Acompañado por el jugador Senesi. El pelotazo largo de Tagliafico. La corre Giuliano. Llega Giuliano. Fue al piso. Recupera la vertical. Giuliano Simeone la mandó atrás para Messi. Borde de área. Pegane. Le pegó. Un rebote y al córner.
3: ¿Qué pasó?
2: Para el partido porque le pegó a Merino
0: en la cara.
2: En la cara.
0: Era bueno el remate de Messi, ¿eh?
2: Bueno, habrá córner cuando se reanude.
0: Era bueno, ¿eh? Era
13: ¿sabés
0: bueno.
13: Que no, Leo. Sabés que no el córner porque lo paró antes de que la pelota salga, ¿eh?
3: Le digo, en la frente le dio.
0: Le digo que si no le daba, no sé si era gol, ¿eh?
3: En
0: no
3: la
0: sé
3: frente
0: si le llegaba, le dio con todo Messi.
3: Tiene bueno. Que dar pique, bote a tierra para Argentina.
2: Y claro, en la puerta del área. Se detiene el partido, está caído Merino. Fernando García.

0: últimos 6 partidos.
1: Qué increíble que ellos no recibieron goles, solamente uno de Bélgica. Y no le pueden patear al arco. Es un buen equipo España, hay que reconocerlo. Nos costó todo a nosotros. Ahora, qué picardía ese gol. Qué picardía ese gol por cómo se da. Yo creo que el Dibu pensó que se iba. Molina también. Y apareció Nico Williams, que te gane de cabeza.
2: Porque además no era el peor momento de Argentina del partido. No. Había terminado el primer tiempo suplementario. Tranquilo Argentina, la gente agrandada. Ellos nerviosos, preocupados. ¿Y cómo le resuelve el árbitro ahora? ¿Dónde nos da la pelota?
1: Donde patea Messi, donde pateó Messi y bota a tierra.
2: Porque la cortó allá dentro del área, a la derecha, cuando la tenía un argentino. Ahora, si nos da la pelota ahí,
1: y
2: se la da
1: Messi. 10 contra 10 acá.
2: Medio gol, ¿eh?
1: Se va Merino 10 contra 10, es ahora.
3: Sí. Igual no es un minuto porque pegó en la cabeza, ¿no?
4: Se va a reanudar
3: el partido. Claro, Argentina fue a poner la pelota para el córner. El árbitro va a decir, va a haber un pique a tierra porque, como dijo Matías Palacios, hizo sonar el silbato antes del remate, o cuando apenas remata Messi y pega en Merino.
2: Pero se la da, fíjate, donde terminó la pelota. La pelota para Argentina.
3: Bueno, va a reingresar Merino con 10 Argentina. 13 minutos y medio, se termina el partido, segundo tiempo suplementario. Paredes atrás para Medina, Medina para Molina, Molina la puede tocar para Medina, devuelve para Medina, avanza por la izquierda, mete el centro, rebota la pelota en Yamal, se va por un costado lateral para Argentina. Como puede Argentina, con el corazón en la mano, un equipo sin piernas pero que camina. 13 minutos y medio, vamos por el empate, vamos por la heroica, levanta el Dibu Martínez, cruza el remate, la va a buscar Otamendi, arriba Otamendi con la cabeza, la tocó para Giuliano, la rebota para Messi. Messi para Giuliano, revienta Cubarsé, la va a buscar Molina, devuelve a Molina, arriba Molina con la cabeza, la entrega adelante, falta de Williams, tiro libre, la falta en contra de Senesi. Mira que tiro libre le queda a Argentina en la mitad de la cancha para mandarla al área, le va a pegar Messi, Molina lo hizo rápido. Ah, no, el tiro libre es más atrás. Molina está en cualquiera, ¿no?
2: No, el que quiso agarrar ventaja que es Messi. Claro. Molina jugó rápido y Messi quiso agarrar ventaja hacer el tiro libre 5 metros más adelante.
3: Le va a pegar Messi desde la punta derecha a la área. Te tengo fe, Otamendi. Te tengo fe, Medina. Vamos, McAllister. Tal vez sos vos, Senesi. Vamos, Argentina. Está Tagliafico en el área. Messi la jugó cortita, la tocó para Molina, devuelve para Leo. Iluminate, Leo, tres dedos al área para Giuliano. Giuliano toca al medio, se lo perdió Argentina. Se lo perdió Argentina. Lo tuvo Argentina, lo tuvo Senesi. Si la tocaron al córner, lo tuvo Senesi.
1: Mirá vos, córner, qué clara fue.
3: Vamos, Argentina. Están cagados los españoles. Vamos, Argentina. El córner de Messi desde la punta derecha. 15 minutos, segundo tiempo suplementario. Perdemos 1-0, córner. Dale, Leo, iluminate, Leo. A los manotazos en el área. Anda Senesi, que va por su revancha. Senesi, con voracidad para la heroica. Se nos termina el partido. Final de la Copa del Mundo. Va Messi, toma carrera Leo, levantará el centro Leo, cerradito, el arquero sale mal, un rebote entra Medina, pegale Medina, córner, terminó pegando
1: el Zubimendi,
3: córner para Argentina, no le quedaba nunca Medina, dale Leo, iluminalo Diego, iluminate Leo,
2: 5
3: minutos y medio, vamos hasta el minuto 20, el córner corto de Messi, Messi para Molina, de nuevo, dice el árbitro, dale viejo, dale esloveno, ¿qué te pasa Vincic? Córner para Argentina, recién lo tuvimos. Con 10 perdemos 1-0. Ya se comieron un minuto, 16 de 20. Toma carrera Messi con 10 Argentina, final del Mundial. Somos los guardianes de la gloria. Vamos Leo, el centro, primer palo. El remate Giuliano por arriba. Se lo perdió Giuliano desde el punto del penal, incluso más adelante por arriba. No te puedo creer lo que se perdió Simeone.
2: Increíble. Increíble, otra vez el córner al primer palo, la tocó McAllister y le quedó, mirá, adelante del punto de penal, la pelota, el regalito de tu vida, le venía picando y la tiró por arriba.
1: Y le quedó un poquito atrás, le picó y le quiso dar potencia y no ubicación.
3: Revienta Simón, arriba con golpe de cabeza, la saca Paredes, la va a correr adelante Otamendi, la peinó Otamendi, revienta Cucurella, anticipa Senesi, le queda Zubimendi, la toca para Porro, la pasan mal los españoles, aunque ganan 1-0 Argentina, se viene con todo y con 10 jugadores, la maneja Porro ahora, Porro que levantó, la entrega adelante para Yamal, sacó bien Medina, Medina la juega para Paredes, tira un caño en retroceso a Yamal, la toca para el Dibu Martínez, se nos termina el tiempo, 17

0: de 20 minutos. Segundo tiempo suplementario, falta, falta de Porro. Falta en contra de Otamendi y tiro libre para Argentina. Falta en contra de Otamendi, tiro libre para Argentina. Lo cobró.
1: Lateral.
0: El lateral para Paredes, sale Paredes, Paredes atrás, Otamendi adelante, es el reino del revés, nada el pájaro y vuela el pez, la desesperación nos lleva a esto, va Messi, Messi la tiró adelante para Tagliafico, la toca para McAllister, McAllister más atrás, la adelanta con una pisada a Paredes, la toca por abajo para Simeone, como puntero por la izquierda, mete el centro, Nene, la toca para Medina, que cobró el árbitro, falta el ataque de Senesi o de Tagliafico cuando la pelota estaba en otro lado.
1: Lo aplaude Otamendi, Otamendi aplaude al árbitro.
2: Es verdad que se perdió el gol, Simeone. Pero también es verdad que las dos jugadas las generó él. La que le dio el pase Messi, tiró el buscapié para Senesi y casi el gol en contra.
1: Lo que perdió.
2: Y después la que el remate que tiró para arriba.
0: Cantan los españoles, recién ahora se les conoce la voz, presagiando el inminente final de la Copa del Mundo. Estamos perdiendo la final 1-0. 18 minutos del segundo tiempo suplementario. Ahora sí cantan, ahora les conocemos la voz. Levanta Unai Simón, con 10 Argentina, golpe de cabeza de Medina, recupera con la cabeza, la tira Zubimendi para Samal, revienta Medina de zurda, arriba se prepara Otamendi, falta, lo empujaron a Otamendi, este cara rota no cobra nada, cara rota, la saca adelante Paredes, Paredes para Otamendi, otro empujón, tiro libre, ahora cobró, en la mitad de la cancha, 18 y medio de 20, tenemos 10, y esos tienen 12, es Lasco Vincic. Cara rota, es noveno. Levanta Messi. Messi el pelotazo largo. Va Simeone, va Simeone. Arriba, Unai Simón. Se nos termina el partido, López.
1: Sí, se va a terminar. Gana bien España el partido, no hay ninguna duda. Pero la picardía, la pena en la jugada esa, cuando no dominaban, que parecía que se iba.
0: Se va a terminar el partido. Arriba la para con el pecho. Se viene Zubimendi. El cambio para Nico Williams. Por el medio lo tiene Ferran Torres. 19 de 20. Para mí de 21 o 22 porque el juego estuvo detenido. La maneja Cucurella. Cucurella para Eric García. Eric García cambió para Porro. Porro cruza la mitad del terreno. Ahora la entretiene España con 10 Argentina. Pasa por Merino. Mikel Merino al otro lado para Cucurella. 19 de 20. Tiene la posesión España. El toque para Ferran Torres. Habilitado Ferran. Se la lleva sobre el rincón. La tiene Ferran Torres. Va a remediar. Con todo la saca Paredes, recuperó en la mitad del terreno Cucurella, falta en contra de Otamendi, tiro libre para Argentina en la mitad, la desde última. Ahí al área, desde ahí al área, que pasa al Dibu, le va a pegar el Dibu,
2: todos arriba,
0: le va a pegar el Dibu, o ir al área el Dibu, no, le va a pegar el Dibu, en la mitad de la cancha, 20 minutos, cantan los argentinos y está bien, no hay más que palabras de agradecimiento para este equipo, pase lo que pase, mira si te empatamos España, mira si te empatamos, 20 minutos con 10 Argentina, se termina el partido, el centro del Dibu, un rechazo, le queda a Ferran, lo dio por terminado el árbitro, cara rota, 3 minutos por lo menos de adición, España campeón del mundo. Le ganó 1-0 a Argentina con gol de Ferran Torres. Argentina termina con 10 por la expulsión. Denso.
1: Las piñas, ¿eh? Hay piñas.
0: Casó Eric García, sí.
1: Paredes, piña. No demos esta imagen, muchachos. No,
0: a
1: piña. Piña con Paredes. No, no demos esta imagen.
0: No hay más que palabras de agradecimiento para este equipo. El último tango de Messi. Se ha retirado. Nos vamos del Mundial con victoria. Ante Inglaterra, un equipo que llegó exánime al último partido, que dejó la vida en cada pelota. Se termina una era, la era de Messi en los mundiales, nada menos. Gracias cuerpo técnico, gracias Lionel Scaloni, a todo el equipo. Argentina ha perdido la Copa del Mundo. Qué caballero, nuestro sabio y joven conductor Lionel Scaloni, saludando uno a uno a los jugadores de España. Y se nos va Messi. Con el liderazgo indiscutido del indiscutiblemente mejor jugador del mundo y sus alrededores. Lionel Andrés Messi, en el que seguramente fue su último mundial. Gracias, capitán, por bancarte en el lomo durante tantos años a un país entero que todo te pidió y al que todo le diste. Gracias, capitán, personalmente, por hacerme vivir mis mejores momentos como relator. Gracias, capitán, por las lágrimas de emoción. De este mundial, aunque perdimos la final, del anterior también, de mis hijas, de todo un pueblo, por la felicidad que le diste a la Argentina, que tanto la necesita. Gracias, por lo que le brindaste al pueblo, que nunca te olvidará porque lo hiciste feliz, y eso el pueblo no lo olvida. Gracias, capitán, por acordarte de los que no tienen trabajo y de los que no llegan a fin de mes. Gracias, Lionel Andrés Messi, por no desistir ni cuando te merecíamos. Gracias, Jorge y Celia, por concebirlo. Perdimos la final del Mundial con el corazón en la mano, con la frente arriba. España 1, Argentina 0. Por todo, gracias. Nos vamos con la frente en alto, con el orgullo a flor de piel. Más allá de la derrota, Argentina perdió 1-0 con España, que es el nuevo campeón del mundo.
3: Terminó el partido, lo relató Leonardo Gentili, lo comentaron Gustavo López y Toti Pazman, y lo viviste por Radio La Red.
1: Por lo que fue este partido, justo campeón España, que arrancó con Cabo Verde empatando, que le costó con Uruguay, pero se equivocó Muslera y Baena hizo el gol y pasó a ser primero, y entonces estaba Argentina de un lado de la llave, España del otro, se han unido en la final. Un equipo que tuvo mucho fútbol, que fue de menor a mayor, que tuvo un gol en contra en 8 partidos. Un gol en contra en 8 partidos. Que borró de la cancha a Francia y que hoy no dejó que Argentina juegue. Es justo ganador, hay que decirlo, España. Gracias, Argentina, igual por traernos hasta acá, a recibirlos como lo que son, héroes igual. Este Mundial nos hacía acordar mucho al 90, por cómo llegamos, por cómo empujamos, por cómo sufrimos, porque también tuvimos un expulsado en el partido, pero hay que recibir a los jugadores como se merecen, ¿eh? Como soldados que batallaron y que lucharon. Hoy no pudo jugar Argentina, no tuvo fútbol, no tuvo físico, tuvo personalidad, tuvo espíritu de lucha, tuvo huevos realmente, lo fue a buscar como pudo en el final. Lo tuvo Simeone 2 veces, primero con un centro, un par de córners de Messi que no le quedaron ahí a ninguno, y la última de Simeone que la tiró arriba del travesaño. La pena que me da a mí es cómo hicieron el gol, porque lo consiguieron con un pelotazo largo, parecía que se iba la pelota, se durmió Molina, llegó William de cabeza y Ferran. Mirá los cambios de ellos. Cabecea Nico Williams, gol de Ferran, gol, 2 delanteros que pudieron ingresar y los nuestros no pudieron estar, porque Lautaro Martínez, que siempre había entrado bien, o con centros o con goles, hoy por las lesiones de los jugadores no pudo ingresar. La Argentina caída en el piso ahí los jugadores, pero muriendo de pie, ¿eh? Aplausos para ellos, subcampeón del mundo. Es lo peor que le ha tocado a jugadores como el Dibu Martínez, Cuti Romero, Enzo Fernández, McAllister. Este es el peor puesto que consiguieron, el segundo, y dándolo todo. Así que aplausos para ellos igual.
2: Lo dimos todo. El equipo estuvo cerca de la muerte contra Egipto, resucitó. Sufrió con Cabo Verde, pasó. Estuvo cerca de la muerte con Inglaterra. Y en una gesta heroica lo dio vuelta y hoy el equipo llegó fundido. El equipo llegó exhausto, costó todo, pero los cambios son un reflejo de lo que fue el partido. Pidió el cambio Licha Martínez, lesionado el primer tiempo. Tuvo que salir Montiel al minuto 60, que era garantía Montiel por la derecha. Y después tuvo que pedir el cambio de Guti Romero. O sea, tuviste que sacar a 3 defensores y eso te imposibilitó, por ejemplo, que hoy juegue Lautaro Martínez. La gran injusticia del Mundial es que Lautaro en la final no tenga ni un minuto. El segundo goleador del equipo después de Messi. Lautaro metió 3, metió el gol heroico contra Inglaterra y hoy no pudo jugar un minuto. A mí no me gustó el cambio del entretiempo. Estaba bien buscar que entre Paredes, no cambió el partido, pero yo lo hubiese dejado a Nico, que como Simeone iba para adelante, y lo hubiese sacado a De Paul, que terminó saliendo después por el Cholito y tampoco había jugado bien. Es imposible pretender ganar la final del mundo sin patear al arco. Argentina recién atacó después del gol de Ferrán en el segundo tiempo suplementario. A este equipo, agradecerle todo, orgullo total, dos finales consecutivas. Y la verdad que llegamos al segundo tiempo de suplementario agrandados, con todo el estadio argentino alentando, gritando, porque el Dibu no paraba de sacar pelotas y porque parecía que la hazaña de los penales era posible. Una distracción, una más de Molina. Yo creo que quizás de lo único, no lo va a decir nunca públicamente, de lo único que se va a arrepentir Scaloni es que él lo pensó en dejar a G.I., no lo dejó después de la gira previa. Y ese puesto nos terminó dando muchos dolores de cabeza. El gol de Inglaterra y el gol de la final. El gol de la final le come la espalda a Molina. La cabecea para atrás Nico Williams y define bárbaro Ferran. Y la otra, la única que me queda también es decir, bueno, cuando buscamos con 10, nos arrinconamos. ¿Por qué quizás ahora pensando, por qué no nos animamos antes, no? 11 contra 11, seguramente la respuesta será, bueno, porque no teníamos piernas, porque no nos daba el cuero, porque el rival fue muy superior. Partidazo de Rodri, algunas cositas de Yamal, bien los centrales, bien todos, bien Cucurella, bien el 4, bien todos de ellos. Por ahí queda eso, la pena del gol, de regalar el gol y no poder aguantar hasta los penales. La expulsión de Enzo también. No, es decir, con 11 por ahí, 11 contra 11, podíamos aguantar más. Si Enzo se va a doble amarilla, la primera por protestar y la segunda una falta en la mitad de la cancha, que no pasaba nada, con la pelota yendo para el área de España. Así que...
1: Sí, yo creo que fue producto de la desesperación, porque entendió que podía llegar antes, ante tan poco ataque de Argentina. Bueno, quedaba ahí uno contra uno, pero Cubarsí llegó primero, más rápido, y se lo llevó puesto. Yo creo que no era de amarilla, sí falta. Ahí no puede intervenir el VAR porque no es simulación. Y bueno, España ya ahí, que era más, lo potenció 11 contra 10. A mí lo que me da un poco de pena es que jugaste a los penales, que jugaste al empate y faltando 13 minutos, eso no se consiguió. Y por una jugada que parecía que se iba, pero se duerme Molina, como en todo el Mundial. Y el toque atrás para que Ferran Torres, que es un jugador importante, un suplente de lujo que tiene España, que siempre le dio, o pase a Merino, o su gol, es un jugador interesante, que metió el gol de su vida ante el Dibu Martínez y ante tantos defensores, porque Argentina jugaba con 5 ahí.
2: Sí, fue el Götze de Brasil 2014. Lamentablemente para nosotros Ferran Torres. Pero me queda eso, el equipo que nunca estuvo en partido, hoy no fuimos superiores nunca a España. El cambio de Paredes que nos ilusionamos que podía soltar a Enzo y a McAllister para ir a atacar, no funcionó. Messi recién apareció como todo el equipo en el segundo tiempo suplementario, después del gol de ellos. Es verdad que no les llegaron pelotas. Mal partido de Julián también. O sea, mala final de Argentina, yo creo por dos motivos fundamentales. El equipo estaba muerto, físicamente estaba liquidado y además tuviste el mejor rival. Tuviste el mejor rival del Mundial, un justo campeón que hoy nos superó, nos ganó bien y entre que jugaste contra un equipazo y que llegaste muerto no pudiste competir. Hoy lamentablemente, si bien competiste buscando el empate hasta el final y casi lo conseguís, ¿no? Con la que tuvo Simeone. Digo que no le competiste en el juego, ¿no? En las llegadas, en la tenencia de pelota. España fue muy superior a la Argentina.
1: Sí, y Argentina que por ahí había ligado un poco en algunas jugadas. Hoy en el final no tuvo ningún rebote a mano. Porque en esos corners de Messi tuvo ahí un par de peinadas, un par de jugadas que pudo haber complicado a Unai Simón. La más clara, las dos de Simeone. La que tira atrás, centro atrás, y nadie la puede meter, y la otra, la de él, que le quiere dar con potencia y la termina tirando arriba del travesaño. Ahí está Shakira entregándole el premio a Ferran Torres como el mejor de la cancha, porque hizo el gol, bueno, metió otro después que estaba inhabilitado por poco.
2: Sí, muy, muy finita, pero en offside. Ahí Shakira le da el premio a Ferran y Argentina, que se prepara para recibir la medalla. Y la hinchada, yo creo que se lo va a reconocer. Va a ovacionar al equipo cuando suba a recibir la medalla del segundo puesto. Veremos qué pasa con Messi. Seguramente se tomará 6 meses.
1: Cumplió Otamendi, ¿eh? Otamendi
2: sí.
1: Messi no pudo hacer mucho hasta el final, que tiró un par de centros.
2: Que metió, para mí, el pase, lo mejor que hace Messi para mí es...
1: A Juliano.
2: El pase a Juliano, centro atrás, que era gol de Senesi. Y el remate, ese remate que lo noquea a Merino. Y que después el árbitro...
1: Y los corners.
2: Reanuda, sí. Pero en jugadas, esas dos.
1: Porque te digo una cosa... Cuando vos mirás el partido, ¿sí? ¿Quién tendría que salir si no fuese Messi?
2: Claro, si no fuese Messi.
1: Messi, ¿no?
2: Messi,
1: la Argentina...
2: Sí, porque en un momento jugamos con 9.
1: Claro.
2: Porque estábamos con Enzo expulsado y Messi...
1: Messi que no tocaba la pelota.
2: 4-4-1 solo arriba sin tocar la pelota.
1: Ahora mirá qué picardía sacarlo, porque después le mete el pase a Juliano y mete un par de centros.
2: Sí, sí, y un par de córneres casi lo empatás. Entonces, chau Otamendi, gracias por todo. Messi para mí se toma 6 meses... para pensar si juega algún partido más en la selección o no. Y ahora toda la atención estará en Scaloni, ¿no? Ver qué hace Scaloni. Si Scaloni, que va a seguir hasta diciembre, que va a elegir la fecha FIFA hasta fin de año, renueva o... No, mira, creo que está Scaloni pidiendo que le hagan el pasillo a Argentina. Mira, Scaloni va a pedirle a los españoles que le hagan el pasillo a Argentina. Buen gesto de Scaloni, ¿eh?
1: Totalmente, ¿eh? Gesto de caballerosidad, como se hace siempre. Primero España le va a hacer pasillo a Argentina, ¿ves? Primero España le va a hacer pasillo a Argentina, después Argentina le va a hacer pasillo a España. Son justos ganadores, ganaron bien. Un gol en contra, la verdad. Esto es ataque y defensa. Había dicho Ancelotti que el que mejor defendía ganaba. La Argentina recibió muchos goles, 8, ¿no? 8 en 8. Y España 1, 1 solo en 8. Y creo que terminó mejor. ¿La Argentina jugó cuántos?
2: Y 3. Cabo Verde, Suiza y este.
1: Es un montón. Y casi juega Inglaterra largue también.
2: Sí, y hoy para destacar la actuación de Tagliafico. Tagliafico estaba para salir y se bancó los 120 minutos.
1: Mirá, mirá la estadística, Toti.
2: Sí, mirá.
1: Situaciones de gol 20 a 2. 0.
2: Corner 9-4.
1: Sí, corner 9-4 porque tuvimos 3 juntos en el final.
2: En el final. La medalla de subcampeón.
0: Un mundial del que nos llevamos, estoy destruido como el equipo, llegué con lo último. De que nos llevamos una victoria contra Inglaterra, de que nos llevamos triunfos sufridos, heroicos, y en el que nos quedamos en la puerta de otra Copa del Mundo, un equipo que a la última fecha llegó... liquidado, exánime, sin piernas.
1: No, además se lesionaron en el partido.
0: En
1: hoy.
0: La final, el Cuti Romero.
1: La saga central.
0: Claro, Lisandro apenas empezó el partido.
1: La saga central y Tagliafico que pedía el cambio. Montiel que no puede jugar 120 minutos. Entonces, tuviste que hacer cambios atrás y la verdad no teníamos fuerza adelante. Porque Messi no tocaba la pelota. Julián había corrido a todos, pero no agarraba el balón. Lautaro, ¿sabes lo que es comerte el cambio de Lautaro Martínez?
2: No, terrible. Pobre Lautaro, la bronca que da Lautaro. Que
0: ¿cómo venía Lautaro aparte? Con lo derecho que estaba. No,
2: pero además metió el 2-1 con Inglaterra y hoy no juega un minuto. Hoy no juega un minuto. Yo creo que de lo único que se va a arrepentir para mí Scaloni es de no haber traído otro 4. Yo creo que él, bueno, no quiso dejar afuera a ninguno de los campeones del mundo, ¿no? Ni a Molina ni a Montiel. Y creo que va a ser la única decisión de la que se arrepienta, porque la verdad que sufrimos mucho ese puesto. En la semifinal y la final.
4: Estaba llorando. Lautaro Martínez lloraba junto a sus compañeros. Lo fue a consolar Jorge Miadoschi, uno de los dirigentes de la AFA. La selección se va a reencontrar, que va a volver esta noche mismo a la República Argentina. Se va a reencontrar después de este Mundial para la fecha FIFA, que va del 21 de septiembre al 6 de octubre. Scaloni ya tiene la propuesta de renovación. El contrato se le vence a fin de año. Veremos si acepta la propuesta de renovar que le ha dado Claudio Tapia a él y a su representante, a Matías Aldao.
0: Ya está puesto el escenario en la mitad de la cancha, una copa gigante para la fiesta de premiación. Argentina ingresará primero al escenario para llevarse la medalla del subcampeón. Le hacen pasillo a Argentina los jugadores de España. Argentina que le ha ganado a Egipto sufriendo, a Cabo Verde sufriendo en el alargue, a Suiza sufriendo, a Inglaterra lo propio. Claro, también fueron partidos como para llegar roto, sí, como llegó el equipo a este último partido.
1: Ahora qué corazón, ¿eh? Porque así roto, con 10, gastado, casi se lo empatamos. A nada estuvimos. El centro de Simeone ese que no lo pudo agarrar a nadie. Los 2-3 córneres de Messi pasaron cerquita del gol. Y el remate de Messi que da Merino en la cabeza, en la frente, iba al arco.
0: Ah, el remate
1: y ni
0: de
1: hablar,
0: Simeone.
1: Y ni hablar, wow, de la última. La de, wow, Simeone, que fue la más clara.
2: Sí, sí. Esa parecía que era el empate. Cuando vos ves la jugada desde atrás de Simeone, cuando ves que le pega con alma y vida, te digo, pensás que no hay otro camino a que eso termine en gol. Parece que va a ir al arco y viste cuando se empieza a levantar y se va por arriba. Una pena. De todas maneras, la victoria de España es justa, ¿no?
0: Sí, fue justa.
2: Y no se puede culpar al árbitro, creo que bueno, para mí no era segunda amarilla la de Enzo, ¿no? Lo único que se le puede reprochar, creo. La segunda amarilla de Enzo, que ahí te condicionó mucho, 11 contra 11. Ya Argentina sufría, imagínate 11 contra 10. 11 contra 10 era imposible prácticamente ganar el partido.
0: Fernando, ¿qué títulos hay por el mundo de esta derrota de Argentina? El triunfo de España, campeón del mundo, segunda estrella para ellos.
5: Bueno, arrancamos con los diarios de aquí de la República Argentina. Olé dice, Argentina dejó todo y cayó de pie. España, merecido campeón. Clarín, Argentina perdió en el alargue ante España, que fue superior y es campeón del mundo. La Nación, fin de un sueño. Argentina resistió hasta donde pudo, pero España encontró en el alargue el gol que la consagró campeona del mundo. Los diarios españoles, Marca, otra vez reyes del mundo. El diario deportivo AS, como la primera vez, se titula. Y con el resultado, mucha polémica por el gol anulado de España. No hay nada. ¿Qué más? El diario El País de Uruguay, España campeona del mundo 2026, destronó a Argentina y la venció por 1-0 con gol de Ferran Torres. El diario O Globo de Brasil, España es bicampeona, es bicampeón mundial. Bueno, obviamente porque había sido campeón en 2010. Al vencer a la Argentina, la Gaceta de los Sport, Torres gol en el minuto 106, España campeón del mundo, algunos de los títulos de la prensa nacional e internacional, Leo.
0: Por el lado de España, Matías. Gustavo Jarroch, abajo.
4: Leo, se acercan los jugadores de la selección argentina donde están sus familiares, porque hay empujones, hay problemas con la policía. Había algunos hinchas españoles que estaban provocando y se produjo una trifulca. Ahí está la policía tratando de separar, pero fíjate cómo Lautaro Martínez, cómo Nicolás González, ahora va Paredes corriendo para acercarse a esa zona porque hay inconvenientes con la policía.
0: Bueno, ahí va Paredes, tenés razón. Van todos los argentinos que estaban listos para subir al escenario y van hacia ese costado, va corriendo el Dibu Martínez. Ahí están los familiares, veo camisetas de Paredes, de Lautaro Martínez. Veo los números, ¿no? Imagino que son familiares de ellos, de Otamendi. Muchos 19. 7 de De Paul. Bueno, ahí están todos los familiares habitualmente.
4: Sí, no se ven. Los familiares de todos los jugadores. Y
0: no veo hinchas españoles.
4: Preguntan qué está ocurriendo.
0: Pero no veo hinchas españoles ahí.
4: Ya lo sacaron porque apareció la policía y lo sacaron, pero fueron repudiados. Eran dos españoles que se terminaron yendo ya. Y ahora está la policía en ese sector.
0: Bueno, todo parece estar en orden. Ahí fueron los muchachos de Argentina. Lo veo a Musso también, a Rulli. Los españoles siguen festejando, se abrazan. Ferran Torres abrazado por todos. No se van los hinchas españoles, por supuesto. Hay muchos argentinos todavía. La verdad que Argentina, como los árboles, murió de pie. No se le puede pedir más a este equipo. Hay que seguir adelante con el proyecto, con la idea. Argentina, desde que asumió Lionel Scaloni, ha ganado casi todo, menos la primera Copa América y esta Copa del Mundo.
1: No, y desde que está confirmado, todo, menos esto, segundo. Porque ahí todavía era un técnico que estaba mirado de reojo, viste, cubrime este hueco. Hubo jugadores que por ahí no terminaron jugando bien el Mundial de Paul. Molina, ni hablar. Montiel gastado. Después creo que la saga central muy bien. El Dibu, mirá cómo atajó hoy. Tagliafico bien, muy bien. Paredes tuvo momentos, Enzo momentos, McAllister momentos, Julián momentos. Messi, para mí hizo un gran Mundial. Se opaca un poco con la final, pero no le quita todo lo que hizo. Realmente maravilloso. No pudo hacer el gol para igualar a Mbappé. Mbappé, botín de oro.
2: Él estaría sacando 10-8. Dos le saca.
1: Claro, y en Mundiales. Y en Mundiales uno.
2: Claro, y uno en la general, ¿no?
1: Claro.
2: 21-20.
1: No lo pudo igualar porque hoy se retira Messi de Mundiales y Mbappé sigue. Sí, bueno,
2: veremos, ¿no?
1: Tampoco se puede ganar todo, ¿no?
2: En la lógica que se retire, veremos. Yo creo que para la Copa América le da el cuero. 2 años más, pero veremos si él quiere jugarla o no, si él quiere seguir o no. Ahora le toca, después le va a tocar a la Argentina hacerle el pasillo a España.
0: Bueno, se demora la ceremonia en otro sector del estadio. Germán García Groba.
6: Leo, nos informa FIFA. Rodri elegido mejor jugador del Mundial. Unai Simón elegido mejor arquero. Y Pocu García, el central español, fue electo como el mejor jugador joven de esta Copa del Mundo. Estamos en una situación donde después del sorteo, después de la entrega de premios, perdón, van a tener que pasar los futbolistas argentinos.
1: Che, Cubarsí jugó bárbaro. Y otra vez casi mete un gol. A ver, la vez pasada, ¿qué arquero se equivocó? Que la dejó muerta.
6: Lamens.
1: Un remate, claro, un remate de Cubarsí. No, un remate de Cubarsí, Lamens la deja muerta a Bélgica y vino el gol.
0: Porro, ¿no? Fue porro, ¿no?
1: No me acuerdo.
0: Bueno, se viene la ceremonia. Antes de que se me vaya la voz del todo, el agradecimiento a la radio por este esfuerzo, por esta cobertura, por esta aventura periodística, por tantos días, por acompañarnos y por permitirnos también contarle a la gente lo que ha sido este Mundial para Argentina, donde le hemos ganado a Inglaterra, a Suiza, llegamos a la final. Y la verdad que han dejado todos los muchachos, dejando bien arriba la bandera, no solamente de Argentina, sino de Sudamérica. Así llega la Copa del Mundo. La lleva Ramos, mira vos, Sergio Ramos. La besa, campeón del mundo también en 2010 con España.
1: Claro, estaba esperando un campeón del mundo ahí para entrarla. Como ganó España, la lleva
2: claro,
1: él.
2: Claro, la entró Iniesta y ahora la va a entregar...
1: Hay un anillo.
2: Sergio Ramos.
1: O sea que hay un anillo para el campeón, ¿no?
2: Claro, un anillo para todos los campeones.
1: Un anillo de oro que...
2: Onda NBA.
1: Sí, que cuesta una fortuna. Entra Trump.
2: Entra Trump con Infantino, te da la copa.
0: Silva al estadio. Entra Trump, silba a la gente. A Trump
6: ingresó Claudio Tapia también, Leo. Ingresó Claudio Tapia, está también el rey Juan Carlos. Pasaron recién por nuestro sector, va el presidente de la AFA detrás del presidente de los Estados Unidos.
1: Bueno, viene la premiación, entran las medallas, entra la copa y ahora entra el anillo. Me contaba Miguel Simón que el anillo después lo podés comprar si vos querés.
2: Vale. Comprate uno como si fuese campeón del mundo.
1: Claro, creo que vale $150,000. Y si la entrada vale 10.000, imagínate. Ya, bueno.
2: O sea, después de las entradas, ahora el anillo.
1: Sí.
2: Es mucho.
1: No. Y la hamburguesa, y la bandera, y la bufanda.
6: Gustavo, se hicieron 2026 anillos. Se reparten entre los campeones y el resto salen a la venta.
1: ¿Viste? Los campeones se quedan con el anillo. Y después salen a la venta. Sí. Ah, no sé cuánta plata, ¿eh? A un dineral.
2: El campeón, 50 palos verdes. 50 palos verdes para la selección campeona del mundo. Bueno, qué pena, ¿eh? Séptima final. Estamos muy ilusionados con la cuarta estrella. Con quedar a uno de Brasil.
1: Era muy largo el partido.
2: Con alcanzar a Alemania e Italia, pero hoy no lo jugamos para ganar.
1: Muy largo el partido. 120 minutos aguantando a ver si podemos ir a los penales. Nos faltó poco, nos faltaron 13 minutos. Pero bueno, se veía venir el gol de España siempre. Lo bancamos, lo defendimos. Es una picardía la manera FIFA en la que llega. A ver qué dicen. Premia a los árbitros.
7: FIFA World Cup 2026 Final.
1: Ahí tenemos la final, 2026. Los árbitros del partido, silbados. Vinci, Loveno. Entra a recibir su medalla. Entra más gente que tiene que ver con España.
2: ¿Qué cuota parte le damos al árbitro de responsabilidad por la expulsión de Enzo? Para mí injusta. Porque
1: yo creo que está bien que se la coma. O sea, porque llega tarde Enzo. Lo que pasa cuando vuelve la repetición, no es una falta de amarilla.
2: Claro, porque más allá que Argentina no tuvo argumento futbolístico para ganar, 11 contra 11 hubiésemos tenido más chances de llegar a los penales.
1: Totalmente. Sí, sí, otra energía. Podías tener otro cambio.
2: Ahí podía entrar Lautaro, por ejemplo.
1: Sí. Palacio se preparó siempre para entrar. Y nunca entró, ¿no?
2: Y jugó de titular contra Juan otro nunca. Después no lo puso.
1: Pero hoy se preparaba. Después le preguntarán a Scaloni por quién iba a entrar, ¿no? Quizá por Paredes, que estaba amonestado. No lo sé, realmente. Entró Senesi para aguantar. Entró Senesi.
2: Sí, hizo la gran, vos lo dijiste durante el partido, hizo la gran Tuchel. Sí. Línea de 5, pero vio que era, a ver, vio que el arma para ganar era los penales del Dibu, no quedaba otro.
0: Está también la presidenta de México, ahí al lado de Trump, Claudia Sheinbaum, elegantemente de traje. Está Infantino, el presidente de la FIFA.
1: Tapia.
0: Está Claudio Tapia, el presidente de la Federación de España, Matías.
1: Sí. ¿Está presidente de la Conmebol o no?
2: Domínguez lo vi por ahí, sí.
1: Está Domínguez también.
2: También.
1: O sea, el orden es Infantino, Trump, la presidenta de México. No, creo que el rey.
0: Debe estar el rey Juan Carlos.
1: Juan Carlos. Me falta el cuarto.
0: Debe ser el máximo mandatario de Canadá.
1: Puede ser, también. Está Tapia, presidente de la Conmebol y vicepresidente de UEFA.
7: Cubarsí.
1: El premio al jugador más joven del Mundial. La rompió, ¿eh? Muy bien anduvo el pibe de Barcelona.
2: La verdad que sí, ¿eh? Porque no tiene, viste, el porte de un Sergio Ramos, de un Piqué, pero la rompió. La rompió. Hoy no se le ha dejado tocar a Messi, a Julián, a Nico González.
1: Sí.
2: Yo, ahí, viste, yo le hubiese dado un poquito más a Nico. Porque es verdad que estaba nervioso, que hizo todo mal. Pero, viste, era un pibe que va para adelante, que te podía generar algo. Cosa que De Paul no me daba la sensación de que te podía generar nada. De Totalmente. Hecho, después lo termina sacando.
0: El presidente de la Federación de España,
8: Rafael Ousán, sí, está allí presente. Le dieron un premio a Pau Cubarsí como el futbolista destacado más joven. Ahora al arquero del Campeonato del Mundo, que es Unai Simón. Apenas un gol ha recibido, así como veíamos que Dibu Martínez en Qatar recibió esta misma distinción. Ahora le toca justamente a Unai Simón, el arquero campeón del mundo.
1: Son
9: Justamente Unai Simón va subiendo al estrado para recibir el premio, saludado por Infantino y por el presidente de los Estados Unidos. Ahí recibirá el merecido premio un arquero, Juani, que recibió un solo gol
10: el
9: en
10: de
9: todo el campeonato, ¿no?
10: El de Bélgica, exactamente. Estamos, Dani, con la premiación por ahora de manera individual a los campeones, a los españoles. Y ahora se vendrá todo,
9: claro.
10: La premiación general.
9: El resto después, en algún momento hablaremos, reproches por supuesto para esta selección, ninguno.
10: No.
9: Pero hablaremos del partido, de algunas cuestiones, de la charla futbolera que usted puede tener en su casa, en el café, con los amigos, y nosotros la tendremos acá, no sé si hoy, quizás mañana en Ovación 90, después de la derrota que sufrió Argentina a manos de España, claro vencedor y lógico campeón del mundo, porque hizo un torneo excepcional. excepcional.
10: El mejor.
9: España fue el mejor de principio a fin. Sí, sí. Vos lo habías dicho hoy, con un crecimiento en su producción. Un equipo que recibe un solo gol contra uno que había recibido 8 y que le había costado mucho cada uno de los partidos. Y que hoy Argentina sufre el condicionamiento de la cuestión física. Viste que yo lo había dicho en la previa.
10: Sí, claro.
9: Físicamente estaba disminuido. Me parecía, pero después, bueno, las lesiones obligaron a hacer algunos cambios inesperados, que hacen que Argentina solamente apostara a ver si llegaba a los penales. El resto, si se quedaba, si no lo expulsaban, si entraba, si no salía, el resto son especulaciones que quedarán solamente para la imaginación, porque no sabemos qué hubiese pasado.
10: No sabemos qué hubiese pasado. Lo cierto es que España fue un justo ganador, dominó de principio a fin la final, solamente sufrió en algún que otro embate argentino a través de la pelota parada sobre el final, obviamente ya jugado la selección buscando el empate, pero de principio a fin fue un dominio absoluto español, así también lo reflejan las estadísticas y el juego. Rodri, su capitán, elegido el mejor jugador del torneo, ese premio que recibió en el 2022,
9: capitán
10: Messi,
9: de España.
10: El capitán de España, que es
9: España
10: un jugador.
9: España se lleva todo, ¿no? Como habitualmente sucede con el
10: campeón. Bueno, pasó con Argentina.
9: Claro. El arquero, el mejor jugador, el jugador joven.
10: Exactamente.
9: Son los premios individuales y ya vendrá primero la premiación para Argentina. Preparado el pasillo que le va a hacer España a la Argentina y que después seguramente Argentina le devolverá a los campeones del mundo. Ahí comienza Messi a encabezar la fila. Vamos a Nueva York, dale.
10: A ver.
0: Enzo Almada. Ahí está detrás de Otamendi. Pobre Enzo, ¿no? Que lo expulsaron. Muy cordial Messi con cada autoridad. El abrazo con Chiqui Tapia. El apretón de manos con el resto. El abrazo también con Eduardo Domínguez.
11: Mirá Scaloni cómo saluda a los jugadores.
2: Y es duro
11: correcto, ¿eh?
2: Pasar. Y además viene España.
11: Ah, viene dulce.
2: Y tiene. No, digo Scaloni. Viene España y tiene muy buena relación con todo, ¿no?
11: No, aparte, escúchame. Viene de campeón del mundo.
2: Duele ahora pasar y mirar la copa, ¿no?
11: Si a vos te toca, como te tocó en el 14, que no venía de ser campeón y estaba cerca, y es doloroso. Ahora ha venido dulce, venía de campeón, y bueno, ¿qué va a hacer?
0: Bueno, así están en la entrega de la medalla Infantino y Trump. Lautaro, qué serio, ¿no? No es para menos, un gran mundial de Lautaro también, que hoy no pudo coronar por cómo se dio el partido.
2: Lo consoló Infantino. Bueno, Montano conoce mucho el fútbol italiano, lo ve mucho. Y fue la gran injusticia de la final. La gran injusticia de la final es que no haya tenido minutos Lautaro. A ver, las decisiones de Scaloni son respetables, por supuesto. Podés no compartirlas. Pero yo la única vuelta que le encuentro es, si hubiese matado dos cambios de uno...
0: Llora Messi, ¿eh?
2: Ese, ahora sí.
12: Messi mirando la tribuna, cerquita de donde estamos nosotros, llorando el capitán de la selección. Miran a la gente, se los nota agradecidos por el apoyo del público. Otro que llora es Otamendi, que hoy jugó su último partido vestido de celeste y blanco. Y también Rodrigo De Paul llora.
0: Se termina la historia de Messi en los mundiales.
11: Más parecido a Italia 90 no hay, ¿eh?
0: Claro, hasta por el santo, ¿no? De Diego allá.
2: Porque fuimos sufriendo siempre y estas lágrimas de Messi son igual a las de Diego en el 90.
11: Por eso tenía que venir la película Héroes Igual. Esto es exacto.
0: Claro. Es conmovedora la imagen de Messi de frente a la tribuna. Los hinchas cantando y él llorando porque son imágenes que no verá más. Al menos desde un terreno de juego en un mundial. Su gente, su pueblo, su hinchada. A la que le dio todo. Y esos... le responden de esta manera, revolviendo las camisetas y haciéndole la última reverencia
11: conmueve,
0: al capitán. Sí que conmueve.
11: Conmueve. Bueno, premian al campeón.
0: Argentina no le hace el pasillo porque los jugadores de Argentina están en la cabecera agradeciéndole al público, ¿no? El aliento. Se despliega la bandera de España en el terreno. Me imagino que con mucha tristeza, pero también con mucho orgullo se vive en la Argentina, Fernando García.
2: Fíjate, perdón, Fer, que la hinchada argentina cerró la fiesta, ¿eh? Van a coronar al campeón y hay una fiesta de la hinchada argentina en la tribuna.
0: Fer.
5: En el obelisco, Leo, la gente reunida igualmente para reconocer el esfuerzo del equipo argentino, también en el FanFest en Palermo. Mucha gente reunida en la calle, Leo, a pesar de la derrota en la final.
9: Y aquí en Mendoza también, en algunas esquinas, la gente reunida con globos, con el atuendo celeste y blanco, con algunas banderas. A lo lejos se escuchan algunos estruendos, agradeciendo, por supuesto, un campeonato excepcional del equipo argentino, que lo vemos ahora parado en la medialuna del área, Juani, mirando fijamente, sin una mueca, ¿no? Nada.
10: No, nada.
9: Mirando la tribuna, mientras la tribuna alienta y canta, y los jugadores de España van recibiendo la medalla del lógico campeón, después preparándose para recibir la copa.
10: Exactamente, para la imagen del campeón, las medallas que las entregan Infantino primero y después Donald Trump, el presidente de los Estados Unidos.
9: Efectivamente, que no debería tocar la copa, porque no es un...
10: Ya la tocó.
9: Claro, por eso.
10: Se le acercaron al palco.
9: Pero como acá maneja todo el negocio,
10: claro,
9: lamentablemente Infantino, a cambio de unos pesos, permite absolutamente todo. En un rato estaremos, en un ratito después de la premiación de la selección española por segunda vez campeona del mundo, estaremos con nuestros compañeros que están en el estadio ya trabajando, Amadeo Cirilo y el Tano Robles. Dale.
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0: Es conmovedora la imagen de los jugadores argentinos porque están con los brazos atrás, mirando a la gente a manera de agradecimiento. Es muy fuerte la imagen, ¿eh? Y los hinchas cantando y ahora haciéndole la reverencia a Messi. Y los jugadores quietitos, como granaderos, firmes, mirando a la gente. Como diciéndole, gracias por estar, por acompañarnos, por hacer tanto esfuerzo, por gastar tanta plata. Y los hinchas retribuyen ese agradecimiento porque este equipo nos ha dado todo. Campeón de América en Brasil 2021, campeón de la finalísima en Wembley, campeón del mundo en Qatar, campeón de la Copa América aquí hace 2 años y subcampeón del mundo de Estados Unidos, México y Canadá. Con un Messi que terminó pleno, la verdad, con 39 años, con goles, con pases gol, siendo figura, poniéndose el equipo al hombro, hoy con pocas intervenciones, casi fue fundamental para el empate que no llega, para el empate que no llegó. Ahí le van a entregar la copa al capitán.
1: Van Infantino y Trump a darle la pelota, la copa a Pedri, ¿no?
0: A Rodri.
1: Infantino y Trump le entregan el trofeo a Rodri, que además fue el mejor jugador del Mundial. Trump en el medio, ¿no?
0: No, ahí se va.
1: Se va.
2: Ah, festeja con los españoles, Trump.
1: No, ahí festeja con el que sale campeón. Y va Infantino también. Le dice que se corra de la foto.
2: El Mundial fue un éxito.
0: Infantino le dice a Trump que se corra de la foto. Es increíble.
2: No se quiere ir.
0: No, lo de Trump es una vergüenza. Por favor. Bueno, ahí está el festejo de España.
1: Estuvo como el talibán en la foto de Independiente. No,
0: pero Infantino le decía, correte, hermano. Madre mía. Bueno, ahí están los españoles, justos campeones. Por favor, retraten lo de los jugadores de Argentina. No sé con qué se queda la televisión argentina, Fernando.
3: No, ahora con la celebración de los futbolistas españoles, pero vimos esa imagen que describías.
1: Sí.
3: Mirando la tribuna.
4: Leo, sí. Saludan a la gente, los jugadores de la selección, aplauden a una de las cabeceras donde está el grueso de la hinchada argentina. Hay aplauso de los futbolistas, se van todos desconsolados rumbo al vestuario.
0: Estuvieron 15 minutos paraditos ahí mirando a la gente.
1: Sí, tienen que estar hasta que levante la copa el rival. Levantó la copa Rodri y ya, listo, al vestuario. No le hicieron pasillo, igual hubo camaradería, es al revés, el campeón le tiene que hacer pasillo al subcampeón. ¿Cómo debe estar España, no? Lo que ven en las calles de España, la alegría, bancátela Palacios, Matías, ala que tenés con el chiringuito, los muchachos, ¿no? Los anti-argentinos, ¿cómo deben estar?
3: Es tremendo. Hay un título de marca, la contracrónica, como le llaman ellos, no era solo ganar el Mundial, era salvar el fútbol. Uno de los comentarios de marca, porque según la mirada de este diario deportivo, Argentina representaba el juego sucio.
1: No, juego sucio no. Hoy la verdad que el fútbol lo dio España y a nosotros nos costó. Nosotros fuimos a los penales. Nosotros apostamos siempre a los penales, todo el partido.
3: Sí.
2: Pero hoy fue un mal partido de Argentina, eso hay que reconocerlo. Y aún así, esto es lo que da pena, ¿no? Porque aún en un mal partido. Casi se lo empatás en el segundo tiempo suplementario cuando ellos te meten el gol. No daba para buscarlo un poquito en el segundo tiempo, Bus. No daba, no teníamos con qué.
1: ¿En qué momento?
2: Segundo tiempo, 11 contra 1.
5: 19:45 minutos, enseguida vamos a hacer un recorrido por algunos lugares de la provincia a ver si hay festejos, si la gente ha salido a la calle y esperaremos porque no hay todavía confirmación oficial de la vuelta del plantel argentino, a qué hora va a estar llegando al país, será un vuelo directo, charter por supuesto, de Nueva York a Buenos Aires y allí la congregación de la gente. Uno descuenta que el público va a ir a saludar, a agradecer a este plantel excepcional que recién enumeraban la cantidad de trofeos, de copas, de campeonatos que le ha dado al fútbol argentino, porque a partir de ahora, Juani, vendrá una gran renovación.
6: Sí, seguro.
5: Porque hay muchos jugadores que por edad no continuarán en la selección, otros por nivel y otros que fueron llevados a este campeonato del mundo, que vienen pidiendo pista y que son los nuevos.
6: Los nuevos, sí. Sí, sobre todo me parece que el cambio más profundo, porque hay muchos jugadores que por edad obviamente van a seguir en la selección, pero el cambio más profundo va a venir en el liderazgo de la selección.
5: Claro.
6: Eso está claro. O sea, se va Messi y ahí cambia todo,
5: sí.
6: Claramente, porque ya no es que no lo vas a tener por un partido, no, ya directamente uno cree que Messi, por una cuestión de edad y por una cuestión de proyección al próximo Mundial, hay que ver qué pasa en las eliminatorias, Copa América y demás, pero por una cuestión de edad, en algún momento ya Messi va a dejar de ser el líder de esta selección.
5: Se desvirtuó todo con el tema de la
6: de la
5: Copa del Mundo.
6: El rey.
5: La tomó el rey de España, la tomó la esposa del rey de España, Leticia, la tomó otra chica que por el parecido debe ser la hija.
6: La hija.
5: La verdad que no lo sé. ¿La hija?
6: Sí, la princesa. Sí, sí, sí.
5: Ya la agarra cualquiera la copa. Viste que eso que era con guantes, si no sos campeón del mundo, la tocan solamente los campeones del mundo, o el que tiene una moneda como Trump, ¿no? Que se quedó hasta para la foto. Le decían, correte, correte. Trump dice, no me corro nada.
6: ¿Te acuerdas que yo te decía, en la Copa América gana Argentina a Estados Unidos? Trump se quedó a festejar ahí,
5: sí,
6: también.
5: Se
6: le decía,
5: festejar.
6: Pero señor,
5: no
6: corra. Sí, no, él se quedaba ahí.
5: Ah, dice, yo salgo la foto. Pongo toda la moneda, salgo acá en la foto. Claramente,
6: sí, sí, sí.
5: España sigue festejando. Justicieramente y como corresponde el campeón del mundo en el campo de juego, el capitán con la copa, ya le dicen vamos para aquel costado que están los hinchas, damos la vuelta, es la charla de los jugadores españoles a ver qué es lo que hacen ahora, si dan la vuelta al campo de estilo está el técnico de España, ¿vos lo tenés, Flaco? Para escucharlo, habla de la Fuente, dale.
7: En un puñado de minutos nada más van a tener que pasar algunos jugadores de la selección por aquí. Y después de las entrevistas que van a dar en el campo de juego los campeones del mundo,
8: que han ido creciendo con esta idea, fieles a la idea, haciéndola mejor, dándonos un ejemplo de grupo, de equipo, de familia, de buenos, grandes futbolistas con un potencial y un talento excepcional. Y especialmente orgullo, porque de verdad, haberles acompañado en este recorrido, este trayecto, para mí es un honor.
9: Le veo tan entero, tan cabal siempre, a mí se me están saltando las lágrimas de la emoción, no sé cómo está usted por dentro.
8: No quiero, te cuento no, porque te voy a dar pena. No, pues estoy ahora sí estoy muy emocionado, después de haber echado la vista atrás, pensando en ellos, hemos hablado mucho con los jugadores, mister, me decían, hemos ganado todo, y eso es maravilloso, con una generación de futbolistas, vuelvo a decir una y otra vez, que son un ejemplo para el deporte español, para la juventud española, para España. Juntos somos más fuertes, eso que no le quepa duda a nadie.
9: El partido en lo futbolístico, más o menos como se esperaba, pero quizás más todavía. España, 20 ataques por tan solo uno de Argentina, han vuelto a minimizar a todo un campeón del mundo hasta hoy, con Messi en el césped.
8: Sí, creo que el partido se tenía que haber decantado bastante antes. Las grandes intervenciones de Dibu han impedido que el partido se ganara antes, nos pusiéramos por delante en el marcador con más solvencia, pero esto es una final de un campeonato del mundo y incluso con 10 al final tienes que sufrir, pero como nos gusta sufrir, pues ahí hemos estado demostrando otra vez que estamos preparados para todo.
9: Sufriendo sabe mejor, mister.
5: Bien, ahí se va Luis de la Fuente, respetuoso técnico que tiene España, no solamente por lo que ha logrado. España con este partido lleva 38 partidos sin perder.
6: El récord histórico.
5: Impresionante.
6: Impresionante.
5: Lo de España.
6: Campeón de Eurocopa, claro. Y campeón ahora del mundo.
5: Y tiene un técnico realmente
6: excepcional.
5: Sí, sí. Está Cristian Morón en el Aristides. Vamos a ver si hay festejos por allí. Cristian, buenas tardes.
10: Dani, buenas tardes, ¿cómo les va? El gusto saludarlos. Bueno, a ver, acá ha quedado gente que se ha quedado para ver el post partido, parte de la coronación, pero lamentablemente, obviamente, y festejo no, hay gente en la Aristides, está cortada la Aristides, de hecho, la gente que viene por Colón llega hasta calle Belgrano y es desviada hacia el sur, porque no puede circular por Aristides. Ha quedado mucha gente, pero también, Dani, hay que mantener en cuenta esto, y es que estamos en la previa del Día del Amigo, entonces hay mucha gente que directamente se quedó acá y otra que se fue a la zona del kilómetro cero. festejo acá no, estamos en la primera cuadra, hay un cordón policial bastante importante, llegando al final de la cuadra Aristides, hay que decir que todo está en orden, por suerte, simplemente están pasando ahora los trabajadores municipales para recolectar toda la basura que ha quedado en la calle, pero incluso gente ha salido con las banderas argentinas y demás, van caminando en ambos sentidos por Aristides, pero todo en son de paz. Pero festejo, festejo, no, simplemente se ha quedado acá la gente, previando ahora para el Día del Amigo, y alcanzo a mirar casualmente ahora que estoy parado sobre Aristides, mirando contramano hacia la calle Colón, fuegos de artificio, bueno, a lo lejos. Bueno. Así que seguramente es la gente que va caminando hacia el kilómetro cero, Dani.
5: Perfecto, Cristian, abrazo, gracias.
10: Abrazo.
5: De la calle Aristides nos vamos a Nueva York, allí nos espera el Tano. Tano, contanos repercusiones, lo que están viviendo ahora.
11: Bueno, Dani, qué decirte, ¿no? Una mezcla de tristeza y de deber cumplido por lo que han hecho los muchachos. Mira, acá tengo gente de España. Bueno, felicitaciones.
12: Muchas gracias.
11: ¿Dónde han venido?
12: Pues yo soy de Canarias y él de Madrid. Estamos en Madrid los dos.
11: Gracias, estamos en vivo para la Radio Nivel de Mendoza, Argentina. Ganó, aunque nos pese, el mejor hoy día. Jugó muy bien España, así que felicitaciones por eso. Muy buen equipo.
12: Nada, muchas gracias. Yo creo que sí, pero bueno, hasta el final nos hicieron sufrir, ¿eh? Que los días Messi al final estábamos con los huevos en el cuello. Pero obviamente yo creo que sí, hemos jugado mejor y lo merecíamos.
11: Segunda copa, imagino que tiene un significado muy especial para ustedes.
12: Muchísimo, porque realmente llevamos dos copas en nada, en 15 años, que no habíamos ganado nada nunca. O sea que para nosotros esto es la vida.
11: Gracias, ¿eh?
12: Nada, ustedes.
11: Les digo a otro amigo español, ¿tu nombre?
13: Agustín.
11: Agustín, ¿de dónde sos?
13: Yo soy de Burgos, pero vivo en Madrid.
11: Bueno, felicitaciones, qué decirles, la verdad que han jugado un gran mundial y un gran partido.
13: Muchas gracias y sobre todo hemos ganado para mí a la mejor selección del mundo y más bien a la mejor afición del mundo. O sea, es un honor ganar a una selección con tres estrellas, a pesar de haber dominado todo el partido. En el último minuto, el gol ese que ha sacado Cubarsí, si lo llega a meter Argentina, se lleva la Argentina, así que felicidades porque habéis competido y afición no os gana nadie.
11: Imagino que España va a ser una fiesta esta noche, ¿no? En todas las ciudades.
13: Sí, va a ser una fiesta. A ver si mañana la fiesta también en los trabajos.
11: Sería hermoso eso, ¿no?
13: Sería hermoso y a ver si dentro de poco podemos coger con la tercera estrella, pero yo creo que os merecéis una cuarta, o sea que... Vamos así.
11: Sí, no nos empaten, gracias.
13: Hasta luego, a ti.
11: Bueno, Dani, algunos testimonios de amigos españoles, no sé si me estás escuchando bien para quedarme tranquilo.
5: Te escucho perfectamente como si estuvieses en La Paz y quiero decirte que qué lindo es escuchar a los españoles testimonios genuinos y no la cobardía que dan las redes sociales, ¿no? Donde, por supuesto, todos podemos acceder, pero tenés la oportunidad de escribir cualquier cosa y siempre estar escondido en las sombras, ¿no? Esa posibilidad sí, que te dan las redes para que

0: después Dani futbolísticamente ganó el mejor. Sin duda. Duele en el alma decirles esto, ¿eh? Tengo el mismo nudo en la garganta que todos ustedes, pero a la hora del análisis frío ganó el equipo que jugó mejor. Tenencia, te diría, 90-10. Apenas un momento en el primer tiempo en donde sentí que la selección se acomodaba, pero nada, fue un espejismo. Creo que este equipo lo dio todo, Dani, en la previa. Tengo la sensación de que se agotó, que gastó la reserva de nafta contra Inglaterra y hoy llegó con lo que tenía, con la ropa puesta. Podremos discutir después si estuvieron bien los cambios que hizo Scaloni. A mí me da la sensación que era un partido para Paredes, para que tuviera un poco la pelota argentina y enfriara en la tenencia permanente de España. Pero bueno, ya está, habrá pensado Scaloni que quizás Nico González podría aportarle algo más, cosa que no pasó. Y en líneas generales, analizando el partido de hoy, ha ganado tristemente el que mejor jugó.
1: Pero sin lugar a dudas, el que mejor mundial hizo, mundial excepcional de España, un solo gol en contra, contra hoy 20 llegadas, 20 jugadas claras de gol a España, ninguna argentina, o una sobre el final, para decirlo correctamente. Sí, no tuvo remate largo
2: Argentina.
1: Claro, entonces es un lógico vencedor España sin lugar a dudas. Y Argentina, que a mí me sorprendió el planteo del inicio. A mí también me sorprendieron la formación y también algunos cambios. Pero qué decir, Sergio, lo hemos repetido siempre hasta el hartazgo. Primero es un cuerpo técnico que difícilmente se le pueda discutir algo, aunque uno puede claramente disentir. Pero después de eso hay hubo un duelo táctico y estratégico entre De La Fuente y Scaloni clarísimo que lo termina ganando el español.
0: Sí, y porque creo, Dani, que físicamente llegó más entero España.
1: Sí, claro.
0: Fíjate que tuvo que hacer cambios Scaloni, me parece, porque estaban muertos. Cuando digo esto, lo digo en el término futbolero nuestro, ¿no? Estaban agotados, lo notábamos. Fíjate que Guti Romero llegó con una dolencia muy fuerte. Martínez, lamentablemente, de la amarilla, más una dolencia, tiene que ser reemplazado. Medina creo que entró bien. Otamendi hizo lo que pudo. Molina no hizo bien todo el Mundial. Otra vez le ganaron la espalda y por ahí llegó el gol. Que si no llegaba por ahí, uno también siente que hubiese llegado de alguna otra manera, ¿o no? ¿Quién sabe? Por ahí en los penales. Una selección muy del 90, Dani, la nuestra, ¿no? Llegó hasta donde pudo, hizo lo que pudo, te da bronca saber que remaste tanto y morís en la costa, ¿no?
1: Sí.
0: Pero bueno, es la que nos toca. Ojalá ahora siga el trabajo de Scaloni para potenciar a los más jóvenes y para que Argentina siga siendo fuerte ya sin Messi, ¿no? Cuánto dolor saber también que comienza la era post-Messi, posiblemente.
1: Sí, yo creo que es sin Messi y algunos más allá de los
2: sino
1: que
2: Otamendi,
1: ya anunciaron como Otamendi que se retiran. Hoy los dos reemplazos de los centrales por problemas musculares es para analizar el futuro. Creo que la mitad de la cancha le da para un par de años más por edad. Uh-huh. No sé si para el próximo Mundial, pero será un tema del cuerpo técnico que yo también espero, ansío, con mucha fuerza que sea Scaloni y su cuerpo técnico quien siga al frente para iniciar un nuevo proceso frente a otros muy jóvenes, como son los españoles, que hoy lo demostraron en el campo y por eso Sergio decía de esa diferencia física, y que tienen claramente para jugar e intentar repetir en el próximo Mundial.
2: Sí, obviamente. Y hoy con la superioridad futbolística, más allá de los imponderables que sufrió Argentina, que sufrió lesiones, que sufrió desgaste físico, que sufrió un montón, la expulsión de Enzo Fernández, más allá de esos imponderables, en el 11 contra 11 también fue superior a España.
1: Sí.
2: Tan solo se explica que una superioridad tal de España ante cualquier otra selección hubiese significado ya, yo te digo, golear en los 90 minutos, o un resultado holgado en los 90 minutos. Tan solo yo creo que Argentina, por cómo está confeccionada, por el amor propio que tienen, porque entregan lo que no tienen, porque han demostrado, tan solo eso se explica por qué el partido llegó a la largue y fue 1-0 nada más.
1: Sí, sí,
2: son
1: jugadores excepcionales, Sergio, por eso la gente y nosotros que nos sumamos a la gente, nos rompemos las manos por esta selección, claramente.
0: Sí, Dani, mirá, no se movió un alma, se quedaron todos hasta el final. Yo puse recién un tuit y pocas lágrimas. Era acostumbrado a ver llorar al hincha argentino, que es muy pasional. Sentí que este hincha argentino se quedó, resignado, pero esperó para agradecerle a este equipo. Para mí ganó el mejor, primero España, terminó segundo. El segundo, que es Argentina. No tengo ninguna duda que Argentina fue el segundo mejor equipo de este Mundial. Tengo la duda entre Inglaterra y Francia. El partido de ayer, yo incluso creo que no debería sumar ni los goles, porque me parece que se juega de otra manera, que no vale lo mismo el gol de Mbappé en el tercer puesto

0: que cualquier otro gol de Messi o del mismo Mbappé en la etapa inicial. Pero bueno, cuentan y lamentablemente Mbappé termina como goleador. Pero después creo que digamos, en el podio está bien el orden, está bien. Argentina fue una selección épica, que tuvo momentos de buen fútbol, pero a diferencia del Mundial pasado, ese buen fútbol no fue permanente, ¿no?
1: Sí,
0: El
1: claro.
0: Mundial pasado fue mucho más parejo. Este rendimiento tuvo altibajos, tuvo épica, ¿no? Y eso nos hizo ilusionar, pero lamentablemente esa épica tampoco apareció hoy, aunque pudo aparecer. Tengo en la cabeza el centro atrás cuando el partido estaba 0-0. Creo que fue González, se quería por derecha y se le da la mano al arquero. Y bueno, tengo grabado, Daniel, el remate de Simeone, ¿no? El
1: Ah,
0: remate final. ¿Qué va a
1: sí.
0: ser?
1: Ese no nos lo damos más, pero claro, es muy poco. En definitiva,
2: Sí,
1: para una
2: poco.
1: final, es muy poco. Y me quiero quedar, Sergio, estoy leyendo un título de Scaloni, cuando terminó el partido dijo, hay que darle validez el haber llegado hasta acá. Y por supuesto que sí, porque recién te decía un español, estuvimos 15 años para llegar a una final y para lograr, en este caso, la segunda Copa del Mundo, para marcar lo que cuesta, porque las jóvenes generaciones, yo tengo acá a mi hija al lado un poco triste,
2: Están acostumbrados,
1: Claro,
2: se
1: creen que
2: mal
1: se puede
2: acostumbraron.
1: llegar a ser campeón del mundo
2: No,
1: en
2: no.
1: una y después subcampeón en la otra y
2: No, no.
1: después, y pueden pasar 20 años para que vuelvas a estar
2: En
1: en
2: una
1: el
2: final.
1: podio o en una semifinal. Entonces, nosotros que nos ha costado más verlo, hay que darle el valor que tiene, que es extraordinario.
0: Es más, Dani, ponete a pensar, ya que está tu hijo, no sé cuál de las dos ahí, aprovecho y le mando un gran abrazo. Ponete a pensar. ¿Te puedo robar un minutito? Estoy en vivo para Mendoza. ¿Cuál es tu nombre? Dime tu nombre.
3: Jack.
0: Tenés la camiseta de Boca, pensé que eras argentino. No, estaba con la camiseta de Boca, pero no es argentino. Pensé que quería sacar algún testimonio argentino. No, te decía que los últimos bicampeones, Daniel, es Brasil del 62. O sea, es muy difícil lo que ha hecho esta selección. Tenés bicampeón a Italia en la década del 30 y al Brasil del 58 y del 62. Y después no tenés más. Cuesta un montón, cuesta un montón. Esta generación ha sido brillante, extraordinaria. Dos Copa América, un título mundial y un subcampeonato mundial. Bueno, nada, no, obviamente nos duele, no somos un país futbolero y uno se pregunta, ¿nos volverá a tocar? Yo creo que sí, ¿no? Que siempre hay una semilla ahí plantada en nuestro país, que va dando frutos y por ahí cuesta y tarda, pero en algún momento para este tipo de selecciones estas cosas llegan. Bueno, acá no se imagina qué, la cara de los colegas, hay tristeza, hay resignación, pero también, viste, cuando vos perdés así, es como que te quedás como tranquilo, ¿me entendés? Porque
1: Hiciste
0: por ahí
1: todo.
0: si jugás, ponele, si perdés hoy España, claro, si perdés, te querés matar. O decís, che, hicimos todo y no ganamos. Y hoy, en cambio, yo me quedo tranquilo porque siento que nada, que este equipo dio todo y se agotó y bueno, ¿qué va a hacer? Fue mejor España y ganó el mejor.
2: Sí, aparte el trámite del partido implica eso también, ¿no? No fue como dice el Tano, si hubiese sido a la inversa y vos dominás como España y terminás perdiendo, sí, te vas con una bronca
1: Que
2: bárbara.
1: a veces
2: Tal vez
1: pasa, ¿no? El fútbol.
2: claro, y tal vez el trámite del partido hace que, con todo lo que le dio esta selección y como uno veía el partido, porque uno, la verdad, viendo el partido por televisión, uno decía, Dani, seamos sinceros, tampoco era algo que vos dijiste. A ver, la épica podía llegar, pero futbolísticamente
1: Pasa que
2: Argentina no le veías herramientas para poder dar vuelta a la
1: Lo de la
2: historia.
1: épica que se dio, por ejemplo, frente a Inglaterra, con un Messi inspirado, con
2: Claro.
1: varios jugadores que hoy no estuvieron, no rindieron, pero
2: Claro.
1: por mérito de España, que no lo dejaron
2: Pero total.
1: rendir, McAllister, Enzo Fernández, y después lo que fue padeciendo a través de este Mundial Argentina con el tema físico.
2: Sí.
1: Lesiones, jugadores que tuvieron que salir, el caso del Cuti, volvió, Licha lo mismo, hoy sufrieron los dos, Tagliafico que termina en una pierna, bueno. Cosas que pasan, entonces no queda más que festejar, aunque sea, mirá mi palabra, aunque sea, como si fuera poco, ¿no? Algunos que ni siquiera van al campeonato del mundo, y a mí se me ocurre decir, aunque sea un subcampeón del mundo, Sergio. Bueno,
0: No,
1: y
0: no,
1: parecido al
0: no,
1: trabajo
0: obvio,
1: de
0: obvio,
1: ustedes,
0: Dani, obvio.
1: que han dejado durante más de un mes absolutamente todo en este trabajo junto a Amadeo, que ha sido como el de la selección argentina, o quizás la española.
0: Sí, Dani, yo quiero ver si puedo meterte a algún hincha argentino, pero sabés que cuesta encontrar, vos tenés cara, ustedes dos sí son argentinos, ¿eh? Bueno, no, porque me cuesta encontrar hincha argentino, estamos en vivo con la radio de Willy Mendoza.
3: Sí.
0: Triste, pero agradecido, ¿no?, de esta selección.
3: Y sí, ¿qué vas? ¿Qué te iba a decir? Una amargura, pero bueno, bien, demasiado.
0: Ganó. No, el que jugó mejor hoy día.
3: Que nos pese. Sí, te gusta el ojo. No hizo mucho más, pero bueno.
0: Ahora, el recorrido fue memorable, lo vamos a recordar
3: por siempre. Sí, no, obvio, obvio. Te queda una gana de un poquito más, y te prometí los penales. A ver qué pasaba, pero bien, igual.
0: Decíamos con mi compañero que nos queda la sensación de que se agotaron, de que dieron todo en el recorrido y hoy le faltó nafta al equipo.
3: No, no. Viste, y bueno, pensé que se iban a despertar, viste, como veníamos en tiro de partido, no mal acostumbraron. Pero bueno, qué vas, triste.
0: ¿De dónde vinieron?
3: De Chacabuco, a 200 kilómetros de capital de Buenos Aires.
0: Hermosísimo.
3: Ahí sí, andamos, sí.
0: Gracias, ¿eh?
3: Bueno, gracias a vos.
0: Hasta luego. Dani, ¿sabés cómo cuesta encontrar hincha argentino-argentino, eh?
1: Y sí, y con ganas de hablar.
0: Es dificilísimo, ¿no?
1: Sí,
0: claro. Dije, me quedé con Alfonsín, pero Alfonsín era de Chascomús. No, está, bueno, el amigo ahí se quebró un poquito. En el final, a ver si engancho otro acá. Escuchame, vos tenés toda la pinta de ser argentino. Estoy en vivo para Mendoza. Me cuesta encontrar hinchas argentinos porque hay mucho extranjero. Sensaciones dolorosas, ¿no? ¿Qué va a ser? No, no pudo ser.
4: Tristísimo. Nunca en la vida me ilusionó tanto.
0: ¿Más que en el 2022?
4: Ahora me ilusiona más, te juro. Bueno, capaz que porque lo estoy siguiendo al Mundial. Soltaba el último centavo, digo, vamos todas. Nada.
0: ¿De dónde viniste?
4: De Tucumán.
0: De Tucumán. De todas maneras, agradecido.
4: Agradecido, súper agradecido. Imagínate que me han permitido ilusionarme. O sea, de una manera u otra, todo gracias a ellos, se ha dado todo. La verdad es que España han pasado por encima. Sí. Capaz que no ha sido un buen planteo técnico, pero bueno, muy agradecido y nada, no me olvido.
0: Buen retorno a Tucumán. ¿Hincha de Atlético, San Martín o de qué?
4: Atlético, está bien.
0: Ah, seguir Atlético.
4: Atlético.
0: Gracias, ¿eh?
4: Un dolor ver Atlético ahora.
1: Un dolor ver Atlético.
0: Claro, me dice, wey, con un dolor hay, sí, volver.
1: ¿Y qué te parece? Claro. Tengo que tomar.
0: ¿Qué va a ser? Es la que nos toca, muchachos. Yo estoy queriendo salir, no sé ni por dónde, ¿eh? Tengo que salir, porque nosotros ya nos tenemos que ir, muchachos, también ahora tenemos que ir a Filadelfia para tomar el avión a Miami y de ahí pegar la vuelta a la Argentina, a Chile primero, en realidad había Colombia, así que imagínense que nos queda un largo recorrido. Y estos estadios son tan grandes que uno entra y viste que entras como apurado, qué sé yo, y después tenés que salir también, ¿no?
1: Claro, claro.
0: Y por ahí salís por la puerta que crees que estás bien, pero estás totalmente equivocado. Ya, de hecho, ni sé por dónde andame o Carlitos Cortés. Bueno, acá tengo una señora con la camiseta de España. Bueno, felicitaciones por el título. ¿Habla español?
5: Poquito.
0: Poquito. ¿De dónde eres? Where are you from?
5: Dallas, Texas.
0: Ah, de Texas, pensé que era española, ¿no?
5: Sí, poquito, sí.
0: Bueno, hincha de España, es simpatizante de España. Do you like España?
5: I do. Lamine Yamal es mi favorito de todos.
0: Ok,
5: sí.
0: Bueno, congratulations.
5: Es un prodigy de todos, sí.
0: Excelente, congratulations.
5: Gracias.
0: Bueno, Dani, ¿qué te parece mi manejo del inglés? No, impresionante.
1: Un cierre excepcional, un cierre excepcional.
0: Sí, bueno. Sí. Una señora de Texas. Acá tengo mitad España, mitad Argentina. Pará, vení, chiquitito. Diga, ¿cómo es esto? ¿Cómo es esta mezcla? ¿Vos?
6: Nada, yo de España, de Sevilla y ella de Buenos Aires.
0: ¿Andan juntos?
6: Sí, sí.
0: Estamos... ¡Ah, no, pará! Cuénteme cómo han vivido esta final. Pues...
7: Feliz por él. Se lo bien merecido.
0: ¿El que jugó mejor?
7: La verdad que sí. Se lo merecido.
0: Contame vos un poquito, ¿cómo lo viviste?
6: Da igual que ella, la verdad. Yo estaba tranquilo y disfrutando, honestamente. La verdad.
0: ¿Has jugado mejor España?
6: Tengo que decir que sí, lo siento mucho por mis hermanos argentinos, los quiero un montón. Argentina me encanta como equipo, fanático de Messi, pero España hoy...
0: ¿Viven los dos en España?
6: No, vivimos acá.
0: Ah, viven acá en Nueva York. Bueno, felicitaciones y a disfrutar de la...
6: Muchas gracias.
0: Bueno, a sufrirla, ¿qué va a hacer? No nos queda otra.
7: Ya tenemos... Gracias.
0: Vamos por la cuarta, la otra.
7: ¿Qué? La que viene.
0: Chao, chicos, gracias, ¿eh? Muy amables. Bueno, Dani, cuánto respeto, ¿no? También de los españoles.
1: Sí, como tiene que ser.
0: ¿Viste Dani,
1: que,
0: Juani.
1: Sí, sí, ha sido más el cruce, por eso te lo decía recién, en las redes y más periodístico de algunos que tienen que hacer el show. Después hay que tratar de entender el show y esas cosas que en los hinchas, que en definitiva hay mucho respeto entre los españoles y los argentinos por todo lo que hemos tenido futbolísticamente hablando,
2: pero
1: a través del tiempo.
2: Eso de las redes y de ciertos programas que intentan... A ver, el cruce, que son una una minoría. Después uno, a ver, hasta incluso con cualquier otra nacionalidad, Tano, te habrá pasado, hablando tranquilamente de fútbol, la gente es coherente. A ver, como acá también, vos podés reconocer al que jugó mejor, sí, vos podés decir, me encanta Rodri, que para mí es el mejor 5 del mundo y juega un fútbol bárbaro. Y vos podés reconocer, así como ellos también te reconocen a Messi, le gusta. O sea, hablando de fútbol, la gente se entiende. Lo que pasa es que después sí está esa pica o tirar bombas para que piquen, ¿no?
0: Yo creo que igual, bueno, la FIFA le da el premio siempre a alguien del equipo campeón, ¿no? Mm. Creo que la única vez fue a Messi en el 2014, una de las pocas veces.
2: Sí.
0: Para mí Messi volvió a ser el mejor del Mundial, el más determinante. Creo que se lo dan a Rodri porque, bueno, también tuvo un muy buen Mundial y es de España.
2: Y es el campeón.
0: Pero en todo caso es discutible. Sí. Por claro, exactamente. Pero España también termina siendo una selección defensivamente fantástica, ¿no?
1: Claro.
0: Sí, debo decirles que me llamó la atención la no entrada de Paredes. Para mí estaba el equipo cantado, con De Paul por derecha, Paredes más retrasado, y pensé que repetía a McAllister un poco más adelante, tratando de entorpecer el circuito que tenía España, que ya le hemos visto a España. Y Enzo Fernández jugando de Enzo Fernández. Pero tampoco sé, Dani, cómo estaba Paredes. Mirá, yo en la lectura que he ido haciendo de las conferencias de Scaloni, dos o tres veces Scaloni ha hecho mucho hincapié en cómo llegaron, ¿no? En decir, miren que llegamos muy complicado y tuvimos que ir recuperando jugadores como Paredes en el recorrido. Y lo hablaban ustedes en Ovación y nosotros también en la tele en su momento antes del Mundial, que lamentablemente este equipo no llegó pleno.
2: No.
0: Llegaron 8 o 10 jugadores, si mal no recuerdo, tocados, dolidos, sin continuidad por las lesiones. Se fueron acomodando, pero bueno, no estaban al 100%.
1: Sí, de hecho, Scaloni en la última conferencia de prensa, no recuerdo si fue en la conferencia de prensa o en lo que armó FIFA, que fue Scaloni, Messi y el Dibu Martínez, pero dijo, no estamos bien, no estamos plenos, no llegamos en óptimas condiciones físicas al partido.
0: Sí, sí, se notó, y así ha sido el Mundial, no han ido recuperando jugadores, fíjate que Paredes no arrancó de titular porque no estaba bien, después cuando lo vieron bien lo pusieron de titular, fueron acomodando el equipo. Yo me quedo con algunos datos que me parecen importantes, ¿no? Pensando justamente en lo que voy a decir, el futuro, me gustó mucho el Mundial de Tagliafico, me gustó mucho la aparición de Nico Medina, dio la talla, hoy entró en un momento caliente y anduvo muy bien, me gustó mucho el Mundial de McAllister. Para mí otra pieza importantísima, creo que es el Mundial de la despedida de los Paredes. Uno quisiera que Messi no, pero me parece que sí. Creo que también hay un laburo ahí para encontrar a alguien que marque punta por derecha si Molina no está bien, como el caso de ahora. Y después, bueno, después hay, ¿no? Pareciera que hay material como para ir acomodando piezas de cara al futuro, ¿no? Porque claro, uno ve, qué sé yo, en Barco, en Julián Álvarez, en Nico Paz, en algunos otros jóvenes talentos argentinos, la chance de ir entremezclando y ganando terreno para lo que viene, ¿no?
1: Sí.
0: Es duro, Daniela. Vos te tocó vivir el post-Maradona. Es difícil, ¿eh?
1: Es muy difícil porque tenés que encontrar un genio absoluto, porque todos lo tienen. Todos los que son campeones del mundo tienen uno. No hay un campeón del mundo que no tenga un jugador destacadísimo, por más que me digan es el equipo, como lo es el equipo hoy de España, pero tiene jugadores destacadísimos. Si no tenés ese tipo de futbolistas, difícilmente pelees una Copa del Mundo. Vos has dejado tantas aristas, tantas puertas abiertas, Sergio, como lo es, por ejemplo, Nico González. Yo creía que con Nico González, Argentina, cuando vimos acá en la previa la formación, iba a salir a atacar e intentar abrir la cancha y no atacó nunca.
2: No.
1: Mérito de España, por supuesto. Quizás haya un reproche, quizás no lo sabremos, puertas para adentro de no haber llevado un marcador de punta derecho en óptimas condiciones, porque en definitiva los dos que fueron estaban lesionados y no terminaron ninguno de los dos siendo en el rendimiento óptimo, aunque a mí hoy me sorprendió la salida de Montiel y el ingreso de Molina, no entendí para qué. Porque no se lo veía mal a Montiel en lo físico, en un partido donde justamente esta situación es la que mandó en la selección argentina,
2: sí,
1: en cada uno de los cambios.
2: Pero es verdad.
1: Y después lo que... A ver, nada para reprochar, solamente para analizar. Y después lo que viene, claro, es el final de muchos, es el amanecer de otros tantos, y bueno, y una nueva selección argentina que quizás veremos... No en el corto plazo, pero sí en el camino que llevará al próximo
2: Mundial
1: de Portugal Marruecos y España.
2: Es que es el fin de una época, como dice Tano, porque hay muchos jugadores que terminan su ciclo. El post-Messi va a ser duro, porque ya Messi no va a estar, y es el líder, obviamente, y es el futbolista diferencial y el mejor de esta selección. Pero bueno, Tagliafico, por ejemplo, tiene 33 años. ¿Quién va a marcar punta por izquierda? Bueno, hay muchas cosas para ir trabajando de cara al próximo Mundial. Está Dani Scaloni en vivo.
1: Está si Scaloni, querés. A ver, está, permitinos, Sergio, está hablando Scaloni en vivo, conferencia sí, de prensa, claro. Post-partido. Vamos
0: yo me acomodo, le dejo un
1: dale.
0: Abrazo.
1: Dale, abrazo, Sergio, felicitaciones por el trabajo y nos veremos algún día cuando vuelvan, después de ese vueltón que tienen que dar, pero nos veremos acá. Está, ¿lo tienen ya? Scaloni,
0: dale,
1: vamos.
0: Voy bajando y cualquier cosa... Dale, chao.
8: A todo un país, a toda la gente que se puede perder y hay que resetearse y volver a empezar.
9: Lionel, buenas tardes. Gustavo Yarroch para Radio La Red. Bueno, ya reconociste obviamente la superioridad de España. Te quiero preguntar si pudo haber influido en eso el desgaste físico con el que evidentemente llegó el equipo. Eso, si tuvo algo que ver, a tu entender. Y después te quiero preguntar qué te pareció la expulsión de Enzo Fernández.
8: Es evidente que hoy pasaron muchas cosas negativas con el tema de las lesiones, en puestos claves que no lo esperábamos. Y tuvimos que cambiar a 3 jugadores de 4 de la defensa. Y eso no es una excusa, pero sí es verdad, el desgaste ha sido enorme. Estos chicos han llegado de la manera mejor posible, han dado el último esfuerzo. Pero contra un equipo así, si no llegás en las mejores condiciones, bueno... lo podés padecer, pero si hay un equipo que podía haber dejado el partido abierto hasta el final, éramos nosotros. De lo contrario, otro equipo hoy, a lo mejor el partido hubiera terminado de otra manera. Y estoy orgulloso de cómo han competido. Y la verdad, te soy sincero, en el momento que nos hacen el gol, yo creo que era el momento que nosotros estábamos sabiendo que íbamos a llegar hasta el final y que íbamos a tener alguna. Pero bueno, esto es el fútbol, lo lindo de este deporte. Hoy nos toca la parte negativa, la parte, no digo negativa, está mal dicho, la parte triste, digamos, de no poder ganar. Pero hay que seguir, hay que levantarse y hay que seguir. Ah, la expulsión de Enzo... ¿qué cree? No me acuerdo, yo creo que la primera se la puede evitar el árbitro. Pero bueno, es lo que hay. Él nunca pensó que la segunda la tenía que sacar en ese momento. ¿Sabes? Los árbitros, yo eso hablaba con él, con mi inglés un poco extraño ahí. Lógicamente es una final del mundo y yo creo que hay cosas que las se podían evitar. Pero bueno, ya está. No hay reproches.
10: Hola, Lionel. Néstor Clivati, del Espectador. Es una conferencia extraña. Muchas veces dijiste, alguna vez va a tocar venir alguna con un traspié, con una derrota, ¿no? Y hay elogios, parece raro, ¿no? Hay elogios, gratitud. También nosotros estamos aquí en esta final gracias a tu equipo, gracias a tu cuerpo técnico. Pero evidentemente el equipo en el final se deterioró, se lo vio muy afectado físicamente. Te pregunto, con todo lo que tuvo que sortear durante este campeonato para estar aquí, pero hoy en una actuación, si se quiere, pálida, ¿nos ilusionamos de más los argentinos con este equipo para esta tarde, teniendo en cuenta esos antecedentes? Gracias.
8: No, Néstor, yo creo que hay que darle valor al rival y... aún así siendo, yo creo, ellos superior, era un momento del partido que hasta el minuto 80, 85 habían tenido situaciones, pero me hubiera gustado ver qué pasaba si quedábamos con 11. La verdad que fuimos sorteando obstáculos todo el Mundial de manera increíble. Y hoy se juntaron demasiadas cosas. La primera, que el equipo rival juega bien, indudable. Y después muchos aspectos que fueron llevando a que el equipo, bueno, a realizar cambios por lo que pasó, por las lesiones, por la expulsión, y eso va cambiando. Al final los cambios que pudimos hacer fueron más por lesión y no pudimos hacer el retoque que nos hubiera gustado si era posible. Pero yo creo que decir algún reproche a ellos sería, de mi parte, no me lo permitiría en mi vida. Yo solo tengo palabras de agradecimiento eternas para este grupo, que yo creo que no, ojalá lo podamos repetir alguna vez, ojalá la selección pueda repetir lo que se ha conseguido hasta el final. Es muy difícil lo que ha conseguido este equipo, es muy difícil. Duele no haber podido competir hoy en el sentido de futbolístico, pero bueno, no hay mucho más para reclamar.
11: Fernando, aquí, Lionel. Fernando, sí, para Dispor Radio y para Don Amarilla. Siempre dijiste que había algo que no negocia tu equipo y es dejarlo último hasta el último minuto. Te quería preguntar si Nico Tagliafico, le preguntaste 4 veces si quería salir y te dijo que no. Sintetiza eso de lo que vos dijiste. Y lo otro, nos dijiste hasta el hartazgo que disfrutemos hasta Messi, hasta el último día. Hoy, ¿cuál es el mensaje para el argentino? Gracias.
8: Bueno, lo de Nico Tagliafico es lo que uno quiere para un jugador de la selección argentina. Yo creo que hizo un partidazo, no quería salir, y, porque si salía él a nosotros nos iba a complicar aún más la situación, no teníamos que poner gente que pueda defender, y él me dijo que no, que estaba bien, aunque ya sabíamos cómo estaba, pero bueno, eso es el ADN que se lleva a este equipo, y estoy muy orgulloso de él y de todos los compañeros, no tengo reproches para ninguno. Y ¿al argentino o a Leo? ¿Aquí qué leo? ¿Al público? No, al público. Nada, yo recuerdo las palabras de Isabela. ¿Dónde fue que la dijo, Nico? ¿En la casa de gobierno, esa que duele en el alma y todo eso?
12: En el predio.
8: En el predio. Si las pudiera repetir, no las tengo en la cabeza, pero guárdense eso que dijo Alejandro ese día, que nos duele en el alma no haber podido llevar la copa, pero es un orgullo cómo han competido. Hemos llegado a esta final en unas condiciones que a lo mejor podían haber sido mejores y aún así estuvimos a nada de poder competir la. Y nada, bueno, esto es el entrenador, está satisfecho con su jugador y espero que su gente también. Es lo único que se le puede pedir a un jugador de la selección argentina, dar todo hasta el final, y eso yo creo que lo hicieron y lo hicieron bien.
13: Lionel, ¿cómo te va? Nacho Genovart, estamos en vivo para Carnaval. Te quiero preguntar sobre Leo. Recién Fernando te preguntaba y te decía que disfrutemos. Vos lo veías competir, como lo vimos nosotros, de la forma en que lo hizo, logrando este subcampeonato. Es un animal tremendo. ¿Agranda aún más este Mundial su figura?
8: No, yo creo que ya su figura ya está. Tiene 39 años, muchacho. Es una cosa increíble. Yo de mi parte ya sabía, tenía clarísimo que iba a jugar hasta que él quiera y sus jugadores, sus compañeros y toda su gente se iban a brindar por él. Espero que esté orgulloso de sus compañeros, y yo creo que sí. Espero que la gente esté orgullosa de su equipo, que esté orgullosa de él, de lo que ha hecho. Y es el mejor futbolista que ha pisado un campo de fútbol, a mi entender. No va a cambiar nada. A pesar de que fue increíble lo que hizo este Mundial, no hubiera cambiado nada anteriormente.
14: Lionel, acá Gregorio para Telefe. Creo que lo que hay en el aire es una mezcla de entre angustia y agradecimiento. Y me quedo con la parte del agradecimiento. Los grupos de WhatsApp, las redes sociales, el lugar donde suele ser bastante hostil, no hay más que palabras de agradecimiento para tu grupo y para el equipo. Vimos la imagen de Lionel Messi llorando con los jugadores y la gente cantaba más fuerte que en el partido. Te quiero preguntar por eso, si te quedas con eso como una victoria, que la gente empezando a entender que a veces se gana, a veces se pierde, pero están agradecidos con el equipo.
8: Sí, yo creo que es difícil. Es difícil hacerle entender a la gente que disfrute igual un subcampeonato. Es muy difícil. Y que sepamos que es un triunfo también. Es muy difícil hacerle entender a la gente. Yo espero y deseo, por lo que vos me estás diciendo, que la gente es consciente de lo que se ha conseguido, de la manera que se ha conseguido, sobre todo. Yo ya lloré todo lo que tenía que llorar en el vestuario, por eso no me ven que estoy llorando, pero la verdad que yo les tengo que agradecer a este grupo porque han sido unos guerreros, es la realidad. Y hemos competido contra un equipo que es un gran equipo, y a cada uno de los futbolistas españoles que nos venían a saludar nos decían que les sorprendía la manera que teníamos de competir. Eso está bueno. y ojalá las futuras generaciones se hayan haga eco de esto, porque nosotros ese ADN lo tenemos y lo vamos a seguir teniendo.
12: Leo, ¿cómo te va? Juan Pablo Ferrari del diario Hoy de La Plata. La gloria de Qatar y de las Copas América es inmaculada, no se toca, no se empaña. Nosotros también estamos acá un poco siguiendo a la selección desde el primer día y quería preguntarte, al margen del sentimiento que te invade en este momento, si pudiste hablar con Messi después del Mundial que hizo, si podemos confirmar o vos podés confirmar, te confirmó a vos de que hoy fue el último partido, no sé si lo hablaste, por eso te pregunto.
8: No hablé.
12: Y también te quería preguntar por vos, lo dijiste, tenés contrato hasta diciembre, pero después de este Mundial la gente quiere que sigas, ¿qué vas a hacer?
8: La verdad que no hablé con Leo, con respecto a mí... Voy a hablar con el presidente, yo más o menos tengo una idea de lo que quiero hacer, cumpliré el contrato y después veo, la verdad que siento la necesidad también de pensar, porque ya no sé si va a poder hacer algo tan grande como esto y a lo mejor, bueno, habría que hablarlo. Yo al presidente le estoy agradecido por haberme dado la oportunidad esta, de estar en el lugar...
1: Se emocionó Scaloni y decía que no iba a llorar y bueno, no pudo aguantar. Vamos a ver si sigue hablando en esta respuesta. Cumpliré mi contrato y después veré. Y ahí rompió en lágrimas el agradecimiento. Sigue hablando, dale.
8: Soñado para todos. Hemos intentado hasta el último momento... dar el máximo como cuerpo técnico, los jugadores y creo que es justo que me pueda tomar este tiempo y pensarlo. Este lugar es maravilloso, es un lugar soñado que en mi vida pensé que... A ver si paro, porque no soy capaz. En mi vida pensé que pensamos todos los chicos del cuerpo técnico estar en ese lugar. Entonces, para seguir se necesitan un montón de cosas, sobre todo volver a resetearse, volver a formar un grupo como este. Que difícilmente se vuelve a formar y me duele el alma, lo siento.
1: Bueno, y se tuvo que ir Scaloni, cuando estaba hablando estaba hablando Amadeo, porque ya está Amadeo con nosotros en los últimos minutos de este postpartido, de la posibilidad de quedarse al frente de la selección. Porque dijo, es difícil volver a armar un grupo como este, hablando de su cuerpo técnico, no de los jugadores. Deja entrever varias cosas, pero rompió en lágrimas, creo más yo, por la alegría, por el orgullo, por lo que siente.
2: Y por la nostalgia.
1: Del también, deber cumplido, y claro, y veremos en el futuro si es también por la nostalgia. Amadeo, para el cierre.
15: Hola Dani, hola Juani, gusto saludarlos. Bueno, me acoplo un poco a las palabras, a lo de Scaloni, qué reprocharle a este equipo, nada. Después habrá un poco más de tiempo para analizar si lo que fue la final en sí. Para mí, España justo ganador en el partido, en el mano a mano. Un partido que tuvo miles de imponderables, miles. La expulsión de Enzo Fernández, las lesiones y algunas decisiones. Por ejemplo, lo de Paredes al banco y lo de Nico González del Vamos. Pero bueno, será materia de análisis. La verdad que acá, Dani, quedan ya nulas camisetas argentinas. La alegría obviamente estaba teñida de rojo. Los jugadores todavía siguen dentro del campo de juego festejando con las familias. Y la tristeza de un día seguramente marcado para todos los argentinos, como la final que no fue. Y bueno, lamentablemente nos quedaremos con esa sensación.
1: Bueno, y seguramente se van a quedar y van a volver con, no la sensación, sino con el orgullo del deber cumplido, porque junto al Tano hicieron un trabajo fantástico. Amadeo, felicitaciones.
15: Gracias Dani, abrazo grande para vos, para Juani. Gracias por todo este laburo en conjunto durante tanto tiempo. ya emprendemos la vuelta y gracias como siempre por la paciencia desde allá para con nosotros todo el tiempo. Gracias.
1: Los esperamos. Gracias, Amadeo Tano. Buen regreso a la República Argentina. Ahí se va. Vuelven flacos, che. Claro. Pero es que han trajinado mucho. Ha sido un largo viaje.
2: Han caminado mucho.
1: Sí, y la vuelta será también bastante larga, lo dijo el Tano. Juan, ¿y nos tenemos que ir?
2: Nos tenemos que ir. Bueno, mañana.
1: Agradeciendo. Vamos a volver mañana con Ovación, por supuesto, como siempre, a las 6 de la tarde, pero le agradecemos a todos. Orgulloso de nuestros compañeros. Gracias a la gerencia, a Ricardo Montacuto, por el apoyo constante, ¿no? Qué sé, un montón de mensajes de Ricardo acá. Claro. No nos invitó al asado que hizo el mediodía, pero seguramente el próximo será con el equipo Ovación 90. Pero gracias por estar siempre, a todo el equipo, a cada uno, a los técnicos, a los operadores, a los productores que estuvieron en este trabajo del Campeonato Mundial de Fútbol, que lo tiene a España como campeón mundial y a Argentina como subcampeón, en un trabajo excepcional.
2: Exactamente, Dani. Bueno, nos reencontramos mañana y ahí sí nos meteremos más en el detalle, si se quiere, pero bueno, yo siempre digo, hay que disfrutar estos momentos, no hay que normalizarlo, vos lo hablabas hace un ratito. Es muy difícil en el fútbol hacer lo que hace la selección argentina en tiempo continuado, ¿no? Sostener en el tiempo esto. Por eso hay que disfrutar cada minuto, porque sabemos que el fútbol es un sub y baja.
1: Sí.
2: Y cuando estás arriba lo tenés que disfrutar mucho, y eso es lo que hace, por eso, las lágrimas de Scaloni y de los chicos de la selección.
1: En el deporte, como en la vida, exacto, a veces hay más sinsabores que alegrías. Así que a disfrutar. Nos reencontramos mañana a las 6 de la tarde en Ovación 90. Chao.

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0: a ciertos jugadores, empezar una nueva etapa desde lo grupal, sin referentes. Habrá que ver qué va a hacer Messi. Yo creo que querrá él hablar también con Messi. Ahora el 21 de septiembre comienzan las eliminatorias, falta poco. Lo decía Sarroch, varios temas que él tendrá que tratar y ver en la intimidad.
1: El para barajar y dar de nuevo, y también, Leo. También. Esto como un matrimonio. Barajamos y damos de nuevo después de todo lo que hemos vivido, hija maravillosa. ¿Cómo barajamos y vamos? ¿Cómo agarramos el mazo de carta? Gustavito, lo interpretás de esta manera vos a la declaración de un tipo también histórico. Porque muéstrenme conferencias de tipo que lloren de la manera quebrado, a moco tendido, que no pudo ser. Y eso que dijo, me sequé en el vestuario llorando. Al minuto y medio lo invadió la emoción, Gustavo.
2: Absolutamente emocionado, conmovido Scaloni. Evidentemente hay una gran ilusión, Marcelo, en que el equipo terminara consiguiendo la cuarta estrella para el fútbol argentino. Y además, lo que uno sabe también es que este grupo se maneja y se comporta casi como una familia. Fíjate la manera en la que los jugadores se saludaban después del partido y trataban de consolarse unos a otros, incluso algunos de los dirigentes, los integrantes del cuerpo técnico. Es una tristeza muy grande la que invade a este grupo que estuvo alrededor de 50 días aquí en los Estados Unidos tratando de conseguir este objetivo que hubiera sido histórico porque nunca la selección argentina consiguió el bicampeonato del mundo y bueno, se van obviamente frustrados y yo creo que también le queda el dolor a Scaloni de que en el partido el equipo no pudo competir como él hubiera deseado porque la superioridad de España fue muy marcada, MP.
1: Apostó todo a ¿te acordás la de Apo? Canigia, Argentina va a tener una. Yo creo que apostó a una bocha, a una bola, a aguantar primero. Él sabe muy bien hasta dónde estaba físicamente. Él sabe muy bien qué es lo que le daba y qué no es lo que. Perdió a los dos centrales. Gastó dos cambios con dos centrales. No pudo refrescar nunca. Entonces, eso debe verse cuando dice no competimos. No competimos porque tuviste que ir tapando agujeros permanentemente, no en un momento de decir, bueno, vamos a refrescar el medio y arriba. No pudo sacar, estaba extenuado, muerto también, lo que corrió Julián Álvarez, ¿no? Lo que se prodigó por el equipo. Pero no lo podía sacar, porque a Lautaro no le iba a llegar ninguna bocha arriba, porque estaba dado así como para llegar a los penales.
0: Ah, y además el partido se dio con las lesiones tempranas de los centrales y demás. Hay un dato, y está bueno, Fernando, después chequealo, que habitualmente en la final del mundo termina ganando el equipo que llega con un día más de descanso. Y ojo que no es un dato menor, ¿eh?
3: No, y además que en este Mundial ya tuviste un partido más. Argentina tuvo que jugar con el de hoy 3 tiempos suplementarios. O sea, todo influye, ¿no? A la hora de
0: claro.
3: Un partido se defina por detalles. Como una final del mundo.
0: Argentina viene jugando un partido desgastante desde 16avos para acá.
3: Claro, tal cual.
0: Y ahora descansó un día menos. Matías Palacios en otro sector del MetLife Stadium.
4: Sí, Leo, seguimos aquí en la zona mixta. Todavía no ha pasado ningún protagonista, ni de Argentina, ni tampoco de España. La verdad que uno llora con Scaloni, ¿eh? La verdad que uno escucha las palabras de Scaloni y cómo se quiebra el entrenador del seleccionado argentino. Y a mí se me viene a la cabeza, porque a ver, corríjame, pero yo creo que Grondona quería que Bilardo siguiera después del 90. Y claro, jugar dos finales del mundo, Bilardo dijo, ya está, hasta acá llegué, quedé extenuado. Es muy difícil, como el propio Scaloni en algún momento se plantea en la conferencia, resetearse, ¿no? Volver a empezar, arrancar de cero con otros futbolistas también, qué pasará con Messi. Es una de las grandes incógnitas que nos queda. Esperamos aquí, muchachos, a ver si tenemos también la palabra de alguno de los futbolistas que también están con mucha tristeza, ¿no?
1: Me imagino lo que va a ser. Hablarán, no hablarán, se entiende. Aparte, también pensemos una cosa. ¿Cuántos subcampeones no han salido bajo el rótulo de fracaso? O sea, fíjate que en el torneo local, el subcampeón, uno dice, qué fracaso. Viste que se instaló, ¿no? Del segundo nadie habla, ese tipo de cosas. A mí me parece que esta selección, de la manera que se sintió identificada con la gente y la gente con esta selección, me da la sensación que va a ser una de las. Seguramente algún hincha me va a decir, ningún reproche hubo para un equipo local, ningún reproche, pero viste que siempre siempre hay un reproche. Yo creo que acá es sin reproches. Sin, más allá que después analicemos en una tira futbolera, en los distintos programas del día de mañana, o sea, ni que hablar, Paulo, arrancando a las 6 de la mañana, a las 9 Toti, a las 12 Gustavo, acomodando también los viajes de cada uno de nosotros para tratar de no fallar en ningún instante, ¿no? El martes también desde Miami y ya el miércoles emprendiendo el regreso. Pero lo que estoy planteando es que habría que buscar qué equipos, siendo segundos, no fue una carnicería, un destrozo, es un fracaso. ¿Cómo? A mí me parece que se ha logrado esta mancomunión tan grande entre gente, entre los argentinos, entre el mundo, entre nosotros, entre el periodismo, los jugadores, en este caso también el cuerpo técnico, que el título sería sin reproches, ¿no? Si yo tuviese que escribir la tapa de un diario, yo lo pondría tranquilamente, me sentaría con los jefes de redacción y le diría, yo pondría nada que reprochar, sin reproches o algo por el estilo, Gustavo y Matías.
2: Marcelo, sí, y sabés en qué pensaba también, que el hincha argentino, que es absolutamente futbolero, súper futbolero, también tienen claro que España fue muy superior a la selección hoy, que le manejó la pelota durante casi todo el partido, que generó las situaciones de peligro más importantes del encuentro, que el Dibu Martínez terminó salvando al equipo argentino. También cuando eso pasa, el reproche es menor, más allá de todo lo que le ha dado este equipo argentino a la gente, ¿no? La conquista de Qatar, el bicampeonato de América, haber llegado con tanto esfuerzo a la final de esta Copa del Mundo. Yo coincido con vos, cero reproches para esta selección argentina, y más cuando enfrente tenés a un equipo que hoy llegó a los 38 partidos invicto, que recibió un solo gol en el Mundial y que hoy de a ratos, Marcelo, dio gusto ver jugar a España también. Yo creo que hay que saber reconocerlo eso. Enfrente estuvo realmente el mejor equipo del Mundial, sin ninguna duda.
1: Mati.
4: A ver, Marce, nosotros obviamente podemos reconocer, como futboleros que somos, que España fue más, que España es un merecido campeón del mundo, que ha jugado una gran final, que nos ha superado, que Argentina quedó demostrado, porque si se te lesionan los dos centrales en el medio del partido, por algo es. Llegó desgastado, llegó casi desvencijado en algunos aspectos, que no tenía más cambios, que ya jugamos sin delantero en los últimos instantes. Se hizo lo que se pudo. ¿Cómo va a haber reproche, Marce? Primero que hay que dimensionar, y ya lo dijimos el miércoles, lo que fue ganarle a Inglaterra. Una victoria que seguirá estando, y hay que ponerla en el lugar indicado, entre las más grandes de la historia del seleccionado argentino, porque estábamos a 5 minutos de perder contra Inglaterra. Y perdernos este día, ya estaríamos cada uno en nuestras casas, seguramente, si Argentina caía ante un rival, un verdadero enemigo en todos los sentidos, que es Inglaterra.
1: De la manera que lo pasaste por el segundo tiempo.
4: Lo aplastaste, lo aplastamos, Marcelo, por eso, y se lo dimos vuelta en apenas 5 o 6 minutos. Creo que eso también, el desgaste físico, mental, tuvo su consecuencia. Ayer, lo escuchaba Germán recién, que leía posteos. Fijémonos, ¿no?, lo que propio Leo Messi escribe cuando sube en su cuenta de Instagram la foto grupal, y en un momento dice, pase lo que pase mañana por hoy, ¿no? Y yo creo que internamente se sabía que el equipo ya estaba muy cansado, muy desgastado, y nos tocó un rival muy difícil. Es un merecido campeón España, llegamos muy lejos, este equipo ha hecho historia, jugar 2 finales del mundo seguidas no la juega cualquiera. Ojalá que el reseteo de Scaloni, me ponga a pensar, sea como el de Deschamps, porque Deschamps salió campeón del mundo con Francia en 2018 y en 2022 llegó a la final y siguió y dirigió 4 mundiales seguidos. Ojalá, es la idea de la AFA, por supuesto, y Scaloni sabe que el seleccionado argentino, como él dijo, es muy grande, es inmenso, y también irse tiene su costo, ¿no? Fíjate, pero reconocemos claramente
1: lo que dijo Scaloni, es lo que el mensaje que tu hijo está en España ahora. O lo tuvimos acá, un momento lo tuvimos en Estados Unidos.
4: Sí,
1: ¿lo tenemos,
4: sí,
1: en España,
4: sí,
1: o está
4: claro,
1: acá?
4: Claro, claro, sí.
1: El mensaje que me mostraste.
4: No, está. Sí.
1: El mensaje que me mostraste que te dijo. La primera amarilla, cómo va a amonestar a un jugador por protestar en un mundial. Fue lo que se mordió la lengua Scaloni, claro. Yo me acordé porque justo vos me mandaste el mensaje, sí. ¿Cómo va a amonestar? Creo que Leo Farinera, sí, que me iba escribiendo, sí, él planteaba, sí, un poco determinadas conductas, ¿no? Yo no, por ahí no coincido tanto con el árbitro esloveno. Y en lo que puede, lo que pasa que había que estar en la cancha. Cuando protesta Enzo Fernández, es como que se hizo un silencio. Hubo una protesta así, como de media, lo agarró caliente al esloveno y le revolvió la amarilla. Claro, como dijo Scaloni, si sabía que después le iba a pegar ese revolcón que pegó para cortar, pensando que llegaba antes a la pelota, si sabía no le hubiera amonestado, no le hubiera, seguramente no le hubiera amonestado por esa amarilla por protestar en una final, ¿no?
0: En España siguen protestando el gol anulado. Habrá que ver ese, la supuesta falta de Otamendi, García, que a mí sí, no me convence.
3: Puede haber un pisotón, pero te digo, infracción. A ver, en cámara lenta aparecen todas infracciones y las repeticiones en todo este Mundial fueron en cámara súper lenta. Parece que le toca el botín a Otamendi. A mí no me parece falta. A mí no me parece falta.
0: Y a mí me quedaron dudas. A mí me quedaron dudas.
4: La cancha, el árbitro no dudó, ¿eh? Nosotros lo podemos reconocer, ¿eh? No, el árbitro no dudó, pero nosotros en la cancha no la vimos como falta. Lo reconocemos. Después, yo no llegué a ver repeticiones, pero si le quedan dudas aún a nuestros compañeros con la repetición, de todas maneras, España ya está, ya ganó, ya festejó, se lleva la copa, ya está, listo. Nosotros tenemos que pensar en nosotros, en la Argentina, y no hay ningún tipo de reproche. Tenemos que estar orgullosos porque este sigue siendo el ciclo más importante, más ganador y que más representó al fútbol argentino, creo yo, a lo largo de los años.
0: Y además un equipo que no solamente dejó lo futbolístico, el Día de Inglaterra, con la bandera de las Malvinas. Yo creo que como nunca, este equipo, este plantel, se acercó al sentimiento del pueblo. Y logró que el mundo volviera a hablar de las Malvinas argentinas.
1: Yo te voy a decir una cosa,
0: con
1: Leo,
0: más de 1,000 millones de televidentes que lo vieron.
1: Para mí es tema para la semana. Es un tema desde lo político. Creo que nunca se hizo tanto desde la política.
0: De la diplomacia.
1: De la diplomacia, de todo lo que quiera, de todos los gobiernos, como este Mundial instaló. Está bien, y ojo, los cantantes argentinos, cómo se impuso la palabra Malvinas. Y yo creo que esto moviliza de una manera que se instaló en todas las letras de las canciones, los jugadores. Mirá que son pendejos los jugadores, mirá que tenemos jugadores de 20, 22, 23, 25. Pero vos pensás que los emociona hablar de Malvinas, y yo creo que fue una manera, sin darse cuenta o dándose cuenta, fue una manera sensacional de instalar un tema al mundo.
0: Es que claro, al mundo. Es que el cantito de los hinchas de hace tanto tiempo, de los pibes de Malvinas, se hizo carne en los jugadores. Por eso hablo de ese acercamiento del plantel más allá de lo futbolístico, ese compromiso el otro día Messi, dedicándole la victoria a la gente sin trabajo o que no llega a fin de mes.
3: Y vos sabés que estamos recibiendo en la radio un montón de mensajes preguntando cuándo vuelve el equipo, cuándo llega la selección al país.
0: Y supuestamente sale esta noche, me dijo Jarroch.
2: Sí, Leo, la idea de esta noche para que llegue mañana de día a la República Argentina, por lo que tengo entendido, ya cuando llegue al aeropuerto de Ezeiza se van a encontrar con un gracias gigantesco ya en el mismo aeropuerto de Ezeiza, pero regresa hoy mismo o en las primeras horas de la madrugada el equipo argentino.
0: Marce, si te parece, nos vamos al obelisco, que está Fabio Vallejo con el sentir de los hinchas argentinos. Fabio.
5: Hola, Leo, un abrazo enorme. Bueno, el obelisco realmente va recibiendo las muestras de los hinchas por la gratitud por esta selección. Se acercan las familias, se acercan distintas personas desde todos los puntos y hay un gran operativo policial teniendo en cuenta que la 9 de julio está toda cortada y las calles adyacentes no reciben vehículos. Y la gente caminando rumbo al obelisco para demostrarle gratitud a la Argentina por esta Copa del Mundo. Hola chicas, estamos en vivo para Radio La Red. ¿De dónde venís?
6: De acá, somos del barrio.
5: ¿Tu nombre?
6: Fabiana.
5: Fabiana, ¿qué le decís a la selección argentina?
6: Qué gracias, mil gracias por todo.
5: ¿Tu nombre?
6: Melanie.
5: Melanie, ¿qué le decís a Messi, a Scaloni, a la selección argentina?
6: Gracias por todo y son nuestros campeones. Demostraron en cada partido eso y hoy más que nunca.
5: Esto es lo que venís a demostrar, esta gratitud.
6: Sí, sí, para ellos.
5: Gracias, chica. Disfruta.
7: Te amamos, Scaloni, te amamos, selección, amamos a Messi. Una gran despedida, te amamos, selección. Gracias por tanto.
5: Decime tu nombre.
7: André López, gracias por tanto, selección.
5: ¿De dónde venís?
7: De Belgrano, pero siento una emoción, un orgullo, gracias, selección.
5: Estás emocionando, estás que no podés más.
7: Claro, igual que todos, salimos segundos, pero un gran partido, gracias, selección.
5: Esta selección demostró que está a la altura, nos regalaron dos finales. ¿Y qué le podés decir a Messi, qué le podés decir a Scaloni, qué le podés decir a todos los jugadores?
7: Muchas gracias, selección.
5: Yo te digo gracias a vos por tus lágrimas. Leo, el sentimiento de toda la gente que está viniendo acá, miles y miles de personas, un obelisco que está totalmente ploteado con las banderas argentinas, con las mejores imágenes de Argentina durante esta Copa del Mundo, con los goles a Inglaterra, con los goles a Egipto. Tenés que ver lo que es la cúpula de este obelisco y toda la gente que está llegando aquí para demostrarle, como nos dijo esta señora que pasaba, la gratitud, el agradecimiento por este subcampeonato a la selección nacional argentina.
0: Linda palabra, gratitud, porque este equipo lo primero que hizo con el pueblo futbolero fue devolverle la fe. Después comenzar a ganar cosas. Y ahora ofrecerle el corazón. ¿Qué más que gratitud? Esa es la palabra, ¿eh? Qué linda palabra para este momento para dedicarle a la selección argentina.
1: Es que pasó por todos los estadios, Leo. Pasó por el gran fútbol. Pasó por la venganza con Brasil. Pasó para dejarlo a Brasil como algo secundario en Sudamérica.
0: 4 le hizo a Brasil a Argentina.
1: Pasó por ganarle en su propia tierra. Pasó porque la rompía. Pasó por ser campeón con un fútbol. Pasó por la renovación. Pasó por la renovación de la renovación. Pasó por los huevos cuando quedaba fuera y se venía a la noche prematuramente. Cuando no estaba en los cálculos tener una clasificación como la que tuvo. Fácil, sí, pero encontrarse con alguien que todo el mundo quería que le vaya bien a Cabo Verde, como nosotros, hasta que nos tocó el rival. Sufrimos con Egipto, le ganamos a Suiza, le pegamos esa paliza de fútbol contra Inglaterra, y hoy el técnico consideró que había que aguantar, que era la única manera de sufrir, de esperar, de aguantar y de llegar. Ahora, los dos centrales, tuvo que cambiar porque se le va cansando y poner a Molina. Expulsión de Enzo Fernández. Corría Julián, tu lindo Julián, y no podía cambiarlo para poner a alguien como Lautaro. Pero ¿para qué le iba a poner a Lautaro? Si no le iba a llegar la pelota.
0: No, claramente en un momento Argentina apostó al empate, estuvo cerca de conseguirlo. Cuando lo pone a Senesi por Julián, definitivamente Argentina dijo: aguantemos el tiempo suplementario y en los penales yo creo que lo ganábamos, pero bueno, eso ahora poco importa lo que yo creo. Argentina vuelve a jugar en eliminatorias en septiembre, Gustavo, me dijiste.
2: Leo, no, no por eliminatorias, sí partidos amistosos, habrá doble fecha FIFA. Esto, claro, sí, las eliminatorias todavía no. Lo que sí va a ocurrir es que va a haber fecha FIFA del 21 de septiembre al 6 de octubre de este año, es decir, ya en unos 2 meses el equipo va a volver a presentarse. Scaloni, insistimos, tiene contrato hasta fin de año, Leo, y tiene la propuesta de la AFA sobre la mesa para renovar. Veremos, depende del propio técnico si quiere seguir al frente del equipo.
1: Ojo, Leo, no te muevas mucho, para aguantame un cachito, no te muevas mucho. Porque hasta la última salida estabas 10/100, digamos, no, 100/10, digamos, de bueno que estuvo. Pero ahora empezamos a tener algún inconveniente. Che, Mati Martínez, Cabildo y Mendoza, explotado de gente, todo cortado como si Argentina hubiera salido campeón. Todo el equipo de Radio La Red, donde esté, va mandando el mensajito a ver cómo se está convocando toda la muchachada ahí, que casi por primera vez. El subcampeonato no se habla de fracaso, sino que hablamos de gracias por todo, gracias por todo. Sí, me llamaban.
8: Marce, un dato informativo estamos terminando de confirmar, no sé si lo vieron ustedes desde la zona de cabinas. La información que tenemos es que Leandro Paredes fue expulsado postpartido por los incidentes con los jugadores españoles. Eso por un lado, teniendo en cuenta lo que contaba Gustavo de los partidos que se le vienen a la selección. Por otro lado, nos confirman que terminan de ducharse los jugadores argentinos y vamos a tener testimonio en este sector. Lo marco más que nada para que estén al tanto de los tiempos ustedes.
0: Bien, recién decíamos un dato, que habitualmente la final del mundo la gana el equipo que llega con menos desgaste o que al menos juega antes la semifinal. ¿Hay números con respecto a esto que rescataste, sí, Fer?
3: Eso que vos decías se dio en los últimos 4 mundiales. En los últimos 4 mundiales el equipo que jugó la primera semifinal terminó consagrándose campeón del mundo. La última excepción se dio precisamente con España, en Sudáfrica 2010. El 6 de julio juega Países Bajos con Uruguay, pasa a la semifinal y un día después jugó España, que a la postre sería campeón.
1: Lo que pasa es que en la alta competencia los mínimos detalles...
0: Claro. Hay que tomarlo en cuenta para los próximos mundiales. Pero
1: por eso digo, las 24 horas en las gambas, en la cabeza, no en el corazón de los argentinos, pero 24 horas, evidentemente, si hablas con un profe, te va a decir, son letales. Después teníamos que repasar cada una de las finales porque... habría que ver cada una de ellas, ¿no?
0: Y, Marce, en el fútbol argentino te lo pelean.
3: Sí,
0: si hay un equipo que juega una semifinal antes con otro, los dirigentes te lo pelean. Y yo creo que hay que tener en cuenta esto, más con estos números. La semifinal, las dos semifinales se debieran jugar el mismo día. Y si es posible, a la misma hora. Pero bueno, y sí. Y sí.
3: Sí, es la única manera de mantener la equidad en la definición, pero bueno, es muy difícil. Y ya hace rato que se juega siempre una semifinal un día y la siguiente al día posterior.
0: Bueno, está lleno de familiares, de jugadores españoles el terreno de juego. Uno se da cuenta por los números en el dorsal. Están algunos jugadores españoles también ahí. Todavía siguen festejando. Quedó el escenario, quedó la gigantografía.
1: Me cuesta mirar,
0: De la Copa y duele.
1: Me cuesta.
0: Duele porque aparte no estamos acostumbrados.
1: No, pero la verdad ha tenido... Me cuesta mirar, le contamos a la gente que estamos en la cancha, todavía en la misma posición que relató Leo. Y nosotros estamos... si uno se agacha, tiene así mirando el monitor, se hace el sonso, no ves enfrente.

0: familiares de los jugadores, las esposas, los jugadores, como hemos visto contra Inglaterra, como hemos visto tantas cosas. Bueno, y hoy si levantamos la mirada, vemos la camiseta, sí. Porque hay muchos que no se, obviamente que no se fueron a bañar, porque creo que han hecho un corralito también para la prensa, para los familiares también, veo mucha mujer allí con niños, y ahora me parece que ya la familia de los jugadores españoles ya está toda, toda junta al lado de la copa, ¿no?
1: Marcelo,
2: sí. Sí.
1: A propósito del dato que daba Germán sobre la expulsión de Paredes, en el reporte oficial de la FIFA hasta el momento Paredes figura amonestado y no expulsado después del partido. Figura bueno, con la tarjeta amarilla que tenía en el campo de juego. La única expulsión que figura en la ficha oficial es la de Enzo Fernández.
2: Bueno, veremos después con el informe del árbitro. Pasa que nos habíamos desacostumbrado a ver festejar al rival. Siempre festejábamos nosotros. Nos acostumbró mal esta selección. Desde la Copa América de Brasil.
1: En todas las finales festejó Argentina.
2: En todas.
1: Con Scaloni.
2: En todas.
1: Y vos fijate que De La Fuente hoy dirigió su partido 50 al frente de España. Solamente perdió 2 partidos. Ganó 38, empató 10. Perdió con Escocia por eliminatorias a la Eurocopa 2-0. Y perdió el amistoso con Colombia, que fue el último partido que perdió. Hace 38 partidos que no pierde y jugó la final de la Liga de las Naciones con Croacia, que gana por penales. Jugó la final de la Euro contra Inglaterra, la Euro 24, que gana 2-1. Jugó la final de la Liga de Naciones 2025, que empata con Portugal y que perdió por penales. Pero los números de La Fuente, la verdad, son excepcionales al frente de España.
0: Pero fíjate que son las dos palabras de dolor y tristeza. Fíjate que por primera vez no estamos sintiendo bronca, desazón, fastidio. No se guardó nada el equipo.
2: No hay lugar para el reproche.
0: No hay lugar para decir, y si hubiéramos hecho esto, porque vos pensé una cosa, yo sé que esto es muy de ronda de periodistas y técnicos una noche y ponerse a hablar. Cuando Argentina quiso abrirse un poquito, te metían miedo más todavía, más miedo te metían, Leo. Hubo un momento que se quiso soltar y dejó y te metí una contra, porque era lo que me parece que España quería, hacerte millu-millu, que vos salieras un poco, y ellos evidentemente tienen un poderío de una manera de manejar, tratar el balón, de no abandonar nunca esa idea, y han estado más enteros que Argentina. Entonces, Argentina me parece que, por ahí algunos, yo creo que escuchaba a Totti también, a Gustavo decía, y nos entusiasmamos con esos empujones que le pegamos, los empellones al final, ¿no? La del córner, la que tira Simeone, la que se va afuera.
3: Marcelo,
0: sí.
3: Esa frescura para jugar que vos marcás del equipo español, a mí durante buenos tramos del partido me hizo acordar a Argentina en Qatar, porque impuso las condiciones contra Francia de una manera parecida, no idéntica, sí parecida por el dominio que tuvo del partido, pero me remitió a eso que había ocurrido en el Mundial anterior, ese dominio que tuvo España durante buena parte del desarrollo. Lo que pasa es que en aquel momento Francia sí pudo reaccionar y nosotros fue una reacción más débil. Aún así el equipo casi lo empata, MP, porque tuvo la de Senesi casi debajo del arco y tuvo la de Giuliano Simeone, que se fue por arriba del travesaño. Con poquito Argentina también pudo haberlo empatado sobre el final, ¿no?
0: Vamos a una pequeña pausa y ya vamos al vestuario, ¿te parece?
3: Dale.
0: Se vienen los testimonios de los jugadores argentinos, vamos, pausa.

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